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3: Bienvenidos a la información de los deportes en Cooperativa, abriendo la semana, termina la Copa del Mundo, cerramos el círculo y abrimos otro, nos metemos otra vez en el campeonato local, en la Copa Sudamericana. El jueves O'Higgins jugará en la Bombonera, transmite Cooperativa Deportes. Títulos para hoy. Argentina regresó a su país, llegaron hace un rato a Buenos Aires, fueron recibidos con honores, mientras que España festejó en Cibeles su segunda corona mundial, acompañado por 2 millones de personas en las calles. Blanco y Negro quiere consentir al entrenador y avanza en el fichaje de los 2 jugadores que encabezan la lista del DT. Mañana, reunión de directorio. Buenas noticias en la U. Uno de sus delanteros comenzó la semana trabajando a la par de sus compañeros y estará el domingo frente al Audax. Además, Octavio Rivero ya tiene fecha de retorno. Y la Católica trabaja en la renovación de uno de sus delanteros y concretaron la continuidad de una de las figuras de esta temporada.
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0: En este capítulo post-mundial vamos a cerrar el círculo, por supuesto, con los últimos números y los festejos. Los festejos porque en Argentina también festejaron a su selección cuando llegó a Buenos Aires, recibidos por una multitud, y en España, ¿y qué decir? Festejos, canciones, de todo en Cibeles. ¿Cómo estás, Toño?
1: Hola, hola. ¿A qué hora juega Colombia o Cabo Verde o Portugal? No entiendo estas titulares. ¿Qué son estos titulares? No los entiendo.
0: Hay que cambiar el chip. Hoy el último día, Toño.
1: Ahora,
0: para decir algo.
1: Sí. No, yo creo que vamos a decir mucho de lo que ha pasado en esta Copa del Mundo y del fútbol que se nos viene. Se nos viene mundiales donde clasifican todos, ¿no? O sea, mientras más países, la caja registradora, FIFA, más recauda, y gana votos. Mientras más dinero salga de estas Copas del Mundo a 64 países, tiene muchos votos asegurados Don Gianni, como muchos presidentes que organizan en distintos países ese tipo de formato. Pero sí. Sí, es una España que ganó cómodamente la final, eso no hay ninguna duda, se impuso todo tipo de condiciones frente a una Argentina que llegó. Messi ya no era el mismo de Qatar, por lo tanto Argentina ya no era la misma de Qatar, y eso fue claro desde el primer partido. Todo le costó mucho al equipo de Scaloni. Llegaron quemando aceite y probablemente había, Scaloni jamás iba a sacar a Messi de la cancha, estaba claro, aunque probablemente pudo haber tenido un plan B, comenzar sin Messi ciertos partidos y poner a Messi ya en la fase final, con más energía y con los rivales más desgastados. Pero eso ya es historia, será parte del análisis y bueno, cada quien se va conformando con lo que consiguió. Yo he escuchado muchas veces en el fútbol del Río de la Plata decir que los segundos lugares no se festejan, no existen los segundos lugares, las finales son solo para ganarlas. Me alegro escuchar hoy día visiones de personas que las escuché decir lo mismo, cambiar de opinión. Yo creo que clasificar a cualquier final de un campeonato de gran nivel como una Copa del Mundo o una Copa América, sí, es motivo de festejarlo, es un objetivo. Así que a Argentina hoy le toca masticar una derrota contundente, muy contundente. Y fin de ciclo de muchas cosas, seguramente el entrenador, para mi gusto, su quiebre emocional en la conferencia de prensa es cuando empezó a hablar un poquito de qué iba a pasar con su futuro y ya no pudo hablar más. Claramente es un fin de ciclo y fin de ciclo de muchos otros. Y ojo, es un comienzo de ciclo para una Argentina que muchos de sus jugadores muy importantes también van a terminar ciclo, así que veremos una nueva Argentina seguramente y una España que tiene mínimo dos mundiales más esta generación. De dos para tres, y no es solo esta generación, sino los que se vayan incorporando y vayan creciendo en un fútbol español que está, para mi gusto, está en alza.
0: Muy bien, el preludio del Toño Prieto para lo que estaremos comentando a continuación.
1: Lo último.
0: Sí, vamos a hablar del Mundial, todo esto es lo que...
1: Bueno.
0: Hay margen.
1: Eso todo, hablábamos de hacer un podio, todo aquello. No está fácil hacer podio, porque si bien Rodri fue elegido el mejor jugador de la Copa del Mundo, el Rodri que fue elegido mejor del Mundial 2026, para mi gusto, está muy lejos del Rodri que ganó el Balón de Oro hace dos o tres años. Ahí sí, era un jugador en plenitud. Él venía reapareciendo de un año, o sea, venía de un año muy difícil con lesiones.
0: 8 meses sin jugar con continuidad.
1: Por eso te digo, entonces, para que en una Copa del Mundo Rodri vuelva a ser el mejor cuando no está en plenitud, aunque en la final la jugó fantásticamente bien, habla a las claras que hubo muchas... Yo te diría que se puede hacer un podio de 10 de las decepciones que vimos en esta Copa del Mundo. Yo no vi grandes jugadores, no vi nuevos proyectos lanzándose a decir yo voy a ser, quiero pelear, ser el mejor del mundo. Pero hay algunos que sí tuvieron... Yo siento, por ejemplo, que este Mundial lo aprovechó muy bien Bellingham. Pero me parece que después de México hasta que terminó la participación de Inglaterra, fue un jugador sumamente importante y volvió a mostrar sus ricas características.
0: Maximiliano Videla está con nosotros a propósito para hacer el último recuento de esta Copa del Mundo con festejos en Buenos Aires y sobre todo en Madrid, y también números que dejó este Mundial, análisis también, lo que viene para Argentina, un tema no menor. Maxi, ¿cómo estás?
2: ¿Qué tal, Rodrigo Contreras, Toño Prieto? Claro, fue un día de recibimientos tanto en España como en Argentina para sus selecciones, un recibimiento por supuesto más alegre que el otro. Partimos por el más triste de los dos, el de los argentinos que llegaron hace poquitas horas nada más a Buenos Aires, parte de su delegación, algunos jugadores como Lionel Messi, Rodrigo De Paul, Enzo Fernández, tomaron destino de Estados Unidos rumbo a sus vacaciones y no acompañaron al equipo argentino que hoy llegó a la capital trasandina. Así estaba Nicolás Otamendi, estaba también el Diego Martínez, Lionel Scaloni, y también entre los que llegaron hoy día a Ezeiza, que fueron recibidos con honores, con canciones, con por la gente también, que lo fue a saludar. Llegó gente a las calles de Buenos Aires, a la salida del aeropuerto, para recibir a los subcampeones del mundo, que claro, recibieron el cariño de la gente, saludaron a los hinchas, pero se veían las caras largas, que aún persisten después de haber perdido ayer la final del mundo y la posibilidad de haber sido bicampeones en el Mundial de Norteamérica 2026. Y claro, también las preguntas que surgen después de su 1-0 a favor de España al otro lado de la cordillera, en la mayoría apuntadas a la continuidad de Scaloni, que ayer dijo lo más probable es que después de diciembre corte, es decir, que no siga como técnico de Argentina. Eso sí, algunas publicaciones también de medios trasandinos han dicho en las últimas horas que la intención en la AFA es que Scaloni siga en su cargo, que de hecho ya se están haciendo algunas tratativas con el técnico para que pueda permanecer, y la idea es encantarlo con el inicio de este nuevo proceso con amistosos de nivel. Se sabe, hay dos fechas FIFA respecto de los partidos que pueda jugar de acá a fin de año. En una fecha FIFA incluso se pueden jugar hasta 4 partidos y en otra 2, o sea, podría sumar 6 encuentros que, según le decían en la AFA, podrían ser de nivel para Lionel Scaloni, y así empezar con el pie derecho este nuevo proceso. Están optimistas, según publicaba el diario Olé, respecto de estas reuniones entre dirigentes y el cuerpo técnico para que Scaloni siga al mando de la selección argentina, pero por lo pronto lo que se sabe es lo que ha dicho Scaloni, es lo más concreto, que él después de diciembre tiene la intención de cortar su vínculo más allá de las intenciones de la dirigencia del fútbol argentino. Publicaciones que salen, como decíamos, del diario Olé, y tuvimos la posibilidad de conversar con uno de los periodistas que ha estado siguiendo esta noticia, estas tratativas entre la dirigencia y Lionel Scaloni, y ver cuál es la opinión, cuál es la sensación que hay al otro lado de la cordillera respecto de qué viene para Argentina, incluso más allá del ciclo Scaloni, qué viene respecto a la renovación de figuras. Ya sabemos lo que pasó, por ejemplo, después del ciclo de Diego Maradona, que vinieron años en los que no fueron buenos los mundiales de Argentina. ¿Pasará lo mismo ahora que Lionel Messi, todo indica, no va a seguir vistiendo de albiceleste? Hablamos con Juan Pablo Méndez, periodista del diario Ley, y esto nos decía al respecto.
3: Se viene necesariamente un proceso de reformulación de la selección. Tú recuerdas que cuando se fue Maradona fue 98, no, 2002, 2006, 2010, 4 mundiales sin jugar una final, hasta que llegó Messi, y después de 2 mundiales de Messi se llevó una final. O sea que no es fácil afrontar el post salida de un ídolo, de un genio como fue en su momento Maradona, y ahora va a ser el post Messi. De Paul no puede seguir mucho más, fue solo Messi, y bueno, hay jugadores como Molina que han hecho un mal mundial y que, bueno, marcarles el final a ellos y hacer la renovación no sería fácil. Quizás él no quiera afrontar con jugadores que estuvo tanto tiempo marcar el final. Certezas no hay.
2: Ahí está entonces la palabra, las impresiones que hay al otro lado de la cordillera después de un domingo amargo para ellos. Ya lo decíamos, los jugadores hoy día, Rodri, llegaron con caras largas pese al gran recibimiento que tuvieron de su público y también de autoridades argentinas. También esa tristeza fue ratificada en las redes sociales por parte de los jugadores que mencionábamos, que no acompañaron a la delegación, pero sí se manifestaron en sus cuentas personales, el caso de Enzo Fernández, de Rodrigo De Paul, de Lionel Messi, que también evidenciaron estar muy tristes y que la herida va a costar que cierre después de haber perdido esta final 1-0 frente a España.
0: ¿Cómo se proyecta la nueva era de Argentina? Me imagino sin Scaloni, que creo que deja muy claro que no va a seguir para el siguiente proceso, y sin Messi además, sin su estandarte.
1: Yo te diría que está muy complejo todo el panorama del fútbol argentino en ese sentido. O sea, Scaloni Yo lo sentí como una despedida. Sí, Messi ya a los 39 ya seguramente fue. Ahora, y falta una tercera pata. ¿Qué pasa con Chiqui Tapia y todas las persecuciones judiciales que tiene encima?
4: Ahora se le viene la avalancha.
1: Ahora se le viene todo. Sí. Ahora se le viene todo. En Argentina pueden pasar muchas cosas y eso. Me llamó la atención de que los futbolistas no dieran la cara post partido, dieron la cara en el sentido de expresarse en los medios, en conferencias de prensa. Toman la decisión de hacerlo por las redes sociales, un recurso de estos tiempos, pero que después no digan que ellos siempre dan la cara, porque en los futbolistas yo voy anotando, hay muchos que dicen eso y nunca dan la cara. Y en Chile también.
4: Sí.
1: O sea, y en Chile también. Entonces, después, pues, cuando pasa algo y ellos quieren ir a los micrófonos, si nosotros siempre damos la cara, están mintiendo. Están mintiendo. Sí. Entiendo, digamos, que cuando se pierde una final, las reacciones son distintas, pero ellos fueron futbolistas muy cercanos siempre cuando fueron ganadores. Ahora, como siempre se dice, hay que en el deporte, no solo en el fútbol, hay que saber ganar y perder. Y creo que les quedaron algunas materias pendientes después de esta derrota a la selección argentina, incluyendo cuerpo técnico y futbolistas, agresiones sobre jugadores españoles en la cancha una vez que terminó el partido, por lo mismo que ellos decían, ¿cómo se van a molestar los ingleses si nosotros estamos celebrando que les ganamos y los eliminamos? Pero cuando les tocó perder, no tuvieron una reacción. Bueno, es parte de la conducta de cada quien y esto queda todo registrado y veremos. Leandro Paredes puede recibir hasta 12 partidos de sanción por la FIFA, Ayala puede, como cuerpo técnico, puede recibir meses de sanción, varios meses, largo. Bueno, veremos. Debieron haber terminado de otra manera. El gesto de darse vuelta cuando España estaba recibiendo la Copa, innecesario. Debieron haber sido mejores perdedores, punto, es así. Después está la historia, siempre ganamos, por lo tanto nunca sabemos cómo se pierde y todo aquello, pero bueno, al otro lado está España, que...
4: Bueno, ya que no saben porque hay un protocolo de FIFA en las premiaciones, tienen que estar en un lugar específico, no hay de espaldas.
1: No saben.
4: Después con excusas.
1: Aquello de cuando comenzaron a sacarse la medalla del segundo lugar en las Copas Libertadores.
4: No lo hicieron ayer porque Scaloni les dijo, no se saquen la medalla.
1: Exactamente. Pero vamos más allá, digamos, creo que este ciclo de Scaloni y Messi no merecía tener estos puntos negros sobre el final. Me parece que merecían irse de otra manera. Porque España no fue un equipo agresivo, ni mucho menos. Incluso cuando subió Argentina a recibir su medalla, había jugadores españoles aplaudiéndolos ahí al borde, reconocimientos mutuos, y aquello. Pero bueno, quedará marcado en la historia y eso. En el deporte hay que tener la misma cara cuando ganas y pierdes con respecto a tus rivales, y Argentina en este caso no lo tuvo. Creo que llegó más allá, más arriba de lo que del fútbol que demostró, y eso es un mérito, teniendo mucho menos de varios que eliminó. Argentina fue pasando las etapas con mucho sufrimiento y quemando aceite, como se dice, el motor le salía humo por todos lados, pero consiguieron llegar a una final. Y en la final, nada, estuvieron muy lejos, eso sí. Y España sí tiene, para terminar, tiene un ciclo potente y fuerte. El problema de España está en la federación. Una federación que viene con dos presidentes yendo a la cárcel, y la federación que muchos miran acá como ejemplo, del Villar y ¿cómo se llama?
4: Rubiales,
1: estuvieron detrás de los barrotes, metieron la mano donde no debían en los billetes. Y el actual presidente...
4: Se peleó con todo.
1: Y también tuvo algunas situaciones por aquel estilo. Ahora, yo creo que no hay... Yo creo que si un dirigente se decide sacar al actual entrenador de la selección, no sé si puede volver, ni siquiera a su casa.
4: Exacto.
1: Pero la generación, o sea, tienen más que una generación dorada, tienen un gran equipo colectivo. Eso se formó desde las divisiones menores y hoy día el Reflejo está ganando un título de muy buena forma, con buenas formas de juego y con buenas formas conductuales. A lo mejor eso no vende mucho hoy día. Hay que tener conflicto, la familia tiene que estar metida en problemas, el otro, las redes sociales. Los jugadores españoles están bastante alejados de aquello y van por el fútbol.
4: ¿Qué más con este balance, Maximiliano?
2: Sí, hablemos de la campeona, hablemos de España, que logra un doblete histórico porque se convierte en la primera nación en ostentar simultáneamente los títulos mundiales masculinos y femeninos más importantes de la FIFA. Y además Luis de la Fuente se convierte en el seleccionador de mayor edad en ganar la Copa Mundial. Luis de la Fuente, que por supuesto hoy fue ovacionado por las más de 2 millones de personas que esperaban a la Roja Europea en su llegada justamente a Madrid. Se festejó en Cibeles, se escuchó el canto de Marco Curella, que a muchos no les gusta, y también las palabras del entrenador español, que esto dijo en la celebración europea.
5: Mira, tenemos la suerte de contar con 26 fantásticas personas, que además son fantásticos futbolistas, los mejores del mundo. Así que es un honor para mí poder dirigirles, igual que compartir este momento con mi cuerpo técnico y todos los que trabajamos en beneficio del grupo. Y sobre todo una cosa, no os olvidéis, que también lo dije hace 2 años, juntos somos más fuertes. ¡Viva España! ¡Gracias!
2: Ahí está la palabra de Luis de la Fuente, que tiene una selección llena de récords. También hablemos de Unai Simón, el arquero que suma 7 partidos sin encajar goles, el mayor número de un portero en una misma Copa del Mundo, una Copa del Mundo que tuvo 308 goles marcados, 2,96 por partido en promedio. Y también algunos otros datos de esta selección española que hace noticia por su juventud, esta joven generación que tiene, por ejemplo, a Lamine Yamal y Pau Cubarsí, ambos de 19 años, que se convirtieron en el cuarto y quinto adolescente de la historia en disputar una final de la Copa del Mundo y se unieron a un grupo exclusivo, claro, que cuyos miembros terminaron su participación en la final como campeones. El caso, ya sabemos, el mítico caso de Pelé, que con 17 años fue campeón de Suecia 58, el caso de Giuseppe Bergomi, de 18 años, con Italia en 1982, y el de Kylian Mbappé, que fue campeón con 19 años en Rusia 2018. Algunos de los números que va dejando esta consagración de España, Rodri.
4: Exactamente, y una generación que Luis de la Fuente tuvo en Tokio 2020, Juegos Olímpicos. La gran mayoría fueron parte de ese proceso que terminó llevándose medalla.
1: En sub-18, sub-19,
4: campeón sub-19 europeo.
1: Dos veces de dos torneos adultos, Copa Europea de Naciones. O sea, hicieron la escalera completa. O sea, esta generación, bueno, puede seguir sumándose jugadores. Impresionante, todo es récord en este mundial, ¿eh? Todo. Para todo hay un récord, ¿no? Quien ganó, quien perdió. Ahora, Unai Emery,
4: ¿Simón?
1: Unai Simón.
4: Arquerazo para mí en este mundial. Pero, no le tenía nada de fe.
1: Pero está jugando poco.
4: No, pero él es demasiado incidente en el juego de España. Juega de líbero en la selección española.
1: Pero digamos.
4: El otro día leí una estadística. ¿Cuántas pelotas tocaba? ¿Cuántas jugadas intervenía? Es increíble.
1: Pero vámonos. Ahí, tú me estás dando de nuevo el récord y todo. Pero vamos a la función del arquero. Sí, para mí es un gran arquero. Ahora, pero darle el premio por ser el mejor. Si le llegaron muy poco a España. O sea, yo le daría el premio más al equipo de España por tener la posesión siempre más del 60% en los partidos y a veces 70 y más. Si tú la tienes 70, rara vez te llegan al otro lado. O sea, lo cero que tiene su arco, el arquero, claro, queda registrado, pero gran parte del cero se lo deja a sus compañeros, que no dejan que se acerquen porque la pelota la tienen ellos. Sí, es para hacer un buen debate. Acá, hoy día todo va por la cifra, como dices tú. No, la vez. Una vez, ¿te acuerdas? Una Copa América, Gary Medel era el jugador que tenía mayor cantidad de pases en la Copa América. Se la pasaba al arquero se la volvió para allá, pero nunca hizo un pase gol.
4: No.
1: Entonces te dice, no, fue el jugador que más pases acertó en una Copa América.
4: Yo le digo un arquero que es incidente en el juego de España.
1: Estoy hablando.
4: Más allá de la cifra.
1: O sea, me parece que es un muy buen arquero. Es un muy buen arquero. Pero de atajar, Yo vi a otros que atajaron más que él porque le llegaron más, por supuesto, y tuvieron mejores respuestas. Tuvieron mucho mejores respuestas.
4: ¿Cuál? ¿Nilan?
1: No, o sea, hubo algunos.
4: Ayer Martínez.
1: A mí, por ejemplo, a mí me gustó desde cuartos para adelante, o sea, que fue, no son los partidos bravos, a mí me gustó Pickford, por ejemplo.
4: Pickford, sí.
1: Por ejemplo, me gustó muchísimo y creo que fue factor contra México, por ejemplo.
4: Tengo en el podio, sí.
1: O sea. Pero así no me acuerdo una gran atajada de Unai, pero sí un arquero, o sea, bien seguro, nunca dio un rebote, seguro, o sea, las pocas que le llegaron no le hizo pase, no hizo pase gol, a los contrarios. Eso, o sea, y sí, es difícil, no hubo un joven que apareciera rompiendo, digamos, en la élite mundial. No hubo, o sea, Lamin no dio el salto de ser un jugador importante, y se lo entiende porque él venía casi con un mes y medio sin jugar, sin fútbol competitivo, te llega a la Copa del Mundo, se fue poniendo a punto, pero no hay grandes apariciones de futbolistas jóvenes que tú digas van a irrumpir rápidamente en la élite mundial.
4: ¿A un jugador si no lo pones la lista?
1: Creo que él, o sea, viene haciendo su carrera en el fútbol español.
4: Con el primer equipo de Barcelona.
1: Sí, evidentemente, es campeón del mundo, creo que da un paso grande, es un jugador a seguir. Me gustó el extremo izquierdo de Inglaterra, el que va al Barcelona.
4: Anthony Gordon,
1: creo que ese tiene, irrumpió de alguna manera. Me gustó me gustó Bellingham, desde el partido de México hacia adelante, creo que hizo y hay varios.
4: No, de los jóvenes decías Manzambi.
1: Sí, también.
4: El de Aston Villa.
1: También muestra ricas condiciones. Pero no irrumpió alguien que uno haya dicho, este tiene que estar en el podio del mundial. No llegaron tan ahí. Y un mundial mucho más calculado, en el desgaste físico, tomando en cuenta que los que iban por el título apuntaban que había un partido más y que tenían que guardar energía. Creo que la gran decepción fue cómo se desinfló Francia.
4: Sí.
1: Y con el tridente de ataque, Dembélé, Olise y por supuesto Mbappé, en los partidos grandes, importantes, no aparecieron. Ahora, ¿qué fue ese 6-4?
4: No marca nadie, como diría un amigo.
1: O a lo mejor algunos marcaron mucho.
4: Que fue lo que me dijo.
1: A lo mejor marcaron mucho y hay apuestas entre medio.
4: Tacataque con remolino aceptado. Eso me puso el otro día, este amigo.
1: Bueno, pero claramente. Brasil, Maxi, no, Brasil. Decepciona por la cantidad de grandes futbolistas que tiene a nivel mundial y no consigue ser un equipo de mayor potencial, creo que la zona de los volantes Brasil no estuvo bien. Guimarães fue el único que dio la cara en esa zona, para mi gusto, y no tuvo laterales. Y es un fracaso, o sea, donde llegó, claramente, para un país como Brasil, con la calidad de jugadores que tiene, no, fue un fracaso.
4: ¿Y el país sorpresa para ti?
1: Cabo Verde, ya. Sí, o sea, Cabo Verde, ¿qué hizo? Demuestra que un equipo con jugadores de un nivel, de tercer nivel, a nivel mundial, puede competir. Inteligentes, tomaban buenas decisiones, entendían absolutamente sus debilidades, las tenían claritas, muy claras, sabían qué era. A alguien no me gusta ese juego, todo muy calculado, todos muy atrás, todos de agua, pero no tenían otra opción, esa era su única opción, de plantarse frente a los grandes equipos que jugaron. Eso, digamos, creo que es más que una anécdota. Creo que queda como más que una anécdota.
4: Concuerdo.
1: Creo que queda marcando de que ahora sí que esa frase en el mundial nada es fácil, con Cabo Verde le tienen que dar un título. Después de Cabo Verde queda claro que ningún partido en la Copa del Mundo es fácil. Eso.
0: ¿Y el país al que ves de cara a 2030 como con proyección de que va a pelear arriba?
1: España, sin duda.
0: No, pero
1: sí, otro. Adicionalmente España.
0: Otro no sé, otro que no haya llegado a semifinales, sí, por ejemplo.
1: Sí, o sea, bueno, o sea, me parece que Inglaterra tiene jugadores, también tenía su plantel jugadores jóvenes que todavía le quedan un par de copas del mundo. Me parece que Inglaterra tiene una oportunidad de dar un paso. Pero así, sacando de los que estaban fijos y que eran candidatos, a mí me parece que los países africanos con la europeización ya de sus futbolistas, porque son europeos, o sea, la mayoría tiene doble nacionalidad, doble pasaporte, nacieron en Europa, viven en Europa, se formaron en Europa, juegan en clubes grandes de Europa, por lo tanto, tienen ya un peso distinto en los partidos. Creo que varias selecciones europeas en la próxima Copa del Mundo van a ser más que protagonistas. Yo creo que, o sea, visten camisetas africanas, pero son europeos. Eso es así, punto. O sea, no hay que entrar en discusión, pero esos jugadores deciden jugar con sus países de origen de sus padres, son todos europeos, y creo que dieron varias alertas en esta Copa del Mundo. Así que quiero destacar a Haaland también, como goleador. Como jugador, no es un jugador de riqueza de generación de juego. Pero lo que le pasa cerca a Haaland va al gol, es impresionante la efectividad que tiene y contra quien sea. O sea, si tú lo pones, hey, hace el gol, él eliminó a Brasil. Allá va Haaland y el gol nomás, y se acabó Brasil, no hay más. Mundial que, además, digamos, para finalizar, bueno, tiene los récords del público, de todo aquello, y yo diría que creo que estamos viendo también la metamorfosis del público que va al Mundial. No va solo, no, ya está claro que no van solo al partido. El partido a veces para algunos es una excusa, pero de ahí viven y es un disfrute fantástico de los que consiguen ir y todo aquello. Ahora, el próximo va a estar complejo, porque los países, los tres, Portugal, España, están separados de Marruecos.
4: Sí.
1: Están separados. A lo mejor Don Gianni mete otro país por ahí. Yo creo que el Mundial de 2030 no está nada escrito. Yo creo que puede.
4: Vaya lo que ha hecho Domínguez hoy en redes sociales. Yo creo que los tres de Sudamérica van a jugar la fase de grupo en su país. Estoy segurísimo. Argentina, Paraguay. Van a jugar un grupo.
1: Grupito.
4: Estoy segurísimo. Segurísimo. Eso se va a definir los próximos meses.
1: Y Chile, 9.5 Sudamérica, ¿no es cierto?
4: Eso dicen, claro.
1: 9.5 Sudamérica.
4: Que va a ser una especie de clasificatoria para
1: Liga de Naciones. ¿Contra quién va ese medio cupo? ¿Contra quién tiene que jugar?
4: Yo me imagino igual que ahora, como un repechaje intercontinental.
1: Contra Tonga.
4: Veremos cómo es el desenlace.
1: Tonga, Isla Seychelles y ¿qué otra ponemos? No, uno más fácil. Madagascar es difícil, iba a poner a Madagascar, pero no. Y Cabo Verde tampoco ya lo pongo. ¿A quién podemos poner? No, está difícil.
4: A Guam.
1: No, ¿sí?
2: A Guyana Francesa.
1: No.
2: A ninguno.
1: Espérate que algunos de los que juegan en Europa, hay varios de la Guyana Francesa que juegan en buenos equipos, así que mejor no.
4: Oye, Maxi, para cerrar este bloque, la misma pregunta. País revelación y ¿qué más? Tu figura del Mundial.
2: A mí me sorprendieron Suiza y Noruega.
4: ¿Ya?
2: Me parecieron dos equipos que dieron más de lo que uno imaginaba, o por lo menos no los tenía ahí en la primera página de equipos que podían dar buena pelea en este Mundial. Figura del Mundial, yo estoy de acuerdo con la FIFA en esto. Me parece que Rodri se lleva todos los premiados en esta pasada.
4: Perfecto. Y jugador revelación, jugador joven.
2: Jugador revelación. Me gustó mucho a mí me gustó, pese a que apareció solo en el tercer lugar, los minutos que jugó, me gustó harto lo de Bukayo Saka. Hizo goles recién en el tercer lugar, pero sí tuvo incidencia en varios goles de Inglaterra en fases previas. Creo que alcanzó a sumar 3 asistencias también.
4: Exactamente. Ya pues, se nos acaba el Mundial.
1: Oye, 2026. ¿Te puedo preguntar la última, Maxi?
4: A ver.
1: De todos los récords que te escucho siempre, ¿cuál es el récord más raro que pasó en este Mundial?
2: El récord más raro de este Mundial. Uy, a ver.
1: De los que leíste, oíste, pueden, a ver.
2: De los que leí, el de Messi, que lo están poniendo bien específico ahora, que dicen que con 39 años y 25 días se convirtió en el segundo mayor en disputar la final de una Copa del Mundo, pero es el jugador de campo de más edad de la historia en esta final. Jugador de campo, están sacando a los arqueros, parece que los arqueros juegan en otro lado.
1: Claro, juegan otro lado. No, claro. Oye, es cierto que aquí me sopla alguien que está por detrás, me dice que nunca antes había ganado un técnico calvo una Copa del Mundo.
2: Ese dato es de Ivo Sebastián Bay, sí señor. ¿Sí? No, nunca había ganado un técnico calvo.
4: ¿Sí? Y asumió su calvicie además.
1: Sí, y los del año.
2: Un calvo asumido, claro.
1: Y los campeones del mundo de los 20 y de los 30, ¿estás seguro que no tenían pelo?
4: Yo creo que tenían pelo y bigote. Pero en esa época. No sé
0: yo. Maximiliano, un abrazo enorme.
2: Un abrazo, que estén bien.
0: A ver, Jorge dice Cabo Verde. Me gustó Cabo Verde, dice Andrés Díaz. Cabo Verde jugó contra 3 campeones mundiales y no perdió con ninguno en 90 minutos.
1: Imagínate.
0: A ver, acá Andrés Díaz, España, un justo campeón, ganó inapelablemente. Comentario aparte, lo feo de Messi, la triquiñuela, quiso hacer expulsar a Cucurella, totalmente antideportivo, dice él. Rodrigo Acosta ganó el fútbol champán. Buenas noches, chiquillos. Saludos para todos.
1: El fútbol sangría ganó.
0: Sí, es verdad.
1: Los españoles están tomando sangría hasta ahora.
0: Oye, a propósito, quiero cerrar con esto. En las Cibeles, en el festejo de España, así ingresaba Luis de la Fuente al festejo. Mire, escuche.
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1: Qué gran acierto de la Fuente de haber elegido ser entrenadora.
0: Sí.
1: El camino del canto no era lo suyo.
0: No. Su canción favorita, La Cábala, de la selección española. Vean el documental de la Euro 2024, está en Amazon Prime Video. Allí ponían esta canción en el bus y era la canción preferida de Luis de la Fuente, La Cábala, además de Mira Noche de Rafael. Esa la escogieron los jugadores, que también.
1: Oye, ¿hay alguna transferencia del día siguiente del Mundial o no, de los que jugaron? Siempre hay alguna.
0: Vamos a buscar en la pausa. 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
0: Al tiro. 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Pausa, ya volvemos a lo nuestro. Colo Colo, que tiene novedades, y las universidades en cooperativa.
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19: 9 grados. 9 grados en Santiago. Cooperativa, 8:40 minutos. 8:40 minutos.
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21: Estamos de retorno en Cooperativa. 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Colo Colo, mañana reunión importante en blanco y negro. Rodrigo Gómez, ¿qué tal?
22: ¿Qué tal? ¿Cómo están? Mañana habrá reunión de directorio para poder allanar el camino y traer ya los refuerzos que está esperando el técnico de Colo Colo. Recordemos que dentro de su lista la prioridad estaba en el arco y en un volante ofensivo. Ahí en el arco, Santiago Mele, un conocido del técnico de Colo Colo, de Rayados de Monterrey, y Diego Valdés, otro conocido del técnico de Colo Colo, desde la América de México. Así que en esta oportunidad apuesta para esta recta final del campeonato y también eventualmente para la Copa Libertadores, si es que no pasa un descalabro. Colo Colo debería estar en ese campeonato internacional por dos hombres de recorrido. Diego Valdés, ya lo hemos visto bastante en la selección chilena, con largo recorrido en México, tiene 32 años ya, y Santiago Mele, que tiene 28, que viene llegando de la Copa del Mundo, era el tercer arquero de Marcelo Bielsa, y también, bueno, por la cercanía con el técnico, al saber que lo estaban buscando, también ha optado por esta posibilidad de Colo Colo. hacerlo. Así que mañana se va a reunir el directorio, que lo tiene que hacer de todas maneras, más allá de que hoy Aníbal Mosa es quien toma las decisiones, para poder dejar esto en acta y poder avanzar en el cierre ya de estas contrataciones que Toño Prieto, ¿te parece que está negociando bien Colo Colo? Imagínate, Santiago Mele, un arquero que viene desde el fútbol mexicano, con 28 años, contrato vigente por un año, pero con tope de cupo en su club. Quieren un 9 que viene de Bélgica, y se da esta alternativa que obviamente el técnico de Colo Colo sabía que podía pasar, porque tiene relación con el jugador, así que apunta a un futbolista que tendrá que pagar un préstamo, digamos, algún cargo por ese préstamo, un sueldo que no va a estar tan oneroso porque también está el club mexicano de por medio, y le da el gusto al entrenador, que es lo que estaba esperando.
1: El que sigue la consigue. Yo creo que Colo Colo y el Tano Ortiz hicieron el trabajo. Lo hicieron, esperaron, se les dio esto de que quedaron copados con los cupos extranjeros y tenía que salir a buscar club, y me le dijo, o sea, me interesa irme a Chile, y bueno, los mexicanos, dijimos, ok, a ver, ¿cómo negociamos?
22: Opciones, claro, tenía Independiente, tenía Colo Colo.
1: El que sigue la consigue, una buena opción de mercado que se les presentó, bueno.
22: Por mundialista,
1: por lo tanto, buena edad. No sé cuánto será el precio de compra de pase. Ahí yo creo que los mexicanos ahí se van a tirar para arriba los mexicanos.
22: Está tasado en $2 millones en ese minuto, así que
1: al fútbol chileno pagar $2 millones por un arquero
22: es bastante.
1: Es mucho. Pero
22: por lo pronto el préstamo.
1: Pero es un buen, el que sigue la consigue. Lo siguieron y lo consiguieron. Punto.
22: Caso 2.
1: A ver.
22: Lo sigue y lo consigue Diego Valdés, contrato vigente.
1: Hace rato que viene siguiendo.
22: También hablando permanentemente con el entrenador. ¿Y cuál es la situación del momento? Que él sigue todavía siendo jugador de Vélez. Colo Colo hasta este minuto no ha presentado una oferta formal. No ha llegado a esa instancia de hablar con el club.
1: No la va a presentar.
22: Y no la va a presentar porque en el fondo está hablando con el agente, con el propio jugador, para poder tentarlo.
1: ¿Cuánto le debe Vélez? 4 meses, fácil.
22: Aseguran que hay una pequeña deuda. No sé si tan grande, pero es el jugador mejor pagado del plantel. Así que cualquier deuda va a ser por un monto importante.
1: Sí, bueno, probablemente ahí también tendría que haber una aceptación del actual entrenador de Vélez, que lo deje salir. Porque cuando jugó Valdés, Plenitud, fue un jugador muy importante en Vélez. En el momento que Vélez estuvo arriba, Valdés hizo muy buenos partidos. Muy buenos partidos.
22: Los amistosos.
1: Tenía dupla ¿con quién era la dupla, Rodri? Jugando ahí de volante de salida. Hizo una gran dupla. Bueno, ya me voy a acordar. Pero
22: ¿tiene a Baeza ahí cubriéndole la espalda?
1: No, si Baeza por lateral, ahí poniendo su timbre. Pero hizo una gran dupla en la zona de los volantes. Bueno, se me fue en este minuto el nombre, pero un jugador se vio muy bien en el fútbol argentino, se vio bien.
22: Ha tenido una buena pretemporada, ha jugado partidos amistosos y ha convertido goles. Ha sido el goleador de estos amistosos, ha jugado más bien adelantado porque los delanteros circunstancialmente han estado lesionados.
1: Por eso está.
22: Lo han ocupado también en esa posición.
1: Yo creo que esa está difícil, la llegada de Valdés. Ahí Colo Colo tendría que...
22: Sí, estuvimos haciendo las consultas hasta hace poco y nos decían oferta, todavía no ha llegado de parte de Colo Colo y esperan mañana en la reunión poder avanzar para así zanjar esa salida. Y la opción de mercado, que sigue siendo otra alternativa. En algún minuto se ha mencionado a Jordi Thompson como una alternativa de mercado, porque el jugador está en rebeldía, no quiere volver a Rusia, quiere formar una familia acá, una serie de circunstancias personales que lo hacen presionar y que tienen a Colo Colo también complicado, porque el club ruso quiere dinero. O sea, va a ser un porcentaje del pase, lo que sea, pero
1: Colo Colo está detrás.
22: Y Colo Colo está en el
1: detrás.
22: No gastar, o sea, como se dé la circunstancia, pero no tener que ir por un gasto mayor. Y el otro jugador, Toño Prieto, que aseguran en México, Colo Colo está mirando ahí con el rabillo del ojo, como dicen popularmente, Víctor Dávila, que está lesionado con un corte de ligamento, y le preguntaron a su nuevo técnico, Almada, ¿qué pasa con Víctor Dávila? Respuesta escueta, pero esto dijo.
3: No hemos sufrido ningún percance más allá de lo que ya estaba, ¿no? Falta Dávila, que también todavía le falta. Así que vamos por el buen camino y, bueno, vamos a tocar madera.
22: No quiere más lesionados, dice él, pero asegura que le falta al futbolista. Él fue operado el 10 de marzo. y se estima que en septiembre podrían cumplirse sus plazos totales de recuperación. No. Ahora quedarías con un jugador para el tramo final y eventualmente Copa Libertadores, un futbolista que tiene un salario importante, caro en la planilla.
1: A ver, okay. aquí hay un
22: esta apuesta no te convenció
1: aquí,
22: todavía.
1: Aquí hay un punto clave. O sea, vas a contratar a un jugador que tiene todavía un periodo.
2: No, y se recupera en septiembre y después le faltó un mes más.
1: Un periodo de recuperación importante. O sea, importante. Sí. Ahora, si tú me dices, mira, ok, América te lo doy, pero además te aseguro el año siguiente. Exacto. Sí o sí. Pero si te lo doy para que lo rehabilite, no es el negocio de América.
22: Claro, o sea. América, ¿qué problema tiene? Cupo. También utiliza un cupo Víctor Dávila, así que por eso lo tienen ahí primero en la salida, pero.
1: ¿Pero lo traes para solo recuperarlo?
22: Ya sería una apuesta. Traer un jugador en recuperación o fase final. No, la gran San Pedri. O sea, pero esa te sale una vez a las mil.
1: No, pero San Pedri ya estaba recuperado cuando llegó a la Católica. O sea, había hecho la recuperación en. Justamente lo cedieron para que tuviera ritmo de competencia. Ya estaba.
22: Pero había que verlo, digo.
1: Pero estaba recuperado. Acá no. Acá todavía tiene la fase de rehabilitación y después la puesta a punto. O sea, no. Si es septiembre, pues está jugando en octubre, fin de octubre.
22: No. Esa jugada está muy arriesgada, ¿no, señor?
1: Sí, esa la veo muy difícil. Esa la veo muy difícil.
22: Bueno, mañana al mediodía vamos a saber qué pasa con esta reunión de blanco y negro y si es que tienen avances concretos y pueden estar ya oficializando su primera contratación, en este caso a Santiago Mérez.
1: ¿Salida no hay ninguna en Colo-Colo? No me digas de los jóvenes, pero no, de los del plantel. ¿No hay ningún interés? ¿No hay nadie así?
22: No. Por
1: Hernández, así nadie así ha picoteado.
22: No, porque Hernández tiene que resolver primero si firma con Colo-Colo.
1: Por eso mismo te lo pregunto, porque él puede decir, ¿sabes qué más? Me voy. Mucho gusto.
22: Se quiere quedar en todo caso, eso es lo que ha manifestado, pero quizás no ha llegado a ese monto que.
1: Cuando llegue una oferta, no sé si se va a quedar, pero bueno. Está bien. Veremos. Colo-Colo por ahora dio el golpe con Mele.
21: Ya pues, mañana día importante para Colo Colo, que el viernes va a la cancha en el Monumental, enfrenta a su bestia negra, podríamos decir, Deportes Limache.
22: Sí, a las 20:30.
1: ¿Se juega sí o sí?
21: Sí.
1: ¿Eh?
21: No hay. Por ahora sí. Por ahora.
1: Por ahora y solo por ahora.
21: Sí, por ahora.
1: Chao. ¿Cómo está la cancha?
22: Bien, ha estado con alguna protección por estos días de lluvia, más que nada para la zona norte de la cancha, el sector.
1: ¿Tienen una lona?
22: Sí, hay una lona en el Monumental, pero no han puesto la lona completa, sino que han cubierto por.
1: ¿Sabes la famosa anécdota de la primera lona de Colo-Colo, no? Para la Copa del 91.
22: ¿No?
1: En un partido contra Barcelona de Guayaquil. Diluvio infernal, y pusieron la lona. Pero.
22: La retiraron mal.
1: No. La dieron vuelta para la cancha para que quedara inundada y se jugara un día después.
22: Me acuerdo Colo-Colo, la U de San Paoli, no pusieron la lona.
1: Sí.
22: En medio de un desastre climático y se jugó con una cancha barrosa, la U jugó mal y Colo-Colo le ganó 2-0.
1: Guachipato con la Católica, varias veces han jugado waterpolo.
21: Sí. A propósito de la U, está Pancho Caneo para contarnos buenas noticias. Francisco Javier, ¿cómo estás?
4: ¿Qué tal, Rodrigo, José Antonio? Rodrigo Gómez, ahí estamos escuchando el reporte de Colo-Colo atentamente. Con un poco de envidia, yo diría, el cacique moviéndose en el mercado y la U, bueno, ocupando oportunidades de mercado solamente. Y cuando sale oportunidad de mercado en la U, no sale a jugadores como Víctor Dávila. Aunque también está ahí en alguna de las carpetas que tiene Manuel Mayo, pensando en que la U también necesita un puntero, pero ahora ya es lo que está pidiendo el técnico de la Universidad de Chile. Pero bueno, recupera jugadores. El cuadro azul, la buena noticia cae en Eduardo Vargas, muchachos, quien ya superó su dolencia y su fractura en dos de sus costillas luego de ese partido frente a O'Higgins. Fue claro el choque con Omar Carabelí, es más, el enojo de Vargas se demostró luego de ese partido en redes sociales, cuando fue el mismo vicegoleador de la selección chilena quien exhibió la radiografía donde se mostraban claramente las dos costillas rotas. Bueno, ya está trabajando normal, hoy día era un día especial para él, para ver cómo estaba pensando en esta semana, y las sensaciones del cuerpo técnico y también del propio jugador han sido buenas, así que se espera que pueda estar presente para el día domingo a las 5:30 en la Florida frente al Audax Club Sportivo Italiano. Esa con la buena y la otra, y si está Rodrigo Gómez atento acá también, en la U ya estiman fecha para la vuelta de Octavio Rivero.
21: ¿Ya?
4: Anoten la fecha. Queda un poquito más de un mes y dos días. 23 de agosto, Estadio Nacional, Universidad de Chile, Colo-Colo. Esa es la fecha que prevé el cuerpo médico y la gente que está cercana también a Rivero, que puede darse la vuelta del uruguayo a las canchas y poder entonces volver a tener actividad y ya jugar más partidos con la U. Solamente ha jugado dos partidos Rivero, luego de esta sinovitis, partidos oficiales, claro, jugó contra Universitario, ahí se lastimó de la rodilla, luego jugó en el estreno frente a Audax contra Palestino y no apareció más Octavio Rivero, que entonces se prevé para el 23 de agosto, Rodri, su vuelta a las canchas.
1: A ver, entonces, él va a estar a disposición del entrenador para una citación, no para ponerse a punto futbolísticamente el 23.
4: No, yo, a mí lo que me dicen es que el 23 está para jugar.
1: Listo, o sea,
4: así que va ahí,
1: si es que aparece en la, puede aparecer en la nómina de citados.
4: A mí me dicen que puede aparecer una semana antes como suplente, pero...
1: Para ir calentando la banca.
4: Que esté bien. 100 puntos para ese partido frente a Colo-Colo.
21: Bueno, ya pues. Y acá en el chat preguntan algún
1: humo.
21: Humo, claro. Si Colo-Colo tiene algo, ¿cómo la uno va a tener algo?
0: Además que está despejado, Santiago, está el cielo lindo.
4: Nadie o sea, se más cuenta. Que no, o sea, más que nombres o gente que esté rondando, finalmente son opciones que se han ido cayendo, lo comentamos un poquito. La gente ha estado preguntando mucho con respecto al tema de los hermanos Díaz, lo de Paulo y lo de Nico, que ya apareció en Perú y va a ser nuevo jugador de Alianza Lima, y lo de Paulo Díaz, que recordemos, cuando pidió el sueldo, dijo, mira, esto gano, esto quiero ganar. Era lejano, hasta lejano el sueldo de Lucero, en un 20% lejano el sueldo de Lucero. Se acercaba a los 7 ceros ese sueldo que pedía Paulo Díaz, y con Nico finalmente, bueno, se fue perdiendo el interés porque también lo de Valentín Gutiérrez venía dándose de mejor forma, y finalmente se espera que para esta semana ya pueda llegar el uruguayo y ponerse a las órdenes de Fernando Gago para ya ser nuevo jugador de la U.
1: Ya pues. Oye, y la mirada de Gago, ¿cómo es esto? Levanta la ceja, mira para el lado.
4: No sé, porque está más preocupado de los partidos de Argentina. Si dio libre el miércoles y el domingo.
21: Tampoco han tenido chance de ir a los entrenamientos.
4: Estaba más preocupado de eso que...
1: Pero tu olfato, ¿lo deja conforme este mercado?
4: No, para nada. O sea, a ver, lo de Reina es de él. Es un jugador que es de él. Y lo de Gutiérrez, bueno, termina siendo también una apuesta de la Secretaría Técnica y que abraza a Manuel Mayo en este sentido, pero que sea un jugador, que hay un jugador hoy día rimbombante dentro de la escala de la U, no lo creo. Yo creo que lo acepta regañadientes, o sea, lo hemos dicho y lo vamos a repetir siempre con respecto al mercado de la U. Para los dirigentes, para esta dirigencia de la U, sea quien sea, quien manden y quien está al cargo, más allá de la presidencia o del máximo controlador, que a fin de mes va a tener que enfrentar el Centro de Justicia, ya le dijeron a Manuel Mayo, la plata se gastó en enero, y si quieren más plata, bueno, hay que salir a vender. Y ahí la primera opción es ver qué pasa con Franco Calderón, que más allá de las intenciones de algunos equipos argentinos, no ha llegado nada formal a la oficina de Daniel Parrón.

0: 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Ya vienen las noticias con Francisco Pancho Becerra y luego la buena música en Cooperativa. Toño, nos vemos en la semana.
1: Nos vemos.
0: Diego Lonconado, la apuesta al aire. Mañana volvemos a las 14 de las 20. Chao.
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3: ¿Cómo están? Buenas noches. Bienvenidas y bienvenidos a las noticias a esta hora aquí en Cooperativa. Vamos directo a Senapred. Está hablando a esta hora la directora Alicia Cebrián con datos, el balance actual de las autoridades.
4: Para poder reforzar la señal de telefonía celular en distintas comunas de la región que han visto con inestabilidad sus conexiones producto de los efectos del sistema frontal. Hemos seguido reforzando los procesos de evacuación de personas durante el día, ya sea por aumento de caudales o por remociones en masa, realizados principalmente por equipos locales mediante el envío de, a la fecha, desde que inició el evento, 124 mensajes SAE. Es importante señalar que el 76% de esos mensajes se han enviado entre las regiones de Atacama y Coquimbo. Y tal como mencionaba el subsecretario, a las 19:30 de hoy se enviaron 4 mensajes a distintas comunas de la región de Valparaíso por crecida del río Aconcagua y pedirle a las personas que recibieron el mensaje y que viven o permanecen en las cercanías del río que se mantengan informadas y atentas a cómo va evolucionando la situación de este río. El aumento obedece estrictamente a la acumulación de precipitaciones que ha tenido la región, principalmente en la zona precordillerana, lo que lleva a un aumento de este caudal en las horas de la tarde. El balance actualizado respecto a afectación y daños es el siguiente. Tenemos que lamentar que a la fecha se suman 10 personas fallecidas como producto del evento del sistema frontal entre las regiones de Atacama y Araucanía. A nombre de Senapred y de las autoridades presentes, envían nuestras condolencias a las familias de las personas que a la fecha incrementan este número, lamentablemente, y a sus cercanos. Tenemos 4 presuntas desgracias informadas por carabineros, vale decir 4 personas que se mantienen en calidad de desaparecidas, 2 en Coquimbo y 2 en la región de Atacama, 17 personas lesionadas, 2.422 personas damnificadas, 1.168 albergados, mayormente concentrados en la región metropolitana, Atacama y Coquimbo, y 104.504 personas que permanecen en condición de aislamiento, concentrados entre la región de Atacama y Coquimbo. También se reporta en materia de daño a vivienda, 76 viviendas destruidas entre el tramo de la Araucanía y la región de Atacama, 2.121 viviendas con daño mayor, 16.948 viviendas con daño menor y 888 viviendas con daño en evaluación por parte de los organismos locales. Insistir, lo que decimos siempre cuando damos este número, que es un número que va cambiando en la medida que los equipos municipales logran llegar a las localidades a hacer la evaluación. Estos son daños preliminares y una vez aplicadas las respectivas fechas FIDE, ese daño se va a ajustar finalmente al daño que se constate vivienda a vivienda. A nivel de servicio eléctrico, la Superintendencia de Electricidad y Combustible reportaba hasta hace un rato atrás 138.000 clientes sin suministro entre Atacama y la Araucanía, siendo las regiones de Valparaíso y Coquimbo las que concentran los mayores números de afectación. La Dirección Meteorológica de Chile mantiene su alarma vigente por precipitaciones intensas para la provincia de Huasco, vigente hasta la tarde de mañana, martes 21. Y también se encuentra vigente una alerta por tormentas eléctricas para el litoral, cordillera y costa de la región de Valparaíso hasta la madrugada del martes, y otra alerta por precipitaciones moderadas a fuertes en Coquimbo también hasta mañana, martes. Insistir en hacer un llamado a las personas al autocuidado, la responsabilidad, no internarse en zonas donde se han visto afectadas producto del sistema frontal y a mantenerse informados por canales oficiales.
3: Esa es la palabra de la directora nacional de Senapred, Alicia Cebrián, entregando los datos actualizados de este sistema frontal. Lamentablemente aumenta el número de fallecidos con base a lo que ya ha reportado nuestro corresponsal en la zona, Carlos Ruiz, en la región de Coquimbo. Lamentablemente el total de fallecidos aumenta a 10. Hay 4 presuntas desgracias, 2 en Coquimbo y 2 en la región de Atacama. Hay 17 lesionados. traicionados, 2.422 damnificados, 1.168 albergados, hay más de 100.000 aislados, 104.500, para ser específico, entre las regiones de Atacama y Coquimbo. Hay 76 viviendas destruidas, 2.121 con daño mayor, 16.948 con daño menor y 888 en evaluación. Esto es parte de lo que han dicho a esta hora las autoridades, pero también hay otros datos que se han entregado en los últimos minutos. Pablo Rivera, allá en Senapred, buenas noches.
5: Sí, Francisco, ¿qué tal? Muy buenas noches. Sí, tú ya lo adelantabas, aumenta a 10 el número de personas fallecidas, lamentablemente, por este sistema frontal que azota la zona centro-sur de, centro-norte, más bien digo, de nuestro país. Previo a que tomara la palabra la directora nacional de Senapred, Alicia Sevillán, quien habló fue el viceministro del Interior y la secretaria general de Gobierno, Claudio Alvarado, quien daba cuenta de algunas suspensiones de clases. Por ejemplo, para los días martes y miércoles en las regiones de Coquimbo y también en la provincia del Huasco. Mientras que solo para el martes 21, a la espera de cómo vaya evolucionando, por cierto, este sistema frontal, las comunas de Caldera, Copiapó, Tierra Amarilla, también en la región metropolitana San José de Maipo y Tilestil, también en Petorca, Cabildo, Quilpué, Villa Alemana y Limache. Pasemos a escuchar precisamente el momento cuando el viceministro del Interior y el CGO, Claudio Alvarado, daba cuenta de estas suspensiones de clases.
6: Y en ese sentido, como una manera preventiva, también se ha resuelto hoy día suspender las clases para los días martes 21 y miércoles 22 para la región de Coquimbo y la provincia de Huasco en la región de Atacama. Adicionalmente, se ha instruido además la suspensión de clases para el día martes 21 para las comunas de Caldera, Copiapó y Tierra Amarilla en la región de Atacama. Las comunas de San José de Maipo y Tiltil en la región metropolitana y las provincias de Petorca, esto es Petorca, La Ligua, Cabildo, Papudo y Zapallar. Y en la provincia de Marcamarca, incluyendo las comunas de Quilpué, Villa Alemana, Olmué y Limache. Lo último que acaba de señalar dice relación con suspensión de clases el día 21, día martes, mañana.
5: Bien, y para cerrar, otro antecedente relacionado en concreto a la región de Coquimbo, lo que ha mantenido con mucha preocupación a las autoridades del lugar, es el corte del suministro de agua potable. Ayer era por turbiedad en las aguas y hoy es debido al deterioro en los pozos de captación. En Coquimbo, esto plantea una preocupación principal en las autoridades. ¿Por qué? Porque en este momento se está funcionando solo con reserva, la cual, como es de esperar, con el paso de los días se puede ir disminuyendo en gran magnitud su capacidad. Es por eso que está cortado el suministro de agua potable entre las 20 horas y las 6 de la mañana. Eso fue ayer y se espera que por lo menos durante esta jornada se repita ese plan de mitigación que han implementado las autoridades y, por supuesto, a la espera de cómo vaya evolucionando el estado del agua potable para conocerse que finalmente esa medida de cortar el suministro se va a seguir repitiendo durante las próximas jornadas o en definitiva ya se puede facilitar el suministro de agua potable con más normalidad, Francisco.
3: Ya, entonces solo para precisar, Pablo, este corte de agua en la Serena y Coquimbo, la conurbación, ¿se mantiene para este martes?
5: Sí, confirmado. Se mantiene para este martes a la espera de cómo vaya evolucionando. El único cambio es que la jornada de ayer fue netamente por la turbiedad que presentaba el agua y en estos momentos se debe a la captación de agua, más bien al deterioro sí. De los pozos de captación de agua.
3: Claro, esto a raíz del desborde, digo, del río Elqui. Gracias, Pablo.
5: Buenas noches.
3: A eso hay que sumar una alerta amarilla por crecida de cauce en las comunas de Limache, Quintero, Concón y Quillota, vigente desde esta jornada. Esto lo informaron desde la estación hidrométrica Puente Colmo hacia la Dirección General de Aguas, un incremento en el caudal alcanzando valores de umbral amarillo, por lo que Senapred ha decretado esta alerta amarilla por crecida para las comunas de Limache, Quintero, Concón Concón y Quillota. Tenemos a esta hora en Santiago 9,2 grados, cielos cubiertos, se esperan precipitaciones también para este martes entre Copiapó y el Biobío. Seguimos con Efecto China aquí en Cooperativa.
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7: Ni hao para cada uno de ustedes. Damos inicio a un nuevo capítulo de Efecto China. Este espacio donde conversamos habitualmente sobre el idioma, el comercio, la relación con el gigante de Asia, las oportunidades que se abren además en la relación entre China y Chile, en un momento crucial. Hoy vamos a estar hablando de varios temas. Por ejemplo, vamos a conocer la historia de otro estudiante que representó a nuestro país en un torneo mundial en China. Esta vez hablaremos de Gustavo Gibbons. Él vio hace años un documental sobre el tradicional juego Weishi y terminó siendo seleccionado para participar precisamente de un certamen con este juego. Vamos a conocer su historia, su origen, desde el momento en que conoció esta película documental en su natal región de Magallanes. También vamos a estar hablando sobre la intervención quirúrgica a mayor distancia de la cual se tiene registro. Sí, un equipo en China haciendo telecirugía a un paciente de Ecuador. Por si esto no bastaba, entre el equipo médico estuvo el doctor Jorge Bravo de la Clínica Santa María, que nos va a contar más sobre este procedimiento y también estos avances tecnológicos con estos equipos. Y junto al Instituto Confucio de la Universidad Santo Tomás, vamos a hablar de desayunar en China. ¿Por qué es tan distinto a Occidente? La sopa, el baozi, la leche de soya. ¿Cómo es tomar desayuno en el gigante de Asia? Lo estaremos conversando junto a Carla Morales Vallejos. Música, noticias, como siempre, experiencias y conversaciones. Todo eso será parte del programa de hoy. Te damos la bienvenida a Efecto China, aquí en Cooperativa.
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7: Considerada una de las cuatro artes tradicionales de China, un símbolo de sabiduría, estrategia y filosofía, vamos a hablar del tradicional juego Weishi, conocido internacionalmente como Go. Hace unos días, en China se llevó a cabo el Mundial Universitario de Weishi. En esta competencia participó un chileno, el estudiante de estadística de la Facultad de Medicina de la Universidad Católica, Gustavo Gibbons, quien nos acompaña a esta hora aquí en Efecto China para precisamente hablar de este tema. Hola Gustavo, ¿cómo estás? Bienvenido.
8: Hola, muy bien, muchas gracias.
7: Gustavo, cuéntanos primero, ¿en qué momento te acercaste al interés antes del juego por la cultura china? ¿De qué manera te fue interesando esto? ¿Cómo fue ese camino previo a llegar también después a saber del juego?
8: Ah, bueno, en mi caso yo me acerqué por dos vías. La primera por un documental del año 2017 que se llama AlphaGo, que relata la experiencia de un juego famoso que hubo entre un jugador profesional y una inteligencia artificial. Fue un duelo que se dio en 2016 y fue un evento muy importante, no solo en el mundo del Go, sino también en el mundo de la inteligencia artificial, porque se tenía pronosticado que todavía faltaban 50 años para algo así.
7: Un hito sin duda, eso que nos cita Gustavo, ¿y de qué manera te marcó? ¿Llegaste a eso, nos decías, y allí también te generó algún cambio?
8: Claro, ahí a mí me interesó bastante en ese momento, primero porque el documental es muy bueno, hace un excelente trabajo, y segundo porque es un juego que quizá en Occidente es poco conocido, pero que en Oriente tiene una importancia cultural, no solo muy importante, sino que también milenaria. Luego me adentré más en este juego gracias a el trabajo hecho por un profesor en la ciudad de Punta Arenas donde crecí, llamado Sebastián Montiel, quien administra un club ahí y que llevó tableros de demostración al colegio al que iba. Y desde entonces he practicado y he aprendido a jugar.
9: Ahora, respecto al juego en sí, ¿cómo nos contarías a quienes están escuchando acá Efectos China en Cooperativa? ¿Cómo se juega? ¿Qué es lo primero que hay que saber? ¿Qué tan difícil es?
8: Bueno, el juego es interesante porque está diseñado con pocas reglas, de tal manera de que no es difícil aprenderlo, sino que es difícil jugarlo. No es como en el ajedrez, que tiene varias piezas con muchas reglas y maneras de moverse. Aquí solo hay un tipo de pieza y estas no se mueven, uno solo las coloca. El juego consiste en generar cadenas, las cuales encierran territorio y se pueden rodear mutuamente. El objetivo del juego es, de alguna manera, encerrar o encapsular la mayor cantidad de espacio, teniendo cuidado de que no te rodee el adversario. Esa quizás es la manera más simple de explicarlo.
9: O sea, cualquiera podría aprender a jugar, pero claro, llegar a ser un buen jugador es distinto. De todas maneras, el que haya pocas reglas facilita como poder incorporarse y aprenderlo entonces.
8: Claro, esa es la mayor gracia del juego. Uno no, de alguna manera, no pierde tiempo en entender las reglas, sino que jugándolo de alguna manera.
9: Interesante, sin duda. ¿Y cómo se dio en Punta Arenas esto, Gustavo, con compañeros, compañeras, gente de tu edad también? ¿Qué tanto se empezó a conocer a partir también de la experiencia de este profesor que nos nombras?
8: Bueno, en Punta Arenas ya hay toda una comunidad formada en torno a este juego. Y bueno, también nos hemos expandido a otros juegos. Pero claro, ya hay una comunidad bastante grande de gente joven, especialmente muchos niños también se han sumado en los últimos años a este juego. Entonces tenemos un club, tenemos un espacio y se reúnen también con cierta frecuencia para jugar y para aprender. Bueno, han participado también en varias competencias. Hace poco los chicos del colegio donde voy también fueron a un torneo estudiantil en China, así que ya participamos activamente en varias competencias.
9: Es la experiencia que nos cuenta aquí en Efectos China en el capítulo de hoy Gustavo Gibbons. Él es estudiante de estadística de la Universidad Católica y que nos está dando a conocer cómo pudo llegar a este juego, a conocerlo, y también esta otra experiencia. Entonces, sigamos la ruta. ¿Cuál fue el camino luego para clasificar a este mundial universitario, Gustavo? ¿Qué vino después?
8: ¿Cuál fue la ruta para llegar a clasificar?
9: Claro.
8: Bueno, para este torneo ofrecían cupos para un representante de cada país, además de cierta cantidad de cupos por continente. En el caso de Latinoamérica habían 18 cupos continentales, en el caso de Europa 14, y bueno, en el resto de continentes no me acuerdo aún. Entonces, en el caso de Chile se realizó una clasificatoria nacional en la cual aquellos universitarios que quisieran participar jugamos entre nosotros, y de aquellos yo quedé seleccionado. Un amigo mío también de la ciudad de Punta Arenas participó dentro de la clasificación de los cubos por continente y también quedó seleccionado, así que fuimos los dos al torneo.
9: Importante eso, se fueron por caminos distintos, pero terminaron encontrándose allá. ¿Cómo fue la experiencia? ¿En qué momento ya les informan que van? ¿Qué les dicen? ¿A qué ciudad? ¿Cómo se iba a dar eso?
8: Bueno, la ciudad a la que fuimos fue Shanghai. El torneo se llevó a cabo en la Universidad de Fudan. Y bueno, ahí nos ofrecieron también alojamiento dentro del campus. Nos pagaron parcialmente el viaje, el transporte y la comida. Esos grandes rasgos. Entonces también nos dieron información de cómo viajar hasta allá, de cómo moverse en la ciudad, en China, qué herramientas usar, porque también todo el manejo de las redes sociales es distinto.
9: Claro, sobre todo para poder conversar con personas allá, ¿cierto? Desde WeChat o plataformas de pago como Alipay, en fin, para simplificar la vida. ¿Cómo anduvo eso? ¿Qué tal estuvo esa experiencia?
8: La verdad fue muy interesante. Me gustó mucho en el sentido de que China es un país muy disciplinado, donde todo funciona de alguna manera. Las herramientas son bastante distintas quizá a las que usamos en Chile, pero tampoco son demasiado difíciles de aprender. Quizá el mayor obstáculo es que, bueno, obviamente todo está en chino, entonces uno necesita de alguna manera de herramientas para traducir, si no es muy complejo moverse.
9: ¿Y el idioma qué tal? ¿Cómo te acompañó eso? Más allá de lo que la tecnología permite, ¿cierto? Para sacar de apuro de pronto, pero ¿qué tal esa experiencia también, el intercambio con personas en China en las salidas cotidianas?
8: Bueno, en mi caso yo no sé mucho del idioma. Me manejo en inglés, lo cual me permite moverme en algunos círculos, pero claro, también es cierto que mucha gente allá no habla inglés. Así que lo necesario es de alguna manera aprender mandarín simplificado o tener un traductor. En mi caso yo sobrevivía en base al traductor y cuando se podía con inglés.
9: Hablamos de la experiencia, ¿cierto? Desde el juego, también la experiencia de vida, como estudiante, como persona, la experiencia de vida de conocer, de recorrer estos lugares de China más allá del tema del juego. ¿Qué te dejó? ¿Qué piensas también sobre el futuro, la posibilidad de volver a algo?
8: Bueno, el próximo año también se celebra un torneo, esa vez en Países Bajos, y espero también clasificar para asistir. Y por supuesto, para mí este juego es algo que me va a acompañar toda la vida y espero realmente ser mejor. Hay algo que hay que tener en cuenta y es el Go es un juego que en Occidente no está muy propagado, así que el nivel, por así decirlo, no es muy alto. No es quizá como otros juegos como el ajedrez, en el cual hay mucha competencia. Aquí no es tanto, así que yo siento que tengo un nivel considerable, pero muy lejos quizá de los jugadores decentes o buenos que hay en Asia. Entonces todavía me queda un camino muy largo que recorrer y que aprender totalmente.
9: Y respecto a las futuras competencias en el juego propiamente tal, ¿qué expectativas tienes también de crecer, de ver de qué manera, digamos, seguir como parte de tu vida, más allá, ¿cierto?, de a lo que te dediques profesionalmente?
8: Yo creo que para mí, así como el principal objetivo, porque obviamente competir profesionalmente no es una opción, yo estoy muy lejos de ese nivel, pero lo que sí se aprovecha de estas competencias y estas instancias para asistir a competencias es que se forman vínculos con otros jugadores de Europa y de Latinoamérica para generar comunidades en común, las cuales son muy útiles para propagar este juego. Entonces para mí ese es como quizá el principal objetivo al que me gustaría aspirar en base a este juego.
9: Le agradecemos a Gustavo Gibbons, estudiante de estadística de la Universidad Católica, por contarnos esta experiencia respecto a un proceso bien interesante, considerada, decíamos nosotros, una de las cuatro artes tradicionales de China, símbolo de sabiduría, además, estrategia y filosofía, el tradicional juego del Wei Chi, conocido internacionalmente como Go, del cual estuvimos conversando con él en este capítulo de Efectos China. Muchas gracias, Gustavo, seguimos en contacto a ver cómo va el futuro, ¿cierto?, con la participación en estos encuentros, también el contacto con el gigante de Asia. Que tengas una muy buena semana.
8: Muchas gracias, igualmente.
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9: Hay un momento del día que también llama mucho la atención a quienes visitan China por primera vez: el desayuno. Porque mientras en Chile muchas personas comienzan la mañana con té, café, pan o algo dulce, en China es bastante diferente. ¿Cómo es realmente un desayuno chino y qué nos dice sobre la vida cotidiana del país? Para hablar de eso nos acompaña, como siempre, Carla Morales Vallejos, del Instituto Confucio Santo Tomás. Hola, Carla, bienvenida.
10: Hola, Rafael.
9: Carla, cuando pensamos en desayuno, muchos se imaginan café, pan tostado, bueno, palta, otros productos acá en Chile también. ¿Qué suele desayunarse en China?
10: Ay, Rafael, me dio hambre. Bueno, depende bastante de la región, pero en general los desayunos chinos suelen ser calientes y mucho más variados de lo que muchas personas imaginan. Por ejemplo, es común encontrar baozi, que son panes al vapor rellenos, congee, una especie de sopa o crema de arroz, fideos, leche de soya caliente o distintos tipos de masas fritas. Y algo muy conocido son los youtiao, unas masas largas y fritas que muchas personas comparan con los churros chinos, aunque normalmente no son dulces y suelen acompañarse con leche de soya o sopas calientes.
9: Ya con lo que me cuentas, Carla, el desayuno chino entonces es bastante distinto a lo que conocemos normalmente en Chile, bueno, y en otros países acá de la región.
10: Sí, especialmente porque muchas comidas calientes que en Chile asociamos al almuerzo o la cena, en China también pueden aparecer durante la mañana. Por ejemplo, lo que habíamos conversado, esto de que desayunan sopas de fideo, arroz o dumpling, o distintas preparaciones calientes antes de ir al trabajo o la universidad. Y algo interesante es que en China se prefiere acompañar las comidas con té, agua tibia o infusiones calientes, como lo recordamos en la cápsula anterior.
9: ¿Y estas comidas se preparan en casa o muchas personas desayunan fuera?
10: Las dos cosas. Y en ciudades muy grandes es común desayunar fuera de casa. De hecho, durante las mañanas aparecen muchísimos puestos callejeros y pequeños locales vendiendo desayunos rápidos para personas que van camino al trabajo o al metro. Entonces, es bastante típico ver vapor saliendo de los puestos de Baozi, personas comprando leche de soya caliente o filas para comprar jianping, una especie de crepé salado muy popular en el norte de China. Eso también hace que el desayuno forme parte muy activa de la vida cultural cotidiana.
9: Oye, Carla, y tú mencionabas también que existen diferentes tipos quizás de desayuno o comida según la región en China. ¿Cómo es eso?
10: Sí, porque al ser un país tan enorme, la comida cambia bastante entre distintas zonas. Por ejemplo, en el norte suelen consumirse más masas, panes y fideos, mientras que en el sur el arroz tiene mucha más presencia. Entonces, aunque existan ciertos desayunos muy conocidos, no hay un único desayuno chino, sino muchas tradiciones regionales distintas.
9: Y algo que también sorprende es que algunos desayunos en China pueden ser bastante intensos para el paladar latinoamericano.
10: Sí, especialmente en ciertas regiones donde incluso durante la mañana se consumen preparaciones picantes o muy condimentadas. Por ejemplo, en provincias como Sichuan o Hunan, algunas personas desayunan sopas o fideos con bastante ají. Y aunque también existen cosas dulces, en general los desayunos chinos tradicionales suelen ser menos azucarados que los occidentales.
9: ¿Y qué pasa con el café o bebidas más modernas, por decirlo de alguna manera, entre las generaciones jóvenes?
10: Mira, hoy el café también se ha vuelto bastante popular en ciudades grandes, especialmente entre jóvenes y estudiantes. Sin embargo, el té y la leche de soya caliente siguen siendo bebidas muy comunes durante el desayuno. Y en los últimos años también se ha hecho extremadamente popular el bubble tea o té con burbujas. Aunque normalmente se consume más durante la tarde o como snack, muestra cómo las bebidas tradicionales también se han ido adaptando a gustos más modernos y urbanos.
9: Ahora, Carla, más allá de la comida, ¿qué pasa con el desayuno, por ejemplo, como componente social?
10: Claro, muchas veces el desayuno también funciona como un momento cotidiano de encuentro. Es común ver personas conversando en pequeños locales, compartiendo té o desayunando con compañeros de trabajo y familia. Y aunque la vida urbana sigue siendo bastante rápida, todavía existen muchos espacios donde la comida tiene un rol social importante.
9: El desayuno, parte importante sin duda de cada historia en cada país y muy particularmente en este caso en China. ¿Qué palabra podemos llevarnos hoy de esta conversación? ¿Qué podemos aprender del idioma chino?
10: Ah, claro, hoy podemos aprender la palabra caofan, que significa desayuno. Por ejemplo, ni chi caofan le ma, que significa ¿ya desayunaste?
9: Así vemos, ¿eh?, y aprendemos cómo el desayuno en China también refleja costumbres, tradiciones y distintas formas de vida cotidiana. Carla Morales Vallejos, del Instituto Confucio Santo Tomás, nos acompañó como cada semana. Gracias, Carla, hasta la próxima.
10: Hasta la próxima.
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9: Nos vamos a ir a una pausa con este verdadero clásico de Efectos China, de los que más nos piden, ¿eh?, ustedes precisamente, que cada semana nos acompañan en Efectos China aquí en Cooperativa. La popular canción Flor de Jazmín, que tiene una gran popularidad internacional. Te he contado muchas veces que para personas extranjeras es a veces la primera canción que se aprenden de China, incluso para tratar de manejar mejor su idioma. Una melodía ligera, eufemística y una letra que dicen que es fácil de aprender si vas conociendo el idioma. Expresa el amor que la gente tiene precisamente por la flor de jazmín. Una pausa y ya estamos de vuelta en el capítulo de hoy.

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3: 9 grados. 9 grados en Santiago. Cooperativa. 9:37 minutos. 9:37 minutos.
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4: Te contamos ahora que el subsecretario de Relaciones Exteriores, Patricio Torres, viajó a China para presentar las prioridades diplomáticas hasta el 2030. En su paso por Beijing defendió un sistema internacional basado en las reglas y destacó la mirada también de un sistema multilateral. ¿Quieres conocer los detalles? Acá están, en la siguiente nota que nos preparó el periodista Mariano Reyes.
5: Reforzar la seguridad, promover el crecimiento económico y construir relaciones de confianza para mejorar la competitividad a futuro. Esos son los tres pilares de la estrategia internacional del gobierno de Chile y que explicó el subsecretario de Relaciones Exteriores, Patricio Torres, durante su visita al Instituto de América Latina de la Academia de Ciencias Sociales de China en Beijing. Se trata de una gira que tiene a la autoridad de la Cancillería en conversaciones con diferentes representantes de la República Popular. Durante su intervención, además, el subsecretario Torres subrayó las coincidencias entre ambos países respecto a la necesidad de fortalecer el sistema multilateral y enfrentar los desafíos globales mediante la cooperación. La principal coincidencia es que tanto Chile como China remarcan la necesidad de un mundo basado en reglas y que éstas brinden certezas. Asimismo, sostuvo que uno de los desafíos actuales es encontrar un equilibrio entre los intereses nacionales, la soberanía de los estados y la necesidad de trabajar conjuntamente para resolver los problemas comunes. Luego de su paso por Beijing, la siguiente parada fue Shanghái. El subsecretario Patricio Torres de Relaciones Exteriores explicó su agenda.
6: Luego de dos días de una fructífera visita de trabajo en Beijing, donde celebramos consultas políticas y reunimos a la Comisión Binacional para buscar nuevas avenidas de cooperación entre Chile y China, especialmente en ciencia, tecnología, asuntos antárticos, hemos llegado a Shanghái. Shanghái es la puerta de entrada de Chile a China. Shanghái es puerto hermano de Valparaíso. Tenemos una cantidad de identidades. El comercio con Shanghái empezó son la mitad del siglo XIX. Nos reunimos con las más altas autoridades de Shanghái. Encontramos una serie de medidas concretas que nos pueden unir y que nos pueden asegurar un futuro en el cual trabajemos conjuntamente para beneficio de nuestros países.
5: El subsecretario destacó que Chile y China comparten la convicción de promover un desarrollo sostenido que contribuya al bienestar de sus ciudadanos. Además, señaló que ambos países buscan profundizar la cooperación económica y comercial, ampliar los intercambios culturales y elevar el nivel de colaboración en distintas áreas de interés común. Esta presentación en Beijing se enmarca en los esfuerzos de Chile por fortalecer su presencia en Asia-Pacífico y así seguir desarrollando una política exterior que combine el impulso al comercio, la cooperación internacional y la defensa del multilateralismo.
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4: Vamos a hablar sobre telecirugía. Hace una semana se realizó un gran hito en esta materia, un bypass gástrico realizado que conectó en tiempo real a un paciente en Ecuador y que significó la telecirugía a mayor distancia del mundo. Esta intervención fue liderada por el doctor Wang Guan desde la ciudad de Harbin, en el noreste de China, y en el equipo participó el doctor Jorge Bravo, cirujano digestivo y parte del equipo de cirugía robótica de la clínica Santa María. Estamos precisamente con el doctor Bravo para conocer más de esta experiencia. ¿Cómo está? Bienvenido a Efectos China aquí en Cooperativa.
7: Hola Rafael, ¿cómo estás? Mucho gusto y un gran saludo a todos los radioescuchas de Cooperativa. La verdad que muy emocionado porque esto es un orgullo para toda Latinoamérica, no solo a mi persona y mi equipo y la clínica que represento, sino Latinoamérica, justamente por haber hecho un hito mundial, como bien tú decías, una de las telecirugías la más larga realizada. Y por el tipo de modalidad, es por primera vez que se hace una telecirugía satelital multiórbita, que ya podemos conversar más adelante de lo que se trata.
4: Cuéntenos, ¿cómo se gestó esto? ¿Qué avances hubo? ¿Qué acuerdos sobre qué escenario caminaron en los últimos años antes de llegar a este hito?
7: Bien, como tú dices, esto no es una cosa de la noche a la mañana, esto es de varios años, al menos 3 o 4 años que venimos en el fondo planificando varias de las estrategias. Para poder hacer una telecirugía, se hace falta primero la tecnología robótica y una plataforma que soporte en el fondo realizar telecirugía. Para esto, por primera vez a Latinoamérica llegó una plataforma de quinta generación que se llama un robot Kang Duo de Sagebot y Latambot, y llegó justamente a Ecuador. Y es allá donde me llamaron en el fondo para poder liderar este proyecto, y que además se necesita logística telecomunicacional. Obviamente, para poder hacer cirugía remota a muy larga distancia, se necesita la forma de cómo transmitir los datos, porque no es solo esto un tema audiovisual, sino tiene que uno mover los joysticks en algún lado y en el otro extremo del mundo se tienen que mover los brazos del robot para operar al paciente. Esto tiene que ser con tal precisión y con un retardo tan pequeñito de menos de 0.1 segundos, es decir, estamos hablando de menos de 120 milisegundos, para que la cirugía sea segura y exitosa. Y esto amerita obviamente una gran coordinación de equipos médicos quirúrgicos, pero también de logística tecnológica, telecomunicacional, ingenieros, tanto de Asia, tanto de Latinoamérica, pero también incluimos ingenieros y tecnología de Europa, ya que Hispasat, que son los dueños del satélite, lograron en el fondo colaborar, digamos, para poder hacer esta transmisión de datos a través de satélites espaciales.
4: Interesante, sin duda, el avance, cómo fue evolucionando esto. ¿Cómo se realizó ya después, propiamente tal, la previa de la cirugía? ¿Hubo alguna calificación de paciente? ¿Qué tal el diseño también para estar desde estos países involucrados?
7: Sí, bueno, hubo varias pruebas. Las primeras pruebas fueron desastrosas porque lamentablemente nuestro sistema de telecomunicaciones en Latinoamérica no es de las más avanzadas como existe en Asia, por ejemplo, y sobre todo en Ecuador no hay 5G en todos los lados. Por eso, y en base a esa gran necesidad, ideamos, conjunto con los ingenieros, ideamos este tipo de sistema híbrido de telecomunicación en la cual mezclamos fibra óptica, que se van a través de los cables submarinos desde un continente hacia el otro continente, pero también ideamos a través de satélites que son LEO y GEO, es decir, que están a baja estación y a alta estación gravitando el espacio, y a través de eso pudimos hacer un sistema en el fondo múltiple para poder, o híbrido, para poder transmitir los datos. Esto significó varias pruebas, y las primeras pruebas obviamente fueron con mucho retardo, y después fuimos mejorando hasta poder alcanzar obviamente los niveles óptimos de estándares, digamos, para cirugía segura. El paciente es un paciente, digamos, como decía, mórbida, diabética, hipertensa, más allá de las normas, digamos, de preparación preoperatoria. Lo nuevo para esto de la telecirugía implica consentimientos informados especiales, tanto para la cirugía como para la telecirugía, y además acuerdos del comité de ética, tanto de un lado como del otro lado, es decir, desde China y en Ecuador, para que se pueda establecer, digamos, estas cirugías, que por ahora son cirugías excepcionales, no son cirugías rutinarias o estandarizadas en general. Cabe mencionar que estas se han hecho muy pocas en el mundo, muy escasas en Latinoamérica, por primera vez en Ecuador y por única vez, digamos, con este método satelital.
4: ¿Dónde estaba cada una de las personas geográficamente? ¿Los doctores? ¿El paciente? ¿Cuántos países había involucrado? ¿Desde qué lugares se estaba trabajando?
7: Sí, esto fue muy, muy impresionante, porque nosotros teníamos todo un equipo montado en Ecuador, en el CRC, se llama Centro de Cirugía Robótica de Clínica Santa Bárbara, que todo esto es un pueblo chiquitito, muy pequeño, andino, que está en la cima de la cordillera de los Andes, donde ahí teníamos todo un equipo, obviamente, de cirujanos, pero también de ingenieros en telecomunicación, tanto de la fibra como del satélite. Por otro lado, teníamos la gente de Hispasat que estaba comandando Latinoamérica, digamos, los nodos de comunicación, pero además teníamos los ingenieros desde España que estaban monitorizando la salida de los datos, y por el otro lado estaban obviamente todo el equipo, tanto quirúrgico como logístico, de ingenieros en Harbin, que es una ciudad al norte de China. Estamos hablando de 13 horas de diferencia horaria. Para nosotros era cerca del mediodía, para ellos era pasada la medianoche. En el fondo, interconectando, hay 19.000 kilómetros lineales entre un punto al otro punto, pero los datos tuvieron que recorrer más o menos 35.000 kilómetros de distancia tecnológica, que nosotros llamamos, para poder interconectar esta cirugía, que al final resultó todo un éxito, digamos, sin ningún contratiempo, muy expedita, muy segura, y el paciente se fue de alta el siguiente día como una cirugía estándar, digamos.
4: Doctor Bravo, ¿y qué significado tiene este hito en el desarrollo de este tipo de tecnologías?
7: Bueno, la telecirugía es una de las cosas que por ahora está en pañales, pero yo te puedo decir que de aquí a 5 o 10 años, probablemente todo lo que se va a estar hablando, o muchas de las cosas que estaba hablando en cirugía robótica, van a ser a través de telecirugías. Con la telecirugía se pueden hacer cirugías colaborativas, es decir, ya los accesos a la medicina, o a la mejor medicina, o a la mejor tecnología, ya no van a depender de accesos geográficos, sino de accesos tecnológicos. Hoy en día, ya a través de la telecirugía no es necesario, en el fondo, que el especialista esté en el lugar preciso. Imagínate en Chile, nada más, que un país tan angosto y largo, que siempre nos quejamos de que en el fondo Santiago no es Chile, que todos los especialistas están metidos en Santiago, pero si queremos hacer una cirugía en Aysén, por ejemplo, muy difícilmente todos los especialistas van a ir a Aysén, pero con la telecirugía probablemente no vamos a requerir los especialistas movernos de Santiago, sino poder hacer obviamente telecirugía a distancia. Telecirugías colaborativas, no necesariamente para operar, sino para ayudar a operar. Teleproctoring, es decir, no necesariamente para ni operar ni ayudar, sino para supervisar una cirugía. Entonces, esto tiene, la verdad que tiene avances, digamos, de ayuda increíble, que al final traducen una sola cosa: mejorar los accesos a la tecnología y democratizar la cirugía robótica, y con esto obviamente es aproximar a nuestros pacientes, sobre todo los que tienen difícil acceso en regiones, por ejemplo, o en lugares inasequibles, a la mejor medicina que se pueda disponer.
4: Estamos conversando con el cirujano digestivo Jorge Bravo, del equipo de cirugía robótica de la Clínica Santa María, a propósito de este hito, un bypass gástrico realizado en tiempo real a un paciente en Ecuador, y que significó la telecirugía a mayor distancia del mundo. ¿Cuál es la importancia, doctor, de la tecnología china en esta colaboración?
7: Ah, bueno, aquí ha sido increíble. Sin el robot no podemos hacer la telecirugía. Y como digo, no todos los robots son capaces de hacer telecirugía y no todos los robots son capaces de soportar una telecirugía a muy larga distancia. Ventajosamente contábamos con una plataforma que para mí, modo de ver, es una de las plataformas más completas junto con el Da Vinci 5. Se llama Can Duo, que es un robot considerado de quinta generación en la cual tiene integrado, digamos, muchas aplicaciones, no solo de telecirugía, navegación de inteligencia artificial, manejo de datos, es decir, todo lo que nosotros hablamos de cirugía digital. En esto, el desarrollo asiático y sobre todo chino, hoy en día tiene un componente muy importante. El boom de la cirugía robótica hoy en día, por ejemplo, acá en Chile, está comandado más que por el esparcimiento, digamos, de Da Vinci, es más que todo por las plataformas chinas, porque son mucho más asequibles y hoy en día ya la tecnología china está probada, que en el fondo no es una tecnología en el fondo descartable, sino una tecnología realmente buena, duradera, innovadora, pero sobre todo asequible.
4: Doctor, ¿y de qué se tratan y qué rol juegan acá los anillos tecnológicos latinoamericanos de telecirugía que usted ha planteado como una meta?
7: Sí, bueno, esto, a todo esto yo represento y soy el presidente de la Sociedad Latinoamericana de Cirugía Robótica, que es COLCIR, y a través de COLCIR, obviamente, una de las metas y la principal meta planteada, como decía, es democratizar el acceso a la cirugía robótica en Latinoamérica, y para eso, obviamente, hace algunos años nos propusimos formar unos anillos tecnológicos robóticos sanitarios, en la cual podemos interconectar no solo las ciudades dentro de un país, sino los países dentro de una región o dentro del continente, justamente para hacer telecirugía, teleproctoring, cirugía colaborativa, y si esto no es suficiente, podernos conectar a anillos que ya existen en Europa o en Asia y poder hacer anillos tecnológicos mundiales, y con esto en el fondo globalizar el acceso a la tecnología. Es más o menos el mismo principio de la telecirugía, pero ya mucho más organizada, interconectando centros quirúrgicos robóticos especializados para que en el fondo las personas pudieran acceder a la mejor tecnología. Esto es como cuando fue en la pandemia. Chile se destacó en la pandemia, por ejemplo, por tener la menor tasa de mortalidad gracias a los anillos sanitarios que el gobierno estableció. Nadie se quedó sin una cama, o muy pocos se quedaron sin una cama, porque si hacía falta lo llevaban de norte para el sur o por a donde sea. Y justamente los anillos tecnológicos, justamente es eso, poder proveer de acceso tecnológico y de salud a las personas que se requieran a través de este anillo tecnológico. O sea, ojalá, esto es un concepto que nace de acá, que nace de nosotros, que nace de COLCIR, y ojalá esto vaya tomando fuerza y haga sentido, digamos, al grupo científico mundial, y que podamos en algún momento tener, digamos, este tipo de asociación, digamos, para poder mejorar el acceso con los pacientes.
4: ¿Y cómo se podría traer esta realidad a Chile? ¿Qué cambio significaría esto en el Sistema Nacional de Salud?
7: Bueno, primero hay que el gobierno juega un rol fundamental, porque obviamente si nosotros pensamos en mejorar el acceso, estamos hablando de a nivel de sistema de salud público, y obviamente para eso se requiere la adquisición de tecnología robótica en los sistemas de salud público. Así que yo creo que el gobierno juega un rol fundamental en primero entender esta tecnología y en utilizar la tecnología en bien de, por ejemplo, mejorar y disminuir la lista de espera hoy en día, y al tener obviamente adquirir esta tecnología, podemos después hacer la organización de esta tecnología, es decir, interconectar estos centros. Y ahí sería fundamental. Yo creo que Chile juega un papel fundamental y es muy, digamos, importante en Latinoamérica junto con Brasil y con México al norte, digamos, en cuanto a la cirugía robótica. Hoy en día son los que la llevan, digamos, la llevamos, digamos, en la región. Démonos cuenta que, por ejemplo, los otros países tienen muy poco acceso a la cirugía robótica. En Perú, recién hace 2 años llegó por primera vez una plataforma robótica. Acá en Chile llegó hace 16 años, o sea, tenemos mucha más experiencia y tenemos hoy en día mucha más densidad de plataformas robóticas que casi todos los países de Latinoamérica, salvo Brasil.
4: Doctor Jorge Bravo, una última pregunta: ¿cuál es el desafío que observa usted en esta materia hacia el futuro? ¿De qué manera se podría seguir avanzando en esto?
7: Mira, yo creo que para democratizar lo primero es desmonopolizar el mercado, y ahí me pongo en la espalda un montón de empresas, porque la verdad que el monopolio de las empresas en ninguna de las tecnologías es bueno. Y yo creo que es muy saludable para el mercado que haya habido, digamos, una apertura del mercado, sobre todo los mercados asiáticos, también europeos, con nueva tecnología que vengan a ofertar en el mercado. Y eso autorregula los costos. Al autorregular los costos permite que los accesos sean mucho más fáciles. Y hoy en día, por ejemplo, los dos últimos años en Chile ha crecido más del 60% que los últimos 10 años en cirugía robótica, justamente por el acceso de nuevas, en el fondo, plataformas. Y junto con esto, después es democratizar el conocimiento. Entonces, ese es otro rol que jugamos, en cambio, con las universidades y con las sociedades científicas, para poder no solo adquirir la tecnología, porque el robot hoy en día no es autónomo, no funciona solito. O sea, no es que viene un robot humanoide y la gente piensa que hay un robot humanoide que agarra y empieza a operar solo. No. El cirujano realiza los movimientos del robot y el robot ayuda en el fondo a estos movimientos. Entonces, el conocimiento, el entrenamiento, la certificación y la acreditación son fundamentales para que esto sea obviamente exitoso. Si no, la tecnología solita por hoy en día no sirve para nada, digamos. Entonces, ahí juega un rol importantísimo, en el fondo, las universidades, los centros formadores, de poder incorporar dentro de sus carreras o dentro de sus pensum el tema de la cirugía robótica, simulación, por ejemplo. Es todo un nuevo capítulo que en el fondo se abre en base a estas nuevas tecnologías.
4: Le agradecemos al doctor Jorge Bravo, cirujano digestivo del equipo de cirugía robótica de la Clínica Santa María, por esta conversación aquí en Efectos China en Cooperativa, a propósito de la telecirugía que se realizó hace algunas semanas con un gran hito en esta materia, un bypass gástrico realizado que conectó en tiempo real a un paciente en Ecuador y que tuvo profesionales encabezando esto desde China, y también la participación del doctor

0: Junto al Instituto Confucio Santo Tomás, descubrimos cómo es desayunar en China, entre sopas, baozi, también leche de soya y otras cosas no tan propias en Occidente. Llegamos a este capítulo también con historias como la telecirugía y la colaboración entre Chile y China para lograr una verdadera hazaña médica, una intervención quirúrgica a miles y miles de kilómetros de distancia. De eso nos habló el cirujano digestivo de la Clínica Santa María, el doctor Jorge Bravo. Recuerda, toda la información la puedes encontrar en www.efectochina.cl y acá nos encontramos cada lunes a las 21 horas, con repeticiones el sábado a partir de las 9 de la mañana. Que estés bien, Sai Ye, adiós.
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4: ¿Cómo están? Buenas noches, bienvenidas y bienvenidos a las noticias a esta hora aquí en Cooperativa. Vamos a la región de Coquimbo porque está de visita ya en la zona el presidente José Antonio Kast. Lo escuchamos.
5: Distintos factores como el viento, la lluvia, la nieve, las marejadas, afectando de distintas maneras a cada una de las 10 regiones que abarcan este frente meteorológico, también inédito por la extensión territorial, así como en la duración del mismo y la intensidad con que se ha dejado caer en distintos lugares de nuestra patria. ¿Qué ha hecho el gobierno en este tiempo? Se ha preparado, se ha anticipado y ha dispuesto todos los recursos humanos, materiales y económicos disponibles. Con la anticipación que se podía, se convocó anticipadamente el acuartelamiento de las Fuerzas Armadas, quienes respondieron, y eso lo quiero agradecer, con una prontitud y una disposición que enaltece a nuestras Fuerzas Armadas, apoyando siempre la labor de nuestras policías. Hoy día el agradecimiento que le tiene la ciudadanía de los sectores más aislados y también de centros urbanos aquejados por hechos delictuales lamentables que le tiene a la Policía de Carabineros de Chile, a la Policía de Investigaciones, es enorme. Y le transmito el agradecimiento de cada persona que ha visto cómo con prontitud ha llegado la fuerza policial, tanto en lo terrestre como en el despliegue aéreo. Y a eso se le ha sumado la Armada. Con anticipación, tuvimos el día miércoles visitando las instalaciones del CHOA, de la Armada, junto a su comandante en jefe. Al día siguiente pudimos estar con el comandante en jefe de la Fuerza Aérea, viendo lo que iban a ser los puentes aéreos.

0: que nos permitió disponer helicópteros y hoy día ya puente aéreo con aviones para acudir en ayuda a aquellas personas más necesitadas. Y ustedes vieron como en estos días, estando la posibilidad de hacer rescates aéreos con helicópteros, se hizo, cuidando siempre la vida de aquellas personas que lo arriesgan todo por otro. En el tema del ejército, el día jueves también pudimos estar en la Escuela de Infantería, donde se anticipó la situación de posibles decretos de estados de emergencia constitucionales. Y le agradezco al comandante en jefe del ejército la presentación que nos hizo, la exposición de los...
1: Vamos a estar en breve con esa conexión desde La Serena, donde está hablando el presidente José Antonio Kast, entregando los balances. Se ha preparado, anticipado y desplegado los recursos disponibles. Seguimos escuchando al mandatario.
0: Emergencia. En temas administrativos, el gobierno, después de reuniones previas que tuvo con los gobernadores, en dos reuniones bastante extensas, determinamos cómo avanzar en todos los temas administrativos para que todos los decretos que permitieran el uso extraordinario de recursos a nivel regional estuvieran disponibles. Asimismo, con anticipación, se vio que habían ciertas regiones que ya habían utilizado sus fondos de emergencia, se realizaron las coordinaciones con el ministro de Hacienda y con distintos ministros para que siempre estuviera la certeza de que los recursos en caso de emergencia van a estar disponibles. En la misma línea del despliegue territorial, agradecerle a cada uno de los subsecretarios y ministros que estuvieron recorriendo las distintas zonas afectadas por este frente climático, desde la región de Los Ríos por el sur hasta la región de Atacama por el norte. Hoy día me han acompañado diversos ministros. El día de ayer ya había llegado el ministro de Obras Públicas y Transporte, el ministro de Vivienda, el ministro de Economía. Hoy día me acompaña también, que llegó ayer, la ministra de Ciencias, el ministro de Defensa, la ministra de Salud, que vienen a reforzar el trabajo regional que ha realizado el gabinete dirigido por el delegado y que ahora pasa al mando del jefe de la Defensa Nacional, el general Riva. Hoy día he podido estar en la comuna de Ovalle, donde tuvimos un buen encuentro con el gobernador, con el delegado presidencial, con el alcalde de Ovalle, con el alcalde de Punitaqui. Pude estar en contacto hoy al mediodía, por la mañana, y le agradezco la presencia a la alcaldesa de La Serena, al alcalde de Coquimbo. Y entiendo, y también con otros alcaldes que han sido visitados por los distintos ministros, y entiendo la urgencia. Entiendo la angustia que genera un fenómeno climático como el que hemos vivido. Y también quiero decir que seguiremos acá. Seguiremos presentes en la región, reforzando hoy día el mando único que toma el general Riva, con toda la fuerza del Estado. Aquí hay momentos para ocuparse, que es lo que estamos todos, y le agradezco una vez más la disposición, porque esto no es una diferencia de colores políticos. Hoy día la urgencia, la emergencia, nos convoca a todos. Tenemos un solo norte, que es salvar vidas, lamentar fallecimiento en la nación de ya 10 compatriotas, algunos de ellos prestándole servicio a otros compatriotas. Eso ha hecho que tengamos que pedirle a cada uno de los brigadistas, de los rescatistas, que se cuiden. Termino también por agradecer a cada uno de aquellos voluntarios de la organización de la sociedad civil, como Bomberos de Chile, y todas las instituciones que se han puesto al servicio de la comunidad. Agradecerle a cada funcionario público de los distintos municipios, aquí representados por los dos alcaldes, de los gobiernos regionales, las gobernaciones, que se han desplegado por completo, a cada funcionario público de los distintos ministerios. Hoy día tuvimos consejo de gabinete, la mayoría de los ministros estaban presentes, otros conectados virtualmente, al igual que subsecretarios, cada uno dando lo mejor de sí, en ese compromiso permanente. solidariamente con nuestros compatriotas que hoy día lo están pasando mal. Esto aún no termina, estamos todavía en una situación de emergencia bastante crítica. Aquí en la zona la afectación de el agua potable, del suministro eléctrico en distintas localidades, se está abordando cada uno de los casos, hay un seguimiento permanente. Agradezco a la ministra de Salud y a sus equipos por la disposición que hemos visto hoy día, por ejemplo, en el hospital de Ovalle, donde a pesar de las dificultades y la conectividad difícil, los funcionarios han estado ahí. No han cejado en la labor de atender a aquellas personas que hoy lo necesitan. A todas las personas de educación que están desplegados, más allá de la suspensión de clases que se ha decretado en distintas regiones, y como digo, a cada uno de los funcionarios públicos. Es un momento para ocuparse y un momento para dedicarle toda la atención a aquellos sectores que hoy día están siendo afectados por este fenómeno climático inédito en nuestra nación. Le voy a dar la palabra al gobernador para que pueda hacernos un resumen. Quiero agradecerle una vez al jefe de la Defensa Nacional a cargo de la región. Estamos todos a su disposición para las instrucciones que nos vaya dando.
1: Es la palabra del presidente de la República, José Antonio Kast, en su visita a la región de Coquimbo, una de las zonas con estado de catástrofe. Es lo que se ha decretado por parte de la moneda durante esta jornada. Se ha preparado, anticipado y desplegado los recursos disponibles, ha señalado el mandatario, también señalando que durante la semana pasada se adelantó el acuartelamiento de las Fuerzas Armadas, pudo estar en Ovalle durante las últimas horas en medio de las actividades allá en la zona, conversando con los alcaldes de Ovalle, Punitaqui, también con la alcaldesa de La Serena y también su par de Coquimbo, que están precisamente junto con el mandatario en este balance que entrega a esta hora de la noche, y que de hecho fueron muy críticos ambos, la alcaldesa de La Serena, Daniela Norambuena, y Ali Manucheri de Coquimbo, con solicitar y exigir el estado de catástrofe a primera hora de la mañana, algo que se concretó durante el día. Esto aún no termina, la afectación del agua potable, la luz se está abordando en cada uno de los casos, parte de lo que señala el mandatario, y lamenta, por cierto, el fallecimiento de 10 personas hasta el momento a raíz de este sistema frontal, algo que ya decíamos de manera oportuna a las 9 de la noche en voz de la directora de Senapred, Alicia Cebrián. Eso con la situación del mandatario a esta hora, pero también relacionado con este sistema frontal, por ejemplo, en el sur, ya se avanza en la ficha FIBE. Christopher Espinosa, buenas noches.
2: Hola, muy buenas noches. Tras el paso del sistema frontal y las consecuencias con afectación directa a viviendas, que son más de 1,000 en la región del Biobío, el Ministerio de Desarrollo Social ya implementa la aplicación de las fichas básicas de emergencia, tanto en las comunas de Penco, Talcahuano, Tomé y Arauco. Esto debido a que allí se concentra la afectación. El avance de esta tarea la explica el Seremi de Desarrollo Social en la región del Biobío, Daniel Manchileo.
3: La FIBE siempre se aplica como segunda respuesta, mientras la situación ya está mucho más en calma. A la fecha vamos con 336 FIBE aplicadas a nivel regional. En relación a las viviendas destruidas, tenemos un catastro de 6 viviendas y categoría 4, que son muy afectadas, son 47. Actualmente esto se ha desarrollado en la provincia de Arauco y también la provincia de Concepción, comunas de Arauco, Coronel, Los Álamos, Lota, Penco, Talcahuano, Tomé y Tucapel, desde la provincia del Biobío. Nosotros tenemos viviendas donde ya no pueden volver a habitar las familias, estamos hablando de 6.
2: La aplicación de la FIBE es fundamental para poder acceder a la ayuda temprana. Ya se considera el traspaso de fondos que van entre los 375,000 pesos y 1,500,000 de pesos, dependiendo del grado de afectación que tenga la vivienda.
1: Gracias, Cristóbal, por esa información desde el Biobío. Cerramos con la información del Congreso ligada a la mega reforma. Jorge Espinosa Cuellar, buenas noches.
4: ¿Qué tal? Buenas noches. La bancada del PDG definió sus objetivos para la votación de este martes de la mega reforma tributaria en la Cámara Baja. En medio de una reunión sostenida esta noche aquí en el Congreso, hicieron una pausa para salir a anunciar 4 temas en los que intentarán enviar el proyecto a una comisión mixta. Escuchamos al jefe de bancada, Juan Marcelo Valenzuela.
5: Hemos decidido, como bancada, habilitar los puntos de CENSE, Sala Cuna, Fondo de Emergencia y las compensaciones de las contribuciones para que se vayan a mixta y podamos ver puntos de mejora. El fondo de emergencia que hoy día está pensado para la quinta región y la octava, creemos que es urgente mandarlo a mixta para que se agregue la tercera y la cuarta región que hoy día está sufriendo, y es urgente.
4: Los votos del Partido de la Gente son bisagra entre el oficialismo y la oposición, y por lo mismo la bancada del PDG ha recibido múltiples emplazamientos de cara a la sesión de este martes.
1: Gracias, Jorge, por esa información desde el Congreso. Las noticias a esta hora aquí en Cooperativa.
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7: Cooperativa. 10:13 minutos. 10:13 minutos.
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1: ¿Cómo están? Buenas noches. Bienvenida, bienvenido a este capítulo de A Última Hora en Cooperativa. Muy atento, por cierto, seguimos a los efectos del sistema frontal, con las distintas informaciones que van surgiendo, por ejemplo, lo que ocurría hasta hace minutos nomás en La Serena con las declaraciones del presidente de la República en torno a, recordemos, hay 10 personas fallecidas por los efectos de este sistema frontal. Ya durante la jornada se daba cuenta de algunos casos, por ejemplo, en la región de Coquimbo, una región de Coquimbo que junto a la provincia del Huasco en la región de Atacama están con estado de catástrofe. Así lo ha decretado el gobierno durante esta jornada. Santiago tiene a esta hora cielos cubiertos, 9 grados a esta hora. Para este martes se esperan chubascos desde Copiapó hasta Concepción, es lo que reporta Meteorología, y sumado también Chile Insular, Rapa Nui y Juan Fernández. Así va a estar la cosa para este martes. Vamos con la música un momento, también para hacer una pausa en torno a las informaciones, con Cristóbal Briseño. Así arrancamos A Última Hora en Cooperativa.

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3: 9 grados. 9 grados en Santiago. 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
4: 10:32 a última hora en Cooperativa. Hace algunos minutos, Senapred señaló que por la alerta de crecida en el caudal del embalse Recoleta, se evita, el llamado es evitar la ribera del río Hurtado, esto en Ovalle, ahí en la región de Coquimbo, lo que reporta Senapred hace algunos minutos, evitar la ribera del río Hurtado, ahí en la comuna de Ovalle, a raíz del aumento en el caudal del embalse Recoleta, es lo que reporta Senapred a esta hora. A propósito de la región de Coquimbo, lo decíamos en la síntesis de las 10 de la noche, estaba el presidente José Antonio Kast con varias autoridades en medio de la visita a la zona, muy afectada por este sistema frontal, y le consultaron respecto de qué va a pasar de ahora en adelante con la conectividad vial. Esto fue parte de lo que dijo el mandatario.
5: Hay puentes que por su tamaño son de una cobertura rápida con un puente mecano. Hay otras situaciones más complejas de puentes de mayor extensión. Vuelvo a recordar que esto es una afectación de 10 regiones. Por lo tanto, los recursos que tenemos que disponerlos para lograr la mayor conectividad posible. En la región hay sectores que tienen grandes obras civiles que se están revisando. Hay que hacer una revisión estructural de cada una de esas obras. Nos va a tomar algún tiempo en algunos lugares más extensos, pero se va a lograr la conectividad por uno u otro lugar.
4: Ya, lo que decía el mandatario hace algunos minutos ahí en La Serena en torno a esta visita a la región de Coquimbo, que actualmente, según el reporte de la Superintendencia de Electricidad y Combustibles, tiene 37.000 clientes sin energía eléctrica, la mayoría de ellas concentradas en La Serena con más de 13.000, luego sigue la comuna de Montepatria con 3.765, Andacollo tiene un poquito más, 4.112, y de ahí en torno a los 2.000 en Ovalle, en La Higuera, poco más de 1.500 en Coquimbo, por ejemplo, 1.800 en Combarbalá, 1.700 en Río Hurtado. Es parte de lo que ocurre a esta hora de la noche. En la región de Valparaíso, si bien ha bajado la cantidad de clientes sin luz, se mantiene alta, no tan alta como la región de Coquimbo, pero igual hay 34.000 clientes sin luz, están repartidos aquí en varias localidades, en Valparaíso con casi 3.000, en La Calera que tiene 3.200, en Nogales que tiene casi 3.500 clientes sin luz, casi 2.400 en Puchuncaví, 2.700 en Quillota, 2.800 en Viña del Mar, ¿qué más? 2.200 en Quilpué, parte de lo que ocurre a esta hora de la noche con las cifras que entrega la Superintendencia de Electricidad y Combustibles. Vamos con la música, con Faces, Cindy Incidentally, 10:35 a última hora en Cooperativa.

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3: ¿Cómo están? Buenas noches. Bienvenido, bienvenida a las noticias. A esta hora aquí en Cooperativa, en contacto con la región del Biobío. Una protesta allá en la zona. Christopher Espinosa, buenas noches.
4: Hola, muy buenas noches. 5 trabajadores de una empresa constructora protestan desde la primera hora de esta jornada de lunes sobre una grúa pluma en la cual se encuentran trabajando. Indican de que no se moverán de allí hasta que su empleador le pague correctamente los sueldos. Al menos ese es el argumento que ocuparon para explicarle a Carabineros por qué se manifiestan de esta manera. Lo relata así el teniente Hernán Jara, oficial operativo de la primera Comisaría de Carabineros de Concepción.
5: Tenemos al momento 5 manifestantes que están sobre una grúa tipo torre de acá, de la construcción que está en la inmobiliaria, que se estarían manifestando al parecer, y conforme a la información que nos entrega el jefe de obra, por temas de dinero, de sueldo. Mire, nosotros nos encontramos ahora resguardando el perímetro para evitar que las personas vayan a lanzar algo o en caso de que lancen algo desde altura, evitar daño a personas, transeúntes, cortar tránsito rápidamente. Pero eso principalmente, y se encuentra personal de la inspección del trabajo también en el lugar tratando de hablar con ellos y ver una solución pronta a esta situación que tienen los trabajadores.
4: Este edificio se levanta en la calle San Martín a la altura del 262 en la esquina con Salas, precisamente en la esquina de la primera comisaría de Carabineros de Concepción. Apelan a que la constructora Última Esperanza regularice los pagos de sus salarios.
3: Gracias, Christopher, por esa información desde el Biobío. Un poco más hacia el sur, Soledad Lorca, la región de Los Lagos. Buenas noches.
6: Buenas noches. Un procedimiento de seguridad realizado por funcionarios de Gendarmería de Chile permitió frustrar un intento de fuga protagonizado por 3 internos del complejo penitenciario Alto Bonito de Puerto Montt en la región de Los Lagos. De acuerdo con la información oficial entregada por la institución, durante un conteo de rutina fue detectada la presencia de elementos prohibidos que podrían haber sido utilizados para poder vulnerar la seguridad del recinto. Se efectuó tras ello un registro y allanamiento y se incautaron más de 15 metros de cuerda de fabricación artesanal, además de fragmentos de cemento que correspondían al desprendimiento de estructuras de una celda. Esto quedó al descubierto cuando un funcionario que finalizaba su turno nocturno advirtió restos de muralla y polvo de cemento en el pasillo del baño del primer piso del módulo 52. Al inspeccionar el tercer nivel junto a otros gendarmes, habrían encontrado una ventana intervenida y lista para ser retirada desde una celda ocupada por 3 internos.

0: Según la información recopilada, el objetivo habría sido acceder hasta el techo del recinto para intentar escapar, aprovechando que en esos días una empresa externa realizaba trabajos de instalación de un sistema inhibidor de señal de telefonía celular al interior del complejo penitenciario. El seremi de Justicia de Los Lagos, Claudio Valdivia, así lo indicó.
1: Gracias al trabajo acucioso y profesional de los funcionarios de Gendarmería, un plan de evasión en el complejo penitenciario de Puerto Montt fue detectado y desbaratado a tiempo. No hubo fuga y en ningún momento existió riesgo para la comunidad. Los tres involucrados fueron trasladados preventivamente a otro sector de la unidad. Y los antecedentes ya están en manos del Ministerio Público.
0: Tras el hallazgo, las unidades especiales de Gendarmería efectuaron un registro y allanamiento del módulo. Los tres involucrados fueron trasladados y distribuidos en otros recintos penales del país como una medida de seguridad y los antecedentes fueron puestos a disposición del Ministerio Público.
2: Gracias, Soledad. Vamos a la región de Antofagasta. ¿Qué ocurre, Dayan Márquez? Buenas noches.
3: Buenas noches, Francisco. Un indignante hecho ambiental moviliza a la comuna de Mejillones luego de una denuncia ciudadana que permitió el hallazgo de una ballena jorobada parada sin vida y completamente enredada en redes de pesca en el balneario de Hornitos. Tras la inspección realizada por Senapesca y el Centro de Investigación de Cetáceos y FAMAC, el municipio anunció acciones legales para perseguir eventuales responsabilidades. El alcalde de Mejillones, Marcelino Carvajal, lamentó la muerte de esta especie protegida e insistió en que acudirán a los organismos competentes para resguardar la biodiversidad marina. Quien se refirió a este hecho fue Juan Menares, director de CIFAMAC.
4: Lamentablemente la ballena estaba enredada con una red de albacorera. Y esta ballena, por la descomposición que tenía, entre 5 o 7 días ya venía ya flotando. Se enredó con una red albacorera y se empieza a girar. Y cuando se giró, se pegó más vueltas la red. Y yo creo que lo que estaban ahí, porque nos trajo la red completa. El gran problema es que los pescadores cortaron la red y la dejaron a que se muriera. Tenían que ir avisado, tenían que ir informado. El problema es que recorrió mucho, demasiado y peligroso para todas las embarcaciones que podrían estar al lado y para las especies que están al lado.
3: Los antecedentes del caso también serán puestos a disposición de la Capitanía de Puerto para investigar el origen de este aparejo de pesca abandonado en una de las rutas de tránsito de cetáceos más importantes del país.
2: Gracias, Dayan. Al cierre, información relacionada con un corte de suministro eléctrico que está en desarrollo acá en la región metropolitana. De hecho, actualmente lo que reporta la Superintendencia de Electricidad y Combustibles es que acá en la región metropolitana hay 16.639 clientes sin luz, 10.000 de ellos en Melipilla y poco más de 1.800 en María Pinto. Y lo que reporta hace algunos minutos la Compañía General de Electricidad, CGE, que informamos a nuestros clientes de los sectores G74F, los Maquis, los Peumos, Tricahue y Golondrinas, esto ubicado en las comunas de María Pinto y Melipilla, la interrupción del suministro eléctrico. Nuestro personal de emergencia ya está informado en lo que reporta CGE a esta hora de la noche con este corte de luz que afecta a zonas de Melipilla y también María Pinto, acá en la región metropolitana. Las noticias en Cooperativa.
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2: Hasta las 12 te acompañamos con la música, con la información a última hora en Cooperativa. A propósito de los datos de clientes sin luz de la SEC, la Superintendencia de Electricidad y Combustibles, 37.440 clientes sin luz en la región de Coquimbo, 30.884 en la región de Valparaíso. Vamos con la música a las 11:07 con The Jackson 5. La canción se llama Darling Dear, a última hora en Cooperativa.

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1: 8 grados. 8 grados en Santiago. 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
3: Somos a última hora en Cooperativa con la música y también la información del momento. Vamos a la región de los Lagos. ¿Qué ocurre, Soledad Lorca? Buenas noches.
4: Hola, buenas noches, Pancho. Sí, es, hay una emergencia que se registra a esta hora en la ruta 5 Sur, que une la ruta entre Paragua y Puerto Montt, a la altura del Servicentro Copec, donde un camión que transporta aproximadamente 35 mil litros de combustible se encuentra en llamas. En un primer momento, el fuego se concentraba en los neumáticos del vehículo de carga, presuntamente debido a un problema en el sistema de frenos o balata. Sin embargo, luego las llamas se propagaron hacia la cabina y el estanque del camión. Hay voluntarios de la segunda, sexta y octava compañía del Cuerpo de Bomberos de Puerto Montt, quienes se han trasladado hasta el lugar para poder controlar la emergencia. Y hace escasos minutos también nos enteramos de que la emergencia está siendo ya controlada por parte del Cuerpo de Bomberos. Eso sí que se está haciendo un llamado a todos quienes están cerca del peaje sur para que tengan mucha precaución a la hora de conducir en ese sector, porque hay un corte justamente debido a los trabajos que está realizando bomberos en el lugar para poder contener las llamas de este camión que, como repito, transporta 35 mil litros de combustible, y es la emergencia que hasta ahora se está produciendo ahí en la ruta que une Paragua con Puerto Montt.
3: Ya, eso en la región de los Lagos. Tú decías, Soledad, que ya a falta de una confirmación ya oficial, pero desde los equipos de bomberos mencionan que la emergencia está siendo controlada y no pasaría a mayores en torno a este incendio.
4: Así es, está siendo ya controlada. La información que estamos recibiendo a esta hora, inicialmente se origina, los bomberos dicen, en los neumáticos del vehículo debido a un problema en las balatas, y es ahí entonces donde se traslada el fuego hacia la cabina y el estanque, que ha movilizado este amplio operativo de bomberos. Varias compañías del Cuerpo de Bomberos de Puerto Montt se han trasladado hasta esa zona y también han recibido apoyo del Cuerpo de Bomberos de Calbuco. El conductor del camión ha resultado ileso, en buenas condiciones de salud, y fue el mismo quien dio avisos a bomberos tras detectar este problema, esta emergencia, y afortunadamente el tema no ha pasado a mayores, salvo obviamente la magnitud de este incendio a esta hora de la noche en la ruta.
3: Ya, reiteremos dónde está el incendio a esta hora, ruta 5 Sur, ¿a qué altura?
4: A la altura del Servicentro Copec en Puerto Montt. Es la ruta 5 Sur que une Paragua con Puerto Montt, allí en la doble vía, a la altura del Servicentro Copec.
3: Ya, esto es la región de los Lagos, precaución también a quienes transitan a esta hora de la noche por la zona. Gracias, Soledad.
4: Gracias, buenas noches.
3: Buenas noches. Tenemos a esta hora en Santiago 8,5 grados, cielos cubiertos. Lo decíamos durante el programa, para este martes se esperan chubascos desde Copiapó hasta Concepción. Ahora, la buena noticia dentro de todo lo complejo que ha sido este sistema frontal, por ejemplo, que en la región de Atacama se esperan precipitaciones, chubascos solo en la mañana. Ya durante la tarde va a estar con cielos parciales y de ahí ya los próximos días se mantiene en esa condición de cielos parciales. Algo que llegaría en la región de Coquimbo el miércoles. Durante este martes se esperan chubascos todo el día allá en la zona, incluso con probables tormentas eléctricas, incluso es lo que reporta la Dirección Meteorológica de Chile. Pero al igual que en otras zonas del territorio, hasta la región metropolitana, no, hasta O'Higgins, de hecho, también se esperan chubascos solo hasta este martes, y ya después los cielos van a estar parciales. No así lo que ocurre desde el Maule hacia el sur, porque se esperan precipitaciones que se van a mantener durante los próximos días. Es lo que reporta Meteorología. De aquí al jueves, al menos, chubascos entre el Ñuble y el Biobío en particular, porque el Maule va a tener una tregua el miércoles, entre la tarde del miércoles y la madrugada del jueves. Es lo que dice la Dirección Meteorológica de Chile. En otras zonas del país, en Punta Arenas, cielos parciales, una máxima de 2 grados, 20 para Arica, 21 para Iquique, y sol en Puerto Montt, espera una máxima de 9, cielos parciales en Valdivia, espera 10, y en Coyhaique, la máxima llegará con cielos soleados a los 2 grados bajo cero. Allá. Y la mínima será de menos 10, así que así va a estar la situación en Aysén. Adelantemos los contenidos, el diario de Cooperativa, luego a las 12 con el balance de las autoridades, lo decíamos oportunamente acá en el programa, en la transmisión de Cooperativa, 10 personas fallecidas, hay 4 personas desaparecidas, 2 en Coquimbo, 2 en Atacama, 17 lesionados, más de 2.400 damnificados, con 76 viviendas destruidas, más de 2.100 con daño mayor, parte de lo que se reporta, y a eso hay que sumar también la suspensión de clases en otras zonas del territorio para este martes, lo que reporta lo que reportaron las autoridades. De hecho, adicionalmente, se ha instruido la suspensión de clases en Caldera, Copiapó, Tierra Amarilla, es en Atacama, San José de Maipo y Tiltil, en la región metropolitana, Petorca, La Ligua, Cabildo, Zapallar y Papudo. Esto es la provincia de Petorca, y además la provincia de Marga Marga, es decir, Quilpué, Villa Alemana, Olmué y Limache. Es lo que han mencionado las autoridades durante esta jornada. Vamos a saber de todo el balance de las autoridades, los testimonios de los afectados, tanto en la región de Valparaíso, sobre todo también en la región de Coquimbo, luego a las 12 en el diario de Cooperativa. Otra información, en prisión preventiva quedó el imputado por el crimen del carabinero Marco Cosme en Valdivia, recordemos, presunto autor del homicidio del cabo Naín en la Araucanía. Vamos a saber de eso y también de la llegada de los finalistas de la Copa del Mundo, del campeón de España, que celebró hasta altas horas de la madrugada en distintos puntos de la península, y también llegó a Buenos Aires hace algunas horas la Argentina de Lionel Scaloni. Scaloni que está en duda si continúa o no al mando del albiceleste. De eso y más luego a las 12. Vamos con Bee Gees, To Love Somebody, 11:39 a última hora en Cooperativa.

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4: 10 fallecidos deja el paso del sistema frontal en el país. Hay 4 desaparecidos y más de 100.000 aislados entre las regiones de Atacama y Coquimbo. Hoy, el miércoles, están suspendidas las clases en la región de Coquimbo y también la provincia del Huasco. Se suma para esta jornada Caldera, Copiapó, Tierra Amarilla, San José de Maipo, Tiltil, además de las provincias de Petorca y Margamarga. Esta emergencia aún no termina, dijo el presidente Kast, quien está de visita en la región de Coquimbo, declarada como estado de catástrofe, junto a la provincia del Huasco. Las lluvias continuarán durante esta jornada en las zonas afectadas. Se mantiene para hoy el corte de agua en La Serena y Coquimbo. En paralelo, se coordinan las compensaciones por los extensos cortes de luz en la región de Valparaíso. En otros temas, se mantiene para hoy la votación de la mega reforma del gobierno en la Cámara Baja. Desde la oposición alistan el anunciado recurso ante el Tribunal Constitucional. Preventiva quedó el imputado por el crimen del carabinero Marcos Cosme en Valdivia, presunto autor del homicidio del cabo Naín. En el mundo, no volverán a haber elecciones, dijo Ortega en Nicaragua. Mientras tanto, siguen los ataques entre Estados Unidos e Irán. Y en los deportes, multitudinaria celebración en Madrid de los nuevos campeones del mundo, España. La selección argentina llegó a Buenos Aires en medio de las dudas por la continuidad de Scaloni. Colo Colo busca cerrar el acuerdo con el arquero Santiago Mele.
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4: ¿Cómo están? Buenas noches, bienvenidas y bienvenidos a esta edición del diario de Cooperativa que hacemos desde un Santiago cubierto con chubascos. Dice meteorología, 8,7 grados actualmente, se espera una mínima de 8, ya estamos en la mínima, la máxima llegará a solo 12, en lo que reporta meteorología. Chubascos para esta jornada entre Copiapó y Concepción, esto a raíz de este tren de sistemas frontales. En Copiapó, para esta jornada, espera una máxima de 19. Los chubascos, eso sí, se esperan solo por la mañana. Ya en la tarde va a estar ya con cielos parciales. Es lo que reporta la Dirección Meteorológica de Chile. En otras zonas del país, 15 para La Serena y Coquimbo, que va a tener chubascos durante toda la jornada, incluso con probables tormentas eléctricas, en lo que dice meteorología. Lo mismo en Valparaíso, Viña del Mar, espera una máxima de 14, 12 decíamos para Santiago, en Rancagua esperan 10, 12 para Talca, 11 para Chillán, 12 para Concepción. Chubascos en Temuco durante la tarde, espera una máxima de 14, 10 para Valdivia con cielos parciales, sol en Puerto Montt. La máxima llegará a los 9, también en Coyhaique sol, pero la máxima será de 2 grados bajo cero. La mínima será de menos 10 incluso. Parcial en Punta Arenas se espera una máxima de solo 2 grados. Chubascos también en Rapa Nui espera 22. Juan Fernández espera 14 y parcial en Arica y Iquique.

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0: Vamos a comenzar con el balance de las autoridades. Lo decíamos en titulares, aumentan lamentablemente a 10 las personas fallecidas producto de los efectos de este sistema frontal. Hay más de 100.000 personas aisladas, también hay suspensión de clases, en particular, sobre todo para este martes. Pablo Rivera tiene el informe.
2: A casi una semana de iniciado el sistema frontal que afecta a la zona centro-norte del país, entre las regiones de Atacama y la Araucanía, es que en dependencia del Servicio Nacional de Prevención y Respuesta ante Desastres, SENAPRED, se llevó a cabo un nuevo balance en cuanto a las consecuencias que han dejado las fuertes precipitaciones. En él se dio a conocer que aumentaron a 10 las personas fallecidas, 4 desaparecidas, 2 en Coquimbo y 2 en Atacama, todas con denuncia de presunta desgracia. Respecto a damnificados, esa cifra aumenta a 2.422 con 17 lesionados, casi 1.200 albergados, concentrados principalmente en las regiones metropolitana, Atacama y Coquimbo, mientras que 104.504 personas permanecen aisladas. En materia de viviendas, 76 ya han resultado destruidas en su totalidad, son más de 2.100 las que cuentan con afectación mayor, casi 17.000 con daño menor y 888 inmuebles que continúan en evaluación por los organismos locales. Ante ese escenario, la directora nacional de SENAPRED, Alicia Sebri, dio a conocer las alertas dispuestas por la DGAC y de paso entregó recomendaciones para aquellas personas en los sectores más afectados.
3: La Dirección Meteorológica de Chile mantiene su alarma vigente por precipitaciones intensas para la provincia de Huasco, vigente hasta la tarde de mañana martes 21. Y también se encuentra vigente una alerta por tormentas eléctricas para el litoral, cordillera y costa de la región de Valparaíso hasta la madrugada del martes, y otra alerta por precipitaciones moderadas a fuertes en Coquimbo también hasta mañana martes. Hacer un llamado a las personas al autocuidado, la responsabilidad, no internarse en zonas donde se han visto afectadas producto del sistema frontal y a mantenerse informados por canales oficiales.
2: La emergencia ha obligado a suspender clases en distintos sectores del país. Para hoy martes y mañana miércoles se suspenden en la región de Coquimbo y en la provincia del Huasco en Atacama, mientras que solo para este martes se encuentran suspendidas en Caldera, Copiapó y Tierra Amarilla en Atacama, San José de Maipo y Tiltil en la región metropolitana, mientras que en la región de Valparaíso, las provincias de Petorque y Margamarga no tendrán clases. Así lo dio a conocer el viceministro del Interior y Seguegov, Claudio Alvarado.
4: Suspender las clases para los días martes 21 y miércoles 22 para la región de Coquimbo y la provincia de Huasco en la región de Atacama. Se ha instruido además la suspensión de clases para el día martes 21 para las comunas de Caldera, Copiapó y Tierra Amarilla en la región de Atacama, las comunas de San José de Maipo y Tiltil en la región metropolitana y las provincias de Petorca, esto es Petorca, La Ligua, Cabildo, Papudo y Zapallar, y en la provincia de Margamarca, incluyendo las comunas de Quilpué, Villa Alemana, Olmué y Limache.
2: Otro aspecto que tiene especial atención por parte de las autoridades es la calidad del suministro de agua potable. En la región de Coquimbo, el 50% de clientes en la ciudad de Ovalle ya cuenta con el suministro al menos para servicios sanitarios, mientras que entre las comunas de Coquimbo y La Serena, 120.000 se encuentran sin agua potable debido al deterioro en los pozos de captación y solo está funcionando con reservas, por lo que se mantendrá el corte del suministro entre las 20 horas de este lunes y las 6 de la mañana de hoy martes.
0: Y ahora, situación compleja que se vive en la región de Coquimbo, vamos para allá precisamente, una de las zonas más afectadas por esta emergencia declarada zona de catástrofe, estado de catástrofe por el gobierno durante esta última jornada. Hay cuantiosos daños, personas aisladas. El presidente Kast está en la zona. Carlos Ruiz tiene el informe.
5: Con múltiples emergencias ocurriendo simultáneamente en las 15 comunas de la región de Coquimbo, el tren de sistemas frontales que se deja sentir desde el pasado viernes ya deja un saldo de víctimas humanas, daños en la infraestructura pública y privada, vientos, marejadas y lluvias intensas que han generado activación de quebradas que estaban secas por décadas y que han hecho crecer de manera inusitada cauces de río y esteros y que han dejado aislados a localidades completas. Hay vecinos que aún piden ser rescatados y otros que solicitan no ser abandonados en medio de esta catástrofe.
6: Ya se hace imposible salir con los vehículos. Nosotros tenemos 4x4, mis suegros, mi cuñada que también viven acá en el en el terreno se nos hace imposible poder salir por nuestros propios medios. Estamos esperando que venga algún helicóptero a rescatarnos o los camiones de bomberos.
7: Pues igual no nos dejen así tan de lado, como por decirlo así. Sé que hay harta gente que lo necesita, pero igual vamos a quedar aislados. Si una ya no tenemos luz, en agua ya no queda, como le digo, ya las cosas de refri ya se echaron a perder, todas esas cosas. Y la quebrada de arriba igual está bajando, la de la parcela 11 y la de la parcela 2 igual están bajando todas esas quebradas. No, esto fue ya prácticamente como la 11 de la noche más o menos, y ahí pues sonaba muy fuerte, demasiado. Después nosotros, como tenemos la quebrada aquí, nos bajamos, vimos de ahí y ya esto ya era enorme, estaba bajando prácticamente de lado a lado.
8: El saldo más duro, sin duda, es el de los fallecidos. 5 personas que murieron en medio de este tren de sistemas frontales. 3 de ellos en Coquimbo, 2 en La Serena, los cuales no tuvieron tiempo de escapar ante el rápido aumento de los caudales y se vieron arrastrados por las aguas sin posibilidad de escape. La alcaldesa de La Serena, Daniela Norambuena, ha expresado que la emergencia ya sobrepasó con creces la capacidad de respuesta de los equipos municipales y de la propia ciudad.
9: Ayer estuvimos en contacto hasta las 5 de la mañana con Vanessa, la mamá de esta bebé de casi un mes de nacida, y finalmente fueron rescatadas. Hoy día ellas están resguardadas en el hospital haciéndole el triage, y además también el resto de la familia lo tenemos acá en nuestro centro de resguardo. Por rescatar no tenemos determinación. Lo más triste a la fecha es que tenemos una confirmación ya de una persona fallecida, una mujer en el sector del Cajón del Romero, y así estamos también esperando la determinación de una segunda persona que sería en el Chacay Alto.
8: El problema de la conectividad se ha tornado grave, puesto que la ruta 5 en el tramo La Serena-Vallenar ha quedado cortada en múltiples puntos producto de aludes, dejando a varios buses de pasajeros en medio de la ruta, debiendo ser refugiados en el retén de carabineros de Liguera y en la junta de vecinos del Trapiche, donde fueron atendidos por los habitantes del lugar. Caso similar ocurre en la ruta D41, que une La Serena y Vicuña, cortada luego de que las quebradas se llevaran el puente de La Rayán. El alcalde de Vicuña, Mario Aros, señala que esto comienza a ser un problema para que los habitantes se puedan abastecer de insumos básicos.
10: Tenemos 20 quebradas que bajaron en la comuna de Vicuña, unas con grado 3, que es el grado de mayor envergadura, crítico y con urgencia para poder restablecer algunas conexiones. Estamos con equipos desplegados en los territorios que podemos acceder para que puedan hacer un levantamiento de la magnitud de los hechos. Estamos trabajando con maquinaria municipal, tratando de despejar todas las vías también de las carreteras y de los caminos para que tengamos libre tránsito, para que la gente se pueda abastecer, para que pueda comprar las cosas de necesidad importante. Estamos haciendo el levantamiento también de los efectos de la quebrada Leiva, de la quebrada de La Rayán, San Carlos, el Tambo.
8: A toda esta situación se suman los cortes de servicios básicos. Ovalle ya contabiliza 3 días sin suministro de agua potable, llegando la empresa Aguas del Valle a realizar una medida extraordinaria de cloración de agua para uso sanitario, no apto para consumo humano. En tanto, en La Serena y Coquimbo son miles que ya se encuentran con el suministro interrumpido. También existen 40.000 clientes de CGE que no cuentan con energía eléctrica, pese al anunciado por la empresa de un reforzamiento de sus brigadas para atender los múltiples cortes en toda la región de Coquimbo.
0: Eso con el reporte de Carlos Ruiz. De hecho, se actualizó, hay 36.724 clientes sin luz, una cifra alta todavía. Se mantienen en 13.000 los clientes sin energía eléctrica en La Serena, y luego sigue Antacoyo con poco más de 4.000, 3.500 en Montepatria, 1.500 en Coquimbo, 1.800 en Combarbalá, 2.000 en Vicuña, 1.700 en Río Hurtado, 2.200 en la Higuera, solo por mencionar algunas comunas. A propósito, lo decíamos, está en la zona el presidente José Antonio Kast. Llegó durante la tarde a la zona luego de decretar el estado de catástrofe. Allá en la zona se reunió con las autoridades, incluso con los alcaldes de La Serena y Coquimbo, que a primera hora habían exigido precisamente el decreto de este estado de catástrofe. Esto fue parte de lo que dijo el mandatario.
11: Lamentar el fallecimiento en la nación de ya 10 compatriotas, algunos de ellos prestándole servicio a otros compatriotas. Eso ha hecho que tengamos que pedirle a cada uno de los brigadistas, de los rescatistas, que se cuiden. Esto aún no termina, estamos todavía en una situación de emergencia bastante crítica. Aquí en la zona, la afectación de el agua potable, del suministro eléctrico en distintas localidades, se está abordando cada uno de los casos. Hay un seguimiento permanente, es un momento para ocuparse y un momento para dedicarle toda la atención a aquellos sectores que hoy día están siendo afectados por este fenómeno climático inédito en nuestra nación.
0: La palabra del mandatario en torno a esta visita a la región de Coquimbo, insistimos, declarada zona estado de catástrofe junto a la provincia de Huasco, en la región de Atacama. Profundicemos en eso, en torno a las críticas que han surgido desde algunos sectores, por ejemplo, de la oposición, han acusado de tardía el decreto de esta medida, de eso y también de los cuestionamientos hacia el ministro de Defensa, Mariano Reyes, tiene el informe.
12: Varias tensiones de por medio tuvo la decisión de decretar estado de catástrofe en la región de Coquimbo y la provincia de Huasco. Las alertas las levantaron autoridades locales del sector oficialista que exigían control militar para evitar más aislamientos y potenciar las evacuaciones necesarias. El presidente Kast aterrizó en la zona, conversó con Mi Radio, un medio local de La Serena, donde se le consultó por autocríticas.
13: Estamos todos desplegados en terreno. Las señales que se han dado desde el gobierno a nivel nacional han sido todas de extrema emergencia. Yo lo que pediría es que ahora nos concentremos todos en la catástrofe. Como le digo, ya habrá oportunidad para hacer las críticas, autocríticas. Como le digo, los puentes aéreos están funcionando, el hospital de emergencia está llegando, o sea, llegó, se está instalando. De verdad, yo creo que todos han estado al máximo.
12: Si bien el gobierno ha insistido en sus medidas preventivas, en el Norte Chico consideran que faltó mayor liderazgo y gestión durante la emergencia, sobre todo con el uso de las Fuerzas Armadas. Este fue el relato del alcalde de Coquimbo, Ali Manucheri, en conversación con Cooperativa.
14: Nosotros tuvimos a militares, llamé yo personalmente, ni siquiera los llamaron ellos. Llamé yo personalmente al coronel del regimiento Coquimbo para pedirle que nos enviara uno de los camiones que ellos tenían. Llegó un camión con funcionarios del ejército y parecía una gira estudio de cuarto medio. Niños de 18 años arriba del camión y nosotros pretendiendo meternos a lugares donde eran torrentes de agua gigantesco. Es una vergüenza enfrentar una emergencia así, si nosotros necesitamos profesionales.
12: La alcaldesa de La Serena fue una de las primeras en alzar la voz. Ella dijo que se pasó de una emergencia a una catástrofe y contabilizó al menos 7 personas desaparecidas, una cifra que en La Moneda descartan. En tanto, el ministro de Defensa, Fernando Barros, explicó su ausencia durante la semana pasada por haber estado en Hawái participando de ejercicios militares. Reaccionó el senador de la DC, Iván Flores.
15: Aquí no hay nada que explicar ni nada que defenderse. Estábamos en materias propias de la cartera, no andábamos ni en el mundial, ni de vacaciones. Se entiende de que haya parlamentarios, digamos, etcétera, autoridades locales que están muy nerviosas, muy angustiadas y anuncian desapariciones de personas y cosas que en realidad no han ocurrido.
16: Parece que no leyó las noticias de las personas que desaparecieron. Las explicaciones agravan la falta porque el ministro de Defensa se fue a actividades de la cartera, está claro, pero se fue de Chile. Las jefaturas tienen que estar en momentos críticos por un montón de razones y él no estuvo.
12: El viceministro Claudio Alvarado también se involucró en este debate haciendo un llamado a que se contribuya con propuestas más que hacer un reel con críticas que, según dijo, le sirve a los parlamentarios solamente para llamar la atención.
0: Bueno, a propósito de lo que decía el ministro de Defensa en ese audio del informe de Mariano Reyes, con la información para precisar respecto de lo que ocurrió durante las últimas horas. Ahí lo decíamos en titulares, ya lo contaba Pablo Rivera en su informe. Hay 10 personas fallecidas, varias de ellas, algunas de ellas a primera hora de este lunes, reportadas como desaparecidas por parte de las autoridades. Y hay actualmente 4 personas desaparecidas, 2 en la región de Coquimbo y 2 en la región de Atacama. A propósito de los embates del sistema frontal, vamos a la región de Valparaíso, que tiene a esta hora un balance de casi 30.000 clientes sin luz. Varios días en esa condición, algunas comunas, y es por eso que también ya se han anunciado las compensaciones, todo en medio de protestas de vecinos, algunas barricadas en varias comunas de la región. Esteban Vázquez lo cuenta.
17: Sí, las consecuencias del temporal que afectó a la región de Valparaíso y que dejó grave afectación en distintas zonas, tanto como en la costa, en los valles y también en la zona cordillerana. Uno de los últimos puntos fue el hecho de la falta de suministro eléctrico.
18: eléctrico, donde en un momento inclusive hubo hasta 200.000 hogares sin energía, situación que se extendió en algunos puntos por varios días, lo que obviamente generó la molestia de los ciudadanos, quienes se manifestaron con barricadas en Viña del Mar, Quillota, Limache y Olmué. Asimismo, alcaldes hicieron una dura crítica a los distribuidores de energía de la región de Valparaíso. Por ello, durante el último COGRIT realizado en Valparaíso, se determinó que las empresas deban compensar a los afectados. Así lo informó el delegado presidencial regional, Manuel Millones.
19: CGE, que tiene un área de concesión en la zona norte, va a indemnizar con 40.000 pesos a toda persona sin necesidad de acreditar el gasto. En el caso de las compañías Chilquinta, Litoral y Casablanca, tiene una metodología distinta de compensación. Toda persona que se haya visto afectada menor a 12 horas, 1 UF. Toda persona que haya tenido una afectación sobre 48 horas, 2.5 UF. Y toda postergación de consumo eléctrico sobre 48, 3 UF.
18: Además del problema eléctrico, se han registrado socavones en las comunas de Viña del Mar, Zapallar y Puchuncaví. Puntos complejos también ocurrieron en la provincia de Petorca, específicamente en la comuna de La Ligua, donde se mantuvo gran parte de la ciudad sin suministro eléctrico y además con diversas complicaciones debido a la acumulación de agua y la activación de quebradas. A raíz de esta situación, en paralelo, en Petorca, también fue que cerca de 600 personas quedaron aisladas, mas no incomunicadas, sino que estaban en constante monitoreo por parte de las autoridades debido a la crecida del río en el lugar. Fue la general de Carabineros, jefa de zona de Valparaíso, Patricia Vázquez, quien detalló el trabajo que se está realizando en Petorca.
20: Hay un sector que se encuentra aislado, pero sin embargo las personas están bien. Concurrió la autoridad de Carabineros desplegada en el lugar, que es el coronel, junto con el delegado presidencial, y sobrevolaron, se dieron cuenta que hasta el momento se encuentra en buenas condiciones.
18: La tarde de este lunes, además, se activó una alerta SAE de carácter preventiva por crecida del río Aconcagua en el sector del Puente Colmo, afectando a las comunas de Limache, Quintero, Concón y Quillota, quienes se encuentran actualmente en alerta amarilla. En paralelo, las clases han sido reanudadas en algunas comunas y también han sido suspendidas en otras, tal como en la situación de Quillota, La Calera y Nogales, una situación que está obviamente siendo monitoreada por las autoridades. Desde el gobierno regional, en tanto, aprobaron el uso del 2% de emergencia para prestar apoyo de maquinaria en la comuna de Viña del Mar, principalmente para realizar labores de despeje y limpieza en los esteros Marga Marga y Reñaca. El paso fronterizo Los Libertadores, en tanto, se mantiene cerrado hasta nuevo aviso debido a la acumulación de nieve que hay en la alta montaña.
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0: Vamos con los deportes, cambiamos de tema. A propósito del día después de la final del Mundial de España, campeón del mundo, celebración multitudinaria, millones de personas celebrando en Madrid, por ejemplo. También llegó la selección de Argentina a Buenos Aires, todo en medio de las dudas de si sigue Scaloni o no. Y ojo con Colo Colo, que sonaba bocina, pero Rodrigo Gómez lo cuenta en Cooperativa Deportes.
21: Luego de conquistar la Copa del Mundo, la selección española retornó a su país y se reencontró con los hinchas en Madrid. En medio del multitudinario respaldo, el grupo de 26 campeones del mundo recorrió las calles de la ciudad arriba de un bus exhibiendo el trofeo y tuvo una ceremonia en la Plaza de Cibeles donde pudieron compartir su alegría después de ganar la final. El entrenador Luis de la Fuente agradeció la recepción frente a centenares de hinchas.
22: Bueno, pues de verdad, primero, gracias España por apoyarnos, por estar aquí, por vivir tan de cerca nuestro éxito que es el vuestro. Y mira, tenemos la suerte de contar con 26 fantásticas personas que además son fantásticos futbolistas, los mejores del mundo. Así que es un honor para mí poder dirigirles, igual que compartir este momento con mi cuerpo técnico y todos los que trabajamos en beneficio del grupo. Y sobre todo una cosa, no os olvidéis, que también lo dije hace 2 años, juntos somos más fuertes. ¡Viva España! ¡Gracias!
21: Por contraparte, la FIFA analiza las agresiones de los jugadores argentinos terminada la final y abrirá expedientes disciplinarios. En nuestro país, Colo Colo acelera gestiones para concretar el fichaje del arquero uruguayo Santiago Mele. El meta de 28 años ya no tiene lugar dentro de Monterrey, algo que confirmó su entrenador Matías Almeida.
23: Bueno, yo he hablado en una ocasión con él y la parte dirigencial le ha explicado su, digamos, lo que le toca a él con respecto a una decisión que fue tomada por el club.
21: Blanco y Negro tendrá una reunión extraordinaria este mediodía para zanjar la contratación del Meta que participó en la última Copa del Mundo. Fue la información del deporte para el diario de Cooperativa.
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0: También en el canal de YouTube, estamos con transmisión 24/7 también ahí. Vamos a otros temas. Este martes se vota la mega reforma en la Cámara Baja. Jorge Espinosa Cuellar lo cuenta.
3: Serán 3 horas de discusión con discursos de hasta 2 minutos y medio, más las intervenciones del ministro de Hacienda. Posterior a eso, pasada la 1 de la tarde, el pleno de la Cámara Baja comenzará las votaciones únicamente de las materias que el Senado modificó. Ante la eventualidad de que la mega reforma sea despachada, los partidos de oposición tienen ya redactados los 3 requerimientos que presentarán ante el Tribunal Constitucional, impugnando la invariabilidad tributaria y el seguro estatal a las inversiones privadas. Lo confirmó la presidenta del PS, Paulina Bodanovich.
4: Se presentarán los recursos tanto por la Cámara de Diputados como por el Senado de la República. Ya están avanzados los escritos. El espíritu de estas presentaciones en ambos casos y en el materia ambiental también es que las normas cumplan con la Constitución.
3: Es altamente probable que la mega reforma no solo se siga discutiendo en el TC, sino también en el mismo Congreso, pues el gobierno analiza vetar una o varias normas que la oposición logró incorporar al proyecto, como por ejemplo el derecho al olvido financiero por deudas, el impedimento de cobros de intereses sobre intereses, las garantías de pago a 30 días a las pymes y la prohibición del corte de servicios básicos por no pago en las zonas siniestradas. El diputado y presidente del PPD, Raúl Soto, abogó por terminar con el anatocismo, mientras que el ministro José García Ruminot confirmó la opción de varios vetos.
5: Fue de las pocas normas que desde la oposición ganamos en el Senado y esta norma limita, por tanto, los intereses sobre intereses, que es una deuda pendiente de nuestro orden jurídico. Llamamos a apoyarlo, llamamos al gobierno a no vetar esta norma.
24: La eventualidad de algunos vetos son materias que están en estudio.
25: En caso de que así fuera, ministro, ¿eso sería también durante el camino semanal?
24: Sí, porque nos interesa que este importantísimo proyecto lo tengamos plenamente tramitado y plenamente promulgado lo más pronto posible.
3: Desde la oposición emplazan a la bancada del PDG a hacer honor a su nombre y rechazar este martes los elementos que en lo inmediato perjudicarán a la gente con una menor recaudación fiscal, como la rebaja de impuestos a las grandes empresas. Escuchamos al Frente Amplista Matías Fernández y al jefe de bancada del PDG, Juan Marcelo Valenzuela.
26: Nosotros como Frente Amplio hacemos llamado al Partido de la Gente a decidir si va a estar del lado de una reforma tributaria para las grandes empresas o va a estar al lado de las comunas más pobres de Chile, de las regiones de Chile y de su gente.
27: Sin ninguna duda, el Partido de la Gente es el partido más importante de la oposición. Nosotros tenemos claro el peso y el rol que estamos jugando de poder habilitar o no habilitar ciertos proyectos y reformas.
3: Los votos del Partido de la Gente serán claves, ya sea para aprobar y mantener las normas esenciales del gobierno o rechazarlas y extender la tramitación, forzando a nuevas negociaciones en una eventual comisión mixta.
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0: Cerramos en la Araucanía la formalización en torno al acusado del crimen de los suboficiales Eugenio Naín y Marco Cosme. Claudia Arévalo lo cuenta.
28: El juzgado de garantía de Temuco decretó la prisión preventiva para Carlos Cancino Tapia, formalizado por la Fiscalía de la Araucanía como autor de los delitos consumados de homicidio de carabinero en servicio por la muerte del suboficial Eugenio Naín Cañumil y disparos injustificados, además de los delitos frustrados de homicidio de carabinero en servicio activo y homicidio simple, este último, en perjuicio de un camionero, hechos ocurridos el 30 de octubre del año 2020 en la comuna de Padre Las Casas. El fiscal de alta complejidad, Carlos Bustos, informó además que la fiscalía desarrolla una investigación paralela para identificar a las personas que habrían prestado refugio y apoyo a Carlos Cancino, conocido como el Rana, durante el tiempo que permaneció prófugo de la justicia. Bustos además confirmó que fue clave la interceptación telefónica, donde queda claro que Cancino fue el autor material del disparo que le costó la vida al suboficial Naín.
29: Específicamente es una interceptación telefónica de dos personas
6: que son amigos de don Carlos Cancino Tapia, los indican como el Rana. Luego nosotros realizamos diligencias para determinar quién era este sujeto y logró ser identificado como Carlos Cancino Tapia. Pero específicamente es una interceptación telefónica que ocurre en una investigación diversa a 4 días aproximadamente de ocurrido el hecho. Coloquialmente dicen que el Rana se habría piteado al Paco y esas son las expresiones que ellos profieren y que luego señalan que el Rana se encontraría en la ciudad de Temuco.
28: En tanto, el abogado querellante y que representa a la viuda de Eugenio Naín, Luis Candia, se mostró satisfecho con la prisión preventiva, agregando que se trata de un delincuente y terrorista con varios hechos de esta naturaleza a su haber.
7: Se le imputó el homicidio de Eugenio Naín. El día miércoles, lamentablemente, también participó en forma directa del homicidio de don Marco Javier Cosme. Creemos que es un delincuente sumamente peligroso. Nosotros catalogamos como un delincuente terrorista, ¿cierto? El que en esos 5 años ha atentado y ha dado muerte a 2 carabineros en ejercicio de funciones y ha dejado herido a 2 carabineros más.
28: El tribunal fijó un plazo común de investigación de 45 días contando desde el pasado 1 de julio con el fin de permitir que la fiscalía concluya las diligencias pendientes respecto de Cancino y del coimputado Francisco Painevilo, formalizado anteriormente en este caso, y de esta manera se pueda presentar la acusación contra ambos imputados en un mismo plazo de juicio. Respecto al crimen del cabo del Gope Marcos Cosme, ocurrido la semana pasada y quien fue sepultado este lunes en el cementerio de Gualaihue en Los Lagos, se indicó que en otra audiencia será el Ministerio Público de Valdivia quien inicie la formalización de cargos contra Cancino Tapia.
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8: 10 fallecidos deja el paso del sistema frontal en el país. Hay 4 desaparecidos y más de 100.000 aislados entre las regiones de Atacama y Coquimbo. Hoy y el miércoles están suspendidas las clases en la región de Coquimbo y también la provincia del Huasco. Para esta jornada, solo esta jornada, se suman Caldera, Copiapó, Tierra Amarilla, San José de Maipo, Tiltil, además de las provincias de Petorca y Marga Marga. Esta emergencia aún no termina, dijo el presidente Kast, quien está de visita en la región de Coquimbo, que fue declarada como estado de catástrofe junto a la provincia del Huasco. Y las lluvias continuarán durante esta jornada en las zonas afectadas. Se mantiene para hoy el corte de agua en La Serena y Coquimbo. En paralelo, se coordinan las compensaciones por los extensos cortes de luz en la región de Valparaíso.
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8: Tenemos a esta hora 8,7 grados en Santiago, cielos cubiertos y chubascos. Lo deseamos para esta jornada, precipitaciones que se van a mantener entre Copiapó y Concepción, ahí en el Biobío. En La Serena y Coquimbo en particular, por ejemplo, en Illapel espera una máxima de 13 grados tendrá chubascos e incluso viento para esta jornada. Ráfaga de viento de hasta 40 kilómetros por hora, es lo que reporta la Dirección Meteorológica de Chile. Y en la conurbación de La Serena y Coquimbo, esas ráfagas de viento pueden aumentar incluso hasta 50 y con probables tormentas eléctricas durante toda la jornada. Una de las zonas más afectadas por esta emergencia. Gracias por acompañarnos durante esta media hora de información aquí en Cooperativa y seguimos atentos, por cierto, a los efectos del sistema frontal. A cuidarse mucho, que estén muy bien. Un abrazo. Chao.
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1: 8 grados. 8 grados en Santiago. 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

0: decíamos recién, el tema del sistema frontal, podríamos, más de alguna persona pensó, bueno, puede haber desabastecimiento de alimentos por el efecto que haya tenido, ¿no es cierto?, en los cultivos, en toda la zona agrícola también. Ya estamos en contacto con el presidente de la Sociedad Nacional de Agricultura, Antonio Walker, para que nos ponga al día y nos cuente en qué situación nos encontramos. ¿Cómo está, Antonio? Buenos días.
1: Muy buenos días, Cecilia, Sebastián, gracias por el contacto.
2: No, a usted por estar con nosotros esta mañana. Bueno, ¿qué reportes tiene de afectación a la agricultura? Es zona de gran agricultura en algunos puntos, sobre todo la región de Valparaíso, más hacia el norte, un poco más pequeña, más familiar, más campesina, más de ganadería caprina. ¿Qué reportes ha tenido la Sociedad Nacional de Agricultura sobre esto?
1: Bueno, la verdad es que en esta época, Sebastián, gran parte de los mercados se abastecen de productos que vienen del norte, fundamentalmente de Arica, ¿no? El valle de Azapa, de Chaca, de Yuta, también la región de Atacama, de Coquimbo, son importantes en la producción de hortaliza. La verdad es que este es un río atmosférico muy fuerte. Yo no había visto un río atmosférico con este nivel de intensidad desde hace 40 años que estoy en la agricultura. Ha causado mucho daño en la provincia de Vallenar, en el tránsito, en el Carmen, en Valerino, también ha causado mucho daño en la región de Coquimbo, ¿no? Punitaqui, Ovalle, La Serena, el Elqui, en fin, creo que son las dos regiones más afectadas desde el punto de vista humano, del punto de vista de vivienda, del punto de vista de infraestructura, de daño en la infraestructura vial y eso, y también Valparaíso, ¿no? Yo en tercer lugar, de la región metropolitana hacia el sur no se ven daños importantes en la producción agrícola. Ya. Hasta el sábado en la tarde no teníamos informe de que hayan disminuido la producción agrícola de alimentos, y ayer sí, tengo que decir que si comparamos un domingo normal del mercado de Los Valledores con lo que ocurrió ayer domingo, sí vimos una disminución de entrega de productos agrícolas un 20% menor a un domingo normal.
2: Pero eso sería atribuible, podría ser atribuible, Antonio, perdón que lo interrumpa, más al estado de la ruta que a una afectación directa de las zonas agrícolas, ¿no?
1: Así es, más bien por un tema logístico, ¿no? Que por otra cosa, estábamos con un abastecimiento normal de productos agrícolas hasta el día sábado. Ayer ya en Los Valledores vimos un 20% menos de productos agrícolas. La Vega Central, mi amigo Arturo Guerrero, hasta el sábado también nos informaba que había habido un abastecimiento normal. Los feriantes han tenido problemas, no nos olvidemos que hay una cantidad de miles de ferias en Chile que abastecen a un segmento de la población muy importante con productos frescos. Los feriantes no se han podido instalar por la fuerte lluvia. No hay que olvidarse que en las ferias siempre encontramos producto un 40% con precios menores a un supermercado, ¿no? Y esas son las anomalías que hemos tenido en este río atmosférico que está pegando fuertemente, claro, en Chile.
0: Estamos conversando con Antonio Walker, que es el presidente de la Sociedad Nacional de Agricultura. Es decir, las dificultades están más dadas más por el tema de la conectividad, ¿verdad? Pero uno piensa la cantidad de agua que ha caído, si arruina o no arruina, digamos, los cultivos, las frutas, las verduras. Por un lado, en el norte sabemos que se necesita agua, pero claro, cuando se reciben, no sé, tantísima agua en tan poco tiempo, si eso va a ser realmente así, ¿cómo vemos el futuro más próximo en ese sentido?
1: Bueno, parte de las características del cambio climático son estos climas mucho más extremos. Me da cierto pudor hablar de elementos benéficos cuando hay tanta gente sufriendo, pero hay que decir dos cosas. Una, del 2010 al 2026 hemos tenido el ciclo más seco de los últimos 1000 años, ¿no? Por un lado. Y desde Coquimbo a el Biobío estábamos con un 92% de menos reserva de nieve. Nieve que se transforma en agua en la primavera y en el verano y que permite que la agricultura pueda seguir exportando estos 13.500 millones de dólares, siga generando este 1 millón de empleos. Una agricultura que tiene un tremendo impacto económico y social en muchas regiones de Chile, porque además es el 14% del PIB encadenado. Pero hemos visto una recuperación de los embalses de la región de Coquimbo, eso es muy importante. Coquimbo ha sido muy afectado por la sequía, perdimos un 40% de la superficie agrícola en los últimos 3 años, ¿no? Hemos visto una recuperación de las reservas de nieve, ¿no? Que eso se va a notar en la primavera y el verano, y esos son efectos positivos para un Chile donde avanza la desertificación hacia el centro del país. Y también una reflexión, Cecilia y Sebastián, hay una cantidad enorme de metros cúbicos, millones de metros cúbicos que vierten al mar, ¿no es cierto?, en estos desastres naturales. Los embalses tienen dos funciones: una, ayudan a acumular agua, que esa agua muchas veces de esos embalses, especialmente en la región de Coquimbo, dura 3 o 4 años, ¿no? Y también tiene un efecto regulador de estos enormes caudales de agua que bajan con mucho sedimento desde la alta cordillera al mar. Entonces, creo que por un lado hemos tenido un ciclo muy seco, ¿no? Y por otro lado, las consecuencias del cambio climático son estas lluvias tan concentradas. Y esto no ha terminado, Cecilia Sebastiana. Claro. Es noticia en desarrollo, porque el pronóstico del clima para los meses de primavera son que vamos a tener mucho mayores precipitaciones que un año normal.
0: Pero, ¿qué pasa cuando los suelos se saturan, los suelos agrícolas? ¿Hay un sedimento ahí? ¿Qué pasa después, las consecuencias para los cultivos?
1: Bueno, ahí es el principal daño, ¿no? Primero, estábamos con suelos muy secos. El suelo es un estanque. Entonces, las primeras horas de estos frentes de mal tiempo, ese estanque, ese suelo absorbe agua, ¿no? Se recuperan las napas subterráneas, se recuperan los rendimientos de los pozos profundos, pero una vez que el suelo se satura, empieza con gran velocidad a escurrir el agua, con mucho sedimento, erosión, se lleva la capa vegetal, ¿no? Y esa agua vierte al mar con mucho sedimento, cosa que tampoco es bueno para el ecosistema marino, ¿no? El agua dulce siempre es importante para el ecosistema marino, pero agua con tanto sedimento no es bueno. Entonces, los embalses, y yo lo viví en el Mataquito hace 2 años, ¿no? Hacen este efecto regulador, disminuyen la velocidad del agua, acumulan agua, ¿no? Y eso también tiene un efecto positivo. Entonces, aquí necesitamos un gran debate respecto a la infraestructura hídrica de Chile, de estas grandes obras de riego, porque después vemos lo que ocurre en los meses de verano, ¿no es cierto?, que simplemente no tenemos agua.
0: Perdón la ignorancia, pero cuando el suelo se satura, ¿no le hace mal a la agricultura ese suelo, lo que se va a cultivar después, lo que van a hacer?
1: No. Lo que le hace mal a la agricultura es que cuando el suelo se satura, que es este estanque, ¿no es cierto?
0: Sí.
1: Empieza a vertir el agua con mucha velocidad, y lo que causa daño son estos caudales enormes de ríos, de esteros y de canales que se desbordan y causan mucho daño. Ahora, en este tiempo que se satura el suelo, ¿no? Cuando las plantas, gran parte de ellas están en receso invernal, ¿no? No es una causa de daño para las plantas. Las plantas.
2: Más complejo va a ser, Antonio, perdón, en el periodo de la floración, incluso del cultivo. O sea, las lluvias más de primavera son las que son más dañinas para la agricultura propiamente tal, ¿no?
1: Exactamente. El clima mediterráneo que tiene Chile se caracteriza por tener estaciones muy marcadas, ¿no? Lluvias en el invierno, temperaturas relativamente moderadas en primavera, temperaturas más altas en verano, y el cambio climático ha venido a desordenar esto. Ahora, ¿qué ocurre? Que como tenemos anunciadas precipitaciones para los meses de septiembre, octubre, donde hay estados fenológicos muy sensibles a dos cosas. Uno, a la cuaja, ¿no? Porque se afecta la polinización, y por otro lado a la floración en un estado muy sensible a hongos, y por eso afecta también la condición de los productos. Entonces, estamos en este contexto de cambio climático que produce este desorden, producen sequías muy prolongadas y concentraciones de lluvia como las que estamos viendo ahora, producto también de la entrada del Niño.
0: Usted nos estaba explicando esto de los sedimentos, o sea, cuando se satura el suelo, entonces no es dañino para la agricultura.
1: No, es que lo dañino, Cecilia, realmente es los desbordes de los ríos, de los esteros y de los canales, ¿no? Eso lo que más... Porque se desbordan los ríos, se desbordan los esteros, se desbordan los canales, agua que baja de la alta cordillera a la costa con mucha velocidad, y eso produce mucho daño. Lo estamos viendo lo que ocurre en la provincia de Vallenar y en Coquimbo, ¿no? Ahora, en el invierno, cuando se saturan los suelos, ¿no? Y deja de llover, esos suelos drenan bastante rápido. Suelos saturados, cuando la planta está activa, y sí produce mucho daño, ¿no? Pero las plantas como tienen estos recesos invernales donde acumulan reservas, y después en primavera, cuando suben las temperaturas, parte la brotación, parte la floración, claro, parte todo el ciclo fisiológico de los árboles, ¿no?
2: Ahora, hemos visto que hay afectación de seguro en la zona del Limarí, en la zona del Choapa, también en la zona del Elqui, que estos desbordes todavía habrá que cuantificar cuánto pueden pegarle o afectarle a la agricultura. Muy por ahí la tragedia está más en la dimensión humana que en lo que pueda pasar con la flora del sector. Sí. Pero yo asumo, Antonio, que ya deben tener ustedes establecido algún plan de ayuda específica, ya sea público o privada, líneas de crédito de emergencia, subsidio, para apoyar a los productores que han perdido infraestructura, ya sea de riego o también de forraje animal, ¿no?
1: Súper importante el contacto con la autoridad. Nosotros somos un gremio, ¿no? La alianza público-privada en esto. Nosotros tuvimos una reunión con el presidente de la República hace 2-3 semanas, ¿no? Donde llevamos una minuta, y en esa minuta uno de los temas eran el impacto que podría causar el Niño, ¿no? A mí me ha dado mucho gusto cómo la autoridad ha estado en terreno. A mí me tocó, ¿no es cierto?, trabajar en el servicio público, trabajar en el Ministerio de Agricultura, y la gente a uno lo quiere ver, porque nada como estar en terreno y palpar en forma presencial los problemas que está viviendo la gente. Hay un efecto.
2: No es lo que han dicho las autoridades locales, eso sí, Antonio.
1: Bueno, pero yo he estado en terreno, Sebastián, y hemos estado muy en contacto con los alcaldes, los gobernadores, los delegados presidenciales. Hemos visto a los ministros también muy desplegados en terreno. Yo siempre me acuerdo del presidente Piñera, ¿no? Que era un especialista en emergencias y siempre nos decía: número uno, coordinación; número dos, coordinación; número tres, coordinación. Coordinar el alcalde con los gobernadores, con los delegados presidenciales, con el ejecutivo, es muy importante. La fuerza de la naturaleza pega muy fuerte, ¿no? Es muy difícil calcular los impactos que tiene, pero no hemos hablado de un daño que es a la pequeña agricultura, ¿no? Ha causado mucho daño esto, fundamentalmente a la agricultura familiar campesina, que es el corazón de la agricultura, que es la que nos abastece de frutas, de verduras, hortalizas, legumbres, que se producen fundamentalmente bajo invernadero. Y con los fuertes vientos y lluvias que hemos tenido, muchos de esos invernaderos se han dañado. Por eso lo que puede hacer INDAP, ¿no? Que es el que atiende a más de 100.000 pequeños agricultores, es muy importante. Declararse una catástrofe, liberar los recursos de emergencia, el 2% del presupuesto, creo que todo eso ayuda. Pero esto, Cecilia, Sebastián, es una noticia en desarrollo, esto no se ha acabado, ¿no? Tenemos 6-7 días todavía duros, y que yo creo que esto va a empezar a afectar ahora a la zona centro-sur de Chile.
0: En todo caso, a propósito del INDAP, sería interesante, tal vez, o importante que tengan mayor presupuesto en el INDAP para ayudar justamente a los pequeños agricultores.
1: Sí, el presupuesto de siempre, siempre es escaso. Fíjate, este es uno de los únicos países del mundo agrícola que destina el 2% del presupuesto a la agricultura. El Ministerio de Agricultura tiene un presupuesto de 1.000 millones de dólares, INDAP tiene un presupuesto de 500 millones de dólares para financiar, ¿no es cierto?, y asesorar a más de 100.000 agricultores, pequeños agricultores. No hay que olvidarse que el 98% de los agricultores de Chile son pequeños y medianos, ¿no? Y son los pequeños los que necesitan más ayuda. INDAP hace una tremenda labor, ¿no? Pero siempre el presupuesto es escaso, y más aún ahora con el déficit fiscal que tenemos.
0: Y ahora, para ir a lo práctico, entonces, por ningún motivo, no, o sea, todavía no hay argumentos como para que suba el precio de los alimentos, de las verduras, Antonio.
1: Mira, yo he estado en contacto con la Vega Central, con mi gran amigo Arturo Guerrero, que es mi profesor en esto, y siempre me dice Arturo, cuando hay oferta de productos, los precios se mantienen. Hasta la fecha hemos visto un abastecimiento de productos, hay buenas reservas de papas, hay buenas reservas de cebolla, hay buenas reservas de legumbres, ¿no? Lo que más afecta no son a las frutas de invierno. ¿Cuáles son esas? Paltas, por ejemplo, todo lo que es cítrico, naranjas, limones, clementinas, todos los árboles de hoja persistente, árboles que no botan la hoja, producen en invierno. Ahí podríamos ver un efecto. Y el otro efecto donde podríamos verlo es en las hortalizas, ¿no? Afortunadamente, Arica es un gran, gran región productora de hortalizas. No hemos tenido reportes de que en Chaca, en Yuta, en Azapa, hayan problemas de producción. Sí puede haber en Coquimbo, pero ojo con los especuladores, el llamado siempre a informarse. Hay que informarse, hay que cotizar. ODEPA tiene una gran página web donde se informan todos los precios y la disponibilidad de alimentos que hay en los distintos mercados mayoristas y minoristas. Esperamos, ¿no es cierto?, que esto se vaya normalizando, ¿no? Y que no haya un problema de abastecimiento de alimentos, y que tampoco suban los precios en forma desmedida, porque todos sabemos cómo está el bolsillo de todos los chilenos.
2: Esa es la gran complicación ante estas situaciones, Antonio, porque ustedes son un eslabón de una cadena, que es una cadena que es mucho más larga, desde el productor hasta el consumidor. Y a veces, claro, se producen alzas artificiales, se producen especulaciones. Las papas, yo recuerdo hace un par de años, en los temporales subieron increíblemente de precio, y la papa que se vendía era la papa de guarda, o sea, no tenía ningún motivo para que ella subiera. Entonces, tampoco hay que hacerse los desentendidos, son situaciones que se dan, y lamentablemente, en este tipo de situaciones.
1: Así es. Por suerte, Sebastián, tenemos una buena reserva de papas, de cebolla, producto que se sembró bastante, una superficie súper importante después de un año, acuérdense que tuvimos escasez. Pero claro, del campo a la mesa hay una cadena productiva, cada eslabón es muy importante, los productores, los comercializadores, la logística, ¿no? Todo lo que es el transporte terrestre, y bueno, y la agricultura es una actividad económica sin techo, que está muy expuesta a este tipo de fenómenos climáticos. Esperamos que esto se vaya normalizando. Aquí hay que dejar la política a un lado, todos tanto tenemos que preocuparnos de ir en ayuda de los damnificados. Aquí hay gente que ha fallecido, hay mucha vivienda afectada, más de 1.500 viviendas con daños mayores, más de 14.000 viviendas con daños menores, mucho daño en la infraestructura rural, ¿no? Estas comunas rurales tan invisibilizadas, 263 comunas rurales tiene Chile, ¿no? Y muchas veces solamente sabemos de ellas en estos desastres naturales, y gente maravillosa que se preocupa de alimentar a Chile.
0: Bueno, para colmo parece que vuelve un alza de combustibles, que se prevén subidas de sobre 30 pesos el litro, se produciría el próximo 30 de julio este ajuste, ¿no? Porque el petróleo subió, ¿no? Que llegó a los 90. Ahora, hoy día se dice que bajó un poco, pero ya esa suba va a traer esa consecuencia. Y eso también afecta el precio, ¿no es cierto?, de las hortalizas, de las verduras, de las frutas, de todo aquello. Bueno, Vamos a ver cómo evoluciona todo esto. Como bien dice Antonio Walker, esto es noticia en desarrollo. Muchísimas gracias, Antonio, que es el presidente de la Sociedad Nacional de Agricultura. Hasta cualquier otro momento. Muchas gracias.
1: Gracias, Cecilia. Gracias, Sebastián. Hasta luego. Buen día.

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1: Conversábamos hace poquito con Dirección Meteorológica de Chile, nos apuntaba que lo más intenso de este tren de sistemas frontales ya ha pasado en la región de Coquimbo, sin embargo todavía queda más precipitación de cierta consideración, y esa es una cuestión que está en el ojo de la Dirección Meteorológica de Chile, información que por supuesto se ha entregado a las autoridades. Hay todavía un resto de consideración, lo que han dicho en términos de montos significativos de agua y viento durante esta jornada de martes, una vez más, para la zona sur de Atacama y también para la región de Coquimbo. Ese es el panorama, ese es el pronóstico y es parte de la información con la cual están trabajando las autoridades para atender a esta que ya es una catástrofe. Así ha sido además decretada por el presidente José Antonio Kast durante horas del día de hoy. El subsecretario del Interior, Máximo Pavés, que ha estado en el monitoreo del despliegue de las autoridades y lo hemos visto en puntos de prensa durante todo este fin de semana, está el teléfono de Cooperativa. ¿Cómo está, subsecretario? Muy buenas tardes.
2: Hola, Paula, muy buenas tardes, aquí estamos, trabajando desde Senapred.
1: Desde Senapred, sí, lo hemos visto prácticamente en cada uno de los puntos de prensa. Y subsecretario, me gustaría partir por la declaración del estado de catástrofe, porque hubo voces desde alcaldes, la alcaldesa de La Serena, el alcalde de Coquimbo, que pedían que se decretara este estado de catástrofe durante el fin de semana. Nosotros lo transmitíamos así en Radio Cooperativa. Finalmente ha llegado el anuncio hoy. ¿Por qué se espera hasta la jornada del lunes, subsecretario? ¿Qué es lo que se considera? ¿Cuáles son los lineamientos que permiten tomar la decisión ahora y no antes?
2: A ver, lo primero, Paula, es que hay que entender que la atención de la emergencia, en la atención de la emergencia han estado los medios necesarios para poder atender cada una de sus fases, ¿ya? La preparación, la respuesta y después la mitigación, ¿ya? Nosotros tuvimos, segundo, esto ha sido permanentemente monitoreado, ya nosotros tenemos, también para que la gente se entere, esto está publicado en redes sociales, nosotros tenemos reuniones técnicas con autoridades, muchas de ellas encabezadas por el ministro del Interior, si no estoy yo encabezándola, con los delegados, con los directores regionales de Senapred, con los Seremis. Estas son reuniones que hay en la mañana y en la noche. O sea, nosotros tenemos un monitoreo permanente del pulso de la situación, ¿ya? Y los recursos han estado todos disponibles para poder atender la emergencia, ¿ya? ¿Qué es lo que cambió, ya? Que anoche tuvimos un episodio excesivamente intenso de precipitaciones, por sobre incluso lo que la preparación del evento nos demandaba, ¿ya? Esto yo lo dije en la mañana, o sea, anoche entre 7 de la noche y 8 de la noche cayeron 15 milímetros de agua en La Serena, y entre las 20 y las 21 horas cayeron 19 milímetros. Eso es una brutalidad de agua.
1: Claro, eso es lo que usted decía que cae, disculpe, subsecretario, eso es lo que usted dice, cae en una hora lo que caería en un mes. Y si le entiendo bien, eso es lo que cambia ese último pulso. Ese
2: hay,
1: que,
2: hay un pulso, sí. Y además dos cosas más.
1: La gota que rebasa el vaso, dice usted.
2: Y segundo, bueno, obviamente que durante la noche es difícil apreciar la magnitud, porque la noche evidentemente tiene la característica que impide poder apreciar la realidad con todo su detalle, y empezamos a tener dificultades ya con el tema del agua, y que se sumaban ya a activación de quebradas más intensas, y eso evidentemente determina que el presidente ya da la señal, como corresponde que la diera él, en el contexto del Consejo de Gabinete, de decretar el estado de excepción constitucional, ¿ya? Eso no quiere decir, Paula, y esto es muy importante entenderlo, que el estado de excepción constitucional es una herramienta que activa fundamentalmente a las Fuerzas Armadas para poder atender necesidades de la población, ¿ya? Eso no quiere decir, Paula, que hasta antes de la declaración del estado de excepción constitucional el gobierno no le haya tomado la gravedad, al contrario, nosotros seguimos teniendo hasta mañana un decreto de emergencia preventiva que se dio a conocer el lunes de la semana pasada. Y por supuesto que
1: pero yo creo que la pregunta, subsecretario, no es si el gobierno no estaba al tanto de la gravedad de la situación, porque yo creo que no hay duda respecto a que no solo el gobierno, sino que buena parte de la ciudadanía estaba muy al tanto de lo que estaba ocurriendo. Sin embargo, si el Estado estuvo presente desde el primer minuto, usted también siguió los medios y las redes sociales y muchas personas diciendo que no veían, y quiero sacarlo de lo político, no estoy hablando de las voces de los alcaldes, sino que de personas que veíamos en la televisión, que escuchamos en la radio, que están empapadas, diciendo, sabe que aquí no hay militares. Existía una expectativa respecto a un despliegue militar muy rápido, que la verdad no se vio en todos los lugares, o por lo menos eso nos decían a nosotros los vecinos. Las personas aisladas, la cantidad de personas aisladas, subsecretario, usted me puede actualizar la cifra, pero es demasiado alta, a mí me da la impresión, y yo sé que el fenómeno es extraordinario, pero personas aisladas, de noche, rodeadas de agua, sin saber por dónde baja la quebrada, yo tengo la impresión de que esas personas se pueden haber sentido abandonadas del Estado.
2: Total. Sí, a ver, Paula, hay que entender lo siguiente. Esto es una emergencia. Esta es una circunstancia que vive el país completamente anormal. Nosotros estamos acostumbrados a que cuando hay grandes cursos de agua haya negaciones, ¿ya? Son parte de una situación respecto a la cual los chilenos estamos meridianamente acostumbrados. Pero lo que hemos vivido estos últimos días no tiene parangón en mucho tiempo hacia atrás, ¿ya? Y por lo tanto, el gobierno tiene plena conciencia de las dificultades que ha significado el aislamiento, que ha sido los cortes de energía, que es lo que nos ha demandado especial trabajo en Valparaíso. Nosotros aún no podemos llegar a todas las quebradas, pero esas son circunstancias respecto a los cuales el estado de excepción constitucional no cumple un rol decisivo, en el sentido de que la situación de aislamiento no cambia con el estado de excepción constitucional. Lo que sí nos permite activar una intensidad en la respuesta del Estado distinta, ¿ya?
1: Exactamente, pero subsecretario, mire, con mucho respeto, no le pregunto si fue difícil, porque fue difícil y es evidente. No le pregunto si se ha llovido mucho, porque es evidente que ha llovido mucho. Le pregunto si hubo algo que pudo hacerse mejor, porque cuando usted me dice que el estado de excepción permite una intensidad distinta del despliegue militar, ¿qué le responde usted? La pregunta es, ¿qué le respondería usted a las familias, por ejemplo, en la península, en Tongoy, que quedan prácticamente aisladas, la gente en el Islón, en La Serena, porque no estaban allí?
2: Estimada Paula, ¿qué les puedo decir? Les tengo que mandar un tremendo abrazo de parte de todo el gobierno, de parte de todos los chilenos, y que estamos con el mayor entusiasmo trabajando para poder llegar a ellas. Mire, le digo una cosa, le quiero hacer dos comentarios. Para Río Huasco, ¿ya? Río Huasco. Se hicieron obras de limpieza del río Huasco. En el contexto de esta emergencia preventiva, el río Huasco se limpió. Y por lo tanto, nosotros no tuvimos una tragedia en Vallenar, producto de que los trabajos de mitigación fueron exitosos. Donde se pudieron hacer esos trabajos, dígase Ruta 68 con el río Mapocho, Canal Santa Marta, esa planificación ha estado. Por supuesto que una situación excepcionalísima, la activación de decenas de quebradas con muchísima agua, van a traer un impacto respecto del cual el gobierno ha hecho todo lo que se ha podido hacer para mitigar ese efecto, ¿ya? El estado de excepción suma una herramienta adicional, que es un despliegue de las Fuerzas Armadas que ya estaban colaborando en la emergencia. Yo le quiero decir que siempre hubo un destacamento en Alto del Carmen, que habían llegado personal del ejército a Salamanca, habían en todas las provincias de la región de Coquimbo, habían Fuerzas Armadas. Bueno, esto se intensifica, ¿ya? Y también hay una tranquilidad que la población advierte, que en circunstancias de excepción las Fuerzas Armadas cumplen un rol también de que hay un sentido del orden más expreso y más intenso, y eso colabora. Pero le quiero decir que desde el punto de vista del despliegue de los recursos, de la forma en que se ha llevado adelante las tareas de rescate, en eso el estado de excepción cumple un rol secundario. ¿Ya? Y por lo tanto las capacidades, Paula, han estado. O sea, nosotros tenemos 7 helicópteros en Coquimbo. Tenemos 7 helicópteros. El fin de semana había, el viernes había 1. Ahora tenemos 7 y nos ha permitido muchas cosas. Estamos llegando al Alto del Carmen hace algunas horas atrás. Estamos llegando al Alto del Carmen y por supuesto que toda esa dimensión va en paralelo a la intensificación de un despliegue en materia de orden y seguridad que proporciona la Fuerza Armada. Pero el gobierno y todas las instituciones, bomberos, carabineros, PDI, están haciendo todo lo que se puede hacer en una circunstancia como esta.
1: En estas circunstancias extraordinarias, me parece que eso ha sido muy evidente para carabineros, para bomberos. Subsecretario, y usted ha dicho que el despliegue militar estuvo desde el principio, pero que ahora se puede intensificar. Subsecretario, que siempre se puede hacer las cosas mejores, es una verdad casi de principio, ¿no es cierto? Pero me gustaría preguntarle si hay algo que se podría haber hecho mejor en esta emergencia, considerando el balance que queda hasta ahora.
2: Mire, todavía estamos en la emergencia, ¿ya? Fundamentalmente en la provincia del Huasco, donde nuestro principal problema es la aislación, además de la activación de quebradas, ¿cierto? El agua potable en Freirina, y también estamos con una circunstancia especialmente delicada en La Serena, Coquimbo, con dificultades de agua potable, producto de la turbidez de las aguas. Eso lo estamos monitoreando, tenemos al superintendente de servicios sanitarios allá. Entonces, primero hay que esperar que el momento más intenso de la emergencia para la región de Coquimbo pase. Fíjese usted que uno puede hacer balances donde ha pasado ya los niveles más intensos de la emergencia.
1: Claro, y todavía estamos allí.
2: Por supuesto. Pero, por ejemplo, si uno mira el sistema frontal, cómo ha quedado hacia atrás. Yo me atrevo a decir, mirando hacia atrás, que, por ejemplo, el trabajo en la región metropolitana, en la gran mayoría de los sectores, fue una planificación exitosa. Si uno mira para atrás lo que pasó en Maule, en Ñuble, donde se alertaron oportunamente las crecidas de los ríos, donde no tenemos desgracias que lamentar. Bueno, el caso de Curepto, hay una persona fallecida, un trabajador de CG, dimos cuenta ayer, ¿cierto? Yendo a su trabajo, no advirtió y su auto cayó a una crecida. Pero si uno mira hacia atrás, que es la forma de hacer el balance, ¿no? En aquellas regiones en las cuales se recuperó rápidamente la electricidad de la Araucanía, aunque hubo momentos de corte, además hubo mucho viento. Creo que cuando uno va despejando por donde ha pasado el sistema frontal, nosotros podemos advertir que la planificación tuvo un resultado razonable para lo que significa una emergencia emergencia hídrica de este tipo.
1: Ya, o sea, dice, el resultado es razonable y destaca
2: hasta ahora,
1: por supuesto, porque además hay un nuevo pulso de precipitaciones para
2: Coquimbo. Por supuesto, que me quedo con lo siguiente, Paula, nosotros no hemos terminado la emergencia, entonces el balance tiene que ver después.
1: Exactamente, pero le quiero preguntar, porque la cifra de personas aisladas es altísima.
2: Sí.
1: Son más de 99, son casi 100.000 personas aisladas, subsecretario. Sí. Cuando hablamos de personas aisladas, estamos pensando respecto a personas que no tienen acceso a alimento, atención médica, servicios básicos, ¿y qué plazo realista, subsecretario, se maneja dentro del gobierno para restablecer el acceso a esas localidades, a esas personas?
2: Mire, lo primero, Paula, es que las quebradas que se activan, porque hay algunas quebradas que se han llevado puentes, otras que no. Ya, o sea, el panorama es muy variado porque nuestra geografía en el norte de Chile es especialmente desafiante en esta dimensión. Ya sabes, quebradas que no se habían activado hace 20 años, ¿ya? Y por lo tanto, la condición de aislamiento de acuerdo a este sistema frontal en las quebradas va a tener una solución razonablemente rápida en aquellos lugares en los cuales no haya habido daño a la infraestructura y a la conectividad severos, una vez que bajen las lluvias, ¿ya? Porque esto es importante entenderlo. Como estas son quebradas que en general no están con agua, una vez que bajan las precipitaciones, esas quebradas se desactivan. En promedio, ¿ya? Por si hay algún especialista escuchando, que seguro más de alguno hay. En promedio, lo que hemos calculado acá con el Serna Geomin es que en promedio, si deja de precipitar, una quebrada podría secarse por el tipo de suelo, qué sé yo, en 8, en 10 horas, secarse en el sentido que permitan el tránsito.
1: Sí.
2: ¿Ya? En aquellos lugares en los cuales hay puentes cortados, eso va a ser más difícil. Pero lo que nosotros necesitamos urgentemente es que decline la intensificación de las precipitaciones. Ahora, nosotros hemos tenido, por ejemplo, hoy día en Alto del Carmen, varias intervenciones exitosas. Ayer nació una guaguita, ¿cierto?, en la posta rural del tránsito. Habían personas en esa localidad con dificultades médicas, a ellos ya se pudo llegar por vía aérea. Han habido rescates aéreos prácticamente todo el fin de semana, que los helicópteros se pueden utilizar cuando las condiciones del clima y la visibilidad lo permiten. O sea, Paula, mire, estamos haciendo todo lo posible y una vez que nosotros podamos llegar, vamos a llegar a poder restablecer el sistema eléctrico y también el agua potable en aquellos lugares en los que está cortado, ¿ya? Ahora, nosotros también tenemos que hacer un análisis de los daños, porque todavía tampoco tenemos la cuantificación de todos los daños que ha sufrido nuestro país con ocasión de este sistema. ¿Ya? Van a aparecer más daños seguramente en aquellos lugares en los cuales no hemos podido llegar todavía. Lo tenemos que evaluar con responsabilidad y seriedad.
1: Exactamente. Ahora, subsecretario, la geografía no la podemos cambiar, ¿no es cierto? Eso estaba allí. ¿Se contempló en algún momento que hasta 100.000 personas o casi 100.000 personas, 99.000 personas, podían quedar aisladas? ¿Eso estaba dentro de lo que el gobierno veía como un escenario posible?
2: O sea, siempre fue un escenario posible. Yo me quedo con la declaración de alarma meteorológica de la DMC, que siempre hablaron de lluvias anormales, ¿ya? O sea, es imposible darle una respuesta distinta a que sabíamos que gran parte de las quebradas se podía activar.
1: No le pregunto, mire, no le pregunto por las quebradas ni le pregunto por las lluvias. Le pregunto por las personas.
2: Las personas se quedan aisladas producto de la activación de quebradas, pues, Paula.
1: Claro, pero las personas se pueden mover y las quebradas no. ¿No hubo capacidad de mover a estas personas para evitar que quedaran aisladas?
2: O sea, es que nosotros tuvimos evacuaciones preventivas exitosas y la mensajería SAE ayudó muchísimo para esto. Y por lo tanto, hubo evacuaciones preventivas. En gran parte del norte chico, los mensajes SAE salieron.
1: Salieron. ¿Y entonces qué pasa con los 99.000? No hubo posibilidad de alcanzarlo, no era posible evitar que quedaran aisladas.
2: Hay muchas veces, pero si las quebradas se pueden activar en cosa de minutos, Paula. O sea, esto no obedece a un proceso de planificación. No es posible prever dónde se activa una quebrada y por lo tanto no es posible prever que la reacción, porque estos son cuestiones que son a veces de manera súbita y muy brutal, ¿ya? Entonces, por eso que la mensajería SAE, en la mensajería SAE se activó en todos los lugares. Yo estuve monitoreando porque a mí me llegaba cada mensaje SAE que se enviaba en el Norte Chico, en todas partes, y nosotros podemos decir que gracias a ese instrumento, hoy día nosotros tenemos un número de víctimas que lamentar que podrían haber sido muchas más, ¿ya? Gracias a Dios no ha sido el caso y por lo tanto creemos que las capacidades de prevención han sido las que han podido estar con la magnitud de las lluvias que hemos tenido.
1: Ya, solo una pregunta más sobre los 99.000. Usted dice, ¿es una cifra esperable? ¿Es una cifra? ¿Cómo la describe? La de las personas.
2: Yo no tengo juicio. Esto es una realidad de la cual hay que hacerse cargo. O sea, yo no le puedo decir, yo no le puedo decir ahora si yo esperaba 100.000, 50.000, 30.000. Es imposible monitorear eso. Nosotros tenemos la tranquilidad de que en cada vez que se activó una quebrada, nosotros pudimos tener una mensajería. Hay muchas personas a las cuales en muchos lugares salieron evacuaciones preventivas libremente, porque también es importante la experiencia que tuvimos en Talagante, en que nosotros estuvimos 2 días tratando de evacuar un campamento aquí en Santiago, ya, porque muchas veces la gente no quiere salir de sus casas y nosotros no podemos hacer nada contra eso. Entonces, toda esta circunstancia hay que mirarla con responsabilidad, con prudencia, vinculado al caso concreto. Y yo creo que la respuesta de la forma en que se comunicó, por ejemplo, antes de la mensajería SAE, nos parece que es un instrumento correcto.
1: Secretario, todavía están atendiendo la emergencia. Con las lluvias que se espera para las próximas horas en Coquimbo, ¿cuál va a ser la acción del gobierno? ¿Cómo se prepara para estas nuevas precipitaciones?
2: A ver, las precipitaciones van a haber un nuevo sistema que va a tener precipitaciones normales a moderadas. Esa es la información que tenemos ante la DMC de hoy en la mañana. Eso lo vamos a actualizar ahora en una reunión que tenemos en un rato más, de hecho a lo cual me tengo que ya movilizar para la reunión respectiva, y por lo tanto ahora nosotros tenemos que mantener lo que estamos haciendo, es decir, por supuesto que el estado de excepción constitucional va a permitir reforzar, ¿cierto?, la presencia de las Fuerzas Armadas. Eso muchas veces es un escenario importante de tranquilidad para las personas, sí. Nosotros tenemos que tratar de que las quebradas, o sea, nosotros no, queremos que las quebradas se vayan secando para evitar la turbidez del agua, y a partir de eso, la reposición muy rápida de los servicios. O sea, si nosotros logramos llegar a las comunidades aisladas, nosotros vamos a tener la posibilidad de poder conectar, de poder llegar con el abastecimiento necesario en aquellos lugares en los cuales eso se puede haber afectado, y eso creemos que se va a poder producir en las próximas 1 o 2 días para poder tratar de volver a la normalidad de a poquitito, porque el daño que estamos experimentando en muchos lugares es muy muy grande.
1: Así es, ya vendrá la conversación, subsecretario, respecto a cómo se va a afrontar lo que vaya dejando esto y en términos de reconstrucción, pero en el momento todavía la emergencia. Conectividad, entonces, esperando a que ojalá se restituya, se restaure en 1 o 2 días, nos dice usted, y por ahora mantener lo que se está haciendo, además de la posibilidad de reforzar la presencia de las Fuerzas Armadas. Subsecretario, muchísimas gracias por los minutos con Cooperativa. Solo una última pregunta, porque sé que tiene que irse a otras reuniones, pero se ha descartado ya definitivamente postergar la votación de la mega reforma por efecto de la emergencia. Se lo habían pedido parlamentarios opositores, quienes tienen que movilizarse hacia el norte. Eso está totalmente descartado.
2: Mire, vamos a conversar en un rato más con el ministro del Interior para tomarle el pulso a la actividad legislativa. Lo que nos interesa, por supuesto, es tratar de tener la emergencia, y también dentro de esas emergencias también está poder reactivar el país. La reforma es muy importante y yo creo que hay que tomar una definición que el Ejecutivo está estudiando.
1: Ya, o sea, no está esto cerrado, está en estudio todavía a esta hora.
2: Está en estudio, porque el Congreso tiene una dinámica propia y desde luego lo importante es atender la emergencia, pero también cumplir con los compromisos que tiene el gobierno con el país en materia legislativa. Entonces, es una información que es dinámica, yo no estoy en el Congreso ahora, y seguramente en algún rato más se va a poder conocer cuál es la línea del Ejecutivo en el Congreso en esa materia.
1: Muy bien, subsecretario Max Pavé, muchísimas gracias por haber estado aquí en Cooperativa, por responder a todas nuestras preguntas. Muy buenas tardes, y por supuesto, por todos los compatriotas que están en circunstancias difíciles, la mejor de las suertes en esta gestión que todavía va a enfrentar horas complicadas con estas nuevas precipitaciones. Así que muchísimas gracias por su tiempo.
2: A usted, Paula, muchas gracias, un gran abrazo a todos los auditores, a todos los chilenos, y seguimos con todo para poder cuanto antes salir de la emergencia. Un abrazo.
1: Gracias. Muy buenas tardes.
2: Chau, chau.
1: El subsecretario Máximo Pavés, conversando en lo que queda del día.
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3: 8 grados. 8 grados en Santiago. Cooperativa. 1:30 minutos. 1:30 minutos.

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1: Hola, ¿cómo están? Soy Joel Poblete y este es Estrenos y Razones, el podcast que te cuenta por qué ver y por qué no ver alguna de las películas que están dentro de la cartelera nacional. Esta es una presentación de cooperativapodcast.cl.
2: Odysseus.
1: En esta ocasión era verdaderamente imposible no hablar del evento cinematográfico del momento. Uno de los estrenos más esperados del 2026 a nivel cinéfilo y de los que más han estado dando que hablar previamente durante el último tiempo. Por supuesto que me refiero a La Odisea, que ya está en los cines locales.
2: Thunder.
1: Aunque hay al menos tres o cuatro razones por las que había tantas expectativas por este título, creo que hay una que debe ir en primer lugar, al menos entre quienes son cinéfilos y cinéfilas. Se trata de quien está al frente de este proyecto, su director, Christopher Nolan. A lo largo de una trayectoria que ya abarca casi tres décadas y 12 largometrajes previos, este realizador de origen británico se ha convertido en un verdadero referente del cine contemporáneo. Por su detallismo en la puesta en escena, la elaborada propuesta visual y sonora de sus trabajos, la manera en que juega con el tiempo narrativo y especialmente la forma en que entremezcla la realidad con elementos fantásticos, aunque también ha abordado historias más cotidianas o centradas en hechos reales. Por lo mismo, cada nuevo trabajo suyo es esperado con ansias y expectativas, aunque yo debo reconocer que no es hoy parte de esa cofradía, ni considero a Nolan como si fuera casi un dios del cine, e incluso uno de sus títulos más elogiados, Interestelar, no me convenció y me pareció bastante sobrevalorado. A pesar de ello, le reconozco su incuestionable talento y hay trabajos suyos que sí me han gustado bastante, como Memento, El Truco Final, El Caballero Oscuro, la segunda película de la trilogía de Batman, El Origen, Dunkerque y Oppenheimer, su anterior largometraje y al cual justamente le dedicamos este podcast hace tres años. Y cuando comentaba, además, que precisamente porque no soy fan de Nolan, Oppenheimer me pareció una de sus producciones más logradas, e incluso podría ser considerada la más madura y contundente que había entregado hasta ese entonces. Por lo mismo, era ineludible que hubiera grandes expectativas con cuál sería su próximo proyecto. Y cuando después de muchas especulaciones a fines de ese mismo 2024 se confirmó oficialmente que su nuevo film sería una adaptación de La Odisea de Homero, se generó un interés que se fue acrecentando a lo largo de un año y medio, hasta culminar ahora que al fin ya se puede ver el resultado. La mayor parte de la filmografía del cineasta transcurre en tiempos contemporáneos, incluso aunque en algunos casos intervenga lo fantástico, y hasta ahora solo tres de sus films habían ido al pasado. En Dunkerque y Oppenheimer era el turno de la Segunda Guerra Mundial, y en El Gran Truco es a fines del siglo XIX. Pero en este caso, en el que probablemente se podría considerar como su más grande y desafiante película, viajaba aún más atrás en el tiempo, hasta la antigüedad, en la Edad de Bronce, y ni más ni menos que para adaptar a la pantalla grande uno de los textos más icónicos de la historia de la literatura universal, La Odisea, el inmortal clásico de Homero que transcurre en el periodo micénico, aproximadamente en el siglo XII a.C. Cuenta las aventuras y desventuras de Odiseo, una de las principales figuras de la Guerra de Troya, quien décadas después de finalizado el conflicto aún intenta regresar a su hogar en Ítaca, donde lo espera su fiel esposa Penélope, asediada permanentemente por decenas de maleducados y abusadores pretendientes que están casi todo el día en el palacio de Odiseo, consumiendo su comida y vinos y esperando a que ella se decida a casarse nuevamente y elija a alguno de ellos. Aunque Penélope se ha resistido todo ese tiempo, apoyada por su joven hijo Telémaco, quien intenta averiguar el paradero de su padre y si es que aún está realmente vivo. Antes de poder regresar, mientras pasan los años, Odiseo y los guerreros que lo acompañan deberán enfrentar diversos obstáculos, desde la furia de algunos dioses a hechiceras y criaturas fantásticas. Con sus fabulosas e imaginativas historias y convertida tanto en un gran relato de aventuras como también en un drama doméstico y familiar, y a la vez generando un relato que es fuente de símbolos y alegorías que hasta hoy son parte de la cultura popular, la Odisea es una obra fundamental para la literatura mundial. Y por algo es uno de los pocos textos de la antigüedad que aún es leído, citado y analizado de manera más amplia y transversal, y no solo reservado al círculo de expertos y gente especializada en literatura clásica. Por lo mismo, no es de extrañar que haya sido adaptado a la pantalla en diversas oportunidades. Desde una película muda italiana de 1911 hasta hoy, han sido varias las versiones. Pero a pesar de todo, hasta hoy nunca se había filmado una producción que surgiera desde un gran estudio hollywoodense en torno a esta historia. A pesar de que en el último cuarto de siglo se han vuelto a hacer más películas ambientadas en tiempos antiguos, como Gladiador y 300 y sus respectivas secuelas, o la nueva versión de Furia de Titanes. Y por supuesto, ya que estamos hablando de clásicos homéricos, hay que recordar que hace dos décadas se generó mucha expectativa y cobertura mediática por la adaptación de la Ilíada, llamada Troya, la que de hecho en un momento iba a ser dirigida por Christopher Nolan y que fue una gran superproducción con un elenco estelar que duraba 2 horas y media, terminó siendo dirigida por el alemán Wolfgang Petersen y llegó a ser la octava película más taquillera del 2004, aunque la recepción de crítica y cinéfilo fue menos entusiasta de la que está recibiendo ahora la Odisea. Otra razón, como no, es el atractivo y estelar elenco convocado. No es de extrañar porque conociendo la filmografía de Nolan y como ya decía por acá en el podcast hace 3 años al hablar de Oppenheimer, uno de los aspectos que siempre han resaltado son sus notables castings y la capacidad de convocatoria para atraer cotizadas figuras de distintas generaciones y orígenes. Y como en esa película, aquí nuevamente convoca no a un par o a un puñado, sino a al menos una veintena de rostros de actores y actrices de probada trayectoria. Entre ellas 3 actrices ganadoras del Oscar, incluso en algunos casos para apariciones breves y muy específicas. De hecho, curiosamente, algunas de las figuras que más habían llamado la atención cuando se confirmó el reparto aparece menos de lo que se podía esperar, como es el caso de Zendaya interpretando a la diosa Atenea, Charlize Theron como la ninfa Calypso y la ya mencionada Lupita Nyong'o como Helena de Troya, que como cabía suponer si se conocía el relato de Homero tenía una participación bastante acotada. Con mayor o menor presencia, otros conocidos rostros que podemos encontrar aquí en roles secundarios incluyen a John Bernthal, Himesh Patel, el cineasta y actor Benny Safdie, Mia Goth, Corey Hawkins y Elliot Page, quien al contrario de los rumores falsos que circulaban en redes sociales no encarna a Aquiles, ya que de hecho Aquiles ni siquiera aparece en esta película. Si hablamos de actuaciones secundarias que destacan, e incluso me atrevo a afirmar que son interpretaciones que casi superan a las de los protagonistas, me quedo sin duda con 2. John Leguizamo como Eumeo, el veterano y muy humano sirviente que a pesar de todo se mantiene fiel a Odiseo, y la gran Samantha Morton encarnando a la hechicera Circe. Pero quienes podemos considerar como los grandes roles principales son por supuesto el protagonista, Matt Damon como Odiseo, Anne Hathaway en el rol de su esposa Penélope, Tom Holland como el hijo de ambos, Telémaco, y Robert Pattinson como Antino, el más insistente y despreciable de los pretendientes. Pattinson está mucho mejor de lo que parecía en el trailer, y acaso un antagonista que parece astuto y decidido, pero al mismo tiempo demuestra constante inquietud. Holland está correcto sin sobresalir mayormente, ya sabemos que es carismático y pronto lo vamos a ver en un par de semanas más como nuevamente Spider-Man, pero acá, como digo, está correcto. Mientras Hathaway consigue transmitir de manera eficaz las emociones básicas de su personaje. Y aunque sé que Matt Damon no es un actor que convenza por igual a todos los públicos, personalmente siempre he encontrado que es muy carismático y talentoso y sabe adaptarse muy bien a distintos tipos de películas y personajes. Incluso en más de una oportunidad sorprendiendo con sus interpretaciones. Acá consigue una de las mejores actuaciones de su carrera, como una figura que tiene todo para ser un héroe, pero al mismo tiempo es muy humano, no es perfecto y consigue transmitir lo que está sintiendo y atravesando su personaje a lo largo del film. Y tratándose de un film de Nolan, por supuesto que como otra razón por la que destaca, también hay que considerar la propuesta visual, que en esta ocasión vuelve a ser notable y figura entre lo que deben reconocer incluso quienes tengan reparos puntuales con la película. Para estos cometidos, de partida el cineasta trabajó nuevamente con el director de fotografía suizo, sueco, holandés, Hoyte van Hoytema, ganador del Oscar por Oppenheimer. Un artista cada vez más admirado por sus pares y cinéfilos, quien ha brillado en films tan distintos como Hair, Spectre y Nope, y con Nolan, además de Oppenheimer, en Interestelar, Dunkerque y Tenet. A contracorriente de la tendencia masiva hacia lo digital, al cineasta y su director de fotografía les gusta trabajar en cine, filmando en celuloide. Y si ya en Oppenheimer habían filmado en 65 milímetros, en esta ocasión lograron un hito aún más significativo, ya que realizaron el primer largometraje de ficción completamente filmado por cámaras IMAX en 70 milímetros, con una definición de imagen aún más perfecta y de extremadamente alta definición que permite una experiencia más inmersiva, por decirlo de algún modo, si se la ve sobre todo en una pantalla de enormes dimensiones. Pero para verla en las condiciones ideales en que Nolan la pensó, tan solo 41 salas en todo el mundo lograrán el estándar requerido para su exhibición en IMAX como debe ser, con sus rollos de película de 17 kilómetros de largo y 260 kilos de peso. ¿Y dónde están esos cines? 25 en Estados Unidos, 9 en Canadá, 6 en Europa, en países como Inglaterra y Francia, y 1 en Australia. Ni siquiera en países con fuerte tradición fílmica como España o Italia tienen las salas que se requieren en este caso específico. ¿Y para qué decir en Latinoamérica? Menos. De hecho, por ahora los dos únicos países sudamericanos que no la mostrarán en IMAX en 70 milímetros, pero al menos sí la exhibirán en celuloide, son Argentina y Perú, con una sala en Buenos Aires y otra en Lima, respectivamente. ¿Y entonces dónde se recomienda verla en Chile? Considerando que fue filmada en IMAX y aunque no se puede exhibir en celuloide, si existe la posibilidad, es ideal que quienes puedan la vean en una sala IMAX. Y para quienes estén en la región metropolitana, como en otros puntos del país, y no pueden verla en ese formato, véanla en la sala con mejor calidad de imagen y audio que tengan en su ciudad o región, porque la película lo amerita. Además del hito que implica justamente la dirección de fotografía, la visualidad también destaca por su atractiva ambientación de época, a partir del diseño de producción y el vestuario, ambos con equipos a cargo de otras dos creadoras que también fueron nominadas al Oscar por Oppenheimer, la diseñadora de producción Ruth de Jong y la diseñadora de vestuario Ellen Miroshnik. Y en relación a esto destaco otro mérito del film. La mayoría de los efectos visuales se sienten y se ven muy auténticos. No es un desfile de diseños que se nota que están totalmente realizados digitalmente o incluso por IA, como sucede en la gran mayoría de las grandes producciones actuales. Todo se percibe justamente más real y creíble. Aunque por supuesto en momentos tan icónicos en esta historia que presentan a criaturas fantásticas, como el cíclope Polifemo, y cuando Odiseo y sus hombres intentan sobrevivir a Scila y Caribdis, sí se recurrió a efectos especiales, pero de manera más artesanal y casi como las películas clásicas del pasado, no todo computarizado como se ve habitualmente hoy en día. Y si en el cine de Nolan siempre se destaca lo visual, también nunca pasa desapercibido lo sonoro y las opciones musicales que en la Odisea vuelven a ser determinantes en el resultado final, por lo que por supuesto lo resalto acá como otra razón. Nuevamente aquí convocó a talentosos artistas con los que ya ha trabajado antes, varios de ellos reconocidos también con premios Oscar. El diseño sonoro aquí es clave, en por momentos llega a ser muy muy estimulante. Y entre los artistas a cargo figuran tres profesionales que fueron nominados al mejor sonido por Oppenheimer: Gary A. Rizzo, tres veces ganador del Oscar por la mezcla de sonido en dos films de Nolan, Inception y Dunkerque, y además este año fue parte del equipo que ganó la estatuilla por el sonido de Fórmula 1. Y también regresan aquí dos veteranos, Willie D. Barton, dos veces ganador del Oscar por Bird de Clint Eastwood y la versión fílmica del musical Dreamgirls, y el reconocido Kevin O'Connell, 22 veces nominado al Oscar a lo largo de las últimas 4 décadas y al fin ganador de una estatuilla hace casi una década por Hasta el último hombre de Mel Gibson. Y si destaco el diseño sonoro, por supuesto que el soundtrack es otra de las fortalezas de la Odisea. No es de extrañar, porque para Nolan las bandas sonoras siempre han sido muy determinantes en los resultados de lo que filma, en especial a partir de la trilogía del Caballero Oscuro, con el aporte conjunto de dos veteranos del rubro como fueron los compositores Hans Zimmer y James Newton Howard. Y posteriormente las partituras de Zimmer para El Origen, Interestelar y Dunkerque fueron muy apreciadas por los y las fans del cineasta. Al igual que sus dos anteriores films, Tenet y Oppenheimer, Nolan convocó a quien sin duda se ha convertido en uno de los compositores para cine más solicitados de la actualidad, el sueco Ludvig Göransson, el mismo de la serie The Mandalorian y de su reciente versión en cine, quien ha destacado con memorables trabajos como su soundtrack para Creed, y ganó el Grammy por su atractiva composición para Black Panther, por la cual recibió el primero de sus 3 Oscar que ha ganado, ya que esos 2 años fue premiado además por Oppenheimer y, sin ir más lejos, este año recibió su 3ª estatuilla por Pecadores. Al hablar en sus respectivos momentos de ambos títulos para este podcast, ineludiblemente destaqué las bandas sonoras de Göransson, de estilos tan distintos entre sí, y en la Odisea nuevamente el músico fascina con el resultado. Según él y Nolan han contado en entrevistas en las últimas semanas, el cineasta no quería recurrir al típico sonido que mucha gente asocia con las películas emblemáticas del pasado que abordaron historias ambientadas en la antigüedad griega o romana, con sones característicos del Hollywood clásico, ligados a la tradición europea del siglo XIX e inicios del XX, como lo hacían las películas de los años 50 y 60, y como por ejemplo lo hizo hace 22 años Jane Horner en su partitura para el soundtrack de Troya. Por lo mismo, Nolan le pidió al compositor algo distinto, algo que pudiera evocar un sonido más acorde a las épocas del pasado en las que se ambienta la trama. Göransson y su equipo realizaron una investigación entre músicas e instrumentos de la antigüedad y los que derivando de ellos han continuado esa tradición a lo largo de los siglos. El resultado es notable, entremezclando lo antiguo con lo moderno, una fusión muy interesante con algunos instrumentos de viento y cuerda que no son tan típicamente reconocibles, dando realce en ciertos momentos a los metales, sobre todo considerando que la historia se desarrolla en la era del bronce. Por lo que la banda sonora recurre bastante a ese tipo de sonidos, y en determinados pasajes también se recurre al uso de voces corales. Hay distintos instantes en que de verdad el soundtrack se vuelve muy determinante como complemento a lo visual. Por dar solo un ejemplo, el notable pasaje que es el encuentro de Odiseo y sus hombres con el cíclope Polifemo. Tan pronto épica, pero no en el sentido tradicional del término, como también intimista, tensa, enrarecida y enigmática, la banda sonora del compositor sueco de seguro irá ganando cada vez más adeptos a medida que pasan los días, y no sería de extrañar que también vuelva a estar nominado al Oscar por este trabajo. Para ir finalizando, luego de dar todas estas razones y reiterar que no soy ultra fan de Christopher Nolan, tengo que reconocer que, como ya me pasó con Oppenheimer, puedo considerar a esta como una de sus mejores películas. Puedo entender que le cuestionen distintas cosas, desde que a pesar de que está la mayoría de lo elemental del relato, igual faltan determinados episodios, personajes y momentos de la obra original de Homero, o que aunque aparecen distintos elementos fantásticos, como ya pasó hace 2 décadas en la película Troya, aunque se les menciona a menudo la presencia de los dioses, solo se manifiesta de manera directa aquí con Atenea, porque esto es algo muy distinto a, por ejemplo, las películas de Furia de Titanes, donde las divinidades sí aparecían en pantalla. Bueno, por supuesto, una vez más surgen las variadas voces que le cuestionan a Nolan que los personajes femeninos en sus películas tienen poco relieve y relevancia. Eso, creo yo, y mucha gente más piensa lo mismo, que ya no fue tan así en Oppenheimer, y acá al menos, como ya destaqué antes, hay buenos momentos para Penélope y Circe, aunque de todos modos es verdad que son las figuras masculinas las que están más destacadas. Sin embargo, también hay que recordar que en la obra de Homero esto ya era planteado de esa manera, y también es coherente con los tiempos en los que transcurre la historia. Nolan maneja acá un equilibrio entre lo fantástico, lo dramático y lo íntimo y familiar, con los contornos épicos y los elementos de aventura, a pesar de que en estricto rigor esta no es una aventura clásica y heroica como otras, pues internamente su protagonista experimenta distintas emociones y sensaciones ligadas a lo que le va pasando y cómo se relaciona personalmente con ello. La película alterna las secuencias de acción y algunas de muy lograda tensión con otras más intimistas y de diálogos entre personajes, y si bien es posible encontrar que le faltó algo más de emoción y que es más seria y severa de lo que se podía esperar, de todos modos es una muy lograda adaptación de La Odisea, un libro que ha cautivado generaciones y generaciones a lo largo de los siglos, incluyéndome a mí mismo, ya que fue una de las primeras lecturas de las que tengo memoria en mi infancia y me fascinó con su historia y sus personajes. Por lo mismo, reconozco que me enfrenté a esta versión fílmica con bastante escepticismo, pero ahora que ya la vi, aunque no crea que es la adaptación definitiva de este clásico, igual me parece que es un gran trabajo y que además de figurar entre lo más destacado en lo que va desde 2026, es uno de los grandes hitos y aciertos en la carrera de su director. Aunque transcurre en la antigüedad, no solo tiene ecos en nuestro presente con su mirada a la guerra y sus consecuencias en las vidas de los seres humanos, sino además tanto en sus recursos narrativos y cómo aborda la manera en que se cuentan las historias y la estructura temporal que va saltando justamente entre el tiempo, entre el pasado y el presente, como también en los distintos temas que toca. Finalmente es muy coherente con su filmografía y permite establecer conexiones con otros largometrajes anteriores suyos. Como experiencia audiovisual, merece ser apreciada en pantalla grande. Es un espectáculo que no se ve con frecuencia en estos tiempos y por lo mismo definitivamente recomiendo no dejarla pasar.
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0: y el recuerdo con nosotros en Cooperativa Deportes. Don Maxi Videla, las reacciones son variadas porque terminó muy, muy caliente el final del encuentro, con golpes, con desaires, de todo tuvo la final en Nueva Jersey.
1: Como siempre, que un equipo argentino pierde una final, el post tiene de todo, Ernesto Contreras, absolutamente de todo, y eso, claro, ha llevado a que la FIFA tome una primera decisión por lo que sucedió después del partido, por las agresiones de Leandro Paredes, también estuvo metido el Ratón Ayala, también Thiago Almada, en agresiones a Dani Olmo, que se vieron, de hecho, en la transmisión oficial, y también por otros gestos que no están metidos en esa investigación, pero que también marcaron la polémica, cuando España era premiado, que Argentina le dio la espalda, se estaba despidiendo supuestamente de su hinchada, atrás del arco sur, es la justificación que dan al otro lado de la cordillera, pero lo cierto es que mientras los españoles levantaban la copa, estaba todo el plantel argentino, cuerpo técnico incluido, dándole la espalda al nuevo campeón del mundo. Escuchemos a Dani Olmo antes de ahondar un poco en la investigación de la FIFA, que habla justamente sobre este gesto de Argentina de darle la espalda durante su premiación, y también escuchamos un poquito de la celebración española. Escuchemos al volante del Barcelona.
2: Bueno, no nos importa. Al final yo creo que también es importante los valores que quieres transmitir hacia afuera. Somos un ejemplo para muchas generaciones, para muchos niños y niñas, y yo creo que

0: que ellos deben también ser un ejemplo para todo y para bien. O sea que mira, ahí disfrutarla también.
1: Ahí está. Críticas en medio de la algarabía lanza Dani Olmo a los argentinos, que claro, hora después de que España se consagrara en Norteamérica, las imágenes del volante Leandro Paredes llegaron a la sede de la FIFA y ya hay una primera decisión, y es que se abrió una investigación disciplinaria sobre los incidentes protagonizados por la albiceleste y que van también, como decíamos, más allá del escándalo del volante de Boca Juniors. Otro registro muestra al asistente del cuerpo técnico, al Ratón Ayala, agrediendo a Dani Olmo durante el altercado. Y según informaba Sky Sports, que lanzaba esta noticia, decía que el organismo va a analizar los informes arbitrales y las imágenes del encuentro antes de decidir si impone sanciones. Además de esos enfrentamientos, la FIFA va a evaluar también el comportamiento de la delegación argentina durante la ceremonia de entrega del trofeo, ya que varios futbolistas dieron la espalda, como decíamos, mientras España levantaba la Copa del Mundo, un gesto que, ya lo escuchábamos a Dani Olmo, ha generado fuerte polémica, Ernesto.
2: Sí, ¿eso qué les parece a usted? Porque claro, ellos no, dicen, pero después que se dieron vuelta para ver a la gente, pero fue cuando recibía la Copa España.
3: Un asunto es la agresión, la violencia, y otro es, bueno, un gesto que tú puedes considerar poco cordial o poco deportivo, lo que tú quieras, pero no sé si están en el mismo rango, para mi gusto.
2: No sé si reglamentariamente es sancionable, quizás moralmente sí, pero no sé qué claro. Reglamento hay sobre la darle la espalda al ganador, en este caso, que es lo que molestó a los españoles.
4: Creo que, claro, hay un tema de quizás de forma, pero no sé si será sancionable. No sé si hay un reglamento que diga que si un equipo le da la espalda al otro mientras trafe, no creo.
2: Yo sé que Rodrigo Contreras nos va a salvar.
4: No creo.
2: Hace poco hubo en Argentina, pues el escándalo de Rosario Central, que no le hicieron el pasillo.
4: ¿A Estudiante?
2: ¿Eh?
4: No, a ver, ¿a Estudiante fue?
2: Estudiante no le hizo el pasillo a Rosario.
4: Ah, Rosario,
2: que fueron campeones
4: por pedido del presidente.
2: Y lo arreglaron suspensiones en ese momento, pero sí, no sé en qué
4: no
2: quedó.
4: No pasó nada.
5: No sé si vale la pena que nos enredemos en cierre reglamentario. No, yo creo que intenté decirlo en el editorial, pero yo creo que esa fortaleza que tiene el deportista, el atleta argentino, lo saco del fútbol, el atleta argentino tiene en su formación un gen competitivo profundo, que es el que permite que Argentina protagonice remontadas, ganar partidos históricos. Insisto, salgo del fútbol, lo he visto en el tenis, lo he visto en el básquetbol, lo he visto en múltiples disciplinas. Eso es una virtud que hay un momento asociado a la derrota en que se vuelve un defecto muy feo. Porque ayer te superaron en la cancha con largueza, digamos, no hay nada que rebatir ahí. Te podía haber echado a llorar, podía haber dicho qué triste, qué mal me siento. ¿Por qué pegan como en la guata a un español, digamos? ¿Por qué vaya a buscar a otro y lo manotea hasta que se cae? ¿Por qué le das la espalda al festejo? ¿Por qué vuelcas tu frustración en el otro? Porque entiendo la competitividad hasta el pitazo. Sonó el pitazo.
2: A mí que te ganaron bien, no te pegaron patas, no se burlaron.
5: Pero
2: ¿no?
5: Espérate, yo lo que digo es, perdiste. Terminó. Cuando el gallo toca el pito, terminó. Y yo no estoy de acuerdo con eso de que no te pueden hacer un foul, no te pueden demorar, ¿no? Eso es parte de jugar al fútbol, y a algunos les gusta más y a otros menos. A mí me da lo mismo. Pero cuando el partido termina es donde yo me pierdo. Porque vas a volcar en el otro. Porque no te hizo nada antideportivo. Que yo sepa, digamos. Claro. No lo vi, digamos.
2: Dieron un baile.
3: Ahora, ¿los españoles repararon en eso, digamos?
2: Sí, pues. Dani, sí, vamos a escuchar un rato a Dani Olmo con Maxi.
3: Se supone que jugadores de España estaban en el clímax, estaban en el goce total. Que incluso te...
5: De hecho, no reaccionaron tanto.
3: No, pero te puede llevar a ni saber qué está haciendo el rival. No sé, no. Digo yo.
2: Es que yo creo que,
3: ya en cuestiones,
2: yo creo que le preguntaron, quizás Dani Olmo no se percató, Maxi, le preguntaron, así que si tú gustas podemos pasar a esa y acá la coordinamos.
1: Sí, a ver, escuchemos a Dani Olmo nuevamente, que habló justamente sobre
2: la acabamos de escuchar, perdón. Ah. Sí, perdón. No, ya lo escuchamos, perdón, mala mía. Así que sigamos nomás. ¿Alguien más quiere decir algo más de la discusión?
5: No, yo insisto, creo que está todo bien con el dolor de la derrota y con intentar correr la cerca lo que más se pueda hasta ganar. Y después cuando termina... creo bueno, que hay que aprender que termina y eso no, les cuesta claro, mucho a los amigos argentinos. No. Bueno. Es tal vez la única crítica que les puedo esbozar, digamos, lo demás es puro sí. respeto y admiración. No.
4: Sí, porque duele perder. Yo no justifico para nada. Duele mucho perder. No sé si decir esto, pero porque puede llegar a sonar, lo digo con toda la humildad del mundo, porque se está acostumbrado a perder poco.
5: Sí.
4: Y que se entienda bien, ¿eh?
5: No se entiende.
4: Porque sí, quizá queda petulante o soberbio. Entonces, se tendría que aprender a eso, ¿no? El tema es que aprender eso te puede llegar a acostumbrarte a eso.
5: ¿Y no quieres que pase eso?
4: No quiere.
5: No, no es el efecto deseado.
4: Pero sin duda que uno tiene que saber perder. A mí me pasaba. Yo cuando perdía me iba al camarín y no jamás cambié camiseta con alguien. Y ahora me arrepiento.
2: ¿Y pensaste en pegarle a alguien post partido por perder un partido?
4: Quería pegarle a todo el mundo.
2: Ah, yo creo que no sí. lo hacías.
4: Pero no lo hacía.
2: Claro, esa es la diferencia.
4: Pero no sé, quizá no, nos enseñan a ser así de chicos. Porque hay un límite y a veces se pasa del límite porque ¿sí? hasta los papás se pelean cuando van a ir a ver eso? A jugar a sus hijos.
5: Te iba a decir eso.
4: Entonces no es una, eso es una aberración porque le terminan enseñando al chico que no se puede perder y se puede perder. Es complejo, es para hablarlo, para hacer otro programa.
5: Sí, te iba a decir, no es que te lo enseñen en la escuela de fútbol, no es que vayas al colegio y un profesor te pase ese ramo. Es que desde que naciste te lo metieron tus papás, tus abuelos, tus tíos, tus hermanos grandes. Es así. Yo cada vez que voy me percato de eso como un signo que, insisto, tiene de lo bueno.
4: Sí, de lo malo.
5: Lo bueno, lo que te lleva a ser lo que son deportivamente una potencia mundial, y lo malo. Sí. Que es que siempre, lo hemos visto en la Copa Libertadores, lo hemos visto en todo, cuando pierdes hay alguien que se descontrola, sí. que se sale de madre, que se termina a los golpes, que se desborda. Porque no hay control, no es general, digamos, quiero decir, en algunos no hay control por ese mismo sello sí. competitivo que uno admira.
3: ¿Existen las imágenes de cuando le dan la espalda?
4: No, el primero que agrede, que no sé si está la imagen esa, bueno, debe estar, porque la vi.
2: ¿Molina?
4: Tiene que estar. Sí,
2: se ve.
4: Cuando le pasa un español festejando Rodri. Al lado.
5: Rodri, le sí, mete el.
4: Le pega.
5: Un le cortito pega. En el estómago, abajo.
4: Había hay que ver quizá no, que le dijo algo.
3: Rodri, sí. No se justifica, tendrán algo de
4: claro, no se justifica partido, la reacción de no Molina parece, igual por más no. que Rodri le haya dicho lo que le haya dicho. Pero no sé qué pasó realmente. Después también lo enfrenta a Laporte, no, a Laporte y a Rodri, a los dos.
2: Sí, ahí viene, parece.
4: Y les dice que habían hablado, no, que hablaron, sí. hablaron bien.
2: Yo creo no, que ahí no. viene.
4: Le dijo, sí. te respeto mucho, pero hablaste durante lloraste toda la semana toda de los semana. Árbitros.
2: Otamendi le dice que él, Rodri y Laporte habían hablado toda la semana contra
4: los árbitros.
2: Sobre los árbitros, sí. todo, y yo sí. creo que ahí venía la pica. Maxi, terminemos de escuchar las reacciones, porque está la continuidad de Scaloni. Está la voz de Luis de la Fuente, de un técnico que arrancó de abajo y le ha ganado todo con España.
1: Justamente, y fue eso, la continuidad de Lionel Scaloni como técnico de Argentina, lo que se tomó ambas conferencias de prensa, también las reacciones en zona mixta. De hecho, Luis de la Fuente, que conoce al técnico de Argentina porque le hizo clases en la licencia UEFA Pro para convertirse en entrenador, se refirió al caso justamente del entrenador trasandino y la posibilidad de que siga o no al mando de Argentina. Dio sus referencias y lo que ha conversado con él respecto del cargo de entrenador de Argentina, y también Scaloni, que fue su alumno, se convirtió en maestro antes de jugar esta final del mundo y le contó qué se siente. Escuchemos lo que dice de la Fuente sobre Scaloni.
6: Pues nos hemos abrazado, nos hemos dado las gracias, y yo aprovecho para, insisto, agradecerle públicamente todo lo que me ha enseñado, porque las conversaciones que hemos tenido de fútbol, me explico lo difícil que es estar aquí, lo difícil que es competir en una competición de este calado, de este calibre, y a mí me ha servido de mucho. Yo soy una persona que escucho mucho y que aprendo siempre, o trato de aprender siempre, y su experiencia nos ha valido de mucho. Lamento su estado, lo entiendo, pero tiene que estar muy feliz, muy contento de la trayectoria que lleva en la selección argentina, ha batido todos los récords. tiene todavía un grandísimo recorrido, es joven, eso le he dicho, Leo, tú eres más joven que yo, a mí me queda menos fútbol que a ti, así que hoy creo que nos lo merecíamos ganar nosotros.
1: La palabra de La Fuente sobre Scaloni, que habló un poquito antes que el entrenador español en conferencia de prensa, y ahí fue en la primera instancia en la que le consultan por su continuidad. Escuchemos el emocionado discurso de Lionel Scaloni, que en esta primera intervención sobre su continuidad mucho no pudo decir porque le ganaron las lágrimas. Escuchemos al entrenador de Argentina.
7: Hemos intentado hasta el último momento dar el máximo como cuerpo técnico, los jugadores, y creo que es justo que me pueda tomar este tiempo y pensarlo. Este lugar es maravilloso, es un lugar soñado que en mi vida pensé que, a ver si paro porque no soy capaz, en mi vida pensé que pensamos todos los chicos del cuerpo técnico estar en ese lugar. Entonces, para seguir se necesitan un montón de cosas, sobre todo volver a resetearse, volver a formar un grupo como este, que difícilmente se vuelve a formar, y me duele el alma.
1: Ahí está, no pudo seguir Lionel Scaloni, que se tuvo que ir al camarín, tomó agüita, se tranquilizó, y cuando se iba yendo del MetLife Stadium, volvió a hablar, esta vez en zona mixta, y ahora sí pudo ser un poco más explicativo respecto de su futuro en Argentina. Escuchemos al entrenador subcampeón del mundo.
8: Hasta diciembre voy a seguir, y después seguramente, voy a hablar con el presidente, seguramente la idea es relajar y parar un poco, esa es la idea. Ha sido un placer estar acá, un orgullo, en mis mejores sueños. No lo había pensado y bueno, hasta diciembre, si el presidente quiere yo estoy acá, y después complicado porque también es justo que se pueda cambiar, y lo veo hasta bueno, lo que es, tiene que permanecer este espíritu de grupo, esta sensación de unión entre los jugadores, el pueblo. No, hasta diciembre y después seguramente corte.
1: Ahí está, ahí es más clarito Lionel Scaloni, Ernesto, que dice clarísimo. Seguramente después de diciembre corte.
2: Ya, es difícil reinventarse en el éxito, Barty, sobre todo para un tipo mucho, que lo ganó todo en Argentina. ¿Qué más va a ser? Digo, no va a tener a Messi seguramente ya de acá al 2030.
5: Pues. Un trabajo como ese consume muchísima energía. No. Sí. Bueno, tenemos un hombre que lo hizo acá en la mesa.
4: Y a ese nivel.
5: Y a ese nivel, manejando, gestionando esos recursos. No, yo creo que está difícil. Trabaja con una federación que está en cuestión, digamos, que es un elemento más. Yo creo que no, que en diciembre se va. Y a mí creo que quedó claro incluso en su audio.
4: Sí, ¿quién me preguntaba ayer? Acá en la radio. Yo, tú me parece. Yo. No. No, del tema de qué es lo que tenía Argentina, cómo venía.
5: Sí.
4: Tú, ¿no?
5: ¿Cómo se arma a partir de
4: ¿Cómo se arma
5: ahora?
4: A partir de la ida de Messi? Si es que se va. Porque quizá no se va ahora, se va a fin de año. Argentina tiene recursos. Tiene recursos futbolísticos, tiene jugadores que están pasando por un buen momento, chicos jóvenes. Yo ayer lo decía, Otamendi no va a estar, lo más probable que Messi tampoco. El Dibu hay que ver, porque va a tener 37 años en el 2030. Yo creo que para un arquero es una buena edad también. Uh-huh. No me parece que en definitiva, según como esté también, porque hay que ver también los que salen, los que están pasando por un buen momento, los que el técnico debería llamar, pero lo tiene a Nico Paz, lo tiene a Ezequiel Palacio, lo tiene a Almada, jugadores todos de buen nivel. Entonces, si se va Simeone, si se va Scaloni, se va a ir porque no tiene recursos. Se va a ir por un tema de él, de que quizás no tenga energía, de que quizás ya está cansado, de
2: igual
4: que,
2: del juego, ya, yo
4: de,
2: creo.
4: De que quizás él quiera entrenar algún equipo, porque no está de más eso también.
2: Oye, 14:33, Maxi Videla, vamos a seguir ahora, Igor, aguántame un cachito. Maxi Videla, gracias por tu reporte. Antes, ¿qué está diciendo hasta ahora la prensa argentina sobre los Scaloni? Porque nos vamos a ir ahora mismo a España.
1: Sí, publica el diario Ley que la intención en la AFA es mantenerlo. ¿Y cómo seducirlo? Con las dos fechas FIFA que quedan de acá a diciembre, que es donde Scaloni dijo que iba a cortar su ciclo. Una de esas fechas FIFA puede ser con 4 partidos, la otra con 2. La idea es tener 6 rivales que pueda elegir Lionel Scaloni para iniciar su nuevo proceso, pero la idea en la AFA es que siga Scaloni.
2: Ya, pues veremos qué quiere el técnico del campeón del ex campeón del mundo, subcampeón del planeta ahora. Gracias, Maxi. Abrazo fuerte, querido.
1: Abrazo, que estén bien.
3: No, es muy interesante porque, a ver, el fútbol argentino, en cuanto a la selección, hay que entender que hasta la década del 70 no era una fuerza consistente.
4: No, tenía muy buenos jugadores, pero no ganaba.
3: Entonces, y ahí empiezan ciclos virtuosos, por supuesto, también con sus transiciones, porque después de Menotti, de Kempes, estando Maradona, viene Bilardo, pero después vienen otros entrenadores capacitados que no tuvieron tanto éxito. Entonces, ¿qué es el escalonismo? Si es que es una tendencia, si es que es solo él, porque los entrenadores anteriores que ganaron los títulos representaban muchas cosas, incluso para estar en pugna. El menotismo y el veganismo eran tendencias, se encolumnaban detrás de eso, quizás con exageración, obviamente, periodistas, hinchas, porque por diversas razones, discurso, realidad de juego, tenían un sello. Scaloni, no sé cuál es su impronta, más allá de la realidad de ser campeón mundial, que no es poca cosa.
2: Vamos a ir hablando de esto.
3: Ah, bueno.
2: Sí, es que tenemos un invitado en línea, Javier Muñoz, periodista español, que cubrió el mundial para DAZN, trabaja durante el año en Movistar Plus Deportes, cubre Champions, Europa League, vivió en Chile, en Argentina, hoy radicado en Barcelona. Javier, primero te saludo, gracias por estos minutos para conversar de esta selección española, del choque de estilos que se vio ayer, para darle una vuelta a lo que fueron los 120 minutos en Nueva Jersey. Bienvenido, Javier, a Cooperativa, ¿qué tal?
9: ¿Qué tal? Muy buenas tardes, compañeros. Encantado de estar con ustedes.
2: Imagino que las celebraciones están comenzando allá en España. La selección arribó durante la madrugada. No se vio tanta efervescencia en el plantel, pero sí en las calles españolas se ha podido ver una celebración que está lejos de acabar, Javier.
9: Sí, he estado recién arrancado. Yo ahora estaba en un acto de unos compañeros, así que no sé la última hora, el último minuto, por dónde pasan las calles de Madrid. Habrá una rúa, habrá seguro parlamentos, fin de fiesta. Sé que les recibió el rey y que hay muchas ganas en las calles, especialmente de Madrid, que es por donde va a estar el equipo, porque es la capital, lógicamente. Pero hay muchas ganas de celebrarlo con el equipo. Es un equipo que, además, más allá de lo futbolístico, que ya entraremos en detalle, cae muy bien, le es muy cercano, se le apoda la familia y tiene mucha llegada entre el hincha español, porque ven a un equipo de gente muy normal, de futbolistas muy cercanos, que se han ganado a base de fútbol y a base de resultado, por supuesto, el plazoncito del hincha español.
5: Bueno, me ganaste ahí en lo que estás contando, Javi, ¿qué tal? Porque lo que te quería preguntar es, en el mundo, en el debate futbolero, que no es nada, digamos, para la competencia, es nuestra entretención, cuando vamos al café, cuando escuchamos estos programas como Cooperativa de Deportes, se habla de un estilo que a alguna gente le gusta y otra gente le aburre. Y yo te iba a preguntar, ¿qué dice el hincha español? No ahora que es campeón, porque eso es evidente, cualquier hincha de un equipo que te da un título mundial se enamora de ese equipo, digamos, por el logro. Digo más por las formas. ¿Las formas le gustan al hincha español? ¿Le gustan a quien toma las decisiones en la federación? ¿Ellos están contentos con esto que hace el equipo, insisto, trascendiendo el título?
9: Sin ningún tipo de duda, sí. Ha sido un mundial difícil, ¿eh? España no empezó jugando bien porque llegaba con una idea de juego que arrastraba de la Eurocopa que ya ganó en 2024, que era protagonismo absoluto para los extremos y al juego clásico español de posición darle algo más de vértigo y algo más de profundidad por bandas. Eso no pudo ser porque Lamine no llegó al 100%, porque Nico Williams tampoco estaba bien, y entre eso logró reconstruirse y poco a poco reencontrarse en una España que pasó a ser de la España de los extremos a la España de la manera de la solidez, del control, y a partir de ahí de las victorias, pero fue creciendo poco a poco, fue creciendo en el resultado, ganó a selecciones como Portugal, Bélgica y Francia, sin ir más lejos, y Argentina en la final, y fue creciendo en el juego. Pero creo que esto, para entender la querencia de la afición española por el tipo de fútbol, hay que remontarse más atrás. España históricamente en los 70, 80, 90, una selección de segunda o tercera fila en el mundo, hasta que en la primera década de este nuevo siglo encuentra su estilo de juego, lo encuentra gracias a la llegada de Guardiola al Barça y lo encuentra gracias a Luis Aragonés al mando de la selección y la primera Eurocopa de 2008, y a partir de ahí yo creo que se encuentra una identidad. Y esa es la gran palabra, la identidad. España encontró su identidad futbolística que le ha llevado, yo creo, que si miramos los títulos, miramos las listas de éxitos, a ser la selección más laureada seguramente de lo que va de siglo. Ha conquistado dos mundiales, una única selección que en el siglo XXI ha logrado repetir como campeona del mundo, y ha conquistado tres Eurocopas. Los éxitos están ahí y el estilo, más allá de que en unos momentos se haya ejecutado con mayor precisión o con menos, con mayor acierto o con menos, el estilo está ahí. Creo que es la gran puente del éxito de esta selección.
3: Ahora, Javier, ese estilo, yo lo escuchaba al comienzo del torneo, ¿no? Y después, por supuesto, pero era como que el estilo se identificaba más con conductas, con tipos de juego del Barcelona que el Real Madrid. Ahí como que había una grieta, pero había una diferenciación, que obviamente, imagino yo, a esta altura quedó superada por los hechos.
9: Yo creo que debería quedar superada, pero nunca subestimemos el poder de algunos para crear polémicas absolutamente artificiales. Hay que tener en cuenta una cosa: a la lista de España al Mundial no fue ningún jugador del Real Madrid. Ahora se podría contar a Cucurella, que durante el transcurso de la Copa del Mundo fichó por el Madrid, pero llega a la Copa Mundial sin ser futbolista del Real Madrid. Eso, sumado a que coincido contigo, el estilo tiene más que ver históricamente con la propuesta del Barça, y sobre todo también en esa raíz genealógica que trazábamos 2008-2010, Barça selección española, hay muchos hilos en común. Es cierto que en algunos momentos de la historia, y que para algunas personas puede levantar ciertas ampollas, puede levantar ciertos anticuerpos, pero hay que estar muy, no me gusta el término, pero voy a usarlo, muy radicalizado de una parte para no ver que esos éxitos también son los éxitos de la selección española, y que es la forma en la que más le ha acomodado a la selección española a jugar.
4: Javier, Marcelo te saluda. Yo como argentino chileno, solo para felicitarte, para decir que fue un verdadero campeón, un justo campeón, que juega al fútbol y que gana por eso, me parece que no es menor, que ganó todos los partidos jugando al fútbol, que mereció ganar todos los partidos y que tienen una gran selección. Solo eso para felicitarte.
9: Pues muchas gracias, Marcelo. Yo como hispano-chileno y con mucha proximidad cultural también para Argentina, lo agradezco. Además, yo sé quiénes sois todos vosotros porque viví 3 años ahí, os escuchaba, os admiraba mucho, así que estoy encantado de comentar con vosotros hoy en el panel, y gracias por esa felicitación. Yo te voy a decir algo, acá ha sentado muy mal el comportamiento de la selección argentina después de que el árbitro pitara el final del partido, y yo creo que hay cosas que son impermisibles, pero a mí durante los 90 minutos creo que Argentina fue todo lo competitiva que el nivel futbolístico que tenía le permitía dar, y sobre todo que la lesión de dos futbolistas tan importantes como los dos centrales le permitió, así que para mí tiene cierto mérito lo que pudo lograr hacer Argentina con muy poquitos recursos.
5: Sí, Javi, solo aclararte que este es el verdadero campeón de América, no el otro con el que estuviste tú allá en agricultura. No, broma, lo queremos mucho al Pato también.
2: Este es el que corrió por el otro lado.
5: Claro, Javi, ¿cómo? Es pronto, estamos encima. Él sabe que es broma. Estamos muy encima de lo que ha logrado España, pero ¿qué se dice? Esto continúa igual, no se mueve nada, el técnico tiene la fuerza, la motivación para seguir, se le ratificará porque desde acá parece evidente, o no es así.
9: Sin ningún tipo de duda, y me sumo al besto enorme para Marcelo, pero para mi querido Patito Yáñez. respondiendo a la pregunta, obviamente que el gran vencedor de esta Copa del Mundo en lectura española son dos. Uno, el equipo. España no ha tenido un MVP claro, no ha tenido una figura descollante, no ha tenido un Haaland en Noruega, un Mbappé en Francia, pero ha tenido un equipo. Y de hecho, que Rodri haya sido elegido el MVP del torneo y de la selección, creo que habla de cómo se trata de un equipo coral, porque el mejor jugador no ha sido ni un delantero, ni un tipo que marque goles, de hecho no ha dado ni un gol ni una asistencia, pero ha sido alguien encargado de hacer que todo el engranaje futbolístico de la selección funcione, y eso dice mucho. Y luego el otro vencedor, y ahí voy a responder a tu pregunta, es el Luis de la Fuente, es el seleccionador que por repasarlo muy breve, asumió en la selección española sin tener prácticamente ninguna experiencia en el fútbol profesional, siendo un entrenador de selecciones menores, empezó con algún traspiés, no tenía ningún crédito, la mayoría de personas están estaba esperando a que tropezara para decirlo, veis cómo os habíais equivocado. Yo incluso creía que era una apuesta absolutamente errónea, que no iba a funcionar, y en cambio, desde el primer día le ha dado a España un sello futbolístico tremendo en este Mundial. Ha acertado en todas y cada una de las decisiones que ha tomado, tanto nombres propios, meter a Fabián por Pedri, meter a Pedro Porro en el lateral derecho y no a Marcos Llorente, sustituir a Gavi después del primer partido, apostar por Olmo, todos y cada una de las decisiones individuales que ha tomado han sido acertadas, y también en las colectivas, en esa reconversión de lo que venía a ser la España de los extremos y terminó siendo la España del control. Así que el triunfador absoluto, el inamovible, y hoy va a ser, yo creo, de los más laureados en la fiesta que se ve en las calles de Madrid, va a ser Luis de la Fuente, no tengáis duda alguna.
2: Sí, conversando con Javier Muñoz, periodista español, que cubrió el Mundial para DAZN. Una última de mi parte, no sé si Igor tiene la última, pero hasta acá, hasta ahora, lo seguimos viendo, Javier, se produjo una división muy fuerte en este Mundial, entre, pongámoslo, entre ambas selecciones, lo que ocurrió ayer post partido, hubo conatos, cómo se tomó en España todo lo que ocurrió post, y también lo que reclama Argentina. Otamendi le decía a Rodri, al negarle el saludo, ustedes hablaron toda la semana, Laporte lo mismo, se calentó mucho la previa, ¿cómo se vio el post que se comenta ya sobre todo lo que ocurrió?
9: Yo creo que no sé, a ver, una final entre dos equipos que hablan el mismo idioma, creo que siempre tiene un componente por ya por proximidad cultural y además futbolistas, muchos futbolistas argentinos jugando en equipos españoles y por lo tanto conocidos, ya tiene un componente de proximidad cultural mayor que si te enfrentaras a cualquier otra selección. Eso de entrada. Después, Argentina es una selección que yo creo que o despierta odio o despierta pasión. En mí despierta pasión y despierta admiración, pero sí que hay mucha gente que consideraba que habían llegado demostrando muy poquito a nivel futbolístico y que igual su presencia pues era un poco dudosa a nivel de lo que habían dado futbolísticamente. Me parece un argumento absurdo porque el que llega a una final es el merecedor de estar en una final. Todo eso en la previa. Después, durante el partido, sí que se ha hablado de la dureza del equipo argentino, pero yo creo que todo el mundo ha entendido que fue la dureza que permitió el árbitro, la dureza que yo creo que permite el reglamento. Ellos, parte de sus opciones pasaban por hacer un partido trabado, un partido físico, un partido incómodo de jugar a España. A mí me parece absolutamente lógico que plantearan eso. El problema está en lo de después, en lo que yo te decía, en esas declaraciones sin ningún tipo de sentido de Otamendi, a las que me parece que Rodri responde de la mejor manera y que marca una clara diferencia entre un personaje y el otro. Le intenta argumentar y cuando ve que Otamendi sigue tirando de discurso sin sentido, se lo queda mirando con una cara de no entender nada, se da la vuelta y se va. La imagen que vimos de Leandro Paredes agrediendo a un futbolista, la del ratón Ayala, un futbolista tan respetado y tan querido en España, que fue ídolo del Valencia, como Roberto Fabián Ayala, pegándole un puñetazo también a un jugador de la selección española. A mí me parece que, simplemente y por resumirlo en una frase, algunos futbolistas argentinos no supieron perder, y es algo que van a tener que aprender a hacer, porque en la vida, desgraciadamente, en el fútbol se pierde más que se gana.
2: Tu podio, y cerramos, y te agradecemos, Javier, por este comentario en Cooperativa Deportes. Para ti, los tres mejores de la selección española, o el mejor, Rodri, no sé cómo pues lo
9: mira, ves. Te diría, a ver. Tercer mejor Dani Olmo, ya. Segundo mejor Pau Cubarsí, pero me valdría meter ahí a Aymeric Laforte porque realmente la pareja estuvo estupenda, y el mejor de la Copa del Mundo para España, sin duda, Rodri Hernández.
2: Que en una de esas gana el Balón de Oro de nuevo durante esta temporada, fue el mejor del torneo, sí. Lo reconoció así la FIFA, así que tremendo Mundial del número 16 y capitán de los españoles. Javier, te agradecemos mucho, allá la celebración está recién comenzando, imagino, así que a festejar, porque esto, bueno, 16 años que no lo vivían, y ayer le dieron una verdadera paliza futbolística a la Argentina.
9: Un placer estar con vosotros, un abrazo.
2: Gracias, Javier, por este contacto en Cooperativa de Deportes, viendo cómo lo estaban viviendo también en España el título mundial tras vencer a la selección argentina en el partido definitorio por 1-0.

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1: 8 grados. 8 grados en Santiago. Cooperativa. 2:35 minutos. 2:35 minutos.

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1: Vamos a hablar de Colo Colo. Jugó el fin de semana en Colombia y ganó con gol de Claudio Aquino, Rodrigo Gómez. Entre tanto mundial, eso pasó medio colado. Bienvenido, y el día viernes el cacique vuelve al torneo donde es líder, super líder, y va a enfrentar a Limache el día viernes.
2: ¿Qué tal, Ernesto? ¿Cómo están? El saludo para todos. Colo Colo vuelve el viernes a las 20:30 horas en el Estadio Monumental para recibir a Limache. Ese va a ser el inicio de la segunda rueda y seguramente ya lo hará con su arquero, su nuevo arquero para esta recta final del campeonato y también para el próximo año, para enfrentar la Copa Libertadores de América. Nos referimos a Santiago Mele, este arquero uruguayo, tiene 28 años y estaba jugando en México, en Monterrey, donde ya le dieron la despedida. Vamos a escuchar de inmediato a Matías Almeida, el nuevo técnico de Rayados, a quien le consultaron en la última conferencia de prensa. Acaban de ganar su primer partido. Mele no fue convocado. Bueno, ¿qué pasa con Mele? Esto fue lo que contó el ex técnico a esta altura, Almeida.
3: Bueno, yo he hablado en una ocasión con él y la parte dirigencial le ha explicado su, digamos, lo que le toca a él con respecto a una decisión que fue tomada por el club.
2: Ahí está, la dirigencia ya le dijo saber lo que le tocaba y qué era lo que le tocaba, salir del club para liberar un cupo, dejar libre una plaza. Tenían 9 extranjeros y necesitaban un centro delantero. ¿Qué dijeron los mexicanos? Vamos por un centro delantero belga. Necesitamos cupo. A ver, Mele. Sale, se viene a Colo Colo, la dirigencia se va a reunir mañana, más allá de que hoy Aníbal Mosa es el controlador total, hay un protocolo que se tiene que establecer dentro de la mesa directiva de Blanco y Negro, así que esa reunión se debe realizar igual, y ahí establecer ya el fichaje de Mele como futuro arquero de Colo Colo.
4: Rodri, él llega sin jugar, digamos, pero sí en actividad, digamos, él entrenaba, está sano, no tiene lesiones, ¿no?
2: Él estaba de vacaciones porque participó de la Copa del Mundo, estuvo dentro de del plantel de Uruguay para esa Copa del Mundo con Marcelo Bielsa, así que le dieron un periodo de descanso y ya libre de, o sea, digamos, libre contractualmente bajo la categoría de un préstamo, porque todavía le quedaba contrato vigente en México. Nosotros acá lo conocemos porque, por ejemplo, Colo Colo enfrentó a Junior de Barranquilla tiempo atrás, y fue él quien estaba en el arco cuando hizo ese golazo Cepeda. Tremendo zapatazo, sí, de 30-40 metros.
5: Se lo comió, ¿no?
2: No. Fue mala la salida, sé, porque en el fondo Mele la regala y cuando quiere volver atrás ya.
5: Claro, le pega mal.
6: Cepeda el tiro afuera.
2: Y sí, lo último jugando en México fue, bueno, hasta cuartos de final de la Liga MX, ahí se fueron eliminados con Cruz Azul y no tuvo una buena presentación. Tuvo ahí yo les contaba hace un tiempo que tuvo algunos errores importantes y bueno, ya parecía ser un ciclo cumplido, así que ahora aparece en la vereda de Colo Colo para ser el uno, o sea, bien atajar como titular y continuar así para la próxima temporada, donde lo que ahora queda muy en veremos y se ve difícil su continuidad es de Tuto De Paul.
1: De ser capitán a un posible desechado fin de año, porque no creo que Maureira sea tercer arquero el próximo año.
2: Por el infortunio de una lesión.
1: Claro. Pero a veces, si fuera la lesión y lo encontrara un arquero competente para Colo Colo, no lo dejarían ir quizá, ¿o no? No sé cuál será la valoración que tienen de él, pero le llama la atención que pase de capitán a un posible. Sí,
4: presentado así suena llamativo, pero entiendo que si hicieron el. A ver, tienen que resolver un tema hoy.
2: Una urgencia.
4: Hay una discusión ahí en la que yo sí creo que Colo Colo tenía una urgencia que resolver, que era que tenía un primer arquero muy joven, que quiere llevar y todo, y tenía un segundo arquero que también es muy joven y que no le da garantía en caso de que se lesione el uno. No tiene tres, es decir, está desprovisto ahí con la lesión de Desbol. Lo corrige y trae a Mele, pero no lo va a traer por tres meses, no puede hacer eso. Tiene que proyectarlo. Y De Paul, sin querer, se ve en una situación súper incómoda.
5: Bueno, pero si se va De Paul, tiene que traerlo. Con su arquero de ese rango.
1: ¿Que no cree que Maureira el otro año estará más armado?
4: ¿Es cierto que cree arquero? Que Maureira el próximo año es el arquero de ese rango.
1: ¿Qué te parece a ti esa decisión del arco?
7: Es todo un desafío para Maureira, porque él no puede. Yo digo siempre que acá el futbolista joven tiene que tener entereza y carácter como para no caerse, no bajonearse, porque si le traen a Mele, es problema de él o cuestión de él seguir atajando. Si él mantiene su rendimiento, si el equipo sigue así, quizás Mele va a tener que esperar, como ha pasado con un montón de jugadores, por más que lo traigan de afuera, por más que le paguen bien, por más que esto es rendimiento, y a mí me parece que Ortiz ha demostrado eso. Depende de Moreira. Va a tener mayor presión, sin duda. Va a tener que soportarla, por supuesto, pero depende de él.
1: Va a ser interesante la decisión que tome Ortiz, porque cuando llegue Mele, ¿qué decisión toma? ¿Ataja el tiro?
7: Sí, ataja el tiro.
1: Porque si ataja el tiro, ya perdió el puesto Maguire.
2: O sea, la condición de ir a buscar a Mele y traerlo desde el fútbol mexicano acá es que le asegura continuidad. O sea, claro, le asegura que va a venir.
7: Pero
2: a ser el
7: ¿quién te asegura, Rodri, titularidad? Nadie. Yo, o sea, como técnico no le voy a decir a un futbolista, te traigo porque vas a jugar.
1: Pero en el arco
2: no. No, pero por ejemplo, la dirigencia le dice, Marcelo, estamos en una urgencia, te necesitamos para que venga a atajar de inmediato porque estoy con un portero de 19 años y otro de 17.
1: Claro.
2: Y el de 19 ya ha dado alguna licencia. Te necesito hoy y te necesito para atajar.
7: Yo no aceptaría como técnico que un dirigente diga eso.
1: Es que quizá el arquero
7: me compromete a mí.
4: Claro.
7: Y si el arquero anda mal.
4: Es que el primero que lo dijo fue el
2: que les técnico. Dijo, claro, les dijo, urgencia, necesito un portero. Se lo había dicho, Rodri, a comienzo de año, no lo escucharon y ahora se lo reiteró.
5: Tampoco Mele iba a venir pensando que iba a ser segundo arquero.
1: A pelear el puesto con estos arqueros.
7: Pero uno viene, va a un plantel, llevan.
5: Reconozcamos que es un puesto en que además, bueno, de repente pasan cosas, digo.
2: Hay imponderables.
5: Claro, pero este muchacho Moreira, que vamos, tiene una carrera por delante. Si eventualmente juega Mele, no creo que tampoco se vaya a joñar.
7: No, porque está la posibilidad también que Moreira les diga, ¿sabes qué? Yo quiero jugar.
5: Ah, bueno.
7: Quiero jugar y si no es acá, mándenme a préstamo. Porque yo digo que un arquero así, que ya jugó en primera y que ya jugó en Colo-Colo, tranquilamente se podría ir a cualquier equipo.
5: O sea, tú eres, como decía Francisco Muñoz, tú eres de los que no pensaban que no había que traer los arqueros, entonces. Porque cualquiera que llegara se iba a generar esta situación.
7: Yo creo que sí que hay que traer otro arquero. ¿Eh? Pero que el arquero dispute el puesto como todos los futbolistas.
1: Es que en ese caso tendrías que traer un arquero, con todo respeto, Nacho González, pensando que ese arquero podría pelearlo más mano a mano.
2: Este es un arquero de $2 millones, mundialista, pide 28 años.
7: Pero en junio no anduvo muy bien, en México tampoco, estamos hablando que nos está trayendo a... Con todo el respeto que me merece Mele, que puede andar muy bien y que me parece un gran arquero. Pero no estamos hablando acá que viene el mejor arquero del mundo a jugar a Colo-Colo. Por eso digo, que venga y uno le asegure titularidad.
4: No, es que tal vez nos estamos ahogando en un vaso de agua, porque en rigor el tipo viene con cartel y probablemente los primeros partidos, yo hasta no me parece extraño que en el primer partido él esté de acuerdo en no atajar, porque va a venir a conocer el club, lo van a hacer entrenar, lo van a mirar. Del segundo partido le van a pasar el arco para que él muestre, pero si ahora los tres partidos genera duda, el fútbol es así, digamos, y lo podrían, lo podrían sacar. Yo no, a ver. Creo que cuando te dicen vienes a atajar es vienes con el voto de confianza de que te vamos a poner de titular. El fútbol
7: después de él.
4: Es por supuesto, pero eso en todas partes igual.
1: El viernes ataja Moreira.
2: Sí.
1: Con Limache.
2: Sí, por lo pronto ya. Moreira, que estuvo también en ese partido amistoso frente a Millonarios. Cinco particularidades de Mele.
1: ¿Cinco? A ver.
2: De Mele.
1: ¿Cómo es nota?
2: Casi le digo Claudio.
1: Es que dijimos Claudio Mele hace un rato.
2: Estuvimos conversando fuera Claudio Mele. Santiago Mele. Cinco particularidades de Santiago Mele. Le gusta tocar conga. Los timbales.
1: Ya,
2: correcto. Le gusta mucho la salsa.
1: La conga.
7: Que es congoleño.
2: Le gusta.
1: Tú en el mundial con congo.
2: Dice que toma más mate que agua.
1: Ya.
7: Puede ser, como
2: buen uruguayo. Bueno para los asados.
7: Ya.
2: Asador,
7: como todo
2: dice.
7: Uruguayo.
2: También. Tiene un perrito.
1: Eso me gusta a mí.
7: ¿Qué es eso?
2: ¿Sabes cómo se llama?
1: ¿Cómo se llama el perrito?
2: Brócoli.
1: Brócoli.
7: Muy porque bien. A él le gusta mucho lo asado, entonces le puso brócoli para balancear la dieta.
5: La quinta estoy esperando. ¿Puedo
1: faltó uno?
2: Sí, es que me sabe que
1: se... Ah, lo tenía la ahí, te la lo trajiste la... Se lo aprendió de memoria y la trajo usado, pero muy bien.
2: Sí.
1: Que lo confundamos con Claudio Mele, está bien. No, porque Mele pueden.
5: Ya.
1: Tiene otras conjugaciones más peligrosas ahí, bueno.
5: Ahora,
1: evitémosla.
5: Ahí tengo que decírselo, porque total, ustedes vendieron el caramelo bocina.
2: No, pero es que en el mercado aparecen oportunidades y Colo Colo es un equipo de oportunidad de mercado. Entonces, cuando le acercaron ese nombre, bueno, a ver de qué se trata, cuánto quiere, y eso fue suficiente para que dijera, bueno, Colo Colo cerca de Bocinha, lo que obviamente no era tan efectivo. Sí que habían escuchado la posibilidad, pero ¿qué le sirve a Colo Colo? Que en ese momento también está en plena negociación con Mele, y Mele dice, Bocinha.
1: Está interesante ir a Colo Colo, claro,
2: pero ahí había un trasfondo que es, en el fondo, que el técnico conoce a Mele y ahí había una línea directa, la misma situación que está esperando Diego Valdés.
1: Bocinha está pegado a la MLS. ¿Qué pasa con Valdés para cerrar?
2: Valdés también, esperando por esa negociación que le permita venir acá. Recordemos que Colo Colo, la idea inicial era poder traerlo como un jugador libre y eso se ha visto bien difícil, así que deberían poder acelerar negociaciones y ver cuánto le sale el otro deseo del técnico. Hasta ahora están cumpliendo los deseos a cabalidad del entrenador.
1: Se lo ganó el técnico.
2: Nombre del técnico Mele y nombre del técnico Valdés.
8: Ya.
7: ¿Y con eso tiene que pagar $700,000, es lo que se dice, para sacarlo?
2: Yo diría que quizás un poco más. Por eso Colo Colo habla de jugador libre. Así que veremos hasta dónde le alcanza esa propuesta. Porque el futbolista también supuestamente le adeudan un dinero allá y eso también podía aplacar el monto. Oiga, final.
8: El que aquí no haya hecho un gol no le da para titular, ¿no?
2: No, pero por lo menos fue una buena noticia en el sentido de que está recuperado. Ahora, Colo Colo, por lo pronto, va a quedar con 6 extranjeros con la llegada de Mele. O sea, Colo Colo ya tiene sus cupos y con esto va a tener que va a dejar a un futbolista sí o sí en la tribuna. Sí, de los extranjeros, por ejemplo, Colo Colo ha disputado 26 partidos.
1: Ya.
2: El que más jugó, Maximiliano Romero, 23 partidos. Lo sigue Sosa, el uruguayo, con 21. ¿Ya? Tercero, Correa, jugó 15. Aquino, con 15 también, y el último Méndez, que jugó solo 10 compromisos.
1: Rodri, lo último, para el día viernes, solo para recordarle a la gente, ¿quiénes quedan fuera? Entiendo que Correa, obviamente, Sosa sigue suspendido, le queda un partido, entiendo, a Joaquín. Exacto. Y a Javier Méndez también, porque fueron suspendidos juntos.
2: Están suspendidos después de los incidentes en San Carlos de Apoquindo, así que a ellos les restan todavía una fecha de castigo. Bueno, va a empezar las 3 fechas de suspensión Correa, y está de baja por una lesión de rodilla Pastrán. Y a eso se podría sumar Villagra, que también estaba con una lesión muscular y se quedó, de hecho, acá, nos fue a la intertemporada intensa en Colombia.
1: Y con triunfo ante el cuadro azul de Millonarios. Gracias, Rodri.
2: Chao.
1: Abrazo.
2: Muy bien.
1: Chao, Rodrigo. Estamos de vuelta en Cooperativa Deportes para seguir hablando ya de lo nuestro, de vuelta. Ya dejamos de hablar del Mundial, hoy se acaba el Mundial para nosotros, salvo alguna noticia post, pero se acabó ya. Pues.
8: Sí.
1: Se acabó el canje, los chalecos también me están diciendo, sí. Se acabó todo. ¿Sí? Oiga, usted y los chalequitos, volvió a NASA, al polón de la NASA.
9: A los grises. No, o sea, gracias.
1: Usted sabe, Pato Muñoz, que los chalecos de caneo fueron parte del de este Mundial.
9: Claro.
1: ¿Sí?
9: Es que vi algunos.
1: Sí.
9: Muy bonito.
1: Discutible, para gente era muy bonito, para otros no, Igor, pero ahora se acabó el Mundial y vuelve a su polerón de la NASA.
9: Para el público femenino, muy lindo, y eso es lo que importa a fin y al cabo, que Boustro no le guste el chaleco, a lo mismo.
1: ¿Quién es Boustros, perdón?
9: Del chaleco, amigo del
1: chaleco. Boustros. Don Felipe.
9: A Don Felipe, que no le... Claro, si no le gusta.
1: Está bien, me encantó.
9: Le gusta lo mismo. Quintanilla, a Marisol Ojeda,
1: mucha gente
9: a Matita.
1: Me dice que la imitación de Rosalía el fin de semana fue lo mejor de Caneo. ¿Imitó Rosalía el fin de semana?
9: No.
1: ¿O en el Mundial?
9: No, jamás.
1: ¿Nunca?
9: No, nunca.
1: Bueno, vamos a ver que la gente lo aclare. Topilón lo está diciendo.
9: Yo escuché algo, escuché
1: está
9: algo.
1: Todo el día escuchando la radio, o sea, si me lo hizo Topilón.
9: Sí, yo escuché algo.
1: ¿Usted escuchó? Topilón me ha alertado de lo peor de los nuestros de Europa.
9: Yo tengo.
1: Sí, cantó.
9: ¿Cantó?
1: Cantó.
9: Intentó cantar.
1: ¿Cuándo?
9: Pero este fin de semana yo tuve libre, días de descanso.
1: Antes.
9: Ah, puede ser.
1: Sí. Antes.
9: Ya. Bueno, es que España está en mi casilla de favorito.
1: Fue lamentable. Sí, pues,
9: lo puse ahí.
1: Fue lamentable, por eso no lo olvida Topilón.
9: Sí. Un abrazo, Topi Lover.
1: Ya, vamos nomás entonces. Monstruos. Me gustó el nuevo
7: disco. Me gusta como definir el gol.
1: Es que traemos la información de la U.
7: No lo pueden
9: tener. No está tan buena la información.
1: Pero ¿cuánto va a traer algo bueno de la U? Justo
8: no, pero no. O no la hagamos responsable.
1: Claro,
8: no,
1: culpa
8: eso. No matemos el estado de esa institución, no. Amerita contar lo que pasa. Ya, sea bueno o no.
9: Bueno, que a fin de mes va a tener la primera presencia del expresidente del club y del máximo accionista, del señor Michael Clark, en los tribunales de justicia.
8: Claro.
9: Para este 30 de julio va a ser la primera audiencia de formalización en los centros de justicia para él y los 8 implicados en el caso Sartor. Ahí partiendo con eso. Vamos a lo deportivo. Valentín Gauthier y ya Reina empiezan a trabajar.
1: ¿Para Canchile?
9: Gauthier No, Reina sí.
1: Ya.
9: Se espera que Gotel llegue esta semana y se suman los trabajos, pero no va a estar disponible para el partido del domingo frente al Audax.
1: ¿Y
9: domingo
1: Reina?
9: 5:30.
1: Sí. Podría estar.
9: Perfecto. Podría estar. El que no se sabe si va a estar, Matías Saldivia.
1: Oh, mm.
9: Matías Saldivia, que recordemos, tuvo un desgarro.
1: ¿Cuánto lleva desgarrado Saldivia?
9: Dos meses. Y un poco más. 2 meses y medio. Matías Saldivia, que sufrió un desgarro, luego un pequeño ahí retroceso en su lesión, y esta semana ya ha sido probado en cancha, ha estado poco rato, eso sí, sobre la mitad del entrenamiento, así que se espera que para el domingo pueda estar, va a ser evaluado, si es que puede estar en la banca, titular muy difícil, muy muy difícil, muy complejo, pero ya se está trabajando con él. El que está todavía también en trabajo, y lo contábamos la semana pasada, es Octavio Rivero. Se le hizo ejercicio de fuerza en su rodilla luego de la sinovitis. Él está respondiendo de buena forma, pero yo pregunté, ¿el domingo? No.
1: No.
9: ¿Para Huachipato la otra semana? Tampoco.
1: Ah, ¿no era por la cancha este domingo?
9: No, no, no. Ya. Así que yo les daría un par de semanas más para la vuelta de Octavio Rivero, pensando en la vuelta al campo de juego. Pero los que están en un rango de mayor preocupación en el hospital de la Universidad de Chile son dos jugadores. Uno, Marcelo Díaz. Que yo ya he hablado con algunos cercanos al anillo de Díaz.
1: Ya.
9: Así es.
7: Al riñón.
9: Al riñón. El hígado, el vaso, a todos esos. Y más que una reflexión, hay una decisión tomada por parte del jugador. No va a continuar el próximo año como jugador profesional. Es una decisión que ya tiene, yo diría, en un 95% tomada. No va a llegar al centenario de la U, en algún momento lo pensó, pero entiendo que Marcelo Díaz no va a continuar como jugador profesional la próxima temporada, y que estos están siendo sus últimos meses como jugador activo de fútbol.
8: No tan activo, sí.
1: Jugador profesional, básicamente.
8: No, pero es que lo que pasa es que
1: ha estado muy poco Marcelo Díaz.
9: Sí, ha tenido minutos en Copa Chile.
8: Sí,
9: igual.
8: Sí, ahora sí.
1: Sí, bueno. Pero muy poco,
8: pero
1: a lo que uno esperaba.
9: Pero está lesionado nuevamente.
8: Claro.
9: Está, bueno, no va a llegar el domingo.
8: Igor, supongo, son jugadores referenciales, él y Aránguiz, pero no han podido.
7: ¿El otro quién es?
9: Aránguiz.
8: ¿Eh? Sabía.
1: Lo de Aránguiz también, lo de Charles, ¿qué tiene Charles?
9: Porque no,
1: también
9: es el Solio.
1: Solio.
9: Solio, y que, a ver, iba a llegar un momento en su carrera que la recuperación de esa lesión iba a ser más compleja. Y está siendo así. Y hoy día es el segundo jugador que más partidos se ha perdido en esta campaña. La U jugó alrededor de 28 partidos, Aránguiz se ha perdido 14.
8: Bueno, a ver, dicen, porque se dicen cosas.
9: Muchas.
8: Y ahora, muchas.
9: Sigue.
8: ¿Que Gago pidió un volante central?
9: Sí. Es parte del petitorio que tiene. Un volante central y un puntero. Le quedan dos opciones de.
1: Y tiene cupos.
9: De fichaje. Claro, le quedan dos cupos de extranjero. 3 es que finalmente se va a Calderón, que se fue apagando este posible interés de Independiente Avellaneda. Y al parecer van a quedar los 5 centrales en este segundo semestre.
1: ¿Quién va a elegir al volante central de la U? Porque Manuel Mayo lleva. ¿Cuántos volantes centrales ha traído Manuel Mayo y no funcionó ninguno?
7: 3 o 4.
8: No, no, no, pero acá es muy específico. El entrenador, bueno, es de esa posición.
1: Él pedirá,
8: claro,
1: específica, claro, yo creo, ¿no?
8: Si pide, tendrá que tener una idea muy precisa del perfil técnico de lo que quiere.
7: Y esperemos que se lo traigan también.
1: No,
7: y que
1: no, esa
7: es otra cosa.
8: Esa es la segunda parte. Ah. Pero
9: ese es Rollero.
8: ¿Quién?
9: Álvaro Brun, el primero, fue
1: cuando era City Torque.
9: Claro.
7: El Bigote.
8: No, hacíamos por ese
1: pero
8: lado.
1: Pero Bigote era City Torque y estaba
9: Bigote, claro. Pero lo tenían desde Alianza Lima visto.
8: Yeah.
9: Pero
1: era
9: Bigote.
1: Años, era 4 años antes
9: que Bigote llegó 2 años después, ah, y llegó con un gran fichaje, Romero, terminó saliendo.
7: Bigote.
9: Romero.
1: Se rompió.
9: Debutó.
1: Sí. Que se ríe. Yeah.
9: En México. No, me río de tragedia. Yeah.
1: Pero ve. Que fue de trágico.
9: No.
1: Perdón, pero ligamente.
8: ¿La intertemporada terminó o sigue?
9: No, ya va a ser una semana normal.
1: Pero Gago daba libre a los días de Argentina.
9: Y miércoles y domingo dio libre.
1: Qué curioso.
8: Ya. Entonces, ¿usted tiene la formación?
9: No, me está apurando. Estamos a lunes después de un mundial, usted está dando un ejercicio que para mí.
7: Con todos los lesionados que dijo, no llega ni a 11.
1: Solo está claro quién no juega.
9: Ah, y hay otro lesionado. Joven. John Cortés. John Cortés.
4: El desgarrado, ¿no?
9: Desgarro para el futbolista venezolano.
1: Que tuvo un arranque furioso con Gago y luego.
9: Sí, o sea, y que bueno, un jugador que aparece en nóminas de la selección sub-20 con Elías Rojas, un jugador que estuvo en el Mundial del año pasado en Qatar.
8: ¿Qué? Eduardo Valera está bien ya.
9: Sí, sí, sí, sí.
8: No es muy convincente.
4: Pero contéstale con ganas, porque sí.
1: No, queremos certeza para Igor.
9: Ha entrenado de manera normal.
1: Por último, confírmale los que están.
4: Dale una huella.
1: Por último, que los que estén se los ponga en la cancha.
7: Por último, recupera alguno.
9: Claro. Eduardo Vargas, si venía con una rotura de la costilla, entiendo que está entrenando normal, pero siempre esa zona es más compleja. Porque aparte, no se necesita ningún ejercicio kinésico ni nada. Es solo
7: el reposo.
8: Claro, porque el partido con O'Higgins lo han dado como 4 veces en este. En estos días.
1: Ya lo
8: que el choque
1: veces.
8: De Carabalí estaba el más fuerte.
9: No, va con todo dentro de esa jugada. No pudo jugar ningún partido para Chile. El que estaba haciendo titular es Lucero. Seguramente Lucero va a ser nuevamente titular para el partido del restreno frente al Audax. Así que vamos a ver cómo se va dando ese 11, que tampoco va a tener muchas variantes con respecto a lo que se venía dando en el mismo torneo.
1: ¿Y cuál era el 11?
8: Perdón, respecto a la Copa Chile. Yo creo que en la Copa Chile jugaron todos.
9: ¿Usted quiere una tipo de formación?
8: Sí, por supuesto.
9: Castellón en portería, Ormazábal, Ramírez, Tamayo, Morales, Barrera, Poblete, Arce, Guerrero, Vázquez y Lucero.
1: Buena memoria, Canel.
9: ¿Se acordaban que había esos jugadores azules? Que
1: no, yo no me acordaba mucho del azul.
9: Todavía está. Es que los que vivimos la Copa de Chile en internet.
1: Es verdad. Aparte, Cané volvió el otro día haciendo un Coquimbo La Calera para.
8: ¿Quién?
1: Con Ibu.
9: Bueno, hicimos Universidad de Chile San Felipe con el maestro Ochoa.
8: No
9: lo olvidamos.
8: Barrera ya está con 4 amarillas, sí, cuidado.
9: Sí, uno de los que están ahí.
1: ¿Con Colo Colo a fines de agosto?

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Este lunes 20 de julio en el primer café vamos a estar como siempre todos los lunes con los centros de pensamiento. Claudio Arqueros de la Fundación Jaime Guzmán, Centro de Pensamiento del Gremialismo, con Luis Ruz, que es el presidente del Directorio de Democracia y Comunidad, el Centro de Pensamiento de la Democracia Cristiana, con Tomás Leighton, que es el director ejecutivo de Rumbo Colectivo, Centro de Pensamiento cercano al Frente Amplio, y con Álvaro Pessoa, presidente del directorio de Ideas Republicanas, el Centro de Pensamiento del Partido Republicano. Y por supuesto, estamos también pendientes de todo lo que sucede allá en el norte, en la región de Coquimbo, y toda esa situación en general en varias partes del país a propósito de los sistemas frontales. Bueno, con ellos entonces vamos a conversar este primer café de hoy. Como decíamos recién, ¿no es cierto? Hay mucha preocupación por el sistema.

0: Tema frontal se focaliza en Coquimbo, en Atacama. Hay varios problemas. La alcaldesa de La Serena dice que La Serena colapsó, denuncia también la falta de ayuda del gobierno, pide decretar zona de catástrofe, algo que hace un rato atrás el subsecretario del Interior, Máximo Páez, dijo que lo están evaluando, esto de la zona de catástrofe. Pero también se está pidiendo el estado de catástrofe, ¿no es cierto? Que eso ya significa desplegar fuerzas militares a las calles, en fin, que también es una solicitud que se está escuchando, ¿no es cierto?, de parte de varios actores, ¿no? Una coordinación efectiva de las fuerzas militares para, por ejemplo, apoyo en labores de evacuación obligatoria, rescate en zonas de riesgo. También el presidente de la Asociación Chilena de Municipalidades, el alcalde de Zapallar, Gustavo Alessandri, hizo un llamado al presidente para que declare estado de catástrofe, como lo que decía recién, en las regiones golpeadas, y también que active el uso del 2% constitucional contemplado en la ley de presupuestos, que son como 1.400 millones de dólares que se pueden liberar. Ahora, Máximo Pavés dijo que ese 2% se puede liberar sin necesidad de decretar el estado de catástrofe. Bueno, esas son las situaciones en emergencias como esta. Se pone a prueba el funcionamiento de un gobierno, de un estado y de todo, ¿no? A ver, ¿cómo qué dirías tú, Claudio Arqueros, sobre estas demandas de que estamos escuchando y del actuar del gobierno en esta situación?
1: Cecilia, buenos días.
0: Buenos días.
1: Lamentar lo que está ocurriendo en nuestro país, y un saludo solidario a todas las personas que están viéndose afectadas. Bien, muy breve. A ver, yo creo que hay que considerar que este es un temporal que ha pasado en menos de una semana y ha dejado muchos daños en menos de una semana en al menos tres sectores importantes del país, ¿no? En la zona centro-sur, en la octava particularmente, en la zona central, la región metropolitana, que es la que mejor han dado, pero sin perjuicio de que ha caído mucha lluvia y ahí también hay dificultades, Tiltil, por ejemplo, en fin, ¿no? Y en la zona centro-norte también, ¿no? La cuarta, tercera, en fin. Yo creo que hay que considerar eso para efectos de decir de que el gobierno muy pronto se vio enfrentado ha sido retado por la naturaleza, si usted quiere, para probar su capacidad ejecutiva. Yo, escuchando las diferentes opiniones, particularmente la del gobernador también Orrego, en fin, opiniones en la prensa, yo creo que el gobierno ha actuado bien, ha estado presente, ha sido bastante oportuno en la ayuda. La presencia no solamente comunicacional del gobierno creo que ha sido buena, sino que también desde el punto de vista ejecutivo, en el entendido que este es un problema natural, ¿no?
0: Ahora, claro.
1: Siempre se puede mejorar, y para ir a lo que usted, me imagino, y a todos lo que les preocupa políticamente, saber si es que el gobierno debe o no aprobar el estado catástrofe. Mire, yo creo que eso es una situación que efectivamente se tiene que evaluar en su mérito, y yo estoy de acuerdo con eso en el gobierno. Sin embargo, creo que la respuesta del gobierno tiene que ser lo más oportuna al respecto. O sea, yo creo que no podemos esperar que el temporal pase para que el gobierno lo haga. ¿Se comprende? En el efectivo que, o sea, en la situación que quedan 48 horas, entiendo, de lluvia, en fin, hay harto desborde desde el punto de vista de lo que ha hecho la naturaleza, y en ese sentido mi llamado es, si bien, insisto, estas cosas tienen que hacerse sumando, restando, tomando en cuenta las diferentes consideraciones administrativas, políticas, en fin, creo que lo que el gobierno tiene que dejarle a la ciudadanía como mensaje, en la medida que esto ya lo ha hecho bien en manera ejecutiva, política, comunicacional, es que el estado de catástrofe también, o la resolución al respecto, se hizo de modo oportuno.
0: Luis Rus.
2: Cecilia, muy buenos días, saludos a todos. Yo también me sumo y un abrazo fraterno a todas las familias y comunidades que lo están pasando mal. A ver, yo parto con el siguiente comentario. Creo que en este tipo de eventos podemos darnos cuenta la importancia del Estado en todas sus dimensiones. Y cuando las capacidades individuales o familiares no son suficientes para abordar un problema mayor como el que estamos viendo, el rol del Estado y el rol de lo público resulta fundamental. Por lo tanto, creo que es sumamente importante también en este tipo de cuestiones a partir desde ahí la reflexión. Lo segundo es que políticamente, si los alcaldes de distintos sectores están solicitando, están pidiendo que se activen los mecanismos excepcionales que contempla la Constitución para abordar una situación como la que estamos viviendo, creo que el gobierno debería actuar rápidamente. Yo en eso coincido con Claudio. Creo que la oportunidad en esto es fundamental. No sirve mucho hacerlo un par de días después, porque hoy día precisamente se necesita que el Estado, a través de los municipios, a través de los gobiernos regionales, de las instancias que correspondan, actúe de manera rápida. Y esto está contemplado en la Constitución, a propósito del 2%, ¿verdad? Que explicabas tú, Cecilia. Y lo expresa así muy, muy claramente, a propósito de cuando ocurren calamidades públicas, como la que estamos viendo, el presidente, a través de un decreto firmado por los ministros pertinentes, puede activar este mecanismo que agiliza el rol del Estado para ayudar a las familias y a las personas que están siendo afectadas. Y mi tercera cuestión, tercer comentario, que probablemente no es para la emergencia, sino que esto es una discusión que hay que darla con mayor nivel de tranquilidad, pero sigue siendo importante, es cómo nosotros estamos haciendo el gasto público. Si uno va a las grandes cifras de cómo se implementa y se lleva a cabo el presupuesto de la nación, lo que administra, lo que gestiona el nivel local, los municipios, también los gobiernos regionales, es bastante acotado desde el punto de vista del presupuesto de la nación. ¿Y por qué hago este comentario más estructural? Es porque precisamente ante este tipo de situaciones es donde se requiere capacidad instalada del Estado para las distintas cuestiones. Hoy día lo estamos viendo a propósito de esta situación, pero creo que también amerita, luego que pase la emergencia, hacer una reflexión mayor. Y lo último, y ya lo vinculo probablemente con el tema que conversaremos más adelante, es precisamente en este tipo de cuestiones es donde uno hace la defensa del rol del Estado y por qué uno hace un planteamiento de que disminuir los recursos que tiene el fisco para enfrentar este tipo de situaciones y otras es tan relevante.
0: Claro, ahí vamos a entrar ya en detalle, ¿verdad? Tal vez sería bueno para explicar bien la diferencia entre lo que es decretar una zona de catástrofe de lo que es un estado de catástrofe, ¿verdad? Recién Máximo Pérez decía, están evaluando decretar la zona de catástrofe para el norte de Chico, en aquellos sectores donde están más complicados, y el estado de catástrofe veremos, todavía tienen que analizarlo. Recordemos que hoy hay comité político y seguramente quizá de ahí salga alguna información. Álvaro Pessoa.
3: Sí, buenos días, Cecilia. Buenos días y para todos los contertulios de esta mañana. También solidarizar con las personas que están, personas, familias que lo están pasando muy mal a través de gran parte del territorio nacional. Yo personalmente pienso que me sumo a la idea de que el gobierno tiene que actuar lo más rápido posible en tomar todas las medidas que sean precisas, de acuerdo a cómo va monitoreando y cómo va teniendo información de lo que está ocurriendo en cada región, en cada provincia o comuna. Pienso que en general el gobierno anticipó bastante el trabajo, llamó a la prevención y a tomar medidas a la población, y como decían antes, ha tenido una buena presencia mediática, pero también de acción. Yo aquí quiero destacar una cosa que creo que no debe dejar uno de hacer notar, que es cómo personas de distintos colores políticos, a veces bastante opuestos, ¿no? Recuerdo el otro día haber escuchado al gobernador de la quinta región, ¿no es cierto?, agradeciendo el trabajo que estaba haciendo el gobierno central en coordinación con la región. Yo creo que estas crisis que son tan duras y uno quisiera que no ocurrieran, permiten ver que es posible, cuando hay voluntad y deseo de servir, hacer acciones más colaborativas y menos competitivas e incluso adversariales, como que estamos acostumbrados en la política, sobre todo en los últimos años. Yo creo que aquí hay un elemento que deberíamos ser capaces de analizar y también de hacer un llamado, ¿no?, de que estas disposiciones se mantengan más permanentemente en el tiempo y no solo cuando el país sufre este tipo de catástrofe a la que, por desgracia, la naturaleza nos tiene acostumbrados.
0: Ahora, el presidente en un minuto más va a comenzar también un comité de seguridad, ¿ah?, donde están reunidos varios ministros, ministras, y para reflexionar, y ahí se tomarán quizá algunas otras medidas suplementarias. Ahora, esto de las distintas miradas políticas, no es el momento, dice Álvaro Pessoa, ¿no es cierto?, de la pelea o la discusión, porque acá hay un bien mayor, ¿no es cierto?, un interés superior, que es el país y el estado de las distintas familias. De todas maneras, sí hay diferencias a veces en la manera en que se enfrentan estas situaciones, pero de todas maneras quería decirles esto de la diferencia entre el estado de catástrofe y zona de catástrofe, ¿verdad? A ver, Tomás Leighton.
4: Gracias, Cecilia. No, sumarme a que este es el momento de pensar en todas las familias que requieren la actuación conjunta del Estado. A propósito de lo que mencionaba Álvaro, que yo comparto, porque a través del Estado que como país nos preocupamos de no dejar a nadie solo en estos momentos, ¿ya? Y claro, el requerimiento de las autoridades locales que piden el estado de catástrofe y piden más recursos tiene que ver con que la región, la noche, por ejemplo, en la región de Coquimbo, en Illapel, en Vicuña, en Paihuano, fue extrema. Y la operativa de estos casos, cuando no hay estado de catástrofe, recae en los municipios que no tienen los recursos necesarios ni tienen habilitadas las funciones necesarias para responder. Por ejemplo, cuando se hace un llamado de evacuación a nivel central, en circunstancias de que las rutas para evacuar están bloqueadas por caídas de árboles o no hay condiciones para salir a la intemperie, es una situación totalmente extrema y muy delicada para las familias que piden la respuesta a las autoridades locales. Justamente piden más recursos porque el Estado, en ese sentido, nuestro Estado tiene una deficiencia estructural en la gestión de emergencias. Y sumando un poquito a lo que decía mi contertulio Lucho Rus, ¿cierto? Es lamentable porque parece que solo en las emergencias nos acordamos de la importancia del Estado, sí, pero también voy a ir un poquito más al fondo, de tener suelos que puedan absorber eventos de lluvia como los que estamos viendo y vamos a seguir viendo producto de la emergencia climática, ¿ya? Por ejemplo, en el caso de la región de los ríos, la región de los lagos, voy a poner el caso, por ejemplo, de Valdivia, ¿no? Que fue de las primeras ciudades afectadas por este frente climático. Ahora nomás nos acordamos que los humedales no son un capricho, porque cumplen servicios ecosistémicos fundamentales y en definitiva que construir en cualquier lado para dar rienda suelta al crecimiento de la industria inmobiliaria, por ejemplo, es algo totalmente irracional. Y en situaciones de emergencia incluso es algo totalmente cruel. Y extendiéndole más allá de la región de Valdivia, yendo por ejemplo a la zona central, hay soluciones, distintos tipos de soluciones basadas en la naturaleza, que muchas veces son motivo de burla por parte de algunos sectores políticos, pero que son cuestiones serias. Los bosques de lluvia, la vegetación, contienen las inundaciones de espacios públicos y lamentablemente, cuando las familias se enfrentan a la emergencia, es cuando nos damos cuenta que ese tipo de cosas también hay que construirlas como un consenso de todos los sectores políticos.
0: ¿Pero por qué tú dices motivo de burlas?
4: Porque, por ejemplo, antes de la emergencia, todo el tema de suelo y de los humedales, etcétera, fue motivo de mucha discordia política. Ya vimos, por ejemplo, al ministro Poduje referirse a aquello, ¿cierto? Polémicas con declaraciones del presidente de la República, sí, cuando era candidato. A eso me refiero. Yeah. No quiero con eso llamar ahora a la discordia, ni mucho menos. Quiero ir un poquito más al fondo de que es lamentable que solo en la emergencia nos demos cuenta que las soluciones basadas en la naturaleza no son chistes, digamos. Son cosas urgentes en medio de la emergencia climática, porque vamos a seguir viviendo eventos climáticos de esta naturaleza.
2: Cecilia, ¿me permite?
0: Luis Rus, claro.
2: Sí, lo que pasa es que a propósito de los mecanismos y de la oportunidad, el estado de excepción constitucional, en este caso por catástrofe, perfectamente puede ser con un alcance territorial específico, acotado, en este caso las regiones que hoy día lo requieren, que esencialmente la región de Atacama y la región de Coquimbo y algunas zonas de la región de Valparaíso. Entonces creo que ojalá el gobierno en la mañana de hoy lo active, aunque sea de manera parcial. Y esto, ¿qué es lo que permite en términos prácticos? Es que asuma la coordinación de toda esta emergencia un jefe de la Defensa Nacional, ¿verdad?, que es designado por el presidente de la República para poder apurar los trabajos de emergencia y también evitar que la familia o que las comunidades sigan corriendo riesgo. Ya hemos visto que muchas personas incluso han perdido la vida, entonces requiere cierta oportunidad. Y mi otro comentario es que estamos nuevamente constatando que el cambio climático es una realidad que llegó para quedarse, y probablemente una de las discusiones que no la hemos hecho con profundidad es cómo somos capaces de adaptarnos a esta nueva realidad, es lo que significa no solamente ya la planificación urbana o cómo se construye, que es lo que está explicando Tomás, sino que también cómo hacemos la adaptabilidad urbana. Hoy día, días previos atrás, vimos las noticias en Europa cómo el calor, el sol está incluso también costando la vida a muchas personas. Esa realidad ya llegó y nosotros también tenemos que, una vez que pase, insisto, la emergencia, abrir un diálogo, una discusión de cómo vamos a ser capaces para adaptarnos en materia urbana, en materia de infraestructura pública, etcétera, etcétera.
0: El ministro, otro dato que quería comentar, el ministro Luis de Grange, el viceministro, el ministro de Obras Públicas y Transporte, ¿no es cierto?, que estuvo entrevistado en el diario Cooperativa, también se refirió a este tema y adelantó que la reconstrucción allá en la región de Coquimbo, por ejemplo, y en general, van a costar varios millones de dólares. No se arriesgó a dar una cifra, pero ya dijo varios millones de dólares. Entonces ahí una vez más va a verse exigido el gobierno y el Estado de Chile por necesidades de recursos, más todos estos temas de fondo que están planteando ustedes. Claudio Alvarado. Perdón, Claudio Arqueros. No estamos con el ministro.
4: Estamos con el ministro.
2: Todavía no.
1: Va a ser ministro, muy bien. Ya. No, estoy bromeando. Un humilde obrero del.
0: Ya, habla fuerte.
1: Oiga,
0: Claudio.
1: Cecilia, mire, muy breve. A ver, yo creo que haciendo eco lo que decía Tomás, ¿verdad? Sí. De que no queremos sacar provechos políticos de esto. Su reflexión, me quiero referir a eso muy breve, su reflexión habla de una cuestión que yo he venido comentando hace tiempo y que ha estado en la discusión, digamos, nacional, cuál es que tenemos diferencias respecto del Estado, ¿no? Del rol que debiera tener el Estado. Sin querer entrar en el fondo, en el contenido, que no es el objetivo esta mañana, yo creo que lo que denota esto, porque tenemos diferencias respecto a de cómo ha actuado el Estado, no solamente en materia de catástrofe, el Estado fiscaliza, promueve, ¿no? Siempre el bien común está en cada una de sus acciones, son propias, digamos, del Estado, y que, en fin, digamos, marcan nuestras diferencias. Eso es algo que aquí queda planteado como una reflexión, ¿no? No lo estoy necesariamente, no quiero, insisto, sacar un provecho político de eso, pero como una reflexión de fondo, yendo más allá, es una cuestión que se devela aquí, ¿no? Yo creo, insisto, Cecilia, para terminar con esto, yo creo que el gobierno, cuando yo digo que ha actuado bien, comunica también, no solamente del punto de vista ejecutivo, administrativo, político, sino del punto de vista de la comunicación política, yo creo que el gobierno ha sabido comunicar el impacto que va a tener esto, los potenciales daños que pueden generar, ¿ya?, tanto no solamente a las casas, en fin, a la infraestructura, sino que a las personas también. Dicho eso, y en el entendido que eso es fundamental y ha sido muy importante para que esto se esté llevando de un buen modo, yo voy a insistir en la idea de que desde el punto de vista comunicacional, déjeme ponerlo así, con esto termino, cuando el gobierno dice, o cualquier gobierno dice, estamos evaluando algo, estamos evaluando esta situación, la gente suele desconfiar y decir, ya, están evaluando, es como, pucha, me están cuenteando, ¿cierto? Esto no va a ocurrir, estamos, o lo estamos tirando para atrás, ¿cierto? O al menos, ¿verdad? Estamos, yo creo, al menos que eso es una intuición que puede surgir en la ciudadanía. Entonces el gobierno tiene que trabajar con eso hoy día, de modo muy rápido, ¿sí? Porque y quiero hacer hincapié en eso, porque insisto, cuando uno dice comunicacionalmente estamos evaluando esto, una de las intuiciones ciudadanas es, pucha, esto probablemente se chutee o no estamos resolviendo a tiempo algo que debió ser resuelto a tiempo. Quedan alrededor, insisto, no más de 24, 48 horas de lluvia fuerte, los aluviones, los barros, todas esas cuestiones, después es más difícil sacarlo, en fin. Entonces yo el llamado, creo que de verdad el gobierno, para efecto de mantener comunicacionalmente esto como lo ha hecho, que es importante porque se salva vidas comunicacionalmente, no digo que lo haya hecho estratégicamente como desde una perspectiva solamente política, es clave que la decisión, sea cual sea y argumentada, la tome
0: el
1: nuevo.
0: Ahora, el tema de fondo también que planteaba tanto Tomás Leito como Luis Rus, lo seguimos conversando a la vuelta de comerciales, ¿les parece? Porque es la oportunidad también de reflexionar sobre aquello, ¿no? A propósito del cambio climático y todo. Ah, me dice que todavía me quedan 2 minutos. Sobre esos puntos, Claudio.
1: No, a ver, yo creo que todo lo que implica el cambio, los efectos que tiene la naturaleza, el cambio climático, demandan nuevas posiciones, sino que trabajos del Estado, ciertamente el bien común hoy día tenemos como objetivo superar esto, ¿no? Apuntando siempre o teniendo como criterio la dignidad de la persona. Todo eso, Cecilia, es dinámico. Y ciertamente el Estado debe tener un rol ahí. ¿Cuál es ese rol? El rol es auxiliar cuando sea necesario. Eso es lo que nosotros creemos, ¿no? Y eso no implica cantidad, centrar la discusión en la cantidad del Estado, ¿no? No está ahí, sino que en el ethos, el espíritu. El espíritu del Estado es auxiliar oportunamente. Yo creo que la forma en que lo está haciendo el gobierno da razón de aquello. Hay quienes creen que el Estado debiese tener un rol y un protagonismo y un tamaño necesariamente más amplio per se, y ahí radica nuestra diferencia. El punto está, insisto, no en la cantidad, sino que en el ethos. Y ese ethos es de auxilio, porque lo que está siempre en el centro es la dignidad de la persona. Claro. ¿Y eso cómo se mide? Entre otras cosas, no interferir en la libertad de ella, ¿cierto? Sí. En su autonomía, en los diferentes procesos. ¿Por qué, Cecilia? Perdón, ¿por qué? Porque ese es el elemento clave de ¿por qué? Porque el Estado nunca es neutro, en rigor, para decirlo en forma abstracta.
0: Ahora, pero hay
2: el mercado tampoco, Claudia, por si acaso.
1: Estamos de acuerdo, pero tampoco es.
2: Y el Estado tampoco.
0: el mercado no es neutro, decía Luis Rus.
2: Así es, efectivamente. ¿Qué? No, le digo a Claudio que vamos a discutir el punto, porque efectivamente la cuestión de base o de fondo es el rol del mercado, el Estado y la sociedad civil, y es una cuestión que yo creo que tenemos.
1: Pero Chile no está ausente respecto el Estado no está ausente respecto del mercado tampoco, eso no es así. Las tarifas se regulan en Chile, en fin.
0: Vamos a ir a comerciales, pero también era lo que planteaba Tomás Leighton, y a ver qué opina también Álvaro, sobre la mirada, cómo se concibe el tema del cuidado del medio ambiente, el sistema, digamos, la planificación urbana, las tierras, el exceso a veces de plantaciones de eucaliptus, por ejemplo, o las forestales y esas tierras que dejan de absorber el agua, todo eso también son momentos en que, como estos, que hacen que uno se ponga a reflexionar, ¿no? Así que vamos a ir a comerciales, ahora sí, ya volvemos.
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1: 8 grados. 8 grados en Santiago. Cooperativa. 3:33 minutos. 3:33 minutos.
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0: de Ideas Republicanas, con Tomás Leighton de Rumbo Colectivo, Luis Ruz de Democracia y Comunidad, Claudio Arqueros de la Fundación Jaime Guzmán. A propósito de todas las situaciones tan complejas que se están viviendo, sobre todo en el Norte Chico, en el sur de la región de Atacama, también en la Quinta Región, por las consecuencias del sistema frontal que causa estragos ya, ¿no? Y la situación que viven las familias y también las autoridades que tienen que hacer frente a todo esto. Y aprovechando, digamos, esta situación, también reflexionando en momentos como estos sobre, por ejemplo, lo que le llaman el modelo extractivista, ¿ah? Consecuencias en el cambio climático, porque dicen que se retroalimentan peligrosamente, ¿no? Está el tema de los ecosistemas, y en esto Tomás Leighton lo planteaba, tal vez interesante, porque nunca tenemos la oportunidad de hablar de este tema, pero a propósito de la circunstancia lo estamos haciendo, y también sobre el rol del Estado, del mercado, todo lo que hablaban Claudio Arquero y Luis Ruz. Álvaro Pessoa, a ver, tu mirada sobre estos temas.
1: Sí, Cecilia, primero sobre el Estado, ¿no? Yo creo que el Estado tiene tareas muy fundamentales, y lo importante del Estado no es tanto su tamaño como su eficiencia, me parece a mí. Primer punto, ¿no? Y cómo se utilizan los recursos. Ahora, creo, por otro lado, que el Estado tiene tareas muy importantes, por ejemplo, seguridad en situaciones como esta, o sea, catástrofes naturales, desde luego en materia de justicia, de, bueno, podemos seguir con lo que son las tareas que uno espera que el Estado esté preparado. Me parece que en otras lo hacen en general mejor los particulares, como la actividad empresarial, productiva, comercial. Ahora, respecto al segundo tema, yo creo que nos falta mucho en Chile por buscar una forma de alcanzar mayor desarrollo, y que ese desarrollo esté conectado con el crecimiento, tema que se ha estado hablando durante tres largos meses, pero con un equilibrio ecológico, ¿eh? Y aquí hay que siempre el equilibrio ecológico ordenarlo al bien humano y a la dignidad humana, como dice Luis, ¿eh? Entonces yo creo que el punto ahí, como tantas cosas en la vida, ¿no? Como decía Aristóteles, el justo medio virtuoso, ¿cómo uno enfrenta la cuestión ecológica, que al final es una cuestión que impacta en la vida humana, ¿no? Está clarísimo, sin, por otro lado, dejar sin armas, por decirlo así, a la actividad económica, que también es absolutamente imprescindible para el desarrollo humano. Y yo creo que en eso estamos al debe, ¿no? Probablemente haya excepciones, pero me parece a mí, Cecilia, por ejemplo, que la planificación urbana en Chile es muy débil, muy menguada o escasa. En general, todo lo que tiene que ver con las tierras, ¿no? Los suelos, no está. Tenemos leyes antiguas, ¿no es cierto? Donde hay que hacer un trabajo a largo plazo, y me parece además, Cecilia, que es como estas tareas que se suele decir que son de Estado, no más que de gobierno, ¿no? Creo que en estas cosas deberíamos llegar a un relativo consenso de trabajar a largo plazo, porque además, con cambios de gobierno cada 4 años, es muy difícil mantener una política nacional, aunque sea con ajustes, ¿no? Y yo creo que esto es una tarea pendiente, por ejemplo, para la gran discusión política, ¿no? Pero quiero decir, ¿no? No me parece ni correcto una visión de uso y abuso de la naturaleza, y tampoco me parece uno en que ponemos a la naturaleza por sobre la persona. Y por eso te hablo que hay que encontrar un justo equilibrio, que además no es un punto científico exacto, es una cuestión en base científica y técnica, pero que es finalmente prudencial, es una cuestión finalmente política, ¿no?
0: Contarles que en este momento ya tenemos la noticia que se ha declarado estado de catástrofe para la región de Coquimbo y la provincia del Huasco, al sur de Atacama. Más detalle vamos a tener ya a las 10 de la mañana con la síntesis de noticias que nos trae Rodrigo Vergara. A ver, Tomás Leighton, a propósito de lo que decía Álvaro.
2: Sí, y también Claudio, ¿no? Que él ponía un acento que es legítimo, pero que yo tengo una diferencia, ¿cierto? Lo voy a plantear en estos términos, porque Claudio decía que es importante el Estado para auxiliar. Por ejemplo, auxiliar en la emergencia climática, por supuesto, estoy de acuerdo. La diferencia es que tal vez yo creo, y me aventuro en eso, o sea, puede que Claudio también esté de acuerdo, pero al menos de como yo lo veo, ¿cierto? El Estado no solo tiene que auxiliar, tiene un deber de planificación. En este caso, para prevenir efectos desastrosos de la emergencia climática, que por más que desastroso, seguirán siendo cada vez más recurrentes, ¿cierto? Entonces, un punto es que cuando el suelo no está en condiciones de absorber lluvias torrenciales, que son parte de lo que está pasando por efecto de la acción humana, ¿no? No olvidemos que esto, que la emergencia climática es producto del daño a los ecosistemas que está provocado por la acción desbocada de los mercados, ¿ya? Y de lo que Cecilia llamaba la economía extractivista. En ese contexto, las consecuencias se sufren de forma prácticamente universal, salvo que alguien pueda zafar de esos eventos por estar con una situación de casi que un privilegio de poder protegerse adecuadamente. Pero estamos hablando de lluvias torrenciales, ¿no? De eventos que realmente no estábamos acostumbrados. Entonces, ¿cuál es el desafío para salir un poco de esa diferencia? Porque aquí vamos a tener diferencias siempre. Tenemos que encontrar un mecanismo de ponernos de acuerdo en lo mínimo como país para resistir mejor. Bueno, yo pienso que hay muchísimas cuestiones de coordinación y de acción efectiva del Estado que no tienen que ver con su tamaño, pero que hoy día están descuidadas. Y yo esperaría que nosotros, frente a eventos climáticos de esta naturaleza, tuviésemos la misma planificación que tenemos como país y las mismas normas de construcción, por ejemplo, ante eventos sísmicos. Chile es un país que tiene una enorme planificación, tiene una norma que es muy exigente. Y eso es porque, bueno, porque lo hemos pasado muy mal en nuestra historia con los sismos y con los terremotos, ¿no? Y eso es un verdadero valor que hoy día se exporta a otros países que viven situaciones similares. Yo esperaría que nuestro país se preparara y se planificara al respecto del mismo modo, porque este evento van a seguir ocurriendo, y por eso yo creo que el Estado tiene que ser muy fuerte, no solo en términos de recursos. Y voy, Cecilia, termino con esto. Voy a decir que también tiene que ver con la operativa, ¿no? Yo creo que hay una deficiencia estructural del Estado, porque, por ejemplo, hay comunas, voy a poner de nuevo el ejemplo en Valdivia, ¿no? Comunas de pocos recursos que tienen autoridades locales desprovistas de los recursos necesarios, que tienen pocos funcionarios para poder aplicar la ficha FIDE, ¿cierto? Que se hace justamente a las personas en situación de catástrofe después de la catástrofe. Esa situación no puede ser, ¿no? Necesitamos que haya un mayor compromiso integral más allá de la función del gobierno local. Porque para a veces uno no lo ve tan claramente, pero en estas situaciones la operativa depende de los municipios. Y muchas veces esos municipios no cuentan con la espalda para hacerse cargo de una situación que es realmente angustiante. Entonces, ¿cómo aceleramos el proceso de que esa espalda esté? ¿No? Ese es el desafío de planificación que tenemos y que creo que hay que empezar a trabajar. Esto debería ser una prioridad transversal a todos los sectores políticos.
0: Ahora, ¿se puede ser una prioridad transversal cuando no todos tienen la misma mirada o el mismo enfoque o la misma, digamos, no están de acuerdo en qué priorizar, qué es primero, qué es más importante? A ver, Luis Rus.
3: A ver, yo quiero hacer dos comentarios. Primero, volver al debate conceptual que después nos permita hacer las distinciones en lo práctico, en lo operativo. Yo aquí no estoy de acuerdo cuando se dice que con la concepción de hacer equivalente el rol del Estado y el mercado. Por lo pronto, porque las definiciones y fines son completamente distintas. La razón de ser de cuando nosotros hablamos de lo público representado en lo que es el Estado es precisamente por las desigualdades y las diferencias que se generan en la convivencia social, en los distintos órdenes de la vida social. Y cuando nosotros defendemos o promovemos el rol del Estado, tiene que ver o parte de estas diferencias, de estas desigualdades. Y por eso que hablamos que, a diferencia del mercado, el rol del Estado es el bien común. El rol del mercado obviamente permite generar riqueza, y eso está bien, pero a la hora de que esa riqueza se exprese en un proyecto común, colectivo de un país, el rol del Estado es central. Entonces, ¿por qué hago esta distinción conceptual? Porque a veces se nos olvida cuáles son los fines de cada ámbito, ¿verdad? Y por lo menos nosotros, desde la democracia cristiana, desde hace mucho tiempo, hemos defendido esta idea de tener un Estado social y democrático de derecho, que permita precisamente generar las condiciones de bien común ahora que estamos viviendo una emergencia, pero también en aquello que se expresa en cuestiones relevantes de la vida cotidiana, en salud, educación, pensión, etcétera, etcétera. Y en materia económica, hemos defendido la idea de tener una economía social y ecológica de mercado, precisamente porque entendemos que existe un rol del mercado para generar riqueza, pero esa riqueza tiene que tener también un fin o una connotación social con el cuidado del medio ambiente. Hago esa distinción conceptual porque llegamos a un punto donde a veces todo se tergiversa o se genera un falso acuerdo cuando no existe. Ahora voy a lo práctico, a lo operativo. Si uno va a los datos, el Estado chileno representa no más allá del 25% del PIB. No es un Estado grande, no es un Estado gigante. En segundo lugar, si además hacemos el segundo punto, un doble clic, y vamos, por ejemplo, a las capacidades locales, del 100% del presupuesto de la nación, los municipios representan una parte muy baja de ese porcentaje. No es más allá del 3% del PIB. Muy distinto a los países desarrollados que gastan directamente en torno al 15% del PIB desde los gobiernos o desde las administraciones locales, como en nuestro caso. Entonces, quiero explicar todo esto, Cecilia, que puede ser un poco intangible, pero eso da cuenta de que nuestro problema conceptual, y donde decimos cosas pero que después no hacemos, se expresa precisamente en la incapacidad que tenemos de socorrer a las personas que lo están pasando mal, como en el caso que estamos viviendo hoy día en el país. Entonces, yo acá quiero aprovechar también la oportunidad de poder hacer el punto en que nosotros necesitamos hacer una discusión sin el sesgo ideológico que duda cabe, ni tampoco aprovechándose de la coyuntura, porque eso sería muy lamentable, pero sí hacer la discusión de fondo de que nosotros necesitamos equiparar las capacidades en un país como el nuestro, que mantiene profundas desigualdades y que hoy día lo estamos viendo. Y mi último comentario tiene que ver con la estrategia de desarrollo. Nosotros necesitamos urgentemente ponernos de acuerdo en cómo se genera una inversión privada, pero que vaya de la mano también con un desarrollo estratégico de las ciudades. Hemos visto en las noticias cómo muchos proyectos inmobiliarios, que son importantes y son relevantes, están situados en lugares donde no se debió haber construido, por ejemplo. Entonces ahí tenemos un problema también, y no digo que no lo planteo desde la mala fe, sino que lo planteo con urgencia, que a partir de la realidad del cambio climático, que ya llegó y lo estamos sufriendo y viviendo, tenemos que ser capaces de ponernos de acuerdo cómo desarrollamos una planificación de la ciudad que permita incorporar esta variable que es muy compleja y que llegó definitivamente para quedarse.
0: Y todo esto que estamos conversando, no nos olvidemos, se da en el contexto de que la mega reforma se acaba de aprobar en el Senado, que mañana se vota en la Cámara de Diputados, con lo más probable que se apruebe, en una reforma donde, por ejemplo, a propósito de los alcaldes, ¿no es cierto?, se terminan las contribuciones para todas las personas, contribuciones que, sabemos, los alcaldes se han quejado bastante porque les va a llegar menos recursos, van a ser compensadas con impuestos generales. También otro punto, la restitución de gastos por proyectos ambientales revocados. Bueno, y ya sabemos todo lo demás, ¿no es cierto? La baja del impuesto corporativo, la reintegración y todo aquello. El ministro Daniel Mas dijo, esta es la reforma económica más importante de los últimos 40 años. Relacionando eso, que pareciera va a ser un cambio muy de fondo, ¿no es cierto?, en la concepción del país, en cómo funcionaría, con lo que estábamos conversando y las situaciones actuales. Claudio Arqueros.
4: A ver, dos cosas en mi argumentación. La primera es que, respondiéndole a Tomás, yo creo que el auxilio no necesariamente, el hecho del auxilio del Estado, no necesariamente se opone por sí mismo a la idea de planificación, de un rol de planificación en el Estado, en la medida que podamos entender la planificación, ¿cierto? Como, si tú quieres, como una planificación estratégica de largo plazo. Eso se ha hecho después de la modernización del Estado y el cambio de la institucionalidad, el rol del Estado que se hizo con la Constitución del 80 y firmado por el presidente Lagos, ¿no? Hay ahí, por ejemplo, en materia educacional, lo que tú mismo decías, Tomás, ¿no? Materia de norma sísmica, no se contraponen necesariamente, sí. Si al final lo que vamos a entender por planificación es lo que ustedes van a llamar también, o no lo mismo, pero si lo quieres relacionar con Estado de Bienestar, claramente tenemos diferencia, pero el Estado promovió el bien común. En el artículo primero está la idea, ¿no?, del promover y de entregar las condiciones para el desarrollo espiritual y material de las personas. En fin, hay políticas que desarrolla propiamente el Estado y que no se hace por defecto, si tú quieres, por decirlo de algún modo, como ya decía Álvaro hace un minuto también. Y respecto de esto último, ciertamente hay un cambio en la reforma, hay un cambio. Se van a reducir impuestos. Lo que se está buscando, y eso es lo que hay que mirar para efecto de quienes nos están escuchando, Cecilia, a mi juicio, es lo que se busca. Y lo que se busca es algo que el último tiempo ha ido cada vez de a poco logrando más consenso como idea general, pero no en sus detalles, que es que Chile vuelva a crecer, ¿no? Uh-huh. Y el principal vehículo,
0: sí,
4: para erradicar la pobreza es el crecimiento, y la superación de la pobreza y del crecimiento requiere, cuando los recursos sabemos que son escasos, no focalizar, digamos, ¿no? Y en este caso generar ciertos incentivos como los que se han dado. Chile ha venido creciendo como Estado, el Estado de Chile ha venido creciendo casi sistemáticamente desde los 90, con apoyo de gobiernos de derecha también y votos de los, sí, parlamentarios de derecha. Lo que se está haciendo es algo distinto, y lo que yo espero con esto, algo distinto, es que se quiebre precisamente esa tendencia, digamos, a que Chile viene creciendo cada vez menos, y desde ese punto de vista, ¿no? Yo
0: claro,
4: creo que es una oportunidad.
0: Las razones por las cuales, los argumentos para esta mega reforma, ya los conocemos, lo ha dicho el gobierno, lo han dicho ustedes, lo han dicho todas las personas que están a favor de aquello, ¿no es cierto? Que Chile viene creciendo poco, todo el mundo reconoce que Chile tiene que crecer más, eso yo creo que ahí no está el punto de quizá de distintas miradas, sino es el cómo, ¿no?
4: Y por supuesto, lo que pasa, y con esto termino, porque, sí, a ver, cuando digo que el Estado ha venido creciendo en Chile con apoyo incluso de votos de no solamente parlamentario de derecha, sino que con iniciativas de gobierno de derecha también, o de centro derecha, si usted quiere, para darle más apoyo a mi argumentación y hacerme cargo de usted, dice, lo que yo trato de decir es que no necesariamente más gasto público ni crecimiento del Estado son señal de que la ayuda llega finalmente a los más necesitados, ni que eso genera necesariamente la producción. Al revés, lo han dicho expertos, ahí Bravo también lo ha dicho, lo fundamental que es la inversión privada a efectos del crecimiento, la emergencia que tenemos en materia de empleo, ¿no? O si usted quiere, de desempleo, particularmente el femenino. Todo eso nos lleva a tomar nuevas decisiones, y todos sabemos que si seguimos haciendo lo mismo no nos va a ir bien, digamos, y en ese sentido esta reforma tiene una apuesta. Y también en materia de contribuciones, como usted le decía, yo no voy a hacer el leso con eso. Para mí las contribuciones me parece que son injustas, podrán ser necesarias económicamente, y uno podrá buscar otros mecanismos donde tu propiedad no esté en riesgo, ¿sí? No estoy diciendo que no haya que contribuir, digamos, con la comuna en razón de lo que se requiere y los gastos que genera una propiedad, pero aquí ya hay harta arbitrariedad en materia de lo que es tasar la propiedad, en seguir pagando incluso riesgo de perder la casa cuando tú estás cesante, cuando se han pagado impuestos, en fin, yo creo que en ese sentido lo que hace el gobierno hay que valorarlo, en sentido de que está rompiendo una inercia.
0: Está rompiendo una inercia. Ahora, las consecuencias de esta reforma, que según el ministro, no es cierto, es la más importante en 40 años. Y si centramos y focalizamos en el tema de las municipalidades, el gobierno dijo, ya, ok, no vamos a focalizar, no es cierto, el tema de las contribuciones, y vamos a restituir todos los fondos a las municipalidades, quédense tranquilo, va a haber compensación, pero esas compensaciones se van a pagar con impuestos generales, es decir, se reparte entre toda la población de Chile, por decirlo, quienes contribuyen, o no es así, Álvaro.
1: Bueno, sí, claro, cuando se con impuestos generales, es lo que se está diciendo. Ahora, yo pienso como Claudio, ¿no? Que
0: ¿te puedes acercar un poquito, Álvaro, para escucharte
1: sí,
0: más fuerte?
1: No sé, ¿me escuchan mejor?
0: Ay, un poquito mejor, sí. ¿Álvaro? Ay, se nos cortó la comunicación, Álvaro.
3: ¿Usted me permite?
0: Sí, Luis Rus, vamos.
3: Sí, la verdad es que, bueno, escuchando a Claudio, yo la verdad es que lo quiero decir lo siguiente. Suponer que la baja de impuestos al capital va a producir casi automáticamente así más empleo, más inversión, está por verse. La verdad es que acá lo que estamos en presencia y la discusión de fondo respecto de la mega reforma es que no es una simple reforma sectorial, es más bien casi una declaración de principio que ya lo hemos visto en otra época en Chile. Esto es que el Estado en su capacidad se reduce, ¿verdad? Se baja los impuestos a las grandes compañías, la regulación se hace más flexible y también el gasto público se contiene. Eso es casi un mantra que ya lo hemos vivido. Entonces, acá, ¿cuál es la crítica, Claudio, de la base que hay en la mega reforma que el gobierno ha sacado así muy rápidamente y no se ha dado el espacio para hacer un debate más profundo? Es que efectivamente se lesiona la capacidad fiscal para hacer aquello que discutíamos un rato atrás, cómo protegemos el ámbito del bien común. Entonces, ahí donde el gobierno no ha dado una respuesta más eficaz. Y por eso que hemos dicho que acá es importante, está bien, bajar los impuestos a la transacción corporativa, pero aquello tiene que ir de la mano también con cierto resguardo de la capacidad fiscal, para que los derechos esencialmente sociales no queden totalmente descubiertos. Se leyó con este término. Entonces, esa parte donde el gobierno no ha querido hacer esa reflexión mayor, tiene la siguiente dificultad en el mediano plazo, es que vamos a seguir, si viene otro gobierno de otra afinidad política, nuevamente con una discusión abierta, y yo por lo menos soy de los que cree que esta era la ocasión para ponernos de acuerdo en una estrategia de desarrollo, en un modelo, en unas bases para los próximos 20 años, pero aquello ya no se hizo de parte del gobierno.
0: Claro, esto ya fue y es que lo que viene ahora, pero respecto a lo que les preguntaba sobre los fondos para las municipalidades, que cuando dicen, no es cierto que van a ser compensados por impuestos generales. ¿Qué significa eso concretamente? Ya me tengo que ir a comerciales.
2: Cecilia,
0: sí,
3: yo pensé algo de eso.
0: Sí, Tomás.
3: Es sacar de un bolsillo para ponerlo en el otro.
0: Ya, pero eso es. Claro, me tengo que ir a comerciales. Me tengo que ir a comerciales. Oh. A la vuelta. ¿Viste? Tienen que ir más rápido en las opiniones. Ya volvemos.
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1: Bloque de nuestro primer café de hoy. Estamos con Claudio Arqueros, Luis Ruz, Tomás Leighton, Álvaro Pessoa. Estábamos hablando de, en el contexto de toda esta emergencia que se está viviendo por los sistemas frontales, sobre todo en el norte chico, en el sur de la región de Atacama, relacionándolos con la aprobación de la mega reforma, que recordemos mañana se vota en la Cámara de Diputados, con la noticia de que pendiente de qué va a pasar con el partido de la gente, y esos detalles. Y en ese contexto estaban reflexionando, Tomás Leighton quería decir algo.
2: Cecilia, sí, me voy a portar un poco mal porque escuché en las noticias de cooperativas, ¿cierto?, que una autoridad de gobierno mencionaba los efectos de las lluvias torrenciales son comparables a los efectos de desastre que genera un terremoto. Estoy completamente de acuerdo. La diferencia es que la causa de estas lluvias torrenciales es causa humana. Hay amplia evidencia científica de que estos son los efectos de la emergencia climática, que es producto de la acción humana y, por lo tanto, debería incorporarse a la planificación estatal, tanto a nivel de recursos presupuestarios como también de operativa.
1: Okay.
2: Entonces, lo siento tirar el tema de nuevo para atrás, ¿eh? pero no. Es porque al final yo encuentro que está bien que el estado, que haya estado de catástrofe hoy día, ojalá hubiese estado ayer, pero igual la discordia política en realidad iba más allá del estado de catástrofe. Entiendo que tiene que ver con los alfa, que las municipalidades piden ciertos recursos de emergencia sin necesidad del estado de catástrofe, y ahí hay una diferencia que hubo. Pero bueno, me quedo hasta ahí con eso.
1: Algo ibas a decir respecto a las contribuciones, a los recursos para las municipalidades.
2: Sí, pues. No, lo que pasa es que cuando se sacan contribuciones, en mi opinión, tú estás, lo que estás haciendo en la práctica es destruir el impuesto más progresivo que hay en Chile. ¿Qué significa que sea más progresivo? Que los que tienen más paguen más. ¿Ya? Ese, como funcionan hoy día, efectivamente es el impuesto más progresivo que tenemos. ¿Ya? Reemplazarlo con impuestos generales puede generar que haya neutralidad fiscal, ¿no? Que se compense, pero no va a generar más justicia. ¿Ya? Bajo el punto de vista nuestro, ¿cierto? Entonces, bueno, igual yo no entiendo, francamente no entiendo cuál es tanto el problema. Si incluso pensemos en el país utópico por excelencia para la derecha en Chile, Estados Unidos, ¿cierto? Siempre ha sido así. Hasta en Estados Unidos existen, en Estados Unidos se pagan más impuestos, pero además existen organizaciones como, cito acá, una organización curiosa, a nosotros nos llama mucho la atención, ¿ya? Pero allá existen, por ejemplo, los Patriotic Billionaires, patriotas billonarios, que promueven que ellos se pongan por más por un deber patriótico, porque y Chile es un país donde todos nos enorgullecemos cuando en medio de la catástrofe alguien levanta una bandera chilena. Necesitamos más millonarios patriotas. Ese es mi punto de vista. Que entiendan que acá hay una idea de justicia central que los impuestos no son un robo y las contribuciones no son una expropiación.
1: Ahora, decir que respecto a las contribuciones, para que no se vayan a repetir porque ya se ha dicho, ¿no es cierto? El tema era que las personas que no tienen los recursos, aunque vivan en una comuna de altos ingresos, o que tuvieron altos ingresos, pero que actualmente personas de la tercera edad no tienen los recursos para pagar las contribuciones, bueno, se llegó al acuerdo que se focalizara eso, a esas personas, ok, que no paguen, pero los que sí pueden pagar, que los paguen. Sin embargo, ¿no es cierto?, no todos van a quedar liberados, y el ministro Quiroz incluso dijo que él voluntariamente los va a pagar porque él puede, pero bueno, ese es otro tema, y ahí está, ya estamos ahí, el tema es, pero no, ya está claro. Hecho, ya está.
2: Pero
1: ya
2: es importante ver una discusión de justicia. Hay un libro muy muy muy importante ahí que se escribió hace poco, que los elementos de la discusión de justicia que hay de fondo en torno a los impuestos. Jorge Adrián.

0: escribió ese libro bien bueno, pero lo encuentro importante porque son discusiones de fondo, sí, de país. Yo estoy seguro que tengo muchos desacuerdos con los contertulios acá, pero es importante poner sobre la mesa esos elementos, ¿no?
1: Por supuesto. A ver, Álvaro Pessoa, retomamos la conexión. Estábamos con este tema justamente cuando se nos cortó. Álvaro.
2: Sí. Bueno, mira, yo siempre me ha parecido que el impuesto a las contribuciones de bienes raíces es un poco injusto, porque el dinero, ¿ah?, con que se ha comprado la casa se ha generado y sobre ese se ha pagado impuestos. Luego, normalmente, y salvo excepciones, probablemente es lo que nos pasa a los que estamos en esta conversación, nos compramos una casa para vivir, una casa familiar, sí, no para producir. Uh-huh. Entonces uno tiene que pagar además normalmente una hipoteca que puede estar pagando 20, 25 años, se ha pagado impuestos, está pagando su casa con deuda, porque es muy difícil comprar una casa sin deuda, y más encima hay que pagar un impuesto. Entonces creo que el impuesto para el que en este caso se le cobra es bastante injusto. Otra cosa por una actividad productiva, yo ahí encuentro que es distinto. Además está el problema de los mayores, ¿no?, que como dicen ya atraviesa sectores, porque una persona que está en actividad normal, trabajando, tiene unos ingresos, pero sí, sabemos que cuando eso se termina hay un salto y hay personas que pierden, uh-huh, su casa, tienen que irse a vivir otra parte después que han estado toda su vida pagando la casa. Entonces, bueno, yo creo que hay un impuesto injusto. Después, que se cambie con otros impuestos generales, alguien dijo por ahí que fue lo que alcancé a escuchar, que es meter la mano en un bolsillo y para ponerla en otro. Bueno, si todos los impuestos son eso, yo creo que hay que pagar impuestos, para que no se me malentienda, que los impuestos tienen una lógica y una contribución al bien común, y por supuesto, los que tienen más que paguen más. Yo en esto no tengo ningún problema, pero después veamos la justicia de cada impuesto y cómo se generan esos impuestos. Se habla mucho, por ejemplo, como tocando otro tema que está de esta baja de impuestos gradual, además, uh-huh, de 27 a 23. Bueno, el crecimiento económico que logró Chile en los años que gobernó la Concertación, sobre la cual tanto se habla, que fue una época de desarrollo importante, etcétera, era 17%, Cecilia. Entonces, yo creo que estamos rompiendo lanza por una cuestión que no se sostiene realmente. O sea, es una baja para aliviar a la empresa, para incentivar que las empresas generen más actividad, inviertan en Chile, produzcan, generan riqueza y crecimiento. Esto es lo que se está buscando. Pero no se están bajando los impuestos a niveles bajísimos, ni nada extraordinario. O sea, vamos a seguir estando, cuando se complete la gradualidad, 6 puntos porcentuales de impuestos por sobre lo que ya se pagó en los 17% que se pagaba en los años de mayor crecimiento de Chile. Entonces,
1: claro. Ahora, el tema con la...
2: De repente, Cecilia, lo que quiero decir es que realmente perdemos la proporción de lo que estamos hablando y nos metemos una discusión de si 3 puntos más, 3 puntos menos, pero pongámoslo en contexto, ¿no? Pongámoslo en contexto. Chile además tiene el impuesto a las empresas más alto de la OCDE. Nosotros queremos ser un país tipo OCDE. Bueno, veamos también las buenas prácticas, uh-huh, de ellos. No solamente nos gloriemos de estar dentro de la OCDE, que no hayan aceptado, sino que veamos, uh-huh, también los buenos. Nos tratamos de medir en ellos en educación, en salud. Bueno, también veamos qué hacemos en materia impositiva. Yo creo que este es el punto. Y ahora, siempre, perdón, un impuesto implica sacar dinero de uno para otro, porque el fin de los impuestos es precisamente distribuir para que, como se dice aquí, se atienda al bien común y las personas más desfavorecidas puedan recibir de algún modo, a veces pasando por el Estado, los recursos que generan las personas más favorecidas económicamente.
1: Respecto a la invariabilidad tributaria, que es una de las razones por las cuales la oposición va a llegar hasta el Tribunal Constitucional, el otro día el economista Nicolás Izaguirre, acá en el primer café, hacía el punto que dice que no se discute que es el impuesto a la invariabilidad tributaria, no solamente va a ser para los impuestos corporativos, no es cierto que se baja, sino también para un inversionista, sino que también para los socios, ¿ah? No es solamente para el inversionista, sino para la invariabilidad para los socios, y esa es la parte grave. Y además, bueno, y el tema de la reintegración, sí. O sea, hay detalles. ¿Y quién dijo chuta? Luis Rusi.
0: No, claro, que es un buen punto, es un buen
1: claro,
0: punto.
1: Que no se ha puesto mucha atención a eso, por ejemplo, tú no le puedes cambiar a los socios ni su global complementario, dijo Eizaguirre, sí, Luis Rus.
3: Sí, lo que pasa es que, a propósito de lo que plantea Álvaro, a ver, efectivamente los impuestos tienen funciones bien, bien concretas. Por lo pronto, financiar el gasto público, ¿verdad? Segundo, intentar redistribuir el ingreso para reducir la brecha entre los más ricos y los más pobres, ¿verdad? Y segundo, corregir ciertas fallas del propio mercado. Entonces, cuando uno ve esta funcionalidad y cómo está planteada la mega reforma, si el punto acá no se trata sinceramente sobre la tasa de aumentar o bajar, porque esos son instrumentos y son decisiones que uno lo va aplicando sobre la coyuntura, sobre la realidad, que entre paréntesis es muy distinta a la de hace 20 años atrás, ¿verdad? En función también de cómo se protege otros ámbitos de la vía común. Y la crítica a cómo se ha planteado la mega reforma es que se reduce los impuestos. Está bien, ok, pero también se reduce la capacidad del propio Estado para cubrir inclusive algunas cuestiones que son elementales de los derechos sociales. Puede estar en riesgo la PGU y una serie de cuestiones que hoy día son muy importantes para las personas precisamente que no han sido capaces de estar o han sido postergadas por la propia estrategia de desarrollo. Entonces, la crítica política a esto es que está por verse si esta mega reforma aprobada por el gobierno en el Senado se hace cargo de la crisis distributiva que tiene Chile ya hace bastante tiempo, porque no solamente crecer y que no hay duda, tenemos que volver a crecer económicamente, pero eso también tiene que ir de la mano acompañado de una discusión de cómo ese crecimiento le llega a los distintos sectores de la población. Esa es la crítica de fondo. Entonces, cuando uno plantea que era la oportunidad de discutir un modelo de desarrollo, una estrategia de desarrollo que tuviese en cuenta todas estas dimensiones, el gobierno tomó la decisión de hacer una aprobación de un proyecto que no es una ley sectorial, es un proyecto que involucra muchos ámbitos de la vida económica y social del país, y por eso que genera finalmente esta división. Y además con la complicidad, y lo quiero decir de esta manera, de un partido como el PDG, que a cambio de una foto termina cediendo a un proyecto que tiene un cambio estructural importante desde el punto de vista de lo que significa la regla del juego en el país. Yo acá también quiero hacer ese punto, Cecilia, como un partido, en este caso el PDG, que se declara de centro, en fin, papá, finalmente termina siendo muy funcional a la estrategia del gobierno
1: aéreo. Pero ojo, que el Partido de la Gente todavía ha dicho que ellos aprobaron en general a cambio de la promesa, ¿se acuerdan del proyecto de ley de rebaja los impuestos, los pañales? Le pidieron suma urgencia, el gobierno dijo que sí, que la iba a poner urgencia, y hasta ayer en la tarde Sandra Parisi dijo que ellos están viendo, no está decidido de que vayan a votar como bloque a favor, tal vez 3-4 votos que son los que necesita el gobierno, seguramente los van a tener.
3: Pero lo sustantivo, y pago por ver, como se dice, yo creo que lo sustantivo, los votos del PDG van a estar para aprobar la idea matriz del gobierno. Yo creo que ese acuerdo, más allá de ciertas escaramuzas comunicacionales, ya se realizó. Y yo lo que quiero hacer es el punto también de cómo está funcionando el sistema político, porque no puede ser que a partir de una mayoría circunstancial, este tipo de medidas o este tipo de definiciones finalmente se hagan de esa manera. Hay un problema de nuestro sistema político, cómo toman decisiones tan importantes como la que estamos discutiendo hoy.
1: Bueno, pero la mega reforma ya está aprobada en el Senado, lo más probable es que se apruebe en la Cámara de Diputados, salvo alguna, que no sé, que el Tribunal Constitucional diga algo que pueda sorprender respecto, por ejemplo, a la invariabilidad, que es donde va a recurrir la oposición. Uno podría preguntarse, bueno, aprobada esta mega reforma, ¿y ahora qué? ¿No? ¿Cómo se viene la mano? A ver, Claudio Arqueros.
4: Bueno, lo que uno esperaría es que efectivamente, para efecto, insisto, del bajo crecimiento que China tiene hace ya mucho tiempo, que todo el mundo sabe.
1: Pero eso lo vamos a ver mucho más adelante, ¿no? Como lo ha dicho el propio gobierno, el propio ministro, que eso no es que va a ser que mañana vamos a empezar a crecer al 5%, eso hay que... Lo han dicho ellos mismos, ¿no?
4: Claro, pero para efectos, estoy de acuerdo, pero para efectos entonces de una estrategia a largo plazo, mediano y largo plazo, yo creo que eso es lo que uno esperaría de este proyecto, ¿no? En el corto plazo yo creo que el gobierno, más allá de la reforma que se está aprobando, que se está tramitando, que uno espera que se apruebe, ¿no? En materia de empleo, yo creo que las personas, las instituciones que tienen responsabilidad gubernamental de ir promoviendo, ¿cierto?, diferentes políticas para que se genere empleo, también lo hagan más allá, insisto, de la reforma, porque
1: y políticamente,
4: porque todo esto lo va a acrecentar.
1: Y políticamente, ¿no? Pero, para el gobierno, ¿cómo se le viene, políticamente hablando, esto es un triunfo para el gobierno, ¿verdad? ¿Cómo va a capitalizar este triunfo, crees tú? ¿En qué le puede servir? ¿Y qué va a hacer la oposición después de este triunfo del gobierno?
4: A ver, yo creo que en la medida que se apruebe esta reforma, lo que hace el gobierno es, como digo, hacer parte de una promesa de campaña. Y no me refiero solamente a la reforma misma. Y no me refiero solamente a hacer crecer a Chile, generar más empleo. El gobierno, el presidente Kast, si hay algo que circunvala a mi juicio, todo el mensaje político de la campaña del presidente Kast es que iba a hacer algo diferente con tal de sacar al país de las diferentes emergencias, contribuir a sacar al país de las diferentes emergencias que él mismo generó. Esto contribuye aquí, en virtud de lo que yo decía al principio. Chile venía haciendo crecer el Estado, los impuestos, ¿verdad? Poniendo más reglas finalmente, y no crecíamos, y esto dialoga con aquello. Es hacer algo diferente, no es virtuoso por sí mismo, ciertamente, así que uno mire hacia la lectura abstracta. Lo que tiene, por tanto, que el gobierno capitalizar, a mi juicio, es en este sentido romper con el pesimismo de la ciudadanía, y que este hacer algo diferente se traduzca en el corto plazo, al menos, en ciertas mejoras para el empleo, ¿no? Y que no dependa solamente de la reforma. Quiero terminar con algo, Cecilio, mi reflexión aquí. Se ha hablado de que probablemente los impuestos no necesariamente la rebaja de impuestos va a generar el crecimiento, en fin, pero lo que sí es cierto es que el aumento... Yo voy a nombrar a dos economistas. Yo no soy economista, pero Andrés Velasco y René Cortázar en algunas cosas coinciden, como por ejemplo lo que ha sido el costo del trabajo, lo que ha sido el costo de las pensiones, lo que ha sido la jornada laboral, los costos tributarios para la empresa en materia de crecimiento. Yo estoy tomando a dos economistas de centro izquierda, digamos, ¿no? que participaron en los gobiernos de la centro izquierda, y dialogan con eso. Entonces hay algo que al menos sí tenemos certeza, ¿sí? O podríamos tener certeza en virtud de los minutos económicos, es que lo que se ha hecho en Chile en materia de impuestos y costos al trabajo ha tenido repercusiones e impactos en la economía, en el crecimiento y en el empleo. Con esto termino lo último. Es cierto que uno puede discutir cómo contribuir para efectos de lo que, insisto, generan los costos de nuestras casas, nuestros barrios. Pero el derecho a propiedad, entiendo que es un derecho humano también. Y cuando hablamos de derecho, esto trasciende las clases sociales también. Esto fue uno de los argumentos que el Frente Amplio propuso para efectos de que la gratuidad fuera universal, de que se propusiera la gratuidad educacional fuera universal. Parte de la discusión de la centro derecha, en oposición a ese proyecto, era, mira, aquí se le va a beneficiar a las personas más ricas. Bueno, esto es un derecho. Entonces, cuando nosotros observamos que el derecho a propiedad se puede ver afectado por las contribuciones, donde finalmente es tu propiedad, el uso, el goce, ¿cierto? La disposición de ella, la que está en riesgo, pues bien, uno puede mirar y hacer una reflexión, ¿no? De por qué se entiende como un derecho humano. Hay otras formas de grabar la riqueza, Cecil. Hay otras formas de grabar la riqueza. Chile
0: Oye, sobre la gratuidad.
1: A ver, Tomás Leighton, y ya vamos cerrando, por favor. No, Tomás.
0: Sobre la. A propósito de la gratuidad, yo quería traer un tema acá, porque a diferencia de cambios como la gratuidad universitaria o la reforma de pensiones, que fueron demandadas por muchos años y después discutidas y recontra discutidas en el Congreso de ida y vuelta, la mega reforma tributaria nadie la pidió. O sea, la mega reforma tributaria es una reforma que no tiene legitimidad social. No estoy diciendo que no hacerla tenga más puntos que hacerla en la encuesta, pero nadie podría decir que es una reforma que es popular, digamos. Y sin embargo, Como dijo la autoridad de gobierno, ¿cierto? Esta es la reforma más relevante en materia económica en los últimos 40 años. Ese es el calibre de lo que reconoce una... No solo reconoce, lo instala el ministro del presidente Kast.
1: Sí.
0: Entonces, lo que yo creo que es problemático con hacer una revolución económica y pasarla como reforma es que la están aprobando no solamente sin legitimidad social, sino que en medio de una trifulca política con mucha discordia, con mucho desacuerdo, porque lo que está en el programa era lo de bajar la tasa del 27 al 23, pero el resto no. O sea, lo que decís Aguirre de las regalías también para los socios no estaba en el programa, digamos. No creo que todo tenga que estar en el programa. Sí, el punto es que aquí es una reforma muy grande, muy larga, una verdadera revolución, pero que se intenta pasar como reforma sin apoyo político, sin transversalidad, quiero decir. O sea, no hubo un acuerdo como el previsional donde en verdad oposición y oficialismo llegaron a tomarlo. No, esto no es así. Entonces, ¿cuál es la durabilidad de la reforma? Cuestionable, porque es muy profunda y tiene y genera demasiada diferencia y en verdad nadie la apoya realmente.
1: Bueno,
0: poca gente, ¿no? quiero decir así como que no hay fanáticos de la reforma tributaria.
1: Se nos termina el primer café. Álvaro quería decir algo. Cortito, sí, Álvaro, por favor.
2: Dos palabras, ¿no? Respecto a la falta de legitimidad que nos tendría esta reforma. Yo creo que la legitimidad está, ¿no? El gobierno propuso durante campaña que iba a hacer estas reformas y que ellos se pensaban bajar los impuestos. Fue dicho por todas las letras y un 58% de la población votó al gobierno, ¿no? Es decir, yo creo que la legitimidad está allí, ¿no? Cuando elige un gobierno y que está presentando un plan y estas cosas fueron dichas. Así que yo creo que es muy delicado decir que esto no tiene legitimidad. Yo creo que la tiene. Okay. Y después es verdad que el gobierno hubiese querido tener un apoyo más amplio, pero se veía que no lo iba a obtener y aquí el tiempo juega en contra. O sea, hay que hacer los cambios y dar las señales económica, pero hay que hacerlo con cierta prontitud, no se puede estar un año discutiendo. Y al fin de cuentas, aunque creo que no era lo deseable, si se ha ganado por mayorías también que determinan nuestra propia democracia, ¿no? Entonces yo creo que por lo menos quiero salvar la cuestión de la ilegitimidad. Okay. Yo creo que es una reforma completamente legítima desde el punto de vista democrático.
0: No, sí.
1: Si Tomás lo va a responder.
0: Pasa los trámites y obvio que ganaron la elección.
5: Pero los trámites no es algo menor.
0: Estoy con Pablo Longueira.
5: No algo menor,
0: dice
5: si
0: que el 58% de los chilenos no votaron por una revolución económica tributaria. Estoy de acuerdo con
5: pero
0: Pablo
5: tampoco
0: Longueira.
5: Una revolución, aquí no se está cambiando la forma en que se produce la.
1: A ver, ahora se
5: pone aquí. Y los trámites es lo que señala precisamente nuestra norma de cómo se deben realizar.
2: Bueno, yo creo que
1: no es una nota que siempre hacen lo mismo.
0: Se puso bueno.
1: Pero siempre al final, cuando ya no tengo más tiempo, Claudio Arqueros, Luis Russo, Tomás Leighton, Álvaro Pessoa, que les vaya muy bien. Buena semana.
2: Muchas gracias.
0: Buena semana.
2: Hasta luego. Saludos a todos.
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1: 8 grados en Santiago. Cooperativa. 4:33 minutos. 4:33 minutos. 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

0: transforma una crisis familiar y de salud en un modelo de negocios con impacto real? Bueno, eso es lo que queremos conversar con nuestras próximas invitadas a propósito de All Free, que es un emprendimiento que no solo resuelve el problema de las alergias alimentarias, sino que además ha sido impulsado por Corfo Metropolitano para liderar la innovación alimentaria en Chile. Y para hablar de eso ya estamos con Fernanda Fache y Javiera Medina, ambas de All Free. ¿Cómo están? Bienvenidas.
1: Muy bien, y tú, mucho gusto.
0: Muy bien, muchas gracias por estar acá, Fernanda también, Javiera. Y primero, claro, hay que conocer esta historia, ¿no? Y ahí quiero partir contigo, Fernanda, que eres la fundadora justamente de este emprendimiento. ¿Cómo nace All Free?
2: Mira, bueno, todo partió porque mi hija nació con alergia alimentaria. Y esto era algo súper desconocido, estábamos hablando hace 10 años atrás, donde efectivamente no existía mucho WhatsApp, no existía tanta información como existe hoy día. Y efectivamente mi hija nació con alergia alimentaria múltiple y fue creciendo esto en forma natural, en donde los mismos doctores con unas amigas hicimos unos chats de WhatsApp, por ejemplo. Y recuerdo que los mismos doctores y médicos nos decían, uy, tengo una paciente, te tincaría poder agregarla. Lo hicimos con la Pauli Landaeta, que es de Mamá Segura. Y en menos de 5 días teníamos a más de 10 chats con 200 y tantas mamás en cada uno de los chats. Era una locura. Y fue como, ya, hagamos esto de algo que efectivamente contribuye un poco a ayudar. Ay, me encanta cocinar. Entonces me pasaba que efectivamente la dieta de la exclusión, que es la dieta que la lactancia materna, a veces te restringe muchísimo alérgeno y te deja muy pocos alimentos. Bueno, cuento corto, pasó que dije, uy, ¿por qué no hacemos el chat de tal producto, del tal producto? Y así lo hice durante 2 años. En donde efectivamente durante 2 años era como la dealer de la comida saludable y era como algo que efectivamente no se conocía en ese momento, y las mismas marcas, estamos hablando por ejemplo de Misos hoy día, de Ama, de Tika, de marcas súper reconocidas que antes no eran tan reconocidas en el mercado con efectivamente el tema de inclusión alimentaria, dijeron, oye, pero ¿por qué no hay una empresa? Efectivamente yo tenía las mamás, pero faltaban los productos, porque yo lo hice durante 2 años en forma amateur, o sea, en forma gratuita. Y ahí fue como partiendo este tema, efectivamente empezamos a trabajar con los pediatras, los gastroenterólogos, las fundaciones, y ahí empezó a crecer como demasiado exponencial, la crisis social, la pandemia, y hoy día que hemos crecido mucho en el mercado.
0: Y entonces, Javiera, hoy día All Free es, ¿qué es? ¿Es una plataforma? ¿Es un espacio donde se puede encontrar qué?
1: Mira, All Free hoy día principalmente, efectivamente es una plataforma, pero es un negocio consolidado. Lleva 10 años en el mercado, con este inicio más amateur, pero que se fue profesionalizando en el camino. Es una tienda física y online. Eso es lo primero que All Free hoy día es. Está consolidada. Tenemos nuestra tienda en Avenida Las Condes, cerca del metro Hernando de Magallanes. Tenemos nuestra página web que llegamos a todo Chile, con despachos, donde puedes encontrar todos los productos libres de los alérgenos más habituales, digamos, y totalmente tipificados. Entonces, si a ti te diagnostican con una dieta de exclusión libre de soya, huevo y lácteos, tú pones esos 3 parámetros en la página y la página te dice qué productos son aptos para que tú puedas comprar. Entonces, es la misma ayuda que hacía la Fernanda antes, 1 a 1 en los WhatsApps. Hoy día te la hace la página como con cierta inteligencia, digamos, de parámetros que están disponibles gracias a la tecnología. Y si vas a la tienda, te atienden a una nutricionista amorosísima, le mandamos un saludo a la Argelia, que ojalá nos esté escuchando, y te orienta y te dice exactamente lo mismo, pero con una persona que te dice, mira, ¿usted qué dieta le dieron? ¿Cuáles son las pautas alimentarias que le dio el médico o el nutricionista? Y te dice, estos productos son los que puedes comprar y estos productos son los que no puedes comprar, porque hay para distintos tipos de dieta. Sí, eso es lo que hoy día es All Free, ¿ya? Y además, aprovecho de adelantar un poco, en el fondo, se fue dando naturalmente como la siguiente etapa en el desarrollo de la marca, que de comunidad pasó a tienda, y hoy día somos una empresa que desarrolla sus propios productos alimenticios.
0: Ah,
1: ¿ya? Entonces tenemos nuestra tienda, pero tenemos nuestra línea de alimentos, que es lo que se ve acá en nuestra caja All Free, como un regalito para quien sigue esta dieta, donde partimos también con los insumos básicos. Cuando tú quieres cocinar, como decía Fernanda, quieres hacer un pan, un queque, galletas, las cosas más habituales que cuesta encontrar. Entonces tenemos todos los ingredientes básicos para hacer eso. Las harinas, los almidones, el azúcar, la vainilla, todo certificado y libre de los alérgenos que tenemos. Y con eso ya hemos como fidelizado mucho a nuestros consumidores, porque además confían en nuestra marca. Y saben que si es All Free, es seguro. Es un poco el camino.
0: De todas maneras, Fernanda, ¿y cómo has visto desde que empezaste, no? A propósito de un caso súper personal y de estas ganas como de ayudarse en comunidad, en un momento en el que probablemente no era tan obvio, no era tan fácil encontrar estos productos, a lo que existe hoy, que es evidentemente un mercado que incluso puede llegar a ser competitivo en este sentido. ¿Cómo has visto ese cambio?
2: Mira, bueno, partí diciendo que hace 10 años atrás en verdad era muy difícil encontrar los productos. Yo tengo en mi familia, específicamente en mi familia, tengo distintos tipos de condiciones alimentarias. Mi suegro es celíaco. Entonces, incluso antes de tener a mi hija y antes de casarme con mi marido, yo ya sabía, estaba interiorizado un poco en el tema de la celiaquía. Mi papá es diabético, tengo enfermedad de Crohn. O sea, en definitiva, hay miles de personas dentro de mi círculo muy cercano que tienen distintas intolerancias. Efectivamente, no se conocía tanto como se conoce hoy día. Existe hoy día en Chile, todo el boom va hacia allá. Si te fijas, muchos de los productos que están en góndola en supermercado también, hoy día están luchando con el tema del logo sin gluten y todo el tema. ¿Por qué? Porque hoy día existe más gente con diagnosticada. Ojo, que el 70% de los celíacos en Chile o en el mundo no están diagnosticados. Hoy día más del 70% de la población tiene alguna intolerancia. Entonces vamos para allá. Definitiva, yo creo que tú debes de tener gente conocida que tiene alguna intolerancia o alergia alimentaria. Entonces, pasó que esto ha ido creciendo de a poco, han ido mejorando muchísimo, habíamos hablado mucho con la Javi eso, muchísimo la calidad de ingredientes que hay hoy día versus lo que había hace más de 10 años. Y la gente valora eso, porque comerse un pan sin gluten hace 10 años atrás era distinto comerse hoy día algo sin gluten y certificado que sea rico, que sea indulgente, ¿me entiendes? Que sea consciente. Hoy día nosotros en nuestra tienda tenemos, aparte de nuestra línea propia, tenemos 3.000 productos. Eso no es poco lo que tenemos. Nosotros trabajamos con las fundaciones, con las clínicas, como decía Javi recién, muchos pediatras o gastroenterólogos le entregan la pauta alimenticia y llegan a nuestra tienda efectivamente a buscar los alimentos, porque saben que efectivamente, si bien en el comercio como en retail pueden encontrar algo similar, no van a encontrar la cantidad y calidad de productos que nosotros tenemos.
0: Y Javiera, ¿qué es lo que marca la diferencia? Porque, claro, bueno, por un lado está la trayectoria, ¿no? La experiencia personal, pero hoy día efectivamente hay distintas marcas. ¿Cómo ustedes se han, digamos, formado también con especialistas, no solo con la propia experiencia, para decir, okay, estos son los productos que están certificados, cómo ocurre esa certificación, por qué estos son mejor que otros, qué es lo que marca o lo que le entrega valor también a lo que ustedes hacen?
1: Mira, yo hace 2 años que me incorporé al Free. Soy como socia nueva, digamos, en esta experiencia. También desde mi familia hay personas con distintas enfermedades alimentarias y relacionadas con la comida. Entonces, y vengo de la industria de alimentos, como siempre he trabajado en desarrollo e innovación. Entonces dije, All Free tiene que dejar de ser solo la tienda y tiene que empezar a ser innovadora. Porque claro, hoy día hay muchos productos que vendemos nosotros, que ya están en el retail masivo, entonces ya tenemos que diferenciarnos. Y ahí es donde me pareció que mi aporte podía ser fundamental en la etapa de innovación. Innovación me refiero a esta línea propia. Aparte de todos sus productos, tenemos también una línea de alfajores y chocolate que se venden en nuestra tienda. Y en el último tiempo estamos desarrollando el pan. El pan es un producto súper complejo en el mundo de los alérgenos alimentarios, porque hacer pan con gluten es maravillosamente fácil. Hacer pan sin gluten y sin huevo y sin leche y sin un montón de cosas es muy difícil. Y es como el background del que yo vengo, de la industria de pan sin gluten. Entonces estamos haciendo, con apoyo de un proyecto Corfo súper innovador, un pan desde All Free, con toda nuestra sensibilidad, porque las dos creemos mucho en la calidad, pero realmente en entregar un producto que sea agradable, rico, que sea una experiencia, que no sea fome, que no sea para enfermo, que no te sientas raro, que te sientas como comiendo algo sano, rico, igual que todo el mundo. Y ese creo que es nuestro valor, buscar entregar alimentos nuevos y diferenciarnos de lo que hay, competir, por supuesto, con productos innovadores. Sí, entonces nos gustaría igual comentarte un poco del pan, que es nuestro proyecto más reciente.
0: Estamos viendo un pancito de molde.
1: Sí, este es un pan de molde, todavía está en una etapa final de desarrollo, pero igual quisimos traerlo porque a propósito de esta conversación, si quería aportarme, Feña, como con el pan, porque ¿cuál fue la, nuestra motivación es esa?
2: Con la Javi, como que unimos lo mejor de los dos mundos. Dijimos, la Javi es especialista en definitiva con el tema del desarrollo de productos, ella siempre estaba obligada al tema del pan sin gluten, yo siempre estaba obligada con el tema de la industria de aceite de oliva. Entonces dijimos, Javi, ¿por qué no juntamos estas dos capacidades en definitiva? La ponemos una juguera y sale algo entretenido. Bueno, pues es súper importante aclarar que nosotros somos parte de hoy día de un proyecto de Corfo Metropolitano, pero ya participamos el año 2018 en un Corfo Semilla, Inicia, en donde Corfo sí efectivamente ha sido súper importante y un pilar importante como para poder hacer este desarrollo. Esto es un proyecto investigativo donde dijimos, hagamos la mezcla de los dos mundos, donde dijimos, vamos a sacar algo de la industria de aceite de oliva que hoy día no se ocupa, que es un desecho orgánico, que es el alperujo. Y ahí en definitiva pasó que con Javi dijimos, ya, pero ¿dónde encontramos esto como producto final? Y ahí nació este tema.
1: Nació este pan, que está hecho con harina de alperujo, que es un ingrediente naturalmente libre de gluten y libre de cualquier alérgeno, porque es básicamente la fibra de la oliva que se descarta en el campo. Entonces aquí unimos la innovación con la economía circular y la alimentación inclusiva. Y eso a Corfo le encantó, porque une muchos de los conceptos que están hoy día en el mundo de la alimentación del futuro. Y nos resultó bien, pues el alperujo se pudo transformar en una harina o en un deshidratado, que es un ingrediente rico en antioxidantes y polifenoles, que son buenos para la salud. Y aquí estamos lanzando nuestro primer pan con deshidratado de alperujo y libre de alérgeno. Entonces, para allá va el free. Respondiendo a tu pregunta, para allá es donde va el free haciendo cosas innovadoras y diferentes a lo que está en el mercado.
2: Oye, súper interesante lo que están haciendo en All Free, lo que nos ha venido a contar Fernanda Fache y Javiera Medina. Ambas trabajan en este emprendimiento, que además tiene el apoyo de Corfo Metropolitano para desarrollar precisamente innovación. Solo recordemos las coordenadas donde los pueden encontrar para quienes se interesen en estos productos.
0: 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Estamos abiertos de lunes a domingo, que eso es súper importante porque sabemos que el fin de semana también mucha gente nos viene a ver. Estamos en www.allfree.cl y en Instagram estamos en All Free Chile.
2: Ahí está entonces, para que puedan encontrar a All Free y la conversación que hemos tenido hoy con Fernanda y Javiera. Muchas gracias por estar en Esa es la Idea.
1: Muchas gracias a ti.
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1: Vamos a conversar a esta hora.

0: respecto a cuáles son las condiciones en la región de Coquimbo bajo las cuales se está desarrollando esta catástrofe. Lluvias absolutamente extraordinarias, pero que caen también en un territorio que ha estado viviendo una prolongada sequía. Jaime Cuevas es investigador del Centro Científico CEASA, es el Centro de Estudios Avanzados en Zonas Áridas, y por lo tanto es un centro que mira en detalle y hace muchísimo tiempo a la región de Coquimbo. ¿Nos puede contar más respecto a estas quebradas que se activan, a la cantidad de población que se instala en las cercanías, y a tratar de dar algún tipo de explicación al hecho de que en general exista casi 100.000 personas que en este momento se encuentran aisladas según el balance de la autoridad? Doctor Cuevas, muy buenas tardes, bienvenido a Cooperativa.
1: Muy buenas tardes, muchas gracias por la invitación a dar esta entrevista. Bueno, estamos viviendo un episodio que tenía unos precedentes en unos tiempos muy lejanos, tal vez a 30, 40 años habíamos tenido condiciones similares. Entonces esto, como desafía muchas de las estadísticas que nosotros hemos sido capaces de presenciar, tanto en tiempos históricos como antes de nuestro conocimiento.
0: Pero hay cuestiones que se repiten de manera muy aislada, como usted dice, esporádica, por ejemplo, estas intensas precipitaciones, y hay cuestiones que son constantes o que son por acción humana también. Respecto a por qué tantas personas se han visto afectadas, han quedado aisladas, ¿qué nos dice la historia, qué nos dice la característica de ese suelo para que estemos viendo los efectos de la catástrofe que estamos observando, doctor Cuevas? ¿Qué factores usted mencionaría, más allá de las precipitaciones que ciertamente han sido extraordinarias?
1: Claro, los suelos de esta región, que están en una zona árida y semiárida, tienen una baja capacidad de infiltración de la precipitación que les cae en comparación con los que tenemos mucho más al sur, por ejemplo, los suelos de Valdivia o de la Araucanía. Eso determina que acepten una cantidad de lluvia de un determinado monto, que puede ser tal vez los primeros 50 hasta 100 milímetros, pero después ese agua no puede seguir infiltrando y se va a empezar a mover en el suelo o a mover en superficie, arrastrando las partículas de suelo y generando estos caudales superficiales que se conocen como escorrentía. Entonces, hemos presenciado que los primeros días acá en La Serena empezó la cosa bastante lenta. Pensamos que iba a ser, digamos, un escenario más benigno de lo que pensamos, pero después se largó con todo, especialmente en la tarde de ayer domingo. Y bueno, desafortunadamente esto se cruza con la población humana, que muchas veces vive en las inmediaciones de las quebradas, muchas veces establecen sus lugares para residencia justamente en el mismo lecho, porque pensando que la quebrada hace mucho tiempo y nunca más va a volver a fluir agua. Eso es un gran error, y ahora lo están demostrando el comportamiento de estas precipitaciones, que en el fondo desborda cualquier quebrada, cualquier incisión del paisaje que se produzca.
0: Hemos visto socavones, hemos visto remociones de tierra, hemos visto desbordes al mismo tiempo. ¿Estos procesos los ve usted relacionados? ¿Cómo se relaciona todo aquello?
1: Normalmente el suelo, como antes señalaba, tiene una capacidad de absorber la precipitación, pero cuando ya es demasiado, esta agua copa los poros del sistema del suelo, empieza a comportarse el sistema como una sustancia mucho más fluida, como una sustancia mucho más blanda, y eso hace que se desplomen. De hecho, hace muchas horas presencié el desborde del canal Bellavista, que es en el fondo un canal artificial que fue construido hace unos 150 años o más, y que lleva el agua para riego Pan de Azúcar, pero sin embargo las riberas están hechas del mismo material del cerro. Sin embargo, se desplomaron tanto hacia el lado de la Florida como acá en el sector del Milagro, y es precisamente el movimiento del agua que va socavando estos materiales que no están revestidos con cemento ni hormigón, que lo van desgastando, y al final ocurre que se desbordan. Es impresionante lo que ocurre.
0: De esta catástrofe, ¿cuánto es totalmente natural en su opinión, doctor Cuevas, y cuánto tiene que ver con acciones humanas, en términos de dónde nos establecemos las personas, porque a lo mejor vemos que las quebradas no están activas hace mucho tiempo, o por la forma en que se construye, o por la materialidad en la que se construye, o se piensa que están armados los caminos, las rutas?
1: Claro, se considera que las catástrofes no lo son, sino en el sentido que afecten a la población humana. Cuando esta catástrofe actúa en un lugar donde no vive nadie, donde actúa solamente sobre la naturaleza, no se conoce ni como catástrofe ni como desastre. Mm. Por lo tanto, el riesgo está dado por la intersección de este peligro, que es natural, con la población humana, que puede ser vulnerable, que está expuesta a estas condiciones. En ese sentido, nosotros tenemos mucho que explicar, debido a que no estamos estableciendo en zonas donde no ponderamos adecuadamente los riesgos. No tenemos una infraestructura que sea poco vulnerable, y también nos exponemos nosotros ante estos eventos. Estos se llaman desastres de origen natural, que es la terminología correcta que se usa hoy en día, más que desastres naturales, porque en el fondo los desastres son, no ocurren a nosotros como especie. Entonces debemos tener mucho cuidado en la medida que nosotros nos intersectamos con estas amenazas.
0: Ahora, en todo el territorio aquí hay distintos ríos. Aquí se habla de que se activan las distintas quebradas. Si usted pudiera caracterizar qué es lo que ha terminado generando mayores problemas allí en la región de Coquimbo, ¿cómo podría resumir lo que allí ocurrió?
1: Ya, normalmente tiene que ver con la infraestructura urbana. Por ejemplo, las calles, cuando se pavimentan, pierden la capacidad de absorción del suelo, de esta precipitación. Incluso cuando las calles no están pavimentadas, se forman como una especie de hilito de zanjas de agua que se fluye por la dirección de la máxima pendiente. Por lo tanto, cada calle se va a transformar en una especie de pequeño cauce dentro de la ciudad. Y lo otro que ocurre es que muchas veces están subdimensionadas las infraestructuras para evacuar esas aguas, que son las alcantarillas. A veces se vuelven muy pequeñas, no logran conducir toda la precipitación que está cayendo. Y lo otro que nos encontramos especialmente en La Serena y en Coquimbo, que prácticamente no existe un sistema de evacuación de agua lluvia. Le cuento, por ejemplo, mi experiencia en Valdivia, donde en cada esquina uno encuentra una alcantarilla que recoge lo que viene por la cuneta, pero acá es muy escaso encontrar esa alcantarilla, y por lo tanto la ciudad no tiene la capacidad de conducir las aguas de forma subterránea. Y solamente lo hace a través de la misma cuneta, se va de los terrenos altos a los terrenos bajos, y ahí es donde se empieza ocurriendo las inundaciones.
0: ¿Hay obras que entonces habrían podido reducir el impacto de estas lluvias, por extraordinarias que sean, o era inevitable lo que estamos observando?
1: No, se puede hacer, pero requiere una reingeniería profunda de la ciudad. Y sin duda, cuando se construyó La Serena y Coquimbo, no se vio que las precipitaciones iban a ser una consideración importante, pero si nosotros nos movemos más hacia el sur, en Santiago hay colectores gigantes, en las ciudades de Chillán, La Araucanía, Valdivia, eso está muy bien considerado, que tiene que haber un sistema para las aguas hervidas y un sistema para las aguas lluvias. Sin embargo, acá prácticamente tenemos en forma superficial el sistema de agua lluvia, en forma subterránea el agua hervida, y desafortunadamente se da que a veces el agua de lluvia se canaliza a través del sistema de aguas hervidas, porque la gente levanta las tapas de la alcantarilla, lo cual no debe hacer, y es lo que explica que se desborde el sistema de aguas hervidas. Sencillamente eso es lo que ocurre.
0: ¿Qué es lo que pasó en La Serena? Para usted, ¿qué lecciones deja este episodio para las ciudades del norte? Y la emergencia todavía está en desarrollo, pero para lugares donde normalmente llueve poco, o son semiáridas, ¿no es cierto? Pero que cuando existan precipitaciones, las consecuencias pueden ser muy graves. ¿Qué lecciones cree que deja esto?
1: La lección que nos deja es que seguimos muy poco preparados para este tipo de situaciones. De hecho, si leemos crónicas de los últimos 200 años, nos encontramos que prácticamente en la mayor parte de los lugares de nuestro país ocurre por lo menos un par de catástrofes cada 10 años. Nos ha pasado ya muchas veces, y son en los mismos lugares donde va a ocurrir. ¿Qué hacemos? Volvemos a reconstruir, volvemos a trazar un puente, un badén, una alcantarilla, pero eso no resuelve el problema de fondo, porque va a volver a ocurrir. Entonces, lo que debiéramos hacer nosotros es invertir de una vez por todas con infraestructura muy resiliente, que nos evite tener que estar reconstruyendo una y otra vez, porque de hecho muy probablemente el costo de hacer todo de nuevo es más que si lo hacemos de una vez por todas bien y que nos dure 100 años.
0: ¿Y cree finalmente que los efectos del cambio climático nos van a hacer enfrentar este tipo de eventos extraordinarios con mayor frecuencia?
1: Sí, sin duda, una de las predicciones del cambio climático es que estos eventos van a venir más concentrados e intensos en el tiempo. Así que tenemos que estar preparados y preocupados, porque esto va a seguir ocurriendo, tomando las medidas respectivas.
0: Y probablemente su recomendación en términos de invertir para eventos, incluso si son, digamos, aislados en el tiempo, si la posibilidad es que se vuelvan más recurrentes y los costos, bueno, humanos son irrecuperables, la pérdida, las vidas que se han perdido, ¿no es cierto? Pero además el aislamiento y la destrucción, entonces quizás haya que tomar decisiones en zonas semiáridas que no por semiáridas no necesiten contar, por ejemplo, con buenas formas de conducir estas precipitaciones cuando se generan. Doctor Jaime Cuevas, muchísimas gracias por los minutos con Cooperativa.
1: Gracias a ustedes.
0: Muy buenas tardes.

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1: 8 grados. 8 grados en Santiago. Cooperativa. 5:27 minutos. 5:27 minutos.
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2: Revisamos los titulares que mueven al mundo para la jornada de 20 de julio. Y partimos en Colombia, donde el presidente todavía en ejercicio, Gustavo Petro, aseguró este lunes en su último discurso que su despedida será transitoria.
3: Al pueblo de Colombia, al que me debo, cuyo mandato expresado en aquel 2022 he cumplido y termina el 7 de agosto, en el momento en que alguien tome la banda presidencial y jure por una constitución que ojalá, espero yo, respete.
2: Petro deja el poder el próximo 7 de agosto, pero va a mantener un activo papel como opositor al presidente electo, Abelardo de la Espriella, porque va a asumir la jefatura política del Pacto Histórico, que es el bloque que lo llevó a la presidencia. Petro se refirió al candidato Iván Cepeda como ganador de las presidenciales colombianas, sin reconocer el resultado oficial que le ha dado la victoria de la Espriella y que será quien tome el poder, quien asuma el poder en Colombia.
4: Well, we feel very badly, but you know, those great people, those great patriots were out there fighting that.
2: Esta es la voz del presidente de Estados Unidos, que se refirió a la muerte de dos soldados estadounidenses de 25 y 19 años en un ataque de Irán contra una base en Jordania. Con estos ya son 17 los militares norteamericanos que han muerto desde el inicio del conflicto hace casi 5 meses. Washington y Teherán, de todas maneras, dicen que está abierta la puerta a una salida diplomática. Pero en el intertanto, lo que sigue es la continuidad de los combates, que además se continúan empujando al alza el precio del petróleo. A este foco de tensión se suma otro que surgió en las últimas horas, porque Donald Trump abre una nueva guerra comercial con Canadá tras anunciar aranceles del 50% para algunos productos, revivando el conflicto con uno de los principales socios comerciales de Estados Unidos. Y este es parte del sonido del registro de los operativos de la policía en Nueva York, deteniendo a un hombre que lanzó un artefacto incendiario casero frente a un edificio donde operan las oficinas del Servicio de Inmigración y Control de Aduanas, el ICE, además del FBI. El ataque dejó a 2 heridos leves. El hombre detenido llevaba un cartel que decía ICE fuera de nuestras calles. Este incidente tiene lugar al mismo tiempo que el ICE se encuentra bajo una creciente presión. 39 senadores han pedido explicaciones por las muertes recientes de un ciudadano mexicano y un colombiano que recibieron disparos de agentes de este organismo durante procedimientos que tenían lugar en la carretera. Los senadores piden que se establezcan reformas como, por ejemplo, el uso obligatorio de cámaras corporales para los efectivos de la agencia.
5: We will make this moment a circuit breaker for Britain.
2: Y esta es la voz del nuevo primer ministro del Reino Unido, Andy Burnham, quien ha anunciado un nuevo modelo económico y político para su país. Fue nombrado primer ministro la mañana del lunes por el rey Carlos III de Inglaterra. Es el nuevo líder laborista británico. Burnham, que fue alcalde de la ciudad de Manchester, ha propuesto descentralizar el poder en el Reino Unido y ha sido crítico de las políticas de privatización en ese país.
6: Sí, ¿verdad?
2: Y termina la Copa del Mundo, pero la final deja dos postales bien distintas. Una de ellas tuvo lugar en Argentina, en Buenos Aires, con los incidentes que tuvieron lugar en el obelisco, donde el desalojo de las personas se terminó con unos 12 detenidos y cerca de 20 personas heridas. La segunda postal llegó el lunes cuando el plantel regresó a Buenos Aires. El gobierno organizó una recepción oficial para la albiceleste y miles de personas acompañaron el recorrido del equipo desde el aeropuerto hasta el predio de la AFA. Algunos de los jugadores de la selección volvieron a Argentina, otros se fueron directamente a Europa o se quedaron algunos días en Estados Unidos con sus familias. La derrota deja una noche de incidentes. En Madrid, la celebración se extendió durante todo el día para los campeones de la Copa del Mundo. Cerca de 2 millones de personas salieron a las calles para recibir a la selección española que conquista su segundo título mundial. El plantel fue recibido primero por el rey Felipe VI y luego por el presidente del gobierno, Pedro Sánchez, antes de recorrer la ciudad en un autobús descubierto. La jornada de fiesta terminó en la Plaza Cibeles, donde miles de hinchas esperaron por horas entre música y espectáculos para celebrar una nueva estrella en la camiseta de España. Son titulares que mueven al mundo.
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2: Hola, buenos días, ¿cómo están? ¿Qué tal? Bienvenidos, bienvenidas a esta primera edición del diario de Cooperativa que hacemos como siempre desde la ciudad de Santiago. Aquí en el barrio Yungay, cerquita del metro Quinta Normal, para el mundo a través de cooperativa.cl y también en nuestra aplicación, en la app de Cooperativa. Ustedes saben que hoy nos escuchamos también online en todo el planeta. Está cubierta la ciudad, cielos nublados, y estaba precipitando desde la estación Salvador, más o menos del metro hacia acá, hacia el poniente, chispeando, más que unos pequeños chubascos, no sé ni... Sector de Independencia, del Hipódromo Chile para acá, lloviendo ya derechamente. ¿Ñuñoa, Gloria? ¿No? Alguna chispa por ahí. Una gotita chica, pero ya. Empezó de nuevo a llover también en Atacama y en la región de Coquimbo. Ojo que eso va a permanecer así durante todo el día para la Serena de Coquimbo. Incluso hay pronóstico de tormenta eléctrica durante esta jornada. O sea, vuelve a caer agua ahí, una zona que está muy, muy saturada durante la mañana también. Eso va a permanecer así en la provincia del Huasco, al sur de Atacama, y en toda la región de Valparaíso. Anoche hubo tormentas eléctricas en el litoral central, en prácticamente toda la costa de la región de Valparaíso. Sigue cayendo agua en un terreno que ya está, insisto, bastante saturado, y de nuevo la preocupación por la activación de quebradas, posibles remociones en masa. Ya contamos 10 fallecidos producto de los temporales entre Atacama y la Araucanía de los últimos días. A esta hora en Santiago hay 8 grados. Yo te diría que la sensación térmica es menor, sí,

0: al aeropuerto Balmaceda y en otras zonas, no sé, Cochrane, Chile Chico, en el lago General Carrera, mucho, mucho frío. Menos nueve para las Torres del Paine y menos cinco para Punta Arenas esta mañana. La máxima en Punta Arenas, con suerte, 2-3 grados después del almuerzo. O sea, de verdad va a ser mucho frío en el extremo sur. Bastante más agradable en Arica, con 20, 21 para Iquique, 19 en Antofagasta, 19 en Copiapó. Va a ir el presidente Casa a la región de Atacama. Anoche estuvo en La Serena, en Ovalle también, en medio de la emergencia. Vamos a tomar contacto con la zona norte durante esta jornada. Lluvias para Juan Fernández, además hoy día 22 agradables grados en la hermosa Rapa Nui, en el Océano Pacífico. Martes 21 de julio, así iniciamos este resumen de noticias.
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0: Estaba mirando la página del SEC, de la Superintendencia de Electricidad y Combustibles. Todavía 29.000 clientes sin luz en la región de Valparaíso, todavía. En la Araucanía ha bajado considerablemente, pero de todas maneras hay 12.000 clientes todavía sin energía eléctrica. En Coquimbo, lo más delicado con este tema de la luz, 52.000 clientes, o sea, 200.000 personas, más o menos sin energía eléctrica. Estoy tratando de revisar si hay alguna alerta SAE de las últimas horas a propósito de las lluvias en el norte chico por parte del Senapred, pero no. Lo último es de anoche, 10 de la noche, cuando se llamó a la población a evitar acercarse a la ribera del río Hurtado por un aumento muy, muy importante en el caudal del embalse Recoleta. Eso en la comuna de Ovalle. Recordemos que ahí además hay problemas con el agua potable, porque la planta de tratamiento en Sotaquí ha visto muy turbia, ¿no?, la llegada del agua desde la cordillera, y hay problemas finalmente con el suministro. Algo sale por las cañerías, algo sale, y entiendo que liberaron eso básicamente para el manejo sanitario de los baños y otras cosas, pero no para el consumo de la población. Ojo con eso, porque no está recomendada todavía para consumo humano. El agua que está saliendo en Ovalle, básicamente para tirar la cadena, ¿sí? O eventualmente, no sé, si quiere echarle algo a las plantas después, algo de loza, con suerte, porque, insisto, no está recomendada para el consumo humano. Aumentó el nivel de la tragedia considerando las personas fallecidas. Ya son 10. Ayer lo sospechábamos, ¿no? Eran 5 y habían aparecido 5 cuerpos en las comunas de La Serena y Coquimbo. No hay clases hoy día, sigue la suspensión de clases hoy en toda la provincia del Huasco, eso en Atacama, además de Copiapó, Tierra Amarilla y Caldera. Toda la región de Coquimbo y en Valparaíso las provincias de Petorga y Margamarga, ahí tampoco hay clases. Y acá en la metropolitana no hay actividades electivas en Tiltil y en San José de Maipo. En el resto de la ciudad, sí. Las precipitaciones dejan a la región de Coquimbo como una de las más afectadas. Hay cuantiosos daños, hay gente aislada todavía. El presidente llegó a la zona, Carlos Ruiz, nuestro corresponsal, tiene el avance.
2: Con múltiples emergencias ocurriendo simultáneamente en las 15 comunas de la región de Coquimbo, el tren de sistemas frontales que se deja sentir desde el pasado viernes ya deja un saldo de víctimas humanas, daños en la infraestructura pública y privada, vientos, marejadas y lluvias intensas que han generado activación de quebradas que estaban secas por décadas y que han hecho crecer de manera inusitada cauces de río y esteros y que han dejado aislados a localidades completas. Hay vecinos que aún piden ser rescatados y otros que solicitan no ser abandonados en medio de esta catástrofe. A toda esta situación se suman los cortes de servicios básicos, información que estaremos ampliando en los próximos minutos.
0: Vamos a estar también hoy en contacto con la región de Atacama para saber qué pasa ahí, en particular en la provincia del Huasco, muchos cortes de ruta, problemas con la conectividad, con los servicios básicos también. La mega reforma, no solo en el TC se seguirá discutiendo, sino también en el mismo Congreso, en caso de que el gobierno decida vetar algunas normas. Todo va a depender del resultado de las votaciones de hoy en la Cámara.

0: Se espera una larga jornada allí, Jorge Espinosa Cuellar con el avance.
1: Con las miradas puestas en la bancada del Partido de la Gente, la Cámara Baja votará este martes la mega reforma tributaria en su tercer trámite legislativo, el cual podría no ser el último. Por lo pronto, el gobierno analiza vetar una o varias normas incorporadas por la oposición. Así, la discusión podría no solo seguir en el Tribunal Constitucional, sino también en el mismo Congreso. Vuelvo con los detalles luego en la mesa de reporteros de las 7 de la mañana aquí en el Diario de Cooperativa.
0: Otros temas, vamos a hablar también del proyecto de lo nacional libertario que se llama Escucha su Corazón, en medio de lo del aborto en tres causales. El gobierno evita tomar partido, le han preguntado varias veces a algunos ministros, a ministras en particular, como que no se han definido, los complica evidentemente. Desde el Colegio Médico rechazan la iniciativa, hay todo un debate público, columnas, cartas a los diarios estos días. Gloria Gutiérrez y el avance.
2: El Partido Nacional Libertario presiona por el apoyo del gobierno al proyecto de ley Escucha su Corazón, que busca obligar a mujeres y niñas ante un procedimiento de aborto a escuchar los latidos del embrión o feto antes de realizar la intervención. Si se niegan, pretende el proyecto, el personal de salud no podrá continuar con la interrupción del embarazo. Una iniciativa parlamentaria que ha causado polémica y respuestas negativas desde el mundo de la salud cuando el gobierno ha evitado fijar una postura al respecto. Los detalles de esto los revisaremos luego en esta edición del Diario de Cooperativa.
0: Otro tema en agenda. Verónica Franco, buen día.
3: ¿Cómo estás, Rodrigo Vergara? Buenos días. Otro tema, en prisión preventiva quedó Carlos Cancino, acusado del crimen de los suboficiales Eugenio Naín y Marco Cosme. Según el fiscal, hay antecedentes claros respecto de que fue el autor material del disparo que costó la vida de Naín en Metrenco, un hecho ocurrido en el año 2020.
0: Miramos el mundo, hay nuevos ataques entre Rusia y Ucrania, instalaciones de gas incluso en peligro ahí, se puede complicar el tema energético. Las primeras medidas que anuncia el nuevo primer ministro británico también son noticias, el señor Burnham. Los aranceles de Trump a Canadá, y el otro día nomás estuvo con carne ahí en la final del mundial, Trump, parece que no le contó los aranceles. Y en Nicaragua, Ortega, que dice que se acabaron las elecciones en Nicaragua, porque si no puede ganar el rival, así que no le gustan las elecciones. Estamos claritos, ¿ah? Bueno, son parte de las noticias internacionales.
3: Y en el deporte, la selección española llegó a Madrid, fue recibida por una multitud festejando la obtención de la Copa del Mundo. Aquí en Chile, Colo Colo tendrá una reunión directiva para cerrar el fichaje del portero uruguayo Santiago Meli. Estamos hasta las 9, lo contamos todo aquí en el Diario de Cooperativa.
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7: Cooperativa, 6:12 minutos. 6:12 minutos.
4: En el Diario de Cooperativa son los indicadores económicos.
0: Algo de la economía, el dólar 933 pesos hoy día, el euro 1066, la UF congelada en los 40.844.79 centavos, eso tiene que ver con el último IPC. Daños del temporal que escalan a 400 millones de dólares, los cálculos pueden quedarse cortos incluso si sigue lloviendo. Hay embalses sí que se han ido abasteciendo, bueno, ahora ahí la mitad llena del vaso, del vaso de agua en este caso. Proyecto misceláneo llegará a comisión mixta, todo indica, porque el PDG anunció su voto en contra de algunos cambios que ya había aprobado el Senado, entonces todo indica que va para allá la cosa, salvo que las gestiones del gobierno digan otra cosa hoy día en la Cámara. Vamos a ver, parte de la información económica de la jornada.
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7: Cooperativa, 6-14 minutos. 6-14 minutos. Vamos a las calles de Santiago, vamos a esta hora una primera mirada a la información policial de las últimas horas contigo, Felipe Cofré, buen día.
9: Hola, Vero, muy buen día, claro, acá en la región metropolitana, algunas gotitas, una llovizna muy débil que moja, pero sí es bastante finita la lluvia a esta hora en la región metropolitana, eso sí, hay que salir con paraguas porque los pronósticos dan cuenta de que van a seguir habiendo chubascos, al menos por esta jornada en la región metropolitana, en donde también hay hechos policiales de las últimas horas. Esto ocurre en la comuna de San Miguel ayer por la tarde. Un delito denominado como la salida de banco. Es una mujer la víctima, que es abordada por cuatro sujetos en Gran Avenida con calle Lazo para quitarle 3 millones de pesos que recientemente había sacado de una sucursal bancaria del sector. Es una situación que fue vista por una funcionaria de la Brigada de Homicidios de la PDI, que se identifica como tal, intenta frustrar este robo y es atropellada por personal, por los mismos delincuentes. Esta funcionaria queda colgando del vehículo desde el capó incluso, y extrae su arma y efectúa disparos hacia el interior del vehículo, logrando herir a 3 de los antisociales y logrando la detención de un cuarto. Uno de estos heridos se encuentra en riesgo vital producto de las lesiones propinadas por esta funcionaria, que también resultó con algunas contusiones producto de este atropello. Décimas, por supuesto, vamos a estar hablando en minutos acá en el diario de Cooperativa.
7: Decías que llovía en la zona donde estás, allá en la capital.
9: Sí, muy finita acá en el centro de Santiago, muy leve, una lluvia, pero sí, hay pronósticos de que va a llover más fuerte, así que hay que sacar el paraguas de igual forma, no hay que guardarlo todavía.
7: Y hay que mantenerse abrigados nomás porque se siente frío pese a la lluvia. Retomamos en unos minutos contigo, Felipe, muchas gracias, buen día.
9: Buen día.
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0: Hablamos del sistema frontal, estamos en el WhatsApp de Cooperativa, lo hacemos hoy, este diario de Cooperativa, con ustedes, como siempre, en el más 569-7888-0770, especial atención a lo que ha ocurrido en los últimos días, en las últimas horas, en la región de Coquimbo, en la provincia del Huasco, en Atacama, y sectores bien complicados también de la región de Valparaíso. Si están en esos puntos del país, los esperamos hoy día, como están viviendo además la vuelta, el regreso de las precipitaciones aquí en la capital. Escríbanos, esperamos sus notas de voz, básicamente, si es que nos quieren hablar, para poder escucharnos al aire en este más 569-7888-0770.
7: Recuerden que las clases están suspendidas en establecimientos públicos y privados de enseñanza parvularia, básica y media en Atacama, Coquimbo, Valparaíso y la región metropolitana, pero no es en todas las comunas. En Atacama, clases suspendidas en Copiapó, Tierra Amarilla y Caldera, también en Vallenar, Huasco, Freirina y Alto del Carmen. Allí las clases suspendidas. En la región de Coquimbo, las suspensiones para toda la región. En la región de Valparaíso están suspendidas las clases en Petorca, La Ligua, Cabildo, Papudo, Zapallar, Quilpué, Villa Alemana, Olmué y Limache. Y aquí en la capital, las clases siguen suspendidas en San José de Maipo y hoy se agrega la comuna de Tiltil, sin clases. Y ese es un aspecto que les ha interesado también a ustedes en los últimos días, la suspensión de clases debido a las lluvias en la zona centro y centro norte del país. podemos ponerlo también sobre la mesa en el WhatsApp cooperativa.
0: Otro tema del que, claro, en medio de la emergencia, tal vez hemos hablado poco estos días, salvo columnas profusamente en los diarios, opiniones de algunos actores políticos, pero claro, la situación de las lluvias se ha llevado las portadas, también lo de la mega reforma del Ejecutivo, que hoy día vive una jornada muy relevante en el Congreso. Es este proyecto de los Nacional Libertarios que se llama Escucha su Corazón, un tema que complica al Ejecutivo y que busca básicamente que las mujeres tengan que escuchar los latidos del feto antes de interrumpir su embarazo en las tres causales que hoy día están normadas en Chile. Porque en Chile no hay aborto libre, hay aborto en tres causales. Esto lo defiende la gente como el diputado Rodrigo Echea o la senadora Kaiser, también su hermano, el ex candidato presidencial, que anoche en todo caso reconoció en la televisión, en CNN Chile, que tal vez no estaba bien planteado el proyecto, considerando algunas de las causales. Pero como sea, hay como un rechazo transversal desde ya en el mundo más progresista, pero no solo allí, sino que en el en la base social, digamos, que en algún momento se dio por entendido que el tema de las tres causales ya zanjaba de alguna manera esa discusión en Chile. Ahora, lo último que yo le escuché al menos a los Nacional Libertarios es que con esto, y lo sinceraron así, lo que pretendían era que no hubiera aborto, que no se produjera ese aborto. Ahora, sabemos que en el caso, por ejemplo, de la inviabilidad fetal, a la larga no hay cómo, en el caso de riesgo de vida de la madre, ya antes de esa ley, ¿sí?, la práctica médica finalmente optaba por la vida de la madre. Y en el caso de la violación, imagínense por lo que ha significado esto, un debate respecto de la crueldad que esto puede significar o la inhumanidad que esto pueda significar. Escucha su Corazón, se llama el proyecto, y esto ha complicado y mucho al Ejecutivo, que a lo mejor ahí hay mucha gente que cree que está en la línea correcta, pero no lo dicen con todas sus letras, porque, claro, también están tironeados desde el mundo de Kaiser por la derecha hoy día, pero no solo de ahí, también tienen otras almas como las de Chile Vamos, RN, la UDI, Evópoli, al interior del propio Ejecutivo. El presidente, el otro día entrevistamos al presidente, no le pudimos preguntar de esto porque estábamos en medio de la emergencia, estábamos en otra, lamentablemente. Pero ya estos días a algunas ministras se les ha consultado y no han querido zanjar la discusión, no han tomado partido en la práctica, no han tomado un punto de vista, sino que se la han tratado de sacar, han evitado. Lo han esquivado en general, eso es lo que yo he visto.
7: Judith Marín, la ministra de la Mujer en particular.
0: Sí, ayer la ministra Wolf también de Desarrollo Social, que viene del seno del Partido Republicano, que son partidos bien conservadores, igual que los Nacional Libertarios. Ahora me llama la atención que se diga el libertario y que pretendan zanjar una de estas cosas. Ahora, no imponerla, porque en la práctica es una discusión democrática que se da en el Congreso. Hoy día no tienen mayoría para esto, da la impresión.
7: Sí, parte de lo que se cuestiona, no lo único, por cierto, en el proyecto de los libertarios es que plantea que la mujer puede declinar libremente la propuesta de escuchar el corazón del feto.
0: Pero en la práctica.
7: Pero en los hechos, escuchar la actividad cardíaca se convierte en una condición para acceder a la prestación que establece la legislación vigente, porque si ella dice que no, el médico deberá negarse a practicar el aborto. En rigor, no puede negarse la mujer. O sea, tiene que pasar por el momento de escuchar los latidos fetales para poder continuar con el proceso de aborto en tres causales.
0: Ya, una mujer ya sabe que ahí hay vida, digamos, y está acabando con esa vida.
7: Es que eso es lo que está en cuestión, ¿no?
0: Sí, desde el punto de vista de la agenda valórica. Ahora yo veo esto básicamente, el aborto siempre como una cosa de política pública, digamos. Pero bueno,
7: debería ser.
0: Es opinable, digamos. Así que por eso les proponemos el tema. WhatsApp de cooperativa, más 569-7888-0770.
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3: Miramos la información de deportes. Sabemos de la celebración en España con la llegada de su selección triunfante en el Mundial. También sabemos de Colo Colo, que está cerrando el fichaje de un nuevo portero, Rodrigo Gómez.
12: Luego de conquistar la Copa del Mundo, la selección española retornó a su país y se reencontró con los hinchas en Madrid. En medio del multitudinario respaldo, el grupo de 26 campeones del mundo recorrió las calles de la ciudad arriba de un bus exhibiendo el trofeo y tuvo una ceremonia en la Plaza de Cibeles donde pudieron compartir su alegría después de ganar la final. El entrenador Luis de la Fuente agradeció la recepción frente a centenares de hinchas.
13: Bueno, pues de verdad, primero, gracias España por apoyarnos, por estar aquí, por vivir tan de cerca nuestro éxito que es el vuestro. Y mira, tenemos la suerte de contar con 26 fantásticas personas que además son fantásticos futbolistas, los mejores del mundo. Así que es un honor para mí poder dirigirles, igual que compartir este momento con mi cuerpo técnico y todos los que trabajamos en beneficio del grupo. Y sobre todo una cosa, no os olvidéis, que también lo dije hace 2 años, juntos somos más fuertes. ¡Viva España! ¡Gracias!
12: Por contraparte, la FIFA analiza las agresiones de los jugadores argentinos terminada la final y abrirá expedientes disciplinarios. En nuestro país, Colo Colo acelera gestiones para concretar el fichaje del arquero uruguayo Santiago Mele. El meta de 28 años ya no tiene lugar dentro de Monterrey, algo que confirmó su entrenador Matías Almeida.
14: Bueno, yo he hablado en una ocasión con él y la parte dirigencial le ha explicado su... digamos lo que le toca a él con respecto a una decisión que fue tomada por el club.
12: Blanco y Negro tendrá una reunión extraordinaria este mediodía para zanjar la contratación del meta que participó en la última Copa del Mundo. Fue la información del deporte para el Diario de Cooperativa.
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30: 8 grados. 8 grados en Santiago. 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
3: Escuchábamos que hay 8 grados de temperatura en Santiago, cielos cubiertos, chubascos a esta hora. Esperamos una máxima bajita, igual que ayer, de no más de 12 grados. 12 grados también esperan en Talca, 11 en Rancagua, 11 en Chillán, 12 en Concepción. Hasta el Biobío está previsto hoy que haya lluvias, al menos durante la mañana, porque en la región de la Araucanía, en Temuco, se espera que vuelva a precipitar a partir de horas de la tarde. Están con cielos parciales nomás en este momento. Más hacia el sur, Valdivia, Puerto Montt, no está previsto que caiga agua durante el día de hoy, martes. Valparaíso tiene chubascos también, La Serena, Coquimbo y Copiapó.
0: Vamos al sur, en prisión preventiva quedó Carlos Cancino, conocido como el Rana, acusado del crimen de los carabineros Eugenio Naín y ahora también de Marcos Cosme, ¿no? Que participó del operativo en su captura y ahí fue herido de muerte. Claudio Arevalo.
32: El juzgado de garantía de Temuco decretó la prisión preventiva para Carlos Cancino Tapia, formalizado por la Fiscalía de la Araucanía como autor de los delitos consumados de homicidio de carabinero en servicio por la muerte del suboficial Eugenio Naín Cañumil y disparos injustificados, además de los delitos frustrados de homicidio de carabinero en servicio activo y homicidio simple, este último, en perjuicio de un camionero, hechos ocurridos el 30 de octubre del año 2020 en la comuna de Padre Las Casas. El fiscal de alta complejidad, Carlos Bustos, informó además que la fiscalía desarrolla una investigación paralela para identificar a las personas que habrían prestado refugio y apoyo a Carlos Cancino, conocido como el Rana, durante el tiempo que permaneció prófugo de la justicia. Bustos además confirmó que fue clave la interceptación telefónica, donde queda claro que Cancino fue el autor material del disparo que le costó la vida al suboficial Naín.
33: Específicamente es una interceptación telefónica de dos personas que son amigos de don Carlos Cancino Tapia, los indican como el Rana, luego nosotros realizamos diligencias para determinar quién era este sujeto y logró ser identificado como Carlos Cancino Tapia. Pero específicamente es una interceptación telefónica que ocurre en una investigación diversa a 4 días aproximadamente de ocurrido el hecho. Coloquialmente dicen que el Rana se habría piteado al Paco y esas son las expresiones que ellos profieren y que luego señalan que el Rana se encontraría en la ciudad de Temuco.
32: En tanto, el abogado creyente y que representa a la viuda de Eugenio Naín, Luis Candia, se mostró mostró satisfecho con la prisión preventiva, agregando que se trata de un delincuente y terrorista con varios hechos de esta naturaleza a su haber.
4: Se le imputó el homicidio de Eugenio Naín. El día miércoles, lamentablemente, también participó en forma directa del homicidio de don Marco Javier Cosme. Creemos que es un delincuente sumamente peligroso. Nosotros catalogamos como un delincuente terrorista, ¿cierto? El que en esos 5 años ha atentado y ha dado muerte a 2 carabineros en ejercicio de funciones y ha dejado herido a 2 carabineros más.
32: El tribunal fijó un plazo común de investigación de 45 días, contando desde el pasado 1 de julio, con el fin de permitir que la fiscalía concluya las diligencias pendientes respecto de Cancino y del coimputado Francisco Painevilo, formalizado anteriormente en este caso, y de esta manera se pueda presentar la acusación contra ambos imputados en un mismo plazo de juicio. Respecto al crimen del cabo del Gope, Marcos Cosme, ocurrido la semana pasada y quien fue sepultado este lunes en el cementerio de Gualaihue en Los Lagos, se indicó que en otra audiencia será el Ministerio Público de Valdivia quien inicie la formalización de cargos contra Cancino Tapia.
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3: Los temporales, las lluvias, particularmente en el norte chico, tienen un efecto económico. En torno a $400 millones podría llegar la afectación solo en el sector agrícola. En La Moneda dicen que el gobierno cuenta con los recursos para atender las necesidades como corresponde. Gonzalo Aguirre.
8: Mientras los pronósticos de lluvia se mantienen para las próximas horas en distintos puntos del país, hay catastros que permiten dimensionar la magnitud de la emergencia que se ha producido desde mediados de la semana pasada. Así, en la agricultura, por ejemplo, la consultora Colliers dio cuenta de daños estimados por los temporales de alrededor de $400 millones, con afectación a superficies sembradas, infraestructura de riego y también en invernaderos y galpones. Desde la Sociedad Nacional de Agricultura, en tanto, han detallado que, si bien entre Atacama y Los Lagos se registraron daños importantes, no hay afectación significativa en la producción agrícola, habla su presidente Antonio Walker.
9: No hay daño importante en la producción de alimentos, en la producción agrícola. Los daños están más bien enfocado a vivienda, a infraestructura vial fundamentalmente. Hemos visto muchos cortes de energía, muchos cortes de caminos rurales. Creemos que es prematuro hablar de una cifra en específico porque esta es una noticia en desarrollo. Este frente de mal tiempo va a seguir una semana más, puede seguir causando daños.
8: En La Moneda, en tanto, el presidente José Antonio Kast aseguró en el inicio del Consejo de Gabinete que todos los recursos materiales y económicos están disponibles para enfrentar esta emergencia, una que se produce en un contexto económico complejo, con cifras negativas de crecimiento, con un desempleo elevado y en medio de recortes presupuestarios. A propósito de aquello, el ministro de Hacienda, Jorge Quirós, destacó los ajustes realizados en los últimos meses necesarios. En sus palabras, pues, para estos casos es que hay que tener dinero. Lo escuchamos a él y al viceministro de Interior y de la CGGOV, Claudio Alvarado.
10: El gobierno cuenta con los recursos para atender las necesidades como corresponde. Hubo que tomar medidas, y yo digo mucha empatía, fueron medidas difíciles que nos comprendan en materia de los ajustes. Nuestro país es un país de terremotos, de inundaciones, de problemas climáticos, y para estos casos hay que guardar los recursos.
12: Desde el punto de vista del financiamiento, cuando hay una emergencia y el país tiene estrechez económica, tendremos que hacer las readecuaciones presupuestarias suficientes y necesarias para atender esa emergencia.
8: Y después de la reasignación de recursos del presupuesto, si los daños son mayores, podría ser necesaria una legislación adicional, parte de lo que plantea Pablo Müller, académico de la Facultad de Administración y Negocios de la Universidad Autónoma.
13: Si el propio gobierno plantea que esta emergencia es comparable por su magnitud a un terremoto, entonces el esfuerzo fiscal también debiese ser excepcional. En una primera etapa, los recursos debiesen venir de reasignación presupuestaria, en todo caso, y los fondos de emergencia disponibles. Pero si los daños son más profundos, probablemente se necesita impulsar un presupuesto suplementario, una ley especial de construcción o algo por el estilo. El desafío en este caso es responder rápido sin comprometer aún más la situación fiscal que ya está bastante tensionada.
8: En paralelo a lo planteado en materia agrícola, la Cámara Nacional de Comercio alertó sobre la situación de los minoristas en las 31 comunas más afectadas por la emergencia, con pérdidas superiores a $14.3 millones en un escenario prudente, las que podrían acercarse a $19 millones si es que las malas condiciones climáticas aumentan su intensidad.
0: Bueno, finalmente hay estado de catástrofe. Mariano Reyes nos explica.
1: Varias tensiones de por medio tuvo la decisión de decretar estado de catástrofe en la región de Coquimbo y la provincia de Huasco. Las alertas las levantaron autoridades locales del sector oficialista que exigían control militar para evitar más aislamientos y potenciar las evacuaciones necesarias. El presidente Kast aterrizó en la zona, conversó con Mi Radio, un medio local de La Serena, donde se le consultó por autocríticas.
2: Estamos todos desplegados en terreno. Las señales que se han dado desde el gobierno a nivel nacional han sido todas de extrema emergencia. Yo lo que pediría es que ahora nos concentremos todos en la catástrofe. Como le digo, ya habrá oportunidad para hacer las críticas, autocríticas. Como le digo, los puentes aéreos están funcionando, el hospital de emergencia está llegando, o sea, llegó, se está instalando. De verdad, yo creo que todos han estado al máximo.
1: Si bien el gobierno ha insistido en sus medidas preventivas, en el Norte Chico consideran que faltó mayor liderazgo y gestión durante la emergencia, sobre todo con el uso de las Fuerzas Armadas. Este fue el relato del alcalde de Coquimbo, Ali Manucheri, en conversación con Cooperativa.
5: Nosotros tuvimos a militares, llamé yo personalmente, ni siquiera los llamaron ellos. Llamé yo personalmente al coronel del regimiento Coquimbo para pedirle que nos enviara uno de los camiones que ellos tenían. Llegó un camión con funcionarios del ejército y parecía una gira estudio de cuarto medio. Niños de 18 años arriba del camión y nosotros pretendiendo meternos a lugares donde eran torrentes de agua gigantesco. Es una vergüenza enfrentar una emergencia así, si nosotros necesitamos profesionales.
1: La alcaldesa de La Serena fue una de las primeras en alzar la voz. Ella dijo que se pasó de una emergencia a una catástrofe y contabilizó al menos 7 personas desaparecidas, una cifra que en La Moneda descartan. En tanto, el ministro de Defensa, Fernando Barros, explicó su ausencia durante la semana pasada por haber estado en Hawái participando de ejercicios militares. Reaccionó el senador de la DC, Iván Flores.
6: Aquí no hay nada que explicar ni nada que defenderse. Estábamos en materias propias de la cartera, no andábamos ni en el mundial ni de vacaciones. Entiende que haya parlamentarios, digamos, etcétera, autoridades locales que están muy nerviosas, muy angustiadas y anuncian desapariciones de personas y cosas que en realidad no han ocurrido.
14: Parece que no leyó las noticias de las personas que desaparecieron. Las explicaciones agravan la falta porque el ministro de Defensa se fue a actividades de la cartera, está claro, pero se fue de Chile. Las jefaturas tienen que estar en momentos críticos por un montón de razones y él no estuvo.
1: El viceministro Claudio Alvarado también se involucró en este debate haciendo un llamado a que se contribuya con propuestas más que hacer un reel con críticas que, según dijo, le sirve a los parlamentarios solamente para llamar la atención.
3: Era Mariano Reyes con la información. Sabemos más de este tema porque en lo que queda del día conversaron con el subsecretario del Interior, Máximo Pavés, que ha encabezado las reuniones de Senapred cada mañana y también por la noche junto al ministro del Interior. Lo escuchamos.
15: Esto es una emergencia. Esta es una circunstancia que vive el país completamente anormal. Este no es. Nosotros estamos acostumbrados a que cuando hay grandes cursos de agua haya negaciones, ¿ya? Son parte de una situación respecto a los cuales los chilenos estamos meridianamente acostumbrados. Pero lo que hemos vivido estos últimos días no tiene parangón en mucho tiempo hacia atrás, ¿ya? Y por lo tanto, el gobierno tiene plena conciencia de las dificultades que ha significado el aislamiento, que ha sido los cortes de energía, que es lo que nos ha demandado especial trabajo en Valparaíso. Nosotros aún no podemos llegar a todas las quebradas, pero esas son circunstancias respecto a los cuales el estado de excepción constitucional no cumple un rol decisivo en el sentido de que la situación de aislamiento no cambia con el estado de excepción constitucional. Lo que sí nos permite activar una intensidad en la respuesta del estado distinta, ¿ya?
3: Exactamente, pero subsecretario, mire, con mucho respeto no le pregunto si fue difícil, porque fue difícil y es evidente. No le pregunto si ha llovido mucho, porque es evidente que ha llovido mucho.
15: Obvio.
3: Le pregunto si hubo algo que pudo hacerse mejor.
15: Le quiero hacer dos comentarios. Para Río Huasco, se hicieron obras de limpieza del Río Huasco. En el contexto de esta emergencia preventiva, el Río Huasco se limpió y por lo tanto nosotros no tuvimos una tragedia en Vallenar producto de que los trabajos de mitigación fueron exitosos. Donde se pudieron hacer esos trabajos, dígase Ruta 68 con el Río Mapocho, Canal Santa Marta, esa planificación ha estado. Por supuesto que una situación excepcionalísima, la activación de decenas de quebradas con muchísima agua, van a traer un impacto respecto del cual el gobierno ha hecho todo lo que se ha podido hacer para mitigar ese efecto, ¿ya? El estado de excepción suma una herramienta adicional, que es un despliegue de las Fuerzas Armadas. Esto se intensifica. ¿ya? Y también hay cierta, también hay una tranquilidad que la población advierte que en circunstancias de excepción las Fuerzas Armadas cumplen un rol también de que hay un sentido del orden más expreso y más intenso, y eso colabora. Pero le quiero decir que del punto de vista del despliegue de los recursos, de la forma en que se ha llevado adelante las tareas de rescate, en eso el estado de excepción cumple un rol secundario. ¿Ya? Y por lo tanto las capacidades, Paula, han estado. O sea, nosotros tenemos 7 helicópteros en Coquimbo. El viernes había 1, ahora tenemos 7 y nos ha permitido muchas cosas. Estamos llegando al Alto del Carmen hace algunas horas atrás. Y por supuesto que toda esa dimensión va en paralelo a la intensificación de un despliegue en materia de orden y seguridad que proporciona la Fuerza Armada.
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0: Hay balances oficiales, va a haber uno más rato también en el Senapred, tiene que ver con los fallecidos, los damnificados, el tema de las clases, que es bien relevante. Lo último, con Pablo Rivera.
16: A casi una semana de iniciado el sistema frontal que afecta a la zona centro-norte del país, entre las regiones de Atacama y la Araucanía, es que en dependencia del Servicio Nacional de Prevención y Respuesta ante Desastres, Senapred, se llevó a cabo un nuevo balance en cuanto a las consecuencias que han dejado las fuertes precipitaciones. En él se dio a conocer que aumentaron a 10 las personas fallecidas, 4 desaparecidas, 2 en Coquimbo y 2 en Atacama, todas con denuncia de presunta desgracia. Respecto a damnificados, esa cifra aumenta a 2.422 con 17 lesionados, casi 1.200 albergados, concentrados principalmente en las regiones metropolitana, Atacama y Coquimbo, mientras que 104.504 personas permanecen aisladas. En materia de viviendas, 76 ya han resultado destruidas en su totalidad, son más de 2.100 las que cuentan con afectación mayor, casi 17.000 con daño menor y 888 inmuebles que continúan en evaluación por los organismos locales. Ante ese escenario, la directora nacional de Senapred, Alicia Cebrián, dio a conocer las alertas dispuestas por la DGAC y de paso entregó recomendaciones para aquellas personas en los sectores más afectados.
17: La Dirección Meteorológica de Chile mantiene su alarma vigente por precipitaciones intensas para la provincia de Huasco, vigente hasta la tarde de mañana martes 21. Y también se encuentra vigente una alerta por tormentas eléctricas para el litoral, cordillera y costa de la región de Valparaíso hasta la madrugada del martes, y otra alerta por precipitaciones moderadas a fuertes en Coquimbo también hasta mañana martes. Hacer un llamado a las personas al autocuidado, la responsabilidad, no internarse en zonas donde se han visto afectadas producto del sistema frontal y a mantenerse informados por canales oficiales.
16: La emergencia ha obligado a suspender clases en distintos sectores del país. Para hoy martes y mañana miércoles se suspenden en la región de Coquimbo y en la provincia del Huasco en Atacama, mientras que solo para este martes se encuentran suspendidas en Caldera, Copiapó y Tierra Amarilla en Atacama, San José de Maipo y Tiltil en la región metropolitana, mientras que en la región de Valparaíso las provincias de Petorca y Marga no tendrán clases. Así lo dio a conocer el viceministro del Interior y Seguegov, Claudio Alvarado.
18: Suspender las clases para los días martes 21 y miércoles 22 para la región de Coquimbo y la provincia de Huasco en la región de Atacama. Se ha instruido además la suspensión de clases para el día martes 21 para las comunas de Caldera, Copiapó y Tierra Amarilla en la región de Atacama, las comunas de San José de Maipo y Tiltil en la región metropolitana y las provincias de Petorca, esto es Petorca, La Ligua, Cabildo, Papudo y Zapallar, y en la provincia de Marga Marga, incluyendo las comunas de Quilpué, Villa Alemana, Olmué y Limache.
16: Otro aspecto que tiene especial atención por parte de las autoridades es la calidad del suministro de agua potable. En la región de Coquimbo, el 50% de clientes en la ciudad de Ovalle ya cuenta con el suministro al menos para servicios sanitarios, mientras que entre las comunas de Coquimbo y La Serena, 120.000 se encuentran sin agua potable debido al deterioro en los pozos de captación y solo está funcionando con reservas, por lo que se mantendrá el corte del suministro entre las 20 horas de este lunes y las 6 de la mañana de hoy martes.
19: En el Biobío hay reclamos de personas que han debido sepultar a sus seres queridos en un cementerio inundado por el desborde de un estero. Mientras tanto, los municipios ya aplican las fichas básicas de emergencia para ir en ayuda de los damnificados. Christopher Espinosa.
20: El desborde de un estero colindante al cementerio Parque del Sendero, ubicado en Penco, provocó la inundación del acceso a este recinto. Al brindar un servicio continuo independiente de las condiciones, los funerales se realizaron igual, eso sí, que con un tractor y un carro llevando los ataúdes, algo que indignó a los deudos, ya que pagan un servicio particular y no se entregan las condiciones independiente de la emergencia meteorológica. Lo reclama así Patricio Obregón, que le tocó sepultar a su madre bajo estas condiciones.
21: Nosotros llegamos al cementerio, el canal ya se había desbordado, estaba toda inundada la parte del ingreso. Había una persona del cementerio ahí en la puerta diciendo que estaban buscando una solución, o de lo contrario podíamos tomar a nuestro familiar fallecido y llevarlo a otro lado. O sea, con el dolor que nosotros teníamos, pensar en llevarlo a otro lado no estaba dentro de nuestras posibilidades. Esperaba una solución, que la persona tuviera un plan de contingencia y lo siguiera paso a paso, y no tuvimos eso. Lo que tuvimos fue una improvisación de un tractor, un carro donde llevan la basura, tirar el féretro arriba y como pudiera la familia se subiera arriba del carro, ni siquiera una escalera para poder subir o bajar de ese lugar. Hubo uno de los familiares que casi se cayó.
20: A través de un comunicado, el cementerio Parque del Sendero Concepción dio cuenta de que se trató de una situación particular que no está al alcance de ellos poder solucionar a la brevedad, ya que las lluvias provocaron el colapso del estero y la inundación del sector de acceso al cementerio, expresando las disculpas a los familiares y pidiendo que se entienda de que el servicio que presta el cementerio no puede parar, y esa era la forma que existía en el momento para poder llevar adelante el funeral. Mientras tanto, las otras consecuencias del sistema frontal radican en la afectación de viviendas, principalmente en la comuna de Penco, donde ya se aplica prácticamente en su totalidad la ficha FIBE. Lo explica así el Seremi de Desarrollo Social de la región del Biobío, Daniel Manchileo.
22: La FIBE siempre se aplica como segunda respuesta, mientras la situación ya está mucho más en calma. A la fecha vamos con 336 FIBE aplicadas a nivel regional. En relación a las viviendas destruidas, tenemos un catastro de 6 viviendas y categoría 4, que son muy afectadas, son 47. Actualmente esto se ha desarrollado en la provincia de Arauco y también la provincia de Concepción, comunas de Arauco, Coronel, Los Álamos, Lota, Penco, Talcahuano, Tomé y Tucapel, desde la provincia del Biobío. Nosotros tenemos viviendas donde ya no pueden volver a habitar las familias, estamos hablando de 6.
20: Este proceso también se aplica en las comunas de Talcahuano, Tomé y Arauco. El objetivo es levantar la información para que los damnificados puedan acceder al bono de recuperación, que va entre los 375.000 y 1.5 millones de pesos, dependiendo del grado de afectación.
0: Ya, ¿qué pasa mientras tanto en la región de Valparaíso? Ahí acuérdense que no hay clases hoy día en las comunas de Petorca y Marga. No hay actividad electiva. Y respecto de la situación del suministro eléctrico, todavía hay más de 29.000 clientes sin luz. Déjenme actualizar. Superintendencia de Electricidad y Combustibles, Valparaíso. 36.000 clientes sin energía eléctrica. Aún. Esteban Vázquez.
23: Sigue las consecuencias del temporal que afectó a la región de Valparaíso y que dejó grave afectación en distintas zonas, tanto como en la costa, en los valles y también en la zona cordillerana. Uno de los últimos puntos fue el hecho de la falta de suministro eléctrico, donde en un momento inclusive hubo hasta 200.000 hogares sin energía, situación que se extendió en algunos puntos por varios días, lo que obviamente generó la molestia de los ciudadanos, quienes se manifestaron con barricadas en Viña del Mar, Quillota, Limache y Olmué. Asimismo, alcaldes hicieron una dura crítica a los distribuidores de energía de la región de Valparaíso. Por ello, durante el último COGRIT realizado en Valparaíso, se determinó que las empresas deban compensar a los afectados. Así lo informó el delegado presidencial regional, Manuel Millones.
24: CGE
4: que tiene un área de concesión en la zona norte, va a indemnizar con 40.000 pesos a toda persona sin necesidad de acreditar el gasto. En el caso de las compañías Chilquinta, Litoral y Casablanca, tiene una metodología distinta de compensación. Toda persona que se haya visto afectada menor a 12 horas, 1 UF. Toda persona que haya tenido una afectación sobre 48 horas, 2.5 UF. Y toda postergación de consumo eléctrico sobre 48, 3 UF.
7: Además del problema eléctrico, se han registrado socavones en las comunas de Viña del Mar, Zapallar y Puchuncaví. Puntos complejos también ocurrieron en la provincia de Petorca, específicamente en la comuna de La Ligua, donde se mantuvo gran parte de la ciudad sin suministro eléctrico y además con diversas complicaciones debido a la acumulación de agua y la activación de quebradas. A raíz de esta situación, en paralelo, en Petorca, también fue que cerca de 600 personas quedaron aisladas, más no incomunicadas, sino que estaban en constante monitoreo por parte de las autoridades debido a la crecida del río en el lugar. Fue la general de Carabineros, jefa de zona de Valparaíso, Patricia Vázquez, quien detalló el trabajo que se está realizando en Petorca.
9: Hay un sector que se encuentra aislado, pero sin embargo las personas están bien. Concurrió la autoridad de Carabineros desplegada en el lugar, que es el coronel, junto con el delegado presidencial, y sobrevolaron, se dieron cuenta que hasta el momento se encuentra en buenas condiciones.
7: La tarde de este lunes, además, se activó una alerta SAE de carácter preventiva por crecida del río Aconcagua en el sector del Puente Colmo, afectando a las comunas de Limache, Quintero, Concón y Quillota, quienes se encuentran actualmente en alerta amarilla. En paralelo, las clases han sido reanudadas en algunas comunas y también han sido suspendidas en otras, tal como en la situación de Quillota, La Calera y Nogales, una situación que está obviamente siendo monitoreada por las autoridades. Desde el gobierno regional, en tanto, aprobaron el uso del 2% de emergencia para prestar apoyo de maquinaria en la comuna de Viña del Mar, principalmente para realizar labores de despeje y limpieza en los esteros Marga Marga y Reñaca. El paso fronterizo Los Libertadores, en tanto, se mantiene cerrado hasta nuevo aviso debido a la acumulación de nieve que hay en la alta montaña.
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15: A 10 aumentaron los fallecidos debido al temporal. Hay otras 4 personas desaparecidas. Vuelve a llover en Atacama y la región de Coquimbo.
0: Hemos procurado cuidar la institucionalidad, dijo el presidente Kast tras su visita a Ovalle y La Serena, luego de decretar el estado de catástrofe en la zona más afectada. Esta mañana viaja a Vallenar.
15: Preocupan los daños en la conectividad del Norte Chico. Hay zonas aisladas, cortes de agua y electricidad. En total, casi 2.500 damnificados.
0: Las clases siguen suspendidas hoy en la provincia del Huasco, además de Copiapó, Tierra Amarilla y Caldera en Atacama. Toda la región de Coquimbo, las provincias de Petorca y Marga Marga y las comunas de Tiltil y San José de Maipo.
15: Tercer trámite, la Cámara vota la mega reforma del Ejecutivo que según los últimos anuncios del PDG se iría a comisión mixta.
0: El Colegio Médico y el Colegio de Matronas rechazan el proyecto Escucha su Corazón, la iniciativa del partido de Kaiser que condiciona el aborto en tres causales. Hay polémica.
15: Funcionaria de la PDI frustró a balazos un asalto conocido como salida de banco en San Miguel. Hay un delincuente en riesgo vital.
0: Prisión preventiva para el Rana, imputado como presunto autor material del crimen del cabo Naín y por herir de muerte al carabinero del GOPE Marcos Cosme en el operativo de su captura.
15: En el exterior, Trump impondrá un arancel de 50% a la mayoría de los productos de Canadá. Rusia ataca instalaciones de gas en Ucrania.
0: Y en el fútbol, masivas celebraciones en España, también en la Argentina ayer. Colo Colo busca fichar al arquero uruguayo Santiago Mele.
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0: mañana en esta jornada de martes 21 de julio, cuando en Santiago estamos con cielos cubiertos, con chubascos, con una temperatura de 8 grados 3 décimas. A esta hora se siente menos frío que ayer, cuando andábamos con una temperatura bien similar, un gradito menos había. Humedad 94%, esperamos una máxima de 12 nomás, y chubascos, lluvia hoy nuevamente desde Atacama, al menos hasta Concepción.
1: Gracias, reporteros y reporteras, la primera de la mañana. Centrada la cobertura de Cooperativa UN en la emergencia por las lluvias, los temporales ha vuelto a precipitar en la región de Coquimbo, también en la provincia del Huasco. Vamos a estar en el centro norte, en el norte chico, si usted quiere, en los próximos minutos. Y también hablamos del proyecto del Ejecutivo, la ley miscelánea, Omega Reforma. Hoy se vota en la Cámara de Diputados y hay todo un tema con la postura del PDG, que va a pasar después en el TC. Si hay veto o no hay veto respecto a algunas normas. Jorge Espinosa Cuellar, buen día.
0: Hola, Jorge.
2: Hola. Hola, ¿qué tal? Muy buenos días. En efecto, se concreta hoy el tercer trámite legislativo de esta mega reforma tributaria del gobierno, que podría no ser el despacho total de la iniciativa, ya que se evalúa la posibilidad de que se vete por parte del presidente de la República algunas normas si es que la oposición logra los votos suficientes como para incorporar algunas de las normas que vienen ya aprobadas en el Senado, y la posibilidad, por cierto, concreta de que esto se resuelva también algunas de las principales normas de esta reforma, como la invariabilidad tributaria y el seguro estatal a las inversiones privadas en el Tribunal Constitucional. Todo con la mirada puesta también en la decisión del Partido de la Gente, que se ha propuesto como objetivo enviar al menos 4 temas a una comisión mixta. Vamos a ver si le alcanzan los votos para eso y cuáles serán las decisiones que tome el gobierno al respecto.
0: Por supuesto, vamos a estar contigo en unos minutos, Jorge Espinosa Cuellar. Ya decíamos que estaremos también en contacto con la región de Coquimbo, una de las más afectadas por la emergencia. Después de las 8 de la mañana vamos a estar también en contacto con la región de Atacama, conversando con el delegado presidencial en la provincia del Huasco. Hablamos de deportes como cada mañana con Ernesto Contreras. Sabemos de la selección española que llegó a Madrid, que fue recibida por una multitud como nueva campeona del mundo. También algo del fútbol nacional.
1: Y con ustedes en el WhatsApp, más 569-78-880770.
3: Hola, mi nombre es Felipe, soy vecino del sector Los Rojas en Olmué, y quería contarles que pasado mañana vamos a cumplir una semana sin electricidad, y como consecuencia de eso, también una semana sin agua. Hemos hecho gestiones prácticamente todos nosotros con Chilquinta para saber cuándo va a volver el suministro, y a todos nos han mentido, nos han dicho que mañana a tal hora o a tal otra, y no ha pasado nada. Fuimos a la super y Chilquinta no encontró nada mejor que reírse también de la superintendencia, diciendo que tiene equipos trabajando, en nuestro caso, en terreno, en circunstancias de que no hay nadie. Estoy hablando de un grupo de gente compuesto en parte importante por personas de la tercera edad. La última medida que tomamos fue salir a la calle con cacerolas, una manera pintoresca de exigir que se nos preste un servicio básico.
0: Sí, pues, al menos de llamar la atención sobre su situación. Una
1: terrible
0: semana
1: sin
0: electricidad y sin agua potable, dice el caballero.
1: Pasa algo parecido en sectores de la Araucanía. Todavía hay 13.000 personas, o 13.000 clientes, son muchas más las personas sin energía en la Araucanía. Y lo peor del temporal allá en el sur pasó hace rato, 35.000 clientes sin luz en Valparaíso aún, y lo de Olmué que relata el caballero, muy complicado, sin agua además, la acusa, claro, mentiras de parte de la empresa. Aquí va a haber demandas colectivas seguramente y compensaciones, según nos decía ayer la superintendenta de electricidad y combustible, que eso está en la ley. Es el tema, y el mientras tanto, ¿qué pasa? Mientras tanto la vida sigue, y esas personas no tienen luz, no tienen agua, en algunos sectores también, porque las cosas sin energía eléctrica, el agua potable tampoco funciona, digamos. Entonces, se complica la vida.
0: Sí, ayer Chilquinta anunciaba que iba a entregar compensaciones extraordinarias independientes de las compensaciones automáticas establecidas por la normativa eléctrica. Son 40.000 pesos para los clientes que hayan sufrido pérdidas de alimentos o de artefactos eléctricos a raíz de las interrupciones prolongadas del suministro eléctrico.

0: por el sistema frontal ahí en la región de Valparaíso. Ellos dicen, esta es una compensación extraordinaria que se va a entregar, reconociendo que hay distintos niveles de afectación también, que no todos han estado afectados la misma cantidad de días, que no todos han perdido lo mismo, eventualmente alimentos, eventualmente problemas con los artefactos eléctricos en la casa. Pero uno dice, eso de todas maneras no compensa la falta de agua y la falta de luz durante una semana completa.
1: Claro, tiene que ver con el costo finalmente de la boleta final, pero los costos asociados son mucho mayores que eso, 40 lucas. Bueno, estamos con usted en el WhatsApp, +56 978 880770. Hablamos de la emergencia de los temporales, de las lluvias. Entendemos que en la región de Atacama y también en la región de Coquimbo sigue precipitando a ratos de manera bien intensa. El pronóstico así lo adelantó también. Hasta ahora los meteorólogos le dieron en
0: han
1: el clavo.
0: En todo,
1: sí.
0: Así es. Vamos a las calles de Santiago. Tenemos nuevo contacto con Felipe Cofré para revisar ahora en detalle la información policial de la región metropolitana. Felipe, te escuchamos.
2: Sí, y nos trasladamos, Vero, nosotros acá hasta calle Toro Mazote, a la altura del 110, en donde está trabajando personal especializado de carabineros del OS9 al interior de un edificio. Acá al exterior, durante esta madrugada, fue el escenario de una violenta balacera que deja un menor de 17 años herido de bala. Según los primeros antecedentes entregados por el Ministerio Público, en este lugar se encontraban cerca de las 2 de la mañana un grupo de personas compartiendo en la vía pública, justo en el frontis de este edificio, cuando desde dos vehículos se bajaron cuatro antisociales que efectuaron disparos en contra de estas personas que intentaron refugiarse en el hall, en la recepción de este edificio, que también resultó con daños. Incluso desde el exterior es visible los disparos que se efectuaron hacia el interior, y la verdad es que el conserje en este caso salvó de milagro, porque pasó muy cerca de la recepción de este edificio. En una pantorrilla es herido este menor de 17 años que fue trasladado hasta un centro asistencial mientras estos sujetos subían en los vehículos en que se trasladaban. Habló el fiscal metropolitano Centro Norte de Fragancia, Felipe Olivarí, que se refirió a los primeros antecedentes que se conocen respecto a esta investigación.
3: Se producen múltiples disparos, un ataque con múltiples disparos por arma de fuego realizados por sujetos desconocidos que se movilizaban en dos automóviles que pasan por esa calle y dirigidos hacia un grupo de personas que se encontraba compartiendo en las afueras de un edificio. Estas personas, las víctimas, huyen hacia el interior del hall de este edificio y algunos de los disparos incluso penetran hacia el interior del inmueble, provocando daños en las paredes y en los acrílicos de este hall. Una de las víctimas, un ciudadano de 17 años, adolescente de nacionalidad colombiana, resulta con una herida por impacto balístico en una de sus pantorrillas, afortunadamente fuera de riesgo vital.
2: Claro, y ahora lo que resta son los peritajes científicos, técnicos, por parte del personal especializado de S9 en la OCAR, que se encuentra en este lugar, que hace pocos minutos estaban en el exterior realizando fijación fotográfica de los impactos que llegaron o fueron recibidos por la recepción de este edificio, además de evidencia balística que fue encontrada en el exterior de los disparos que fueron efectuados por estos desconocidos, además de la recopilación de cámaras de vigilancia del mismo edificio residencial acá en la comuna de Estación Central, en calle Toro Mazote, un lugar que es conocido también como la pequeña Caracas, en donde se han registrado múltiples hechos de violencia. No es el único hecho, también en la comuna de San Miguel, un hecho policial que se registra ayer por la tarde, y es una funcionaria de la Policía de Investigaciones que logra frustrar un delito conocido como la salida de banco. Es una mujer que de una sucursal bancaria en Gran Avenida con calle Lazo sacó 3 millones de pesos en efectivo, los que fueron arrebatados por 4 delincuentes que la seguían, situación que fue vista por esta funcionaria de la PDI, que no dudó en interponerse en la trayectoria de estos sujetos que vivían en vehículo, la atropellaron, ella quedó agarrada, firmada desde el capó, desde donde efectuó varios disparos, logrando herir a 3 de los 4 antisociales. El cuarto, que no resultó herido, también fue detenido por esta funcionaria de la Brigada de Homicidios de Carabineros, que dejó en riesgo vital a uno de estos delincuentes que terminó hiriendo.
0: Y Felipe Cofré con la información policial de las últimas horas. Felipe, retomamos el contacto en cualquier momento. Muchas gracias.
2: Buenos días.
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13: Verónica Rodrigo, buenos días. Ramón de Camarilla Pinto, bueno, les informo que nosotros ayer hasta la noche, cerca de las 11:30, tuvimos un corte de luz nuevamente. Concejé, abarcó gran parte de María Pinto, Boyenar, parte de Milipilla. Esto ya viene siendo muy reiterativo de parte de la empresa CGE. Lamentablemente aquí nadie hace nada, porque las empresas simplemente después cobran el total, inclusive subiendo los valores durante estos meses. Entonces ya es una cosa indignante. Tenemos lluvia a contar de la madrugada, como de las 5 de la madrugada, y con algo de viento bastante intensa. Esperamos que nuevamente no se corte la luz, porque ha sido ya muy reiterativo. Gracias, buen día.
14: Ojalá que no se les corte la luz de nuevo, porque juntar luz es imposible. Juntar agua a veces se puede.
1: María Pinto decía, 33 clientes figuran sin energía eléctrica en María Pinto. A esta hora, el reporte de la Superintendencia de Electricidad y Combustible. No sé si serán más, pero entre ellos está el caballero, que lo ha pasado bastante mal con esto. Vuelve a cortarse la energía en ese sector, uno de los más afectados por lo del temporal en la región metropolitana. De hecho, en María Pinto había emergencia hasta hace, o alerta roja hasta hace algunos días.
14: Hoy un par de problemas más con el tránsito. La autopista central informa el desvío de tránsito por cierre total de la calle local, avenida Apóstol Santiago Poniente, entre el condominio Aída González y el pasaje Las Margaritas. Esto corresponde a la comuna de Renca. Y Transporte informa, dice que el camino Farellones, la ruta G21, está habilitada desde San Enrique en la avenida Las Condes, solo para residentes, trabajadores y personas que acrediten reserva hotelera en el sector de montaña. No se permite el tránsito turístico ocasional. La medida se puede revertir por congestión o por el estado del tiempo.
1: ¿Dónde era eso?
14: Camino Farellones, abierto, habilitada solo para residentes, trabajadores y personas que acrediten reserva hotelera en el sector de montaña. O sea, si usted quiere subir hoy, no, voy a ir a ver cómo está la nieve,
0: no lo van a dejar subir.
1: Mira,
0: ojo con eso.
1: Está lleno de turistas brasileños que han venido estos días a la nieve y que ayer de hecho había fila para subir. Parece que hoy día eso va a cambiar. 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
1: Vamos a la región de Coquimbo, en La Serena, estas últimas 36 horas, escuchaba ayer a un meteorólogo con gráfico en mano decir que había llovido el doble de lo que llueve en un año normal en 36 horas en La Serena. Bueno, no por nada dijo la alcaldesa que la ciudad había colapsado y vuelve a llover en la zona y hay de nuevo alerta SAE para evacuar por activación de quebradas, por ejemplo, la Villa San Pedro en la provincia del Huasco, eso es la región de Atacama, y para evacuar también en la región de Coquimbo la zona de El Hinojal, el borde del río Elqui, el Valle de Los Ángeles, la zona Gabriela Mistral y también Alfalfares, comuna de La Serena, se desborda otra vez el río Elqui. Estamos en la zona, Carlos Ruiz, buenos días.
11: Buenos días, Rodrigo, Verónica. Sí, efectivamente, nosotros estuvimos en la localidad de Alfalfares, conversamos con vecinos y les voy a contar más adelante la situación que están viviendo particularmente ellos, porque como ustedes bien cuentan, llovió prácticamente toda la noche en la región de Coquimbo con muchísima intensidad y además con muchísimo viento. Y de hecho, bueno, esto ha significado también que el presidente José Antonio Kast arribara a la región la tarde de ayer para constatar los efectos que ha dejado en esta zona este tren de sistemas frontales que ya ha dejado 5 personas fallecidas, cortes de camino, personas aisladas y además daños en infraestructura pública y privada. La emergencia mantiene todavía localidades completamente aisladas, personas que están buscando ser rescatadas junto con sus mascotas y además ayuda también para las personas que ya fueron rescatadas y que perdieron todos sus enseres. Nosotros pudimos conversar con algunas que se mantienen todavía aisladas, por ejemplo en el sector de Pan de Azúcar, Cruz de Caña, que están pidiendo ser rescatadas y además otras personas como la que tú comentabas ahí en la ribera del río Elqui, en Alfalfares, donde ven con preocupación que el aumento del caudal del río Elqui ya es dramático y está amenazando también dejarlos aislados y destruir sus casas. Escuchemos algunos de los testimonios que hemos recopilado en estos días de personas que están todavía aisladas y de algunos vecinos que piden no ser abandonados.
15: Ya se hace imposible salir con los vehículos. Nosotros tenemos 4x4, mi suegro, mi cuñada, que también viven acá en el terreno. Se nos hace imposible poder salir por nuestros propios medios. Estamos esperando que venga algún helicóptero a rescatarnos o los camiones de bomberos.
16: Pues igual no nos dejen así tan de lado, como por decirlo así. Sé que hay harta gente que lo necesita, pero igual vamos a quedar aislados. Si una ya no tenemos luz, en agua ya no queda. Como le digo, ya las cosas de refri ya se echaron a perder, todas esas cosas. Y la quebrada de arriba igual está bajando la de la parcela 11 y la de la parcela 12 igual están bajando todas esas quebradas. No, esto fue ya prácticamente como la 11 de la noche más o menos, y ahí pues ya sonaba muy fuerte, demasiado. Después nosotros, como tenemos la quebrada aquí, nos bajamos, vimos de ahí y ya esto ya era enorme, estaba bajando prácticamente de lado a lado.
0: Son más de 100.000 personas las que están aisladas, tanto en la región de Coquimbo como en la zona sur de la región de Atacama. Entonces uno entiende la dificultad de los equipos de voluntarios, del ejército, del gobierno, de las municipalidades para poder llegar a cada uno de las casas de esas personas que se mantienen en calidad de aisladas, y también entiende la urgencia y la preocupación de esas personas porque no se olviden de su situación.
1: muchos
0: pero problemas, es un número muy importante, 104.000 personas en condición de aisladas.
1: Hay muchos problemas de conectividad, lo del Islón, lo del Romero, ahí el interior de La Serena, Carlos, bien complicado porque ahí hay mucho barro, hubo varios aluviones, entendemos, hay víctimas fatales también en sectores ahí altos, y vemos hoy día en la mañana, no sé, algunas imágenes, por ejemplo, de Combarbalá, en otro sector de la región de Coquimbo, las calles, verdaderos ríos, porque ha llovido intensamente de nuevo, como tú decías.
11: Con mucha intensidad durante prácticamente toda la noche, y además se sumó un viento con ráfagas que llegaron prácticamente a los 60 kilómetros por hora. Y no solo hay personas que están aisladas dentro de la región de Coquimbo al interior, sino que también, por ejemplo, en la misma Ruta 5, porque al norte de La Higuera, la conexión con Vallenar también está cortada en varios puntos, y eso ha significado que muchos buses que viajaban entre Vallenar y La Serena quedaran aislados dentro de la misma carretera. Hay algunas personas que han tenido que ser asiladas en el retén de carabineros de La Higuera, otros quedaron en el sector del Trapiche siendo atendidos en la Junta de Vecinos de Trapiche por los mismos vecinos del lugar que los han tenido que acoger. El presidente Kassin va a estar visitando precisamente la ruta entre Vallenar y La Serena, pero les cuento que arribó ayer en la tarde al aeropuerto de La Serena, se dirigió inmediatamente a visitar el hospital modular que puso el ejército para poder coordinar también la ayuda en el hospital de Ovalle, y luego se dirigió al regimiento número 21 Arica en La Serena para conversar con las autoridades regionales y particularmente con algunos alcaldes que han sido muy críticos respecto a la respuesta del gobierno. El presidente mantuvo un punto de prensa ahí donde lamentó la pérdida de vidas humanas y señaló que están disponibles todos los recursos del Estado, pero que esta emergencia todavía no termina. Escuchemos lo que dijo.
17: Lamentar el fallecimiento en la nación de ya 10 compatriotas, algunos de ellos prestándole servicio a otros compatriotas. Eso ha hecho que tengamos que pedirle a cada uno de los brigadistas, de los rescatistas, que se cuiden. Esto aún no termina, estamos todavía en una situación de emergencia bastante crítica. Aquí en la zona, la afectación de el agua potable, del suministro eléctrico en distintas localidades, se está abordando cada uno de los casos, hay un seguimiento permanente, es un momento para ocuparse y un momento para dedicarle toda la atención a aquellos sectores que hoy día están siendo afectados por este fenómeno climático inédito en nuestra nación.
0: El presidente Kast, que se trasladó hasta la región de Coquimbo después de haber decretado estado de excepción constitucional de catástrofe para toda la región y también para la provincia del Huasco ahí en Atacama.
1: Oye, Carlos, en esas reuniones del mandatario que hoy día va a Atacama, ¿estuvo, por ejemplo, no sé, el alcalde de Coquimbo, muy crítico, Ali Manucheri, o la alcaldesa de La Serena?
0: Igualmente crítica, siendo oficialista.
11: Exactamente, estuvieron los alcaldes, estuvo la alcaldesa de La Serena, hubo otros alcaldes que fueron invitados, por ejemplo, el alcalde Cristian Herrera de Montepatria, y el alcalde en sus redes sociales criticó precisamente esta invitación porque no tiene cómo llegar por tierra a La Serena. Se le invitó el día de ayer mismo para que participara en esta reunión, pero el alcalde dijo, no tengo cómo llegar, la única manera que podría hacerlo es vía aérea, entonces no sé para qué, cómo me invitan, cómo llego. Pero claro, como ustedes bien dicen, los alcaldes han sido muy críticos, tanto con el COGRID regional, donde han solicitado ser incorporados. Entiendo que desde ahora en adelante sí van a ser incorporados los alcaldes para que puedan entregar sus opiniones para mejorar también la respuesta a los vecinos. Los alcaldes son los que han tenido desde el minuto uno el mayor trabajo en terreno. Hay que decirlo que los funcionarios municipales están bastante agotados, no pueden acudir a todas las emergencias y por eso estaban solicitando con anterioridad que el presidente decretara este estado de excepción en la región de Coquimbo. Les cuento un poco de la situación actual en cuanto a los servicios básicos también, que ha sido crítica también en la región. Hasta ahora La Serena, Coquimbo y Ovalle se mantienen con cortes de agua potable sin reposición establecida para los próximos días. Es indefinida el corte de agua potable. Esto ha hecho que se vuelvan a suspender nuevamente las clases y que se decrete alerta sanitaria precisamente por lo que significa no contar con este vital elemento. Y además, en cuanto al suministro de energía eléctrica, hasta la tarde de ayer habían 33.000 clientes que no contaban con energía eléctrica en toda la región de Coquimbo. Les cuento que el presidente ahora a las 8 sale de la región de Coquimbo, se va a Vallenar, va a estar en el municipio de Vallenar, reunido con algunas autoridades locales, y luego va a visitar la ruta de Vallenar, donde, como les contaba, hay daños importantes, se mantienen comunicadas ambas regiones, Atacama y Coquimbo, y me imagino también para ver la situación de estos buses de pasajeros que quedaron en medio de la ruta y que hasta ahora no han podido ser atendidos precisamente porque no hay forma de acceder por tierra a esas localidades de La Higuera y del Trapiche, donde están siendo asistidas por carabineros y por los mismos vecinos.
1: Sí, a mí me contaban ayer de un caso de estas personas que llegaron ahí, que terminaron en el retén de La Higuera porque no tenían ni cómo llegar hacia su destino en el norte ni cómo volver finalmente a La Serena, porque estaba todo cortado. Ha vuelto a llover de manera bien intensa, por tanto se han activado de nuevo las quebradas y hay un desborde del río Elqui. Por eso lo reitero, el Senapred pide evacuar varios sectores. Tú decías que estuviste ahí en Alfalfares ayer, bueno, eso tiene que evacuarse, igual que el Hinojal, el Valle de Los Ángeles y la zona Gabriela Mistral. Todo esto es comuna de La Serena, ¿no?
11: Sí. El Hinojal ya había sido evacuado. ¿Ya? ¿Recuerdan ahí una situación dramática con unos bomberos que quedaron atrapados en su carro bomba al interior del río Elqui? Pero ahora se vuelve a hacer el llamado de evacuación. En Alfalfares todavía habían personas que viven ahí. Esto es muy cerca de La Serena. Son prácticamente al lado entre La Serena y el sector de las compañías. Por la ribera del río Elqui hay muchas personas que tienen parcelas y que han construido, comprado casas, porque el río Elqui desde hace muchísimas décadas que no llevaba el caudal que tiene hasta ahora. Y hoy ven que efectivamente el río retoma su caudal original, se podría decir, con grave afectación y peligro para quienes viven ahí.
1: Solo para ubicarnos, ¿eso es como rumbo al aeropuerto, ponte tú?
11: Es saliendo de La Serena del Norte hacia el sector de las compañías, que hay que cruzar el río Elqui. Alfalfar está, te lo voy a decir de alguna manera para que la gente lo entienda, como mano derecha subiendo por el río hacia la cordillera.
1: Perfecto, okay.
14: Hacia la cordillera.
1: El Olivar.
14: El foco de las autoridades está en llegar a las localidades aisladas, como tú decías, en recuperar la conectividad y restablecer los servicios básicos. Todo por estas precipitaciones excepcionales para una región que ha estado marcada durante muchos años por la sequía. La Dirección Meteorológica registró acumulados superiores a los 200 milímetros en Cerro Tololo, más de 120 milímetros de agua en Ovalle, cerca de 200 en Salamanca, lo que explica la violencia con que reaccionaron los cauces y las quebradas en distintos puntos de la región. Algo positivo dentro de todo, Carlos, es que los tranques han acumulado agua.
1: Los embalses
14: han acumulado agua. Puclaro, por ejemplo, que estaba, no sé, con el 20% del agua apenas.
1: Hay camino a Vicuña.
14: Y que va a llover durante el día. Sí, ojo, incluso se habla de la posibilidad de tormentas eléctricas. Pero esto va a empezar a declinar en la noche y después viene un respiro miércoles y jueves, según el pronóstico de la Dirección Meteorológica, que en esta oportunidad, esta semana, ha sido absolutamente certera.
1: Sí, hay que ver lo del agua servida que denunciaba la alcaldesa, y que pasa con el corte de agua potable también, que está afectando a muchos lugares ahí en la región de Coquimbo, en particular La Serena, Coquimbo, Valle. Carlos Ruiz, muchas gracias.
11: Que tenga buen día.
14: Gracias, Carlos, seguimos en contacto.
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34: 8 grados. 8 grados en Santiago. 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
14: Hablemos de la mega reforma tributaria, no solo en el Tribunal Constitucional se va a seguir discutiendo, sino también en el mismo Congreso, en caso de que el gobierno decida vetar algunas normas. Todo va a depender del resultado de las votaciones de hoy en la Cámara Baja. Jorge Espinosa Cuellar, estamos contigo para saber todo.
35: Sí, van a ser 3 horas de discusión con discursos de hasta 2 minutos y medio por cada parlamentario, más las intervenciones que haga el ministro de Hacienda. Así que posterior a eso, pasada la 1:30 de la tarde posiblemente, el pleno de la Cámara Baja va a comenzar las votaciones. únicamente de las materias que el Senado modificó la semana pasada. Y con las miradas puestas en la bancada del Partido de la Gente, porque el gobierno necesita al menos dos de sus votos para aprobar las normas más controvertidas, más sensibles, y por eso ya ha hecho algunos gestos, como por ejemplo ponerle discusión inmediata al proyecto que ha pedido el Partido de la Gente se impulse de forma paralela, aunque está bastante más retrasado en comparación a este, que es el proyecto para la devolución del IVA por medicamentos y pañales. Y con esa discusión inmediata ya pudo ser puesto en tabla, y de hecho ayer fue aprobado en general en la Comisión de Desarrollo Social y Familia en la Cámara Baja. Anoche, en el Congreso, hubo una reunión de bancada del PDG, partido que aprobó la idea de legislar, recordemos, en el primer trámite legislativo, y con ello da por cumplido el acuerdo con el Ejecutivo. En las votaciones particulares tienen, y así lo han señalado y sostenido, la libertad de votar como estimen, y en esa reunión de bancada definieron cuatro temas como los que tienen por objetivo votar a favor o votar en contra para que estas normas pasen a una comisión mixta. Vamos a escuchar precisamente qué decía el ministro de Hacienda, Jorge Quirós, el diputado del Frente Amplio, Matías Fernández, que fue uno de los varios de la oposición que ha emplazado públicamente al PDG, y luego al jefe de bancada del Partido de la Gente, Juan Marcelo Valenzuela.
0: Nunca hay que dar ningún voto por seguro. Estamos conversando con el Partido de la Gente. Es un partido que tiene una cierta diversidad. La diputada Pamela Giles es una rival difícil, pero siempre hemos conversado con ellos, se han mostrado abiertos y por lo tanto mantenemos esas conversaciones andando.
4: Nosotros como Frente Amplio hacemos llamado al Partido de la Gente a decidir si va a estar de lado de una reforma tributaria para las grandes empresas o va a estar al lado de las comunas más pobres de Chile, de las regiones de Chile y de su gente.
5: El fondo de emergencia que hoy día está pensado para la quinta región y la octava, creemos que es urgente mandarlo a mixta para que se agregue la tercera y la cuarta región que hoy día está sufriendo, y es urgente. Lo segundo, evidentemente, la sala cuna es algo que se está esperando y nosotros vamos a rechazar el rechazo que hicieron, por tanto lo vamos a aprobar para que se entienda.
14: Rechazar, lo de rechazar el rechazo, ya queda poco.
1: Porque uno se pierde. Ahora, lo cierto es que lo que haga el PDG finalmente lo transforma en un partido bisagra en la Cámara, de lo que tanto se ha hablado. No por nada el ministro Quiroga incluso se juntó con Franco Parisi en los últimos días, Jorge Espinosa, y por lo que escuchábamos ahí del Frente Amplio, el mismo discurso que se ha mantenido en los últimos meses, que esto favorece finalmente a los super ricos y la idea de ir al Tribunal Constitucional.
35: Claro, y son al menos cuatro los temas que el Partido de la Gente se propone enviar a una comisión mixta. No necesariamente le va a resultar, dependerá de cómo vote el oficialismo y también la oposición, que pueden estar de acuerdo, por ejemplo, en la norma sobre el fondo de reconstrucción propiamente tal. Ellos hablaban de, insisto, de cuatro temas. La norma del CENSE también la quieren enviar a comisión mixta. Uno entiende, hay un posible acuerdo entre el gobierno y la oposición, pero lo quieren mandar a comisión mixta como para mejorar esa redacción y esos beneficios a la capacitación a través del CENSE. También la compensación por el no pago de contribuciones de los adultos mayores para que se repongan eventualmente los recursos, no solo del Fondo Común Municipal, sino de cada municipalidad. Ya decía que no necesariamente el resultado va a ser que esos temas, reitero, el fondo que se ha ocupado en cinco regiones y no solo en tres, Sala Cuna, CENSE y restitución de fondos municipales, vayan a comisión mixta. Dependerá, insisto, de, por ejemplo, el oficialismo y la oposición, si respaldan lo que hizo el Senado en el articulado o si no lo respalda, y eso eventualmente podría llevar a una comisión mixta. Y ante la posibilidad o ante la eventualidad de que esta mega reforma sea despachada, los partidos de oposición tienen ya redactados los tres requerimientos que van a presentar ante el Tribunal Constitucional. Uno, firmado por diputados y dos por los senadores. O sea, son tres los requerimientos impugnando la invariabilidad tributaria y el seguro estatal a las inversiones privadas. Y dependiendo de cómo salga el proyecto hoy, es posible que la discusión no solo continúe en el TC, como se ha anunciado, sino también en el mismo Congreso, en caso de que el gobierno vete una o varias normas que la oposición logre incorporar en el texto. Ahí están. El impedimento de cobros de intereses sobre intereses, lo que se llama el anatocismo, el derecho al olvido financiero por deudas, esto va a tener el apoyo del Partido de la Gente, las garantías de pago a 30 días para las pymes y la prohibición de cortar los servicios básicos por no pago en las zonas siniestradas, en las regiones de Valparaíso, Ñuble y Biobío. El ministro de la SECPRES, José García Rubinot, confirmó que es una posibilidad esto del veto que se va a anunciar en su debido tiempo. Puede ser uno o varios vetos. Aquí está el ministro García Rubinot.
2: Son materias que están en estudio y que van a ser anunciadas oportunamente.
6: ¿Qué se anunció?
2: La eventualidad de algunos vetos
6: sin que así se resolviera. En caso de que así fuera, ministro, ¿eso sería también durante esta misma semana?
2: Sí, porque nos interesa que este importantísimo proyecto lo tengamos plenamente tramitado y plenamente promulgado lo más pronto posible.
14: ¿Los vetos también se ven en comisión mixta después, Jorge, o no?
35: No. Los vetos deben ingresar una vez que se termine la tramitación.
14: ¿Ya?
35: Y lo de la sala directamente. Ahí lo importante, siempre es complicado explicar esto, pero lo importante no es necesariamente la votación del veto, porque eventualmente se podría repetir lo mismo que hicieron antes la Cámara o el Senado. Lo importante es la insistencia, y ahí se dan vuelta las mayorías y se requiere se aprueben para mantener lo que antes hizo el Congreso, dos tercios de los votos de las y los parlamentarios. Eso se eventualmente
14: se
35: podría extender durante esta misma semana, jueves y o viernes, pero todo va a depender. Ahora, en el gobierno, el gobierno se debatía internamente sobre qué estrategia seguir. Por ejemplo, el ministro Quiroz, sabemos que es de la idea de aplicar el veto presidencial, para lo cual, por ejemplo, el oficialismo, la derecha, tendría que aprobar la norma del anatocismo, esto de no cobrar intereses sobre intereses, para que esa norma quede en el texto y proceder a vetarlo. En caso contrario, si la derecha logra que se rechace esto del anatocismo, la Cámara tendrá que ver ese tema en una eventual comisión mixta y ahí también todo se va a retrasar. Se podría generar también la necesidad de vetar la norma sobre sala cuna, si es que el Partido de la Gente aquí logra enviarla a una comisión mixta, porque paralelamente recordemos que en el Senado se está tramitando el proyecto
14: sala
35: de
14: universal.
35: Sala cuna para todos,
1: claro.
35: Lo cual generaría un problema bien complejo de estar tramitando un proyecto y además incorporar un articulado completo sobre eso aquí en la mega reforma tributaria.
1: Claro, la ley miscelánea y lo del anatocismo, que uno es como un término que no conocemos, que es para nada cotidiano, pero que finalmente es agregar intereses al capital adeudado, intereses sobre intereses. Hay muchos actores económicos del Banco Central para abajo, digamos, la Comisión para el Mercado Financiero, el Banco Estado y otros, a los que la derecha suele escuchar, digamos, que advierte efectos muy negativos si esto se concreta y que tienen que ver con encarecer finalmente el financiamiento para la propia persona a la hora de optar un crédito. Entonces está complicado. Un zapato chino eso para Hacienda, parece.
35: Y por lo mismo es una de las normas que quiere que no estén en el proyecto, o eventualmente si es que se llega a aprobar, está como candidata a ser vetada.
14: Ya pues, Jorge Espinosa Cuellar con la información. Gracias, que tengas un buen día, Jorge. Seguimos en contacto.
35: Con mucho gusto, chao, buenos días.
1: Buen día. Oye, hay un tema con las clases, la suspensión de clases en la región de Valparaíso. ¿Por qué? Hemos dicho desde temprano que el Ministerio de Educación ayer, según informó el propio ministro Alvarado en el punto de prensa del Senapred por la noche, había dado a conocer la suspensión de clases para hoy martes 21 de julio en algunas comunas de Atacama, en toda la región de Coquimbo, en un par de comunas nomás aquí en la metropolitana, Tiltil y San José de Maipo, y en el caso de la región de Valparaíso, para la provincia de Petorca y la provincia de Margamarga. Ahí hay varias comunas involucradas.
14: Petorca, La Ligua, Cabildo, Papudo, Zapallar, Quilpue y Alemana, Huey y Limache.
1: Pero esas dos provincias, sí. La provincia de Petorca y la provincia de Margamarga. Sin embargo, en el Instagram, eso se mantiene en las redes sociales del Mineduc, ¿ya? Pero en los últimos minutos, en el Instagram de la Seremía de Educación de Valparaíso, dice que este martes 21 de julio están suspendidas las clases en toda la región. Dice, para todos los establecimientos de educación parvularia, básica y media de la región de Valparaíso, debido a la contingencia de las lluvias, salvo Rapa Nui y Juan Fernández.
14: Claro.
1: Pero entonces,
14: todo Valparaíso continental. Pero es que
1: ¿con qué nos quedamos?
14: Lo reconfirma en su cuenta de X, ¿ya?, el subsecretario del Interior, Máximo Pavés.
1: Ahora, recién.
14: Recién, hace 9 minutos. Debido a la intensidad y fuertes precipitaciones registradas, el Mineduc decidió suspender las clases en toda la región de Valparaíso continental para hoy martes 21 de julio hashtag Chile se cuida, ya. Dice el posteo del subsecretario Máximo Pavés.
1: Lo que pasa es que nos enteramos recién, esto se publicó hace menos de 10 minutos, y ya hay mucha gente que está preparándose para salir,
14: o gente que ya salió, que ya está en la puerta del colegio.
1: En la puerta del colegio.
14: A las 8.
1: Exactamente. Un problema ahí, bueno, van a hablar en Senapred en un rato, el propio Max Pavés y la directora Alicia Severian van a tener que hacerse cargo de eso.
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14: Momento de hablar de deportes, de hablar todavía de la selección española campeona del mundo y de volver de alguna manera también al fútbol nacional. ¿Cómo estás, Ernesto Contreras? Muy buenos días.
7: Hola, Vero, Rodrigo, ¿cómo están?
1: Hola.
7: Hay que estar haciendo la transición de a poco, Verónica.
14: De a poco, para que no duela tanto.
7: Para que no duela tanto. Lo bueno que la semana viene interesante, ya sin mundial, obviamente. Va a tener el día jueves a O'Higgins jugando Copa Sudamericana ante Boca Juniors, nada más ni nada menos. El Boca Juniors de Carlos Palacios y Williams Alarcón, que siguieron en Boca Juniors. Jugó Palacios algunos minutos en la Copa Argentina.
1: Bien.
7: Así que en una de esas, ante O'Higgins, 20:30, el jueves, transmite Cooperativa Deportes, puede que podamos ver a Palacio un rato ante el cuadro de Lucas Bobaglio, que va a jugar en estos playoffs de la Copa Sudamericana.
1: Ya
7: es partido de ida y vuelta, Rodrigo, el que avanza acá se mete en octavos.
1: Ojalá que le vaya bien. Aprovechemos que no está Paredes en Boca.
7: Oye, sí, dicen que Paredes jugó con unas costillas fisuradas en el Mundial, así que, sí, más allá del desgaste físico de Paredes, esa lesión obviamente no lo va a tener para jugar ante O'Higgins. Recordemos que Boca tiene técnico nuevo, el vasco Rodolfo Arruabarrena. Es el entrenador de los Xeneizes, luego de un muy mal paso de Claudio Úbeda por la banca de Boca.
1: ¿Y así
7: que eso el jueves?
1: ¿O alguna vez sonó en Católica Arruabarrena, cierto?
7: Y en algún momento va a llegar, creo yo. Él jugó en la Católica.
1: Ya.
7: Él es compadre del Tati Buljubasic. de hecho.
1: Mira.
7: Así que en un momento estuvo cerca, no llegó porque un técnico que dentro de todo todavía está cotizado y bueno, yo creo que en un futuro va a estar en la Católica, es un técnico que tiene un diseño para la Católica, ya jugó ahí, tiene arraigo con la precordillera y mucho hincha cruzado reflota en las últimas horas una declaración que dio Lionel Scaloni hace un tiempo, no sé si la han leído, siempre reflota, un Nobel Lionel Scaloni ya cuando terminó su carrera futbolística manifestó que su deseo era dirigir la Católica.
14: Oh.
7: Soñaba con dirigir la Católica. Bueno. Todo esto antes de ser campeón del mundo.
14: No sé si el tiro, pero lo querría.
7: Decían algunos ayer, venga a cumplir el mayor desafío de su carrera. Porque estuvo 2 días a prueba Scaloni. A los 14 años, el año 92, Scaloni estuvo a prueba en la Católica. Scaloni, lateral izquierdo, que jugó en Europa antes de retirarse. Y por eso él manifiesta que tiene una admiración por la UC y que le gustaría dirigirlo en el futuro. Esto antes de ser campeón del mundo, campeón de la Copa América y ser un técnico totalmente valorado que está muy cerca de irse de la selección argentina. Así que esa es una historia que los cruzados querrán en algún momento materializar. Así que eso con O'Higgins, un par de cositas del mundial. Salió lista.
1: Sin música, por favor.
7: Sin música, no, la música la mata Mayer, ¿ya? Eso quedamos todos en acuerdo. En cooperativa.cl está la lista de los goles que están en la votación para ser el mejor del Mundial 2026 por parte de la FIFA. No. Hay muchos goles. Está también el video con todos estos goles en cooperativa.cl, pero
14: yo no me podía
7: uno cree
14: acordar.
7: Que el de Sidney López Cabral, el que le hace a Argentina, 16avos de final, los vi todos recién. Sigo pensando que es el mejor gol, para que lo invito a que vayan a ver el sitio de deporte.
1: Oiga.
7: Y elija su mejor gol. Yo creo que el de Cabral, Rodrigo, el de Julián Álvarez también a Suiza.
1: Oiga, pero
7: el de Cabral es el mejor.
1: Pero el último de Bellingham a Francia.
7: Está también en la lista.
1: Igual era una pichanga ese partido, no marcaba a nadie, pero.
7: Le va a bajar el precio porque era un partido como soltero versus casados.
1: Claro,
7: premium.
1: Claro. Tal cual.
7: Lo que vivimos el otro día. Pero está el gol de Bellingham también. Está el de, bueno, el de López Cabral. Está el uno de Mbappé a Senegal. Está el de Messi a Argelia, el que se come el hijo de Zidane. Está el de Ferran Torres, por la trascendencia, estimo
1: no,
7: yo.
1: Pero
7: sí, también está el de Bellingham. Perdón, hay el de Haaland. El de Erling Haaland, que le hace a Brasil.
1: Abajo.
7: Tampoco, no buen gol, pero. Tampoco. Eso quiere decir que quizás no hubo grandes goles en el mundial. Porque hay harto gol que uno dice. No es para que esté en una lista de mejor gol de un torneo, pero hay uno de Alak Begovic, de Bosnia, de los primeros golazos del mundial de media distancia a Qatar. Pero el de Wilson Isidor de Haití a Marruecos. Quizás muchos no se acuerdan. Otro golazo, vaya
1: sí,
7: a verlos.
1: De lejos.
7: Uno de media distancia, sí. ¿Te acuerdas?
1: Sí,
7: pero yo me quedo por lo colectivo, por el de Sidney López Cabral, que la tocaron todos los caboverdianos hasta que la clavó.
1: Claro.
7: Y la celebración épica. ¿Recuerdas la celebración cómo fue?
1: Se subió a la tribuna a buscar a la polola.
7: Se metió a la tribuna a abrazar a la polola.
14: De eso sí me acuerdo, pero no me acuerdo cómo fue el gol.
1: Sí,
14: pero de
7: eso sí un golazo.
1: Además se lo hace al campeón del mundo vigente en ese momento.
7: Se lo hizo al Dibu Martínez. El de Julián Álvarez se parece un poco, también va al ángulo superior izquierdo, pero
1: más
7: la jugada
1: cerca,
7: de los
1: cabos.
7: Sí, de más cerquita, más centralizado, pero la jugada colectiva de los caboverdianos es lo que creo marca la diferencia. Así que vaya ahí a darle cariño al sitio, a los goles, porque están tan entretenidos y puede tomar su decisión.
14: Yo les adquiero la memoria a ustedes dos. Yo voy a tener que revisar todos los goles para poder.
7: No, pero.
14: Este me gustó y era más bonito. Porque como te digo, me acuerdo de la celebración de López Cabral, pero no me acuerdo del gol.
7: Yo me
14: tengo
7: acuerdo
14: clarito
7: del gol
14: que subió y saludó a la polola, que dije, lo van a echar. Pero.
7: No, y ni amarilla lo mostraron.
14: No, nada.
7: Yo me acuerdo del de Ferran Torres, que fue hace 2 días. El resto lo tenía un gomeo borrado, la verdad. No me acordaba de muchos de los goles que van a ver, así que, pero se van a sorprender, hay algunos buenos goles que no nos acordábamos. Ayer España celebra, bueno, sigue celebrando, pero ayer dice el gobierno español que hubo 2 millones de personas en los festejos de la segunda Copa Mundial Española. Fue tan apabullante, Verónica, Rodrigo, fue tan la paliza futbolística de los españoles sobre los argentinos, que algunos colegas argentinos no les queda otra que inventar teorías conspirativas sobre la final. Oh. Están dando vuelta al mundo por lo ridícula de aquellas. Hablan de que fueron apretados por la FIFA y por el FBI. Que si no se dejaban perder la final, se iba preso el Chiqui Tapia.
14: broma.
7: Ese es el delirio de algunos colegas argentinos que intentan sopesar la paliza futbolística con una teoría conspirativa que está dando la vuelta al mundo, insisto, por lo ridícula.
1: ¿Pero usted está hablando de medios serios o de redes sociales y cosas así?
7: Periodistas que en un momento tuvieron carrera seria y que hoy están dedicados al streaming, pero que tienen cierto nombre, periodistas que uno pensaba que eran un poquito más serios, pero...
14: Que son seguidos, me imagino, es parte de lo grave.
7: Mira, pero ¿no? Claro. un video a las 2 horas que estaba publicado tenía 60.000 visitas. Entonces, la desinformación en redes sociales ya sabemos cómo opera. En todo aspecto. Entonces, el fútbol ya...
1: En la política pasa lo mismo.
7: Si maneja la política en el mundo, que el fútbol lo maneje, una bicoca, un detalle, pero para que vean todo lo que permeó y dolió la derrota, porque buscan teoría y también buscan un poco revictimizar a una selección que quedó muy expuesta ante los ojos del mundo por su comportamiento, por actos de racismo en las tribunas. Así que está bien magullada la imagen deportiva argentina y creo que los lleva a hacer estos delirios que, bueno, más de algunos creen, pues sí. En el mundo se ganan elecciones con fake news, así que no creo que esto sea muy difícil. Escuchemos a Luis de la Fuente, al técnico español, que ayer en los festejos fue lo que dijo en una celebración que sigue en España.
8: Mira, tenemos la suerte de contar con 26 fantásticas personas que además son fantásticos futbolistas, los mejores del mundo. Así que es un honor para mí poder dirigirles, igual que compartir este momento con mi cuerpo técnico y todos los que trabajamos en beneficio del grupo. Y sobre todo una cosa, no os olvidéis, que también lo dije hace 2 años, juntos somos más fuertes. ¡Viva España! ¡Gracias!
7: Lo mejor de todo es que Luis de la Fuente está bastante pasado de copas. No. Algo totalmente entendible por la celebración, pero fue tan divertida la imagen. Pero... Similar como cuando Arturo Vidal celebró una copa con el Flamengo, que lo tuvieron que agarrar entre todos para que no se desplomara. No. Bueno, Luis de la Fuente estaba más chispeante, pero era... ¿Quién no, pues? ¿Quién no estaría así, siendo campeón del mundo?
14: No, por supuesto.
7: Así que muy entretenida la celebración española.
14: Ahora sí, a lo mejor van a tener que seguir así, porque hay varios futbolistas españoles que se comprometieron a tatuarse el rostro de Luis de la Fuente.
1: ¿Del técnico?
14: Todo comenzó con una apuesta de Cucurella o Cucurella, sí. ¿Verdad?
7: Sí.
14: Y se sumaron Cucurella. Otros. Baena. Sí, Jeremy Pino y Borja Iglesias, al menos.
7: No. Y Cucurella dijo que se va a tatuar la cara de Luis de la Fuente, fue sí. El primero que se le ocurrió, y dijo que se iba a retirar de la selección. Yo no sé.
14: Tiene 27, 28 años ese chiquillo.
7: Pero lo dijo. Todavía. Dijo, yo soy campeón del mundo y me voy. Y ayer Luis de la Fuente le preguntaron por esto y dijo, me parece perfecto que se tatúen mi cara, espero que lo hagan público, que sea visible y que cumplan.
14: No, alguno dijo que iba a ser chiquitito. En el muslo dijo chiquitito. Sí. Ay, que no se vea mucho, pero se la tatuó en la cara. Bueno, sí.
7: Sí.
14: ¿No se tatuaron una vez el palo de Pinilla? Sí,
1: el propio Pinilla.
7: Se lo borró después.
1: Me voy a tatuar Ernesto Forever. Que le vaya bien, ¿eh?
7: Oiga, muchas gracias.
14: Lo último, la selección española borró a Trump de la foto más buscada en el mundial.
7: ¡No!
14: No se ve.
7: ¿Lo sacó?
14: Lo estoy mirando y efectivamente no se ve. Lo borraron.
1: Que se Photoshop.
7: No. Se coló igual que en la Copa del Chelsea a principio de año. Intentaron sacarlo, pero no pudieron. No.
14: ¿Viste? Es que aquí aparecía entre medio de 2 jugadores y ahora ya no aparece.
7: Salía ahí.
14: ¿No aparece?
7: Sí.
1: Oye, buena pregunta. ¿A quién se tatuarían?
14: Mañana a las 6.
1: Ocurrió recién.
14: Ernesto.
7: ¿Sabes qué? Yo lo voy a hacer para el programa. Me dieron una buena idea. Muchas gracias, los quiero mucho.
14: Un abrazo, Ernesto. Chao.
7: Gracias, Rodrigo.
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1: Hay nuevas alertas SAE, vuelve a llover en Atacama, en la región de Coquimbo, a 10 aumentan los fallecidos debido a los temporales.
14: Hemos procurado cuidar la institucionalidad, dice el presidente Kast tras su visita a Ovalle y La Serena, luego de decretar estado de catástrofe. Esta mañana viaja a Vallenar.
1: Casi 2.500 damnificados, preocupan los daños, además en la conectividad del Norte Chico, sobre todo hay zonas aisladas aún, cortes de agua y electricidad.
14: Las clases siguen suspendidas hoy en la provincia del Huasco, además de Copiapó, Tierra Amarilla, Caldera y toda la región de Coquimbo. Se suma toda la región de Valparaíso. No hay clases en Valparaíso Continental. También en Santiago, ¿eh?, no hay clases en Tiltil ni en San José de Maipo.
1: Tercer trámite, la Cámara vota la mega reforma del gobierno que, según los anuncios del PDG, se va a ir a comisión mixta.
14: El Colegio Médico y el Colegio de Matronas rechazan el proyecto Escucha su Corazón, la iniciativa del partido de Kaiser que condiciona el aborto en tres causales. Hay polémica.
1: Balacera en un edificio en Estación Central en San Miguel. Una funcionaria PDI frustró a balazos un asalto. Hay un delincuente en riesgo vital.
14: Prisión preventiva para el Rana, imputado como presunto autor material del crimen del Cabo Naín y por herir de muerte al carabinero del GOPE Marcos Cosme en el operativo de su captura.
1: En el exterior, Rusia ataca instalaciones de gas en Ucrania. Trump impondrá una arancel.

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5: Cooperativa. 8, 7 minutos. 8, 7 minutos.
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1: Ya el actor no hablaba más.
2: Nos gustan estos italianos clásicos, la mayoría de ellos. Además terminó cantando en español, conquistó Latinoamérica, Chile en particular. Y la música siempre es un bálsamo para tanta vicisitud. Está de cumpleaños Franco Simone.
3: Está cumpliendo 77 años Francesco Luigi Simone. Nació el 21 de julio de 1949 en Acuarica del Capo, en el sur de Italia, y lleva más de medio siglo sobre los escenarios. Despegó su carrera en 1972 cuando ganó el Festival de Castrocaro. Dos años después llegó a San Remo con Río Grande, Fiume Grande, una canción que grabó en español y que comenzó a abrirle las puertas fuera de Italia. Sería en América Latina y yo creo que en Chile particularmente donde encontraría algo más que éxito. Encontró una segunda casa.
2: Es del 21 de julio del 49, el italiano Franco Simone. Música para partir, mesa de reporteros y reporteras de las 8 de la mañana. Paula Molina, buen día.
4: Muy buenos días, hermoso repertorio con el que recibimos esta mesa de reporteros editores aquí en Cooperativa. Muy buenos días, ¿cómo están, Rodrigo, Verónica?
5: Hola,
4: todo el equipo, toda la audiencia. Qué bello repertorio trajo Italia a partir de los 60. Y no solo, como decía Rodrigo, cantaban acá, después cantaban en español, seguían cantando en italiano, luego los latinoamericanos cantaban las canciones italianas en versiones en español, o sea, en castellano. Hay todo un movimiento que se genera en torno a estas cantautores italianas. Qué tan hermoso repertorio dejaron.
5: Tremendo, uno se sabe todas las canciones, inevitable.
4: Y después hay canciones italianas que uno no sabe que son italianas, no sé, como las de Manuel, ponte tú.
5: Claro.
4: Las de Sicilia, uno sabe que son italianas. Claro, pero

0: muchas canciones son italianas. Yo no las considero como latinoamericanas.
1: Cochante me gusta a mí.
2: A mí, excelente. Franco Simón, mi preferido. Absolutamente. Buena todavía. Vista, además, en medio ojos que tenía. Paula Molina, ¿de qué más hablamos esta mañana?
3: Bueno, vamos a mirar el mundo. Ustedes ya lo contaban en los titulares, los ataques de Rusia sobre infraestructura gasífera ucraniana, y vamos a hablar de qué pasa cuando los ataques empiezan a afectar, por ejemplo, salinizadoras, que es lo que está ocurriendo en Medio Oriente, porque allí también la guerra está escalando de maneras muy preocupantes entre Irán y Estados Unidos, no solo por el cruce de ataques que ya lleva 10 días, sino por los efectos de esos ataques. Estados Unidos ha reconocido 2 muertes, soldados de 19 años que pierden la vida en medio de ese cruce de ataques, lo que está revelando que esta guerra es más profunda y quizás más compleja de lo que se pensaba. Así que eso es una de las cosas que está pasando en el mundo y que vamos a revisar esta mañana.
1: Hablamos además de un proyecto muy polémico que ha presentado parte de los Nacional Libertarios, el partido de Johannes Kaiser, que se llama Escucha su Corazón. Gloria Gutiérrez, buen día.
4: Buenos días, Rodrigo. Hola, Verónica, Gloria. Paula, ¿cómo están? Sí, vamos a hablar de este polémico proyecto por el cual el Partido Nacional Libertario presiona al gobierno para que lo apoye en su tramitación en el Congreso. Escucha su Corazón, una iniciativa parlamentaria que busca hacer que mujeres y niñas ante un procedimiento de aborto tengan necesariamente que escuchar los latidos del embrión o del feto antes de realizar la intervención. Si es que se niegan a esto, pretende el proyecto, el personal de salud no podrá continuar con la interrupción del embarazo. Una iniciativa que ha causado polémicas, las respuestas negativas desde el mundo de la salud, mientras seguimos a la espera de que el gobierno fije una postura al respecto. Ha evitado hacerlo en este tiempo. Los detalles los revisaremos dentro de los próximos minutos.
2: Vamos a estar contigo, Gloria, hablando de este proyecto Escucha su Corazón. Vamos a estar también en contacto con una de las zonas más golpeadas por el sistema frontal, la provincia del Huasco. Estaremos conversando con el delegado presidencial Juan Donoso. Todo cuando celebramos los 77 años de Francia.

0: operativa. 8, 12 minutos. 8, 12 minutos.
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0: Cooperativa, 8:18 minutos. 8:18 minutos.
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21: Un tema que ha evitado el Ejecutivo entrar en el fondo del asunto, el proyecto de los nacionales libertarios que se llama Escucha tu Corazón y que en la práctica, decíamos en los titulares desde temprano, busca condicionar e inhibir en la larga la práctica del aborto con las tres causales que están legisladas en Chile, digamos, el resto no está normado. Hay críticas, hay polémica, ayer se escuchó la voz del Colegio Médico, también del Colegio de Matronas, Gloria Gutiérrez.
23: Sí, polémica ha causado este proyecto, Escucha su Corazón, presentado por diputados del Partido Nacional Libertario, Cristóbal Urrutico Echea y Álvaro Jofré, junto a las diputadas Kiara Barquesi, Catalina del Real y Claudia Reyes del Partido Republicano, que, lo decíamos, busca modificar el artículo 119 del Código Sanitario para incorporar un requisito previo al procedimiento de interrupción del embarazo, que, recordemos, está vigente en nuestro país mediante las tres causales, que son inviabilidad fetal, peligro de vida para la mujer gestante o violación. La condición es que la mujer o la niña embarazada debe escuchar los latidos del embrión o el feto antes de proceder con el aborto. Si no acepta esta condición, el personal médico sencillamente no podrá continuar con el procedimiento. Esto, según plantean los parlamentarios autores del proyecto, es para subir los niveles de natalidad en el país. Y si bien en primera instancia la diputada de Renovación Nacional, Jimena Osandón, también había firmado la iniciativa, optó luego por retirar su apoyo, diciendo que en realidad no había leído todo el proyecto de ley.
22: Oye, Gloria, solo un alcance chiquito, porque en los proyectos de ley siempre las palabras importan mucho. Más que no poder realizar el aborto, el equipo médico deberá negarse a practicarlo. Hay una obligación para el equipo médico, para el médico concretamente, y no una posibilidad.
23: Sí.
22: Por eso la importancia.
23: Es un
22: deber. Deberá negarse a practicar el aborto, es lo que dice la iniciativa.
23: Bien, desde el Proyecto Nacional Libertario presionan para que el gobierno apoye este proyecto, mientras que desde otros partidos del oficialismo, desde la UDI, se han desmarcado de la idea. Escucharemos a continuación a la senadora del Partido Nacional Libertario, Vanessa Kaiser, al diputado también libertario Cristóbal Urrutico Echea y al presidente de la UDI, el diputado Guillermo Ramírez, quien si bien se manifiesta en contra de este proyecto, sí llama al gobierno a reconsiderar una postura respecto al aborto.
1: al revés de lo que se ha tratado de instalar. Este es un proyecto que evita mucho sufrimiento a las madres, porque aquí no se ha hecho cargo parte del mundo médico de lo que es el síndrome post-aborto.
2: Por ejemplo, en Texas se alcanzó a bajar el aborto un cerca de un 40%, también en Hungría cerca de un 10%. Esperamos que el presidente de la República y el gobierno den su apoyo a una iniciativa que lo único que busca es salvar vidas.
3: Creemos que la forma de restringir el aborto no es esa, sino que es legislando a través de mayor acompañamiento. Creo que si el objetivo loable y que compartimos es de reducir el número de abortos, tenemos que legislar en Chile por un sistema de acompañamiento que sea mucho más eficaz. Le pedimos al gobierno que reconsidere esa postura para impulsar un programa de acompañamiento a las mujeres.
22: Los autores lo que dicen es que se busca fortalecer el consentimiento informado, ¿no? Uh-huh. Entregando un antecedente clínico adicional a la mujer o a la niña que esté embarazada y que haya sufrido una violación, por ejemplo.
21: Como suponiendo que no supieran lo que están haciendo.
22: Pero eso entra en tensión con el propio articulado que impide realizar la intervención. Uh-huh. Si la mujer no acepta escuchar los latidos.
21: Yo creo que lo que más complica al gobierno aquí es que tiene firmas de las diputadas republicanas. Uh-huh. Esto. Entonces, ayer se buscó la opinión, por ejemplo, de la ministra Wolf, que viene del Partido Republicano y ella evitó pronunciarse. Evidentemente los complica, yo creo que además debilita los argumentos que pueden ser válidos, le pueden gustar a uno o no, digamos, de gente que es contraria al aborto, uh-huh, digamos, y contraria incluso a las tres causales. Pero con cuestiones que son o que suenan un poquito absurdas, como esto de que es necesario, por ejemplo, aumentar la tasa de natalidad. Es como que me da la impresión, claro, de que en real la cosa que es más complicado y que suena a esa batalla cultural que en algún momento el propio presidente Kast guardó en un cajón, digamos, uh-huh, durante la campaña.
4: Sí, si puedo aportar algo, efectivamente, esta campaña, la que finalmente lleva a José Antonio Kast a la presidencia, pasó precisamente por evitar estos temas, ¿no es cierto? Aquí no está el énfasis, sin embargo, esta idea desde los sectores más derechistas de su propia coalición vuelve a poner en tensión, yo creo, al gobierno, y empieza a observar quiénes van a tener más poder para instalar las conversaciones y cuánto va a contener el gobierno a su propia coalición. Pero respecto al proyecto, yo creo que también hay otra cuestión que está de las muchas que hay en el fondo, y es cuánto tiene que informarte el Estado frente a una decisión que es legal, que ya está normada, que ya está legislada. Yo le pregunté a la senadora Gatica de Renovación Nacional la semana pasada, ¿recuerdan cuando la entrevistábamos en el diario Cooperativa? Y ella dijo, y se fue por la línea de que esto ya estaba normado, esto ya se había legislado. Pero, en fin, cuando hay una cuestión que es legal, ¿no es cierto?, que es interrumpir el embarazo en esas tres causales específicas, la cuestión es cuánto puede intervenir el Estado en esa decisión, porque no te está solo informando, ¿no es cierto? Escuchar el latido es una cuestión emocional. El Estado trata de influir. Y la pregunta es si queremos que el Estado influya en decisiones privadas que además son legales, ¿no es cierto? Porque también te podría obligar a hacer otras cosas que te emplazaran emocionalmente frente a otras decisiones legales. No sé, divorciarse. Entonces tienes que escuchar testimonios de personas muy afectadas por quiebres patrimoniales, bueno, que son muy dolorosos.
21: Acuérdate la discusión que hubo en la ley de divorcio, argumento también de nuevo, bien absurdo, de gente, claro, que después terminó divorciada.
4: Imagínate que antes de firmar tú tuvieras que escuchar todos los efectos que eso puede tener y que lamentablemente trae un quiebre. Entonces, yo creo que ahí está, o por ejemplo, no prolongar un tratamiento que genere sufrimiento extra cuando las posibilidades de recuperación son nulas. Uh-huh. Que tú antes de tomar esa decisión, que tú la puedes tomar, el médico te obligara, la doctora te obligara a ver cuántos sufrimientos va a traer a tu familia. Ya, a mí me parece que el Estado, por supuesto que las doctoras, los médicos informan, incluso pueden tratar de influirte, pero no tienen el deber legal de influirte, que es lo que se estaría incorporando aquí. Yo creo que eso tiene que ver con la libertad de las personas para ejercer cuestiones que son legales, en este caso interrumpir un embarazo bajo tres causales muy específicas.
21: Esto, Gloria, no tiene los votos, Gloria, al menos no en lo que se ha visto hasta ahora.
23: No, y ha evidenciado también una diferencia en la propia derecha. Bueno, ya escuchábamos al presidente de la UDI que se manifestaba en contra de cómo está planteado este proyecto. También durante la semana pasada supimos la opinión de la ex ministra Carla Rubilar, que criticó esta iniciativa, dijo que ella votó a favor de las tres causales porque en los momentos más difíciles el Estado debe acompañar y no revictimizar, y que levantar nuevas barreras desvirtúa la ley, aumenta el sufrimiento y es un grave retroceso. Más humanidad, pidió a través de su cuenta de X. También, mientras tanto, sabemos del Partido Libertario que continúa con emplazamientos para que el gobierno tome partido, apoye esta iniciativa, cuando hasta ahora el Ejecutivo ha evitado marcar una postura al respecto. La ministra de la Mujer, Judith Marín, no ha hecho pública su posición respecto a esto y señaló que va a dejar la resolución de esta polémica en manos del Congreso. Consultada sobre esto, la ministra de Desarrollo Social, María Jesús Wolf, aludió incluso a la expresidenta Michelle Bachelet, pero tampoco, sin evidenciar una postura política respecto a esto, a pesar de las insistencias que hicieron los periodistas en el Palacio de la Moneda el día de ayer. La escuchamos.
5: Miren, en esto yo creo que es muy importante, en esto cito a Michelle Bachelet, cuando hablamos de aborto llegamos tarde. Mi foco como ministra es apoyar a las familias, que nosotros podamos incentivar la natalidad. Sabemos que hay muchos factores que influyen y por eso el presidente hoy día tiene a la Comisión Chile Renace, que está haciendo una investigación profunda para conocer las causas.
23: Bueno, ahí siguió después un cierto persecución a la ministra que evitó seguir respondiendo.
4: No más respuesta.
23: Está el registro en redes sociales, se viralizó durante la jornada de ayer.
4: Hasta ahora no se conoce tampoco una mirada, una posición pública de la ministra de Salud, May Chomalí, aunque la iniciativa modifica el Código Sanitario y establece esta obligación directa para los equipos médicos que realizan interrupciones del embarazo bajo las tres causales. En todo esto que ha significado la emergencia por el frente o el sistema frontal, no ha habido momento para preguntarle a la ministra de Salud sobre este punto.
6: El presidente de CAS tampoco.
23: Tampoco, no hemos tenido la posición del presidente respecto de esto, cuando sabemos ya que desde la oposición hay un rechazo total a la iniciativa, mientras que desde el sector de la salud también se niegan a que esto avance. Escuchamos a la presidenta del Colegio Médico, la doctora Ana María Arriagada, y a la diputada del Partido Comunista, integrante de la Comisión de Mujer, Iracy Hasler.
7: Obligar a que una mujer escuche el corazón para poder acceder a la prestación es inmiscuirse en una atención clínica, es además pasar por sobre lo que es la definición del consentimiento informado. Ningún consentimiento informado obliga a hacer ningún examen ni ninguna prueba diagnóstica de ningún tipo, y nunca se supedita, ni menos jurídicamente, a tener o no tener un examen.
8: Este es un proyecto profundamente antiderecho de las mujeres. Es un proyecto cruel e inhumano. Que esas niñas y mujeres tengan que escuchar los latidos del embrión o del feto, eso no busca entregar información para una decisión informada. Lo que pretende es generar culpa, sufrimiento y presión emocional. Preocupa el silencio de la ministra de la Mujer. Quien encabece ese ministerio no debe ser indiferente ante este proyecto de ley.
4: Acompañar finalmente no puede ser entendido como someter a una persona a una prueba emocional para acceder a una prestación que la ley ya le reconoce.
6: Es importante el argumento de la presidenta del Colegio Médico respecto de las prestaciones y a lo que finalmente se expone o no se expone cualquier persona, independiente del caso del que estamos conversando, que no hay una exigencia, digamos, como se quiere instalar en este proyecto, en donde yo además veo que subyace esta cuestión presidencial entre París y Kaiser. París hablando de la mega reforma, en reuniones con el gobierno, de pañales, de remedio, y Kaiser tratando de apuntalar a su base más dura con esto del aborto, con lo de los indultos y otras cosas.
4: Pero por eso yo decía al principio que aquí también, una vez más, está en juego una lucha de poder. ¿Va a acompañar o va a, digamos, darle más espacio a Kaiser a las iniciativas de libertarios el gobierno? ¿Son parte de su base de votantes o va a, por ejemplo, dar más espacio al rol bisagra que quiere cumplir el PDG y que está cumpliendo? Porque además esas son dos miradas muy encontradas, ¿no es cierto? La del PDG y la de Johannes Kaiser. Tienen ahí varias cuestiones. No son necesariamente grupos afines y el gobierno está tratando de mantenerlos a todos de alguna manera dentro de su propia base. Y, por lo tanto, un desafío de poder también es un emplazamiento al presidente.
23: Gloria. Sí, Johannes Kaiser, presidente del Partido Nacional Libertario, que anoche en CNN, en Tolerancia Cero, dijo que tenemos a todo el gobierno bailando la música que ponemos nosotros, que también evidencia esta lucha de poder. Bueno, el proyecto se encuentra por ahora en su primer trámite en la Comisión de Salud, sin urgencias por parte del gobierno.
4: Gracias, Gloria Gutiérrez. Que tengas buen día.
23: Buenos días.
4: Buen día.
6: Vamos al Senapred. Cristian Aburto, buen día, novedades.
24: Así es, muy buenos días. Nos encontramos en Senapred, donde el subsecretario del Interior, Máximo Pavés, en conjunto con la directora nacional de Senapred, Alicia Cebrián, entregaron el último balance de las distintas afectaciones que ha dejado el sistema frontal a lo largo del país. Hasta el momento, desde el inicio de la emergencia, se han emitido 128 alertas SAE, los que se suman a tres más que hace pocos momentos se emitieron en La Serena y Huasco. 10 personas han resultado fallecidas, 5 de ellos en la región de Coquimbo, 4 personas están desaparecidas en Atacama y 4 personas desaparecidas en total, 2 en Atacama y 2 en Coquimbo. Hay 16 personas que han resultado lesionados, 2.281 damnificados, y en estos momentos también hay más de 104.000 personas aisladas, particularmente entre Atacama y Coquimbo. Esto también las autoridades precisaron, que el aislamiento es una condición circunstancial en medida de que se logre conectar a las personas con el resto de la ciudad cuando también baje, por supuesto, el cauce de los cursos fluviales que se han generado. En cuanto a las viviendas, hay 81 que han sido destruidas en su totalidad y más de 2.200 con daño mayor. También en cuanto a las clases, hay una suspensión de clases por hoy para la región de Valparaíso Continental. Ya estaban suspendidas las provincias de Petorca y Marga-Marga, por lo que se suman todo el resto de las provincias de Valparaíso Continental debido a las intensas precipitaciones. Además, a estas suspensiones de clases se suman a las que ya estaban decretadas, como por ejemplo la región de Coquimbo completa y también, por supuesto, Atacama y Huasco. En Atacama, Huasco y Copiapó, que están decretadas las suspensiones hasta mañana. En cuanto a la región metropolitana, están suspendidas las clases por hoy en San José de Maipo y también Tiltil. Vamos a escuchar al subsecretario del Interior, Máximo Pavés, quien indica la situación con la cantidad de lluvias caídas en las distintas regiones afectadas.
9: Se registraron en el sector de Huasco, Coquimbo y gran parte de la región de Valparaíso intensas precipitaciones. De acuerdo a las mediciones, en Santo Domingo cayeron 61 milímetros, en San Antonio 44 milímetros, en Panquehue 40 milímetros, en La Serena 36 milímetros, en Viña del Mar 23 milímetros, en Freirina 18,9 milímetros. Es una gran cantidad de precipitación. Ahora en la madrugada está lloviendo con viento en las provincias, la provincia de Huasco y también en la ciudad de La Serena. Por lo tanto, el monitoreo y las medidas de las autoridades están siendo redobladas en este momento.
24: Bien, ahí escuchábamos al subsecretario del Interior, Máximo Vázquez, quien indicaba, por supuesto, la situación con la cantidad de lluvias caídas, de aguayuvias caídas en las distintas regiones afectadas. En cuanto al suministro eléctrico, el 98,6% del país cuenta con el servicio, se trabaja para la reposición, principalmente en la región de Valparaíso, que sigue siendo la más afectada, y cuando se pueda, debido a las condiciones, por supuesto, del tiempo, se proseguirá con la región de Coquimbo y también con la región de Atacama. En cuanto a situaciones un poco más específicas, la ciudad de Ovalle está con agua solamente para servicios sanitarios y está distribuida hasta 50 puntos, no para el consumo. También en el sector de Andacollo el agua potable está cortada en un 100%, pero también se mantienen puntos con suministro de agua potable, por supuesto, para que las personas se puedan abastecer. En cuanto al trabajo de las autoridades, el presidente José Antonio Kast está trasladándose a Atacama para estar en terreno en Vallenar. En cuanto a las próximas vocerías, por supuesto, y entrega de información, hoy en la tarde se espera que haya una nueva mesa técnica aquí en Senapred a las 19 horas. También se espera que a eso de las 9 de la mañana hay una vocería de, por supuesto, este servicio en Coquimbo, y también a eso de las 11 de la mañana se espera que el presidente José Antonio Kast emita una vocería en Copiapó, donde se está trasladando en estos momentos.
9: Se va a Atacama el presidente de la República. Lo más reciente es que se confirma por parte de la autoridad la suspensión de clases en toda la región de Valparaíso Continental, no solo en las provincias de Petorca y Marga-Marga, como se había informado hasta anoche, hasta esta madrugada en la práctica. El tema es que cambió el panorama muy tarde, ¿no? Cerca de las 8 de la mañana, cuando ya mucha gente se dirigía a los colegios, estaba llegando a los colegios.
22: Al colegio.
9: O ya había llegado
22: y ya se estaba yendo a trabajar.
4: Exactamente.
9: Los que podían movilizarse, claro.
4: Y además uno sabe lo que es una dentro de la rutina diaria, que no los niños no vayan a clase, las niñas no vayan, o sea, es ir a buscar a alguien que los cuide, ver si uno puede llegar más tarde. Solo a anotar un punto, a mí me parece muy sorprendente la cantidad de personas aisladas. Por supuesto que lo más preocupante son la cantidad de personas fallecidas, ¿no es cierto? Los días que han perdido la vida. Pero que exista casi, no sé, ustedes me actualizarán la cifra, pero yo ayer cerré lo que queda del día y había 99.000 personas aisladas en el país. A mí me parece que es una cantidad muy alta de personas que están aisladas, porque esas personas están en circunstancias muy difíciles. Y yo creo que la comunicación oficial, y lo escuchábamos recién, ha estado muy centrada, me parece bien, en describir la evolución del fenómeno, ¿no es cierto? Llovió, hubo vientos, se activaron las quebradas, estamos monitoreando, pero yo creo que mayor calidad respecto a qué se está haciendo, ¿no es cierto? Porque el diagnóstico y las condiciones meteorológicas y el impacto se reitera mucho y es importante. Pero me parece que para las personas, por ejemplo, más oportuno habría sido saber ayer qué pasaba con las clases, ¿no? Que llueve, que hay viento, es una cuestión que es evidente para muchas personas.
22: Y sabíamos que iba a seguir lloviendo.
4: Y además sabíamos, y lo dice Dirección Meteorológica.
22: Son 104.000 las personas que están aisladas esta mañana, según decía recién Cristian Aburto.
4: O sea, aumentó la cifra.
22: Por ejemplo,
4: ayer a las 8 de la tarde y esta mañana. O sea, es como que nos vamos ganándole a la emergencia, a la impresión. Es que por lo menos en términos de la
10: mientras siga lloviendo, la conectividad sigue cortada. Ese es el tema. No se puede trabajar, por ejemplo, en el socavón del puente Maitencillo, ahí en Freirina o rumbo Alto del Carmen, porque imposible hacer cualquier obra si la quebrada sigue bajando.
4: Está claro, complicado. Pero si más personas te van quedando aisladas, es porque tampoco estás pudiendo llegar a, no sé, yo creo que naturalmente que es muy difícil.
22: Es que llegar a 104.000 personas parece que es poco abarcable, ¿no? Es
4: una claro, pero que no te vayan subiendo hora a hora, demasiado, por ejemplo.
22: Le damos las gracias a Cristian Aburto, que nos entregaba la información desde Senapred. Gracias, Cristian. Buenos días.
24: Perfecto, muy buen día.
10: Sí, de nuevo se han activado quebradas, por ejemplo, en La Serena, en Coquimbo, al interior de Combarbalá. Las calles de Combarbalá son verdaderos ríos, mostraba la televisión recién. Lo mismo ocurre en sectores de La Serena. No sé si lo vieron. Hay edificios, casas que se habían entregado en los últimos años.
22: Sí,
10: completamente anegadas. Estamos en la provincia del Huasco con el delegado presidencial en esa zona de la región de Atacama, Juan Donoso. Delegado, bienvenido.
22: ¿Cómo está, delegado? Muy buenos días.
11: Buenos días, gracias por el contacto.
22: Delegado, partamos por actualizar el cuadro esta mañana. ¿Cuántas personas están damnificadas? ¿Cuántas aisladas? ¿Y cuáles son los puntos más críticos ahí en la provincia de Huasco?
11: Buenos días, mira, sí, la verdad es que ahora nosotros nos encontramos con un nuevo pulso de precipitaciones, y la verdad es que podríamos decir que la lluvia no nos da tregua. Actualmente tenemos nosotros personas aisladas, se podría decir, entre las todas las comunas, alrededor de 21.724, que esto es producto de las constantes crecidas y quebradas que se activan.
22: Hemos visto muchas personas sin conectividad, particularmente en la zona de Alto del Carmen, de Freirina. ¿Se ha logrado llegar a todas las localidades aisladas o hay comunidades con las que no existe acceso terrestre definitivamente, delegado?
11: Sí, bueno, respecto a lo mismo, nosotros previa al inicio de estos eventos meteorológicos, porque se concatenaron varias tormentas, se puede decir, o varios eventos, nosotros habíamos desplegado varias maquinarias en toda la provincia, previamente a que comenzaran las precipitaciones. Eso nos permitió que pudiéramos nosotros ir despejando las vías de las cuatro comunas a medida que se iban bloqueando la vía terrestre, se podría decir. Hasta el día de ayer, nosotros teníamos conectada la ruta desde Vallenar a Alto del Carmen, desde Alto del Carmen a la localidad del Tránsito y a la localidad de San Félix. Pero esto es tan dinámico que, claro, efectivamente, se limpia la carretera, vuelve a precipitar, caen rodados nuevamente y de nuevo en este caso activan las maquinarias. Lo mismo hacia las comunas de Freirina y Huasco.
10: Eso ya hacia la zona más costera. Ahí había problemas con el puente Maitencillo, ¿eso se mantiene?
11: Efectivamente, nosotros el día de ayer comenzamos labores de recuperación del puente Maitencillo. Deberíamos nosotros tenerlo reparado. Deberíamos tenerlo reparado hoy día en la tarde. Se empezaron inmediatamente los trabajos de recuperación con equipos de MOB y vialidad, y teníamos un avance hasta el día de ayer, hoy día en la mañana, antes que empezaran las precipitaciones de hoy día, de un 80% avanzado. Por lo tanto, nosotros esperamos recuperar esa conectividad hoy después de las 12 de la tarde. Ahora tenemos que esperar que pase este pulso y ver cómo se encuentran ahora las obras que se realizaron ayer.
10: ¿Qué sabe el sector Villa San Pedro? Esto por la activación de la quebrada Camilo Enríquez. Hace 15 minutos salió una alerta SAE para evacuar esa zona. ¿De borde del río Huasco?
11: No, no es de borde del río Huasco. La activación de una quebrada que está en la parte poniente, se podría decir, de la comuna de Huasco. Es una quebrada que ha estado siempre con personas que se posan o se activan respecto alrededor de esa quebrada. ¿Sí? Comienza desde arriba, pero se ha hecho evacuaciones preventivas de esa localidad durante todos estos días como manera preventiva. Se activa de manera fuerte cuando viene un pulso importante y esa baja hacia la desde arriba de Huasco hacia el mar.
22: Delgado, muy buenos días, le saluda Paula Molina.
11: Paula,
22: ¿qué tal? Estaba viendo que usted es criado en el Valle del Huasco, en la comuna de Alto del Carmen. Usted es de ahí, estudió allí, y quiero partir preguntándole por el impacto desde el punto de vista de quien conoce también la historia de esa zona, de lo que se está viviendo en este momento.
11: Sí, mira, Paula,
22: del impacto en su comunidad, sí.
11: Sí, déjame arreglar un poco porque hemos tenido problemas de conectividad desde el día de ayer. Ya, ahora sí voy a poner un lado más seguro. Ya, bien, sí, efectivamente nosotros, yo personalmente me crié, estudié en la localidad del Tránsito, Sancho Quinchico, es una de las localidades de la comuna de Alto del Carmen. El valle de Alto del Carmen, la comuna de Alto del Carmen en este caso se divide en dos valles, se podría decir. Por eso es la complejidad de esa comuna, ya que tenemos dos ríos que después convergen en el río Huasco. Y esos dos ríos, obviamente, con este nivel de precipitación, se activan de manera importante. Y hasta el momento, bueno, ambas localidades han tenido precipitaciones, yo diría, históricas. No recuerdo haber tenido esta cantidad de agua asociada en mi mente desde pequeño, que bordean los casi 200 milímetros. Entonces, eso es demasiada agua. Quebradas que nunca se habían activado, Paula, se activaron ahora.
22: Pero no le pregunto por las quebradas, los vientos, la lluvia, le pregunto por la gente, delegado.
11: Sí, mira, la gente, la verdad es que nosotros hemos estado en contacto lo mayormente posible. El día que nos dio una ventana esta tormenta, nosotros con maquinaria logramos llegar en este caso a la localidad del Tránsito, donde una mamá estaba con un trabajo de parto. Hicimos todo lo humanamente posible para llegar y lo logramos. Afortunadamente pudimos nosotros despejar esa vía en el momento oportuno. Esa madre y ese bebé alcanzaron a evacuar y los trajimos a la comuna de Vallenar. En ese intertanto nosotros logramos esa conectividad y estábamos recabando todos los datos necesarios para efecto de poder llegar con la ayuda pertinente.
22: Y delegado, ¿se ha encontrado con...? Porque lo hemos visto y lo hemos escuchado en la radio, que las personas se sienten... se sienten un poco abandonadas, que no ven las maquinarias, que no llegan, que graban videos y los postean en redes sociales pidiendo ayuda, no sé, el caso del Islón. ¿Qué pasa cuando ustedes llegan? ¿Qué reclama la gente o cómo está la gente o en qué estado emocional están las personas?
11: Bueno, Paula, no sé con quién hablo ahora, ¿con Paula?
22: Paula, sí.
11: Paula, mira, la verdad es que estamos todos conmocionados acá por la cantidad de agua que ha caído. Nosotros hemos estado en contacto directo con todos los alcaldes de la provincia. La verdad es que es muy difícil trabajar con maquinaria, es muy arriesgado trabajar con maquinaria cuando estos niveles de precipitación y activación de estos flujos puede poner en riesgo obviamente esa maquinaria, pero esa maquinaria está trabajando y está desplegada, pero como te comentaba, la maquinaria avanza y atrás va cayendo de nuevo. Entonces tenemos que esperar y no poner en riesgo, obviamente, a esos trabajadores.
22: Delegado, ¿hay personas cuyo estado o ubicación no haya podido ser confirmado? Se lo pregunto también después de la muerte de una mujer, entiendo, en la zona de Junta de Valeriano, en Alto del Carmen, por una remoción en masa de nieve, ¿no? Una criancera.
11: Claro. La verdad es que nosotros hemos hecho todo lo posible para poder estar en contacto con todas las comunidades, con todas las localidades, sobre todo con las costeras. Y respecto a lo mismo, dado que esperábamos menos viento, pero al final surgió más cantidad de viento, botaron árboles de telecomunicación. Uh-huh. Sin embargo, respecto a lo mismo, hemos estado haciendo avances con la Junta de Vecinos, quienes nos informan qué lugares son los que están más complicados para nosotros posteriormente poder llegar a ellos con la ayuda disponible. Respecto a la situación de Junta de Vecinos, efectivamente, está por uno de los dos valles de la comuna de Alto del Carmen. Se trató de llegar con toda la ayuda posible, la maquinaria despejó lo más cerca a la Junta de Valeriano, ¿ya? Todavía no es posible llegar, así que, claro, esa persona ahí se considera como presunta desgracia, lamentablemente. Yo les mando todo mi pésame, lamentamos cualquier pérdida de vida humana en este sentido, pero la verdad es que Han caído creo que más de 2 metros de nieve. En ese sentido, llegar con ayuda se hace un poco complicado. Pero sin embargo, estamos nosotros como gobierno desplegados en toda la provincia y con maquinaria, con el Ejército de Chile, con especialistas en montaña, con especialistas en búsqueda y rescate. Y ellos son los especialistas, y si la verdad es que les complica a ellos llegar a un lugar, imagínense para un bombero normal o para un carabinero que está acostado allá, los cuales les mando mi saludo, mi respeto, porque la verdad los que están en los sectores ya más fronterizos han apoyado bastante.
12: Lo último, ¿mantienen los cortes de la Ruta 5 Norte o eso ya se fue solucionando?
11: La Ruta 5 Norte se mantenía desde Vallenar hacia Copiapó habilitada, donde se produjo el corte, se hizo un bypass. Desde 5 Norte, desde Vallenar hacia la región de Coquimbo, lamentablemente hay varios cortes y socavones que se produjeron dada la última lluvia, y lamentablemente no está con conexión todavía.
12: Está bien.
22: Es el delegado presidencial en la provincia del Huasco, Juan Donoso, en contacto con el diario de Cooperativa. Que tenga dentro de todo un buen día hoy,
11: sí, delegado. Esperamos que este pulso nuevo, que está ahora bien fuerte en Vallenar, más complicado en Huasco, pare al mediodía. Esperamos que así sea y empezar a desplegar la maquinaria, a desplegar a los trabajadores, a desplegar a todos los servicios públicos y empezar nuevamente a recuperar la ruta y las vías de conectividad.
12: Gracias, delegado. Buen día.
11: Buen día.
22: Buen día. Paula Molina, contigo miramos lo que ocurre en el mundo y tú hablabas particularmente de los ataques rusos sobre infraestructura gasífera ucraniana.
13: Así es, y lo describíamos porque son las noticias más recientes de una guerra que sigue en desarrollo, pero que también apunta a los flancos de los conflictos en este momento en desarrollo y los objetivos de los conflictos que están en desarrollo. En el caso de Rusia, en el caso de Ucrania, lo que se apunta es a estas instalaciones, ¿no es cierto? A estas instalaciones de las cuales depende la energía, de las cuales depende el andar de un país y que finalmente afectan a la población civil. Y una cuestión similar está ocurriendo en Medio Oriente, donde también los ataques pasaron durante estos últimos 10 días, en los cuales ha terminado el cese al fuego entre Irán y Estados Unidos, pasaron de ataques muy específicos, recuerdan que apuntaban a la capacidad de Irán para controlar el estrecho, a dañar sus pequeñas embarcaciones, radares, cosa de lograr abrir el paso por Hormuz. Sin embargo, eso en los últimos días ha ido cambiando a operaciones que son cada vez más amplias de Estados Unidos y a los reportes a que los norteamericanos empiezan a movilizar no menos, sino mayor capacidad de fuego con objetivos en el Medio Oriente. Y eso lo que podría estar apuntando es a un conflicto que se vaya prolongando. Es cierto que Marco Rubio ha dicho en las últimas horas que todavía están abiertos los caminos diplomáticos y Teherán también así lo dice y sería una buena noticia desde el punto de vista de la economía del mundo, entre otros aspectos. Sin embargo, los hechos están apuntando a lo contrario. Ayer Estados Unidos tiene que reconocer que hay 3 personas que mueren, pero al mismo tiempo entrega un detalle que probablemente es poco conocido, que es la cantidad de tropas norteamericanas que han muerto desde que comienza esta guerra, que son 17. Pero quizás más preocupante aún es que Donald Trump dice por cada efectivo militar que muera, entonces habrá un ataque redoblado y lo va a pagar Irán. Así que, con la posibilidad de una salida diplomática allí muy lejana, en el fondo, de todas maneras, la continuidad de estos combates apunta a que este conflicto podría eventualmente complejizarse, profundizarse, alargarse y con eso empujar todavía al alza el precio del petróleo. A eso se sumó en las últimas horas, de manera más o menos sorprendente, una nueva guerra que podría abrir Donald Trump, claro que comercial, ojo, una guerra tarifaria con Canadá, porque anunció aranceles de 50% para algunos productos canadienses, lo cual reaviva el conflicto con uno de los principales socios comerciales de Estados Unidos. Así que
12: su vecino.
22: El vecino, pero además se vuelve a abrir de manera como sorprendente en medio de la final del Mundial.
12: Días, claro.
22: Claro. Estuvieron juntos. De hecho, estuvieron juntos en la ceremonia de cierre de la Copa del Mundo, donde también estuvo la presidenta de México, que tuvo que salir a responder porque hubo ciertas preguntas en torno a su presidencia allí. Ella dijo, bueno, teníamos que ir, de hecho citó, lo cortés no quita lo valiente, para plantear que la presencia de México era importante en esa ceremonia.
14: Ya pues, Paula, gracias por toda la información, que tengas buen día.
22: Muy buen día, los espero en lo que queda del día. Buenas jornadas.
15: Igual.
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3: Cooperativa. 8:57 minutos. 8:57 minutos.
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5: Hay alerta SAE para evacuar sectores de La Serena por desborde del río Elqui, también en Huasco por la activación de la quebrada Camilo Enríquez.
6: A 10 aumentaron los fallecidos debido a los temporales, otras 4 presuntas desgracias. Preocupan los daños en la conectividad, sobre todo en el norte chico, cortes de agua, de luz. En total, 2.200 damnificados, más de 100.000 personas aisladas.
5: Las clases siguen suspendidas hoy en toda la región de Valparaíso, en la de Coquimbo, en la provincia del Huasco, además de Copiapó, Tierra Amarilla y Caldera. En la región metropolitana no hay clases en Tiltil y San José de Maipo.
6: Hemos procurado cuidar la institucionalidad, dijo el presidente de CAST en medio de críticas de su visita a La Serena, luego de decretar el estado de catástrofe. Va a llenar hoy día. Conversamos ahí con el delegado de la provincia, Juan Donoso.
7: Precipitaciones, yo diría históricas, no recuerdo haber tenido esta cantidad de agua, bordean los casi 200 milímetros, entonces eso es demasiada agua. Quebradas que nunca se habían activado, se activaron ahora. Nosotros habíamos desplegado varias maquinarias en toda la provincia, previamente a que comenzaran las precipitaciones. Eso nos permitió que pudiéramos nosotros ir despejando las vías de las 4 comunas a medida que se iban bloqueando. Hasta el día de ayer, nosotros teníamos conectada la ruta desde Vallenar a Alto del Carmen, desde Alto del Carmen a la localidad del Tránsito y a la localidad de San Félix. Pero esto es tan dinámico que vuelve a precipitar, caen rodadas nuevamente y de nuevo que se activan las maquinarias.
5: Tercer trámite, la Cámara vota la mega reforma del Ejecutivo que según los últimos anuncios del Partido de la Gente se iría a comisión mixta.
6: Estar pendiente de lo que pasa en la Cámara, lo mismo con los temporales en el norte chico. Sigue lloviendo en muchos lugares del centro norte del país, incluyendo aquí el centro de Santiago.
8: Se espera que hoy escampe, hay que haya un par de días al menos de calma.
6: La ventanita.
8: Miércoles y jueves para empezar a arreglar todo lo que hago.
5: Nos vamos, ya está Cecilia Roaretti, lista y dispuesta para tomarse el primer café de la mañana. Buen día.
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10: Es la hora 9:02.
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3: Hola, ¿cómo está? Sea bienvenida y bienvenido a una nueva cita con el ayer. Este verdadero regalo que nos entrega la música para compartir junto a ustedes las canciones, artistas y agrupaciones que han dejado huella en nuestras vidas. En esta jornada en la cual nuestro programa tiene nombre y apellido, Franco Simone, artista que naciera un día como hoy y que obviamente en base a la celebración de su cumpleaños, en este 21 de julio, nuestro programa se enfocará a recordar algunos de los grandes e inolvidables éxitos de Franco Simone, un verdadero regalón del público chileno. Vamos a comenzar con una canción que nos invita a soñar en esta sequía tan prolongada, literalmente en buena parte de Chile. Uno quisiera soñar, ¿por qué no?, que desde Arica hasta Punta Arenas estuviera lloviendo en el día de hoy, con los resguardos pertinentes, obviamente, pero nunca está de más soñar que estuvieran cayendo gotitas casi milagrosas del cielo para invitar a la pareja y decirle: está lloviendo, ¿quieres dar un paseo? Damos inicio a este tributo, celebrando el cumpleaños de Franco Simone, con este clásico de 1976. Tú, siempre tú.

0: Escuchábamos y recordábamos Tú, Siempre Tú, junto a Franco Simone, clásico del año 1976, que hasta el día de hoy, cuando se solicita alguna radio, no la piden bajo el nombre de Tú, Siempre Tú, sino que está lloviendo, quieres dar un paseo. Uno de los grandes clásicos del cumpleañero del día de hoy, como es el caso de Franco Simone, artista que iniciara de manera oficial su carrera en lo que es el mundo de la música con solo 23 años de edad a partir del año 1972. Recuerdo que conversamos en su momento con Franco Simone y él nos decía que en plena época estudiantil, cuando estaba en la universidad, tenía la oportunidad de amenizar reuniones con compañeros de estudio con lo que era su pasión oculta, como es el canto. ¿Quién lo iba a creer que esa pasión oculta se convertiría en su gran amor? En este caso, con la oportunidad de recorrer no solamente su país, sino que buena parte del planeta, con aquellas canciones que se han convertido con el paso del tiempo en verdaderos himnos. Lo decíamos, su debut oficial fue en el año 1972, cuando ganó el Festival de Castrocaro en Italia. Dos años después, es decir, en 1974, se presentó en el prestigioso Festival de Sanremo, y a partir de ahí, la figura y la música de Franco Simone se hicieron muy habituales en su país y luego se proyectó y con mucha fuerza al resto del planeta, puntualmente al mercado musical de habla hispana cantando en nuestro idioma. A nivel musical vamos a viajar al año 1978 para recordar otro de los grandes clásicos de Franco Simone, La Llave.
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0: Somos Canciones Lejanas, su versión latina. En el día de hoy, celebrando el cumpleaños de un artista simplemente excepcional, como es el caso de Franco Simone, quien a continuación nos invita a quedarnos en el año 1978 para recordar este éxito. Mala droga.
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1: Estamos con el placer, con el gusto de recordar. Somos Canciones Lejanas, versión latina. En el día de hoy, compartiendo algunos de los grandes clásicos de Franco Simone, artista que en el día de hoy está de cumpleaños. Lo decíamos, la carrera de Franco se inició en el año 1972 y en la primera mitad de aquella década del 70, Franco sentó las bases de una carrera que le permitirían primeramente alcanzar un gran éxito en su país para luego proyectarse a América Latina cantando en nuestro idioma. Fue así como se constató el cariño del público de esta parte del planeta con Franco Simone, con sus constantes viajes a Argentina, Chile, Perú y México, donde Franco Simone, hasta el día de hoy, goza de una gran popularidad y cariño. Franco Simone, a nivel musical, nos invita a saltar a la década del 80 con el siguiente éxito, puntualmente del año 1984, ¿Cuándo?, en la voz del cumpleañero Franco Simone.
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Escuchábamos y recordábamos este éxito del año 1984, jugando en la voz de Franco Simone, artista que nos invita a quedarnos en la década del 80, en este caso, con una bellísima canción del año 1983, Noche de Estrellas, junto a Franco Simone.

0: Avanza rápidamente la hora y continuamos compartiendo junto a ustedes este tributo a Franco Simone, celebrando su cumpleaños en el día de hoy. Franco Simone ya en la década del 80 se había convertido en una mega estrella, no solamente en Italia, sino que en el mercado musical de habla hispana. Por lo mismo, no sorprendió que fuera constantemente invitado a los programas de televisión más importantes de cada país. En Chile, por ejemplo, se recuerda con muchísimo cariño su participación en más de alguna oportunidad en el Festival de la Canción de Viña del Mar, no solamente en los 80, sino que también en el nuevo milenio. Vamos a compartir con ustedes otro de los grandes clásicos de Franco Simone, en este caso, una canción que nos invita a viajar al año 1977, Respiro, en la voz del cumpleañero Franco Simone.
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0: Es momento de un descanso en la música. Una pausa y ya estamos de vuelta con más Canciones Lejanas.
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2: Es la hora 9:34 minutos.
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0: La familia Guzmán Rojo, Rojo Carvajal, hijos, nietos y hermanos, dan los más sinceros agradecimientos a todas las personas e instituciones que nos acompañaron en el dolor ante el sensible fallecimiento de quien fuera en vida Nelly del Carmen Rojo Carvajal, que en paz descanse. Vuestra compañía en el momento más duro e inesperado que hemos vivido nos han permitido vivir con este dolor con la firme convicción que nuestra Nelly cosechó frutos de amor y amistad entre las personas que nos acompañaron. 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
3: Tras la pausa ya estamos de vuelta con más Canciones Lejanas versión latina. Nos encantaría tener la oportunidad de estar cerca de usted y saber qué piensa sobre Canciones Lejanas. Estamos cerca, al ladito del parlante, pero sería mucho más fácil si usted nos puede hacer saber, por ejemplo, qué canción quisiera escuchar, qué opinión tiene de nuestro programa, también aclarar dudas sobre el tema de publicidad radial. Más de alguien dice, ¿para qué voy a llamar si la publicidad es muy cara en la radio? Sorpréndase con nuestra propuesta y así usted podrá destacar las ventajas de su negocio, de su emprendimiento, de su marca. Hasta el día de hoy, la radio es considerado el medio de comunicación más efectivo y directo a nivel de publicidad. Por lo mismo, anote las formas de comunicación. Nuestro correo, contacto@cancioneslejanas.cl. Nuestro Facebook, Programa Canciones Lejanas. Y quiero destacar el WhatsApp, porque es también una forma directa de estar en comunicación las 24 horas del día, los 7 días de la semana, y este es un número único para lo que es Canciones Lejanas, solo para lo que es nuestro programa. El WhatsApp, +569 88 44 91 67, +569 88 44 91 67. Vamos a continuar con este tributo, con este homenaje a Franco Simone celebrando su cumpleaños con una canción. Permítame la licencia indicar que es una de mis canciones favoritas de Franco y que si bien no están en la primera línea de mega clásicos, por Dios que vale la pena, aunque sea en su cumpleaños, tener la oportunidad de compartirla con usted. Una canción que está inspirada en la figura del legendario actor y cómico italiano Totò, rindiendo un homenaje a aquellos artistas que esconden sus propias tristezas para hacer reír al público. Y bueno, más allá del mundo artístico, también a nivel personal, ¿cuántas personas deben estar guardando aquel sentimiento triste? Porque el show debe continuar. La procesión va por dentro, como dirían por ahí. Le invito a escuchar la letra de esta maravilla de canción. El cómico, junto a Franco Simone.
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0: somos Canciones Lejanas, versión latina. Durante el día de hoy, saludando en su cumpleaños a un extraordinario artista italiano, como es el caso de Franco Simone, quien a continuación nos entrega esta canción, con título en italiano, pero con letra adaptada a nuestro idioma. Escuchemos y recordemos este clásico de 1980, Tú, per me, junto a Franco Simone.
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0: Escuchábamos y recordábamos Tú, Permé, en la voz del cumpleañero Franco Simone. Vamos a retroceder de 1980 al año 1978 con una canción que hasta el día de hoy muchos piden a las radios como La Casa de María, aunque en rigor lleva por nombre La Casa de Campo, clásico de 1978 junto al cumpleañero Franco Simone.
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1: Tu punto de encuentro con los grandes clásicos del ayer tiene nombre y apellido. Somos Canciones Lejanas, versión latina, saludando en el día de hoy a un artista que, contrario a lo que muchas personas podrían suponer o pensar, hasta el día de hoy se mantiene muy activo y vigente. Franco Simone no solamente nos ha entregado canciones de corte popular, sino que también se ha aventurado a lo que es la música clásica, confirmando el extraordinario talento e inquietud musical de nuestro invitado del día de hoy. Franco Simone nos entrega esta canción del año 1979, Esta Noche.

Escuchábamos y recordábamos a Franco Simone con el clásico del año 1979, Esta Noche. Para continuar, vamos a disfrutar de otra canción que formará parte de su álbum Toto del año 1989. Recuerde usted que a comienzos de este bloque escuchamos El Cómico, nombre en italiano Toto. Pues bien, de esta producción musical vamos a disfrutar de esta bellísima canción, Mágica, en la voz de Franco Simone.

0: De viajar ayer. Somos Canciones Lejanas, su versión latina. Ya en lo que es la recta final de este tributo a Franco Simone, celebrando su cumpleaños en el día de hoy, nos encontramos con otro de sus clásicos. Una canción que sin lugar a dudas forma parte de la columna vertebral de canciones imperdibles en la discografía y en la historia de Franco Simone. Una canción que en el año 1978 fuera literalmente número uno en Italia y en buena parte de América Latina. Paisaje, junto a Franco Simone.
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Y con esta bellísima canción despedimos lo que ha sido este recorrido por la discografía de Franco Simone, un artista que hasta el día de hoy se mantiene muy activo y vigente. Esperamos sinceramente que la selección musical de estas canciones hayan sido de su agrado. Muchísimas gracias por la sintonía y compañía, y será, Dios mediante, hasta una próxima emisión de este, su espacio de recuerdos y clásicos, Canciones Lejanas, versión latina.

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Hola, hola, hola, ¿qué tal, amigos? Es un gusto saludarles. Bienvenidos, bienvenidas. El saludo muy, pero muy cordial, como siempre, para cada uno de ustedes, para cada una de las familias que escuchan la radio, que están en la sintonía de Juan Pablo FM. Medio que durante el sistema frontal, el que ha abarcado la provincia del Chuapa, no ajeno, por supuesto, en algunos momentos, días atrás, incluso por el hecho de la caída, no solamente del medio, sino que también de otros. Sin embargo, siempre trabajando para comunicar, trabajando para informar, trabajando para escucharlos. Son las 10 de la mañana con 20 minutos. Como siempre, vamos a ir desarrollando algunas noticias del sistema frontal que pega bastante fuerte en la región de Coquimbo, aún más en la provincia de El Huasco. Veía la televisión temprano y no están pasando muy bien los amigos y amigas de Freirina, esperando maquinaria pesada, llegando acá a la radio. Nuevamente encendí el televisor acá y están esperando la maquinaria. 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Les voy a ir nombrando también nuestros amigos y amigas, independiente de que de una u otra manera no estén algunos de ellos trabajando o sus puertas abiertas. Sin embargo, siempre es bueno recordarles que cada uno de ellos nos acompañan. Nuestros próximos amigos, yo vengo a llegar a tener internet ahora recién, acá en la radio. No tuve internet ayer durante casi todo el día, cuando me marché de la radio, que fue como a las 2 de la tarde aproximadamente. A ver, ¿qué tengo por acá? Me enviaron y lo puedo ver ahora. Voy a abrir el enlace, tiene que ver con una información de Buceseger, que también es uno de los auspiciadores del programa, pero no me quiere abrir tampoco. Acá está, comunicado oficial de Seger: informamos a nuestros pasajeros que debido a problemas en la ruta, todas las salidas programadas para hoy quedan suspendidas hasta nuevo aviso, tanto para el Valle del Chuapa como hacia el Valle del Chuapa. 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Los auspiciadores de arriba la mañana, en este caso Seger, que da a conocer esa información. Si hay otro auspiciador que también necesita entregar alguna información a su clientela, lo puede hacer. En este caso, como todos son de JR, todos son clientes de ella, de la cartera de él, que le informen a él y así JR me informa a mí. 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Miguelito se va a descansar, a preocuparse también por su tema de salud. ¿Quién no conoce personalmente a Miguelito? Así que un saludo cordial, un abrazo fuerte para ustedes, Miguelito. 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Saludos para nuestros amigos y amigas de Alimentos Sin, de la señora Silvia, que no está atendiendo. Ella tiene sus locales en la Plaza de Abasto, pero le saludamos a usted y también a su clientela. 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

0: 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La indican la hora en Radios Juan Pablo II.
1: Es la hora 10:29 minutos.
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10 de la mañana con 38 minutos. 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Cuando nos separan 20 minutos para las 11 de la mañana, recordemos que hay suspensión de clases. Se decretó en el día de ayer, horas de la tarde. El Ministerio de Educación informa que son dos días, es decir, hoy, martes 21. Se me perdió la cuestión, me quedé sin internet. Bueno, pero es hoy y también mañana. Claro, nuevamente me quedé sin internet. Pero bueno, no solamente me ocurre a mí, le ocurre a mucha gente. Mañana miércoles 22 en la región de Coquimbo y por supuesto también, como había mencionado al principio, la provincia del Huasco y especialmente las comunas de Vallenar, Huasco, Freirina y Alto del Carmen. Si usted desea más información respecto a lo que yo le he comentado, puede ingresar a mineduc.cl. Es información oficial del gobierno de Chile. Ayer se estaba viralizando a través de las redes sociales una lámina, un gráfico del Ministerio de Educación que era falsa, con una información, por supuesto que era falsa, un fake news, como se menciona. Hay que ingresar a todas las páginas oficiales, no solamente, por ejemplo, a un Facebook donde una persona haya subido o haya publicado una lámina que incluso era un poco burda porque trataron de hacer, realizar los mismos colores, un renglón rojo, letras blancas, ok, pero nunca pusieron el sello oficial del gobierno. Ahora, ¿qué es lo que sucede? Que usted, si busca alguna red social, tiene que ser la oficial, sí, la oficial del gobierno, o de forma más, no que sea más práctica, sino que a través de la página web, es decir, esa es la página web, mineduc.cl. Son las 10 de la mañana con 42 minutos. Creo compartir también que, lamentable, en cuanto a datos se refiere, el sistema frontal ha dejado 10 fallecidos, 4 desaparecidos y más de 2.400 damnificados desde la región de Atacama a Los Ríos. Anoche la directora nacional de SINAPRED, Alicia Cebrián, entregó un nuevo balance de la emergencia provocada por el tren de sistemas frontales que afectan desde las regiones de Atacama y Los Ríos. Durante su intervención, la autoridad detalló los trabajos de despliegue de las autoridades y los organismos del Sistema Nacional de Prevención y Respuesta ante Desastres en cada una de las localidades afectadas. Cebrián señaló lo siguiente: a los traslados que mencionaba el subsecretario Máximo Pavés de la región de Coquimbo, también se suman traslados y rescates aeromédicos que se realizaron en la región de Atacama con la finalidad
de poder dar atención médica a personas que habían permanecido aisladas en la localidad de Alto del Carmen y que estuvieron aisladas por muchas horas. La autoridad informó que a petición de SENAPRED se dispusieron carros de telecomunicaciones de distintas empresas para reforzar la señal de telefonía celular en comunas que han visto inestabilidad en sus conexiones producto del sistema frontal. 10 de la mañana con 44 minutos, música a esta hora. Es difícil.

15 minutos nos separan ya de las 11 de la mañana a través de Juan Pablo FM. Saludos cordiales para los amigos y amigas que nos escuchan en la zona urbana, pero específicamente cordial saludo para las familias de localidades rurales de la provincia del Choapa, localidades rurales de Salamanca, de Canela, de Los Vilos y también de la comuna de Illapel. Tengo en mis manos registro de precipitaciones de la provincia del Choapa, entregado por Meteorología de Chile, además con la Dirección General de Aeronáutica, junto al trabajo desarrollado por el INEA. Nombro, por ejemplo, Illapel, con esto es con un acumulado hasta las 8 de la mañana. ¿Cuánta agua ha caído? Esa es la pregunta. En Illapel, 211,6 milímetros. En Huintil, 213,7 milímetros. En Quilimarí, 183,4 milímetros. En la comuna de Canela, el total hasta las 8 de la mañana del día de hoy, 210,7 milímetros. En Caimanes, 288,4 milímetros. En Cuncumén, 140,5 milímetros. En Coirón, 316 milímetros. Hasta aquí yo quedaría con las precipitaciones acumuladas a través de estas fuentes que yo le he mencionado, puesto de que se ha perdido la conectividad con las estaciones de Salamanca, que queda ubicada en Chillepín, también las otras comunas que yo no he nombrado, que por supuesto también reporta el mismo gobierno, porque estas entidades son del gobierno, así que no tengo eso. Por supuesto que puede usar, incluso hay una estación no oficial de la DGA que entrega la acumulación de agua para la comuna de Illapel, porque también se perdió la conectividad. Sé que también hay personas que manejan estaciones propias en sus lugares, sectores, especialmente localidades rurales. Me ha tocado también ver en alrededores de Illapel y también una en Salamanca y otra. Hay otra Salamanca. No recuerdo muy bien el sector. Son las 10 de la mañana con 49 minutos, luego vamos a revisar también la proyección y hasta cuándo, dónde, cuánta agüita va a caer durante los próximos días de esta semana. 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Son las 10 de la mañana con 51 minutos.

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0: 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Su carisma, sencillez y humildad serán el regalo más grande que Dios compartió con nosotros y con todos quienes la conocieron.
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7: Oye, una palabra para Tongoy, yo sé que tú conoces muy bien la zona.
8: Sí.
7: Tremendo lo que ha ocurrido allí, socos completamente destruidos, y hay cortes de ruta. Bueno, está grave la situación en varios puntos de la región de Coquimbo.
8: Una cosita de eso, es donde se corta la ruta a Guanaqueros, que está ahí un corto, un socavón que se ha visto harto en la televisión y todo, una quebrada se activó a tal forma que se armó un segundo estero de Tongoy, que es un estero que está en la quebrada, que está pegadito a Puerto Velero, donde están los restaurantes y todo eso. Hay una segunda salida de agua hacia la playa, más la del estero habitual de Tongoy, que es prácticamente copa buena parte de la playa Soco. Es un fenómeno que la gente allá en la zona, que recién recuperó la conectividad y la luz ayer en la noche, no había visto nunca.
7: Sí, hay que ver qué pasa en Puerto Aldea, al otro lado Playa Blanca, lo mismo, hay harto daño, inundaciones en la zona interior, no sé, Ovalle, Río Hurtado, lo mismo, gente todavía aislada y con muchos problemas de conectividad y de servicios básicos. Estamos en la región de Coquimbo, Carlos Ruiz, dicen en la zona que algunas quebradas ya son verdaderos ríos, ¿no? ¿Qué tal? Buen día.
9: Correcto, ¿qué tal? Buen día. Sí, estuvimos hace algunos días justamente ahí en el acceso entre Guanaquero y Tongoy, y efectivamente el kilómetro 27.5, es impresionante el socavón que se hizo, incomunicada a la gente de Tongoy, ni qué decir lo que está pasando en Socos, en todos esos lugares, Puerto Aldea totalmente incomunicado, y también los sectores aledaños al sector rural de La Serena, Almirante La Torre, donde, como ustedes bien dicen, son verdaderos ríos, los que antes eran quebradas que estaban totalmente secas la semana pasada, y hoy son ríos que corren de lado a lado, poniendo en peligro a los vecinos. Pudimos establecer contacto con uno de ellos que vive en Almirante La Torre, que hace un dramático llamado de lo que está viendo hasta ahora con la quebrada que baja en ese sector rural de La Serena.
10: Para que informarles cómo va la quebrada de La Torre, que ya no es una quebrada, es un río. Los caudales ya han subido, pero de forma inusual, nunca antes vista. Aprecien ustedes los niveles, cómo sube el agua hacia la casa de mi viejo. La isla que está hacia donde Juan Flores ya está toda cubierta. La casa de las niñas Garay ya se está socavando por abajo. Esto se viene muy, muy, muy difícil, muy difícil. La gente que está aguas abajo, que tienen las majadas cerca de las quebradas, por favor, hay que priorizar la vida humana.
9: el llamado que están haciendo los mismos vecinos, porque hay personas que no han podido evacuar, no porque no quieran hacerlo, pero acercarse a otros lugares, mucha gente que son crianceros, que tienen sus animales y no quieren dejarlos abandonados. Les cuento que el último reporte de el agua caída en La Serena, 206 milímetros, es el reporte de agua caída más grande desde que se tenga registro, solo superado por el año 1972, que es considerado el año más lluvioso de la historia de La Serena desde que hay registro, 54 años desde esa fecha, y hoy está muy cerca de superar esa marca histórica. También el alcalde paihuano hace un llamado a la gente a no circular, porque todos los accesos a Paihuano, incluso los caminos interiores, están con peligro de rodados, están totalmente cortados. Nieve en Piscoel, que también en Paihuano, es parte de lo que se vive a esta hora acá en la región de Coquimbo.
11: Vamos a ampliar durante la programación de Cooperativa contigo, Carlos. Muchas gracias.
9: Buen día.
11: En la región de Valparaíso, el metro está corriendo solo entre Viña y Limache. Hacia el puerto se están haciendo algunos trabajos para garantizar la operación.

0: tiempo por el posible veto que ingresará el gobierno y que podría extender la tramitación. Es decir, ya no corren el riesgo de una promulgación express. Además, hay 9 diputados, principalmente de la oposición, que están con permiso, ya sea por licencia médica o impedimento grave, lo cual no altera el quórum, así que la desventaja de la oposición es mayor a la inicial, por lo que cobra mayor fuerza la postura común que podrían tener con el PDG para eventualmente enviar algunas normas a comisión mixta.
1: Ampliamos, Jorge, gracias.
0: Buenos días.
1: La noticia de esta hora. Haces.
2: Gracias, Rodrigo Vergara. En cualquier minuto, más noticias en Cooperativa.
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11 de la mañana con 13 minutitos. 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Quiero contarles, estimados amigos y amigas, que en la región de Coquimbo hubo visita del presidente de la República. Ahora, en estos momentos, a ver, oficialmente, desde prensa del gobierno de Chile, a las 11 de la mañana, él llegó a la municipalidad de Vallenar. Estaba sosteniendo una reunión de coordinación con alcaldes de la región de Atacama ante efectos del sistema frontal. Más tarde, a eso de la 1 de la tarde, a las 13 horas, él se traslada hasta la ruta C46, Huasco Bajo. Él va a realizar una visita inspectiva a la ruta C46, zona afectada por las recientes lluvias. La pregunta que se hace a algunos amigos y amigas, si él vendría o no a la provincia del Chuapa. 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Contarles sobre cifras de desaparecidos, damnificados y las viviendas dañadas del sistema frontal, forma más macro, a nivel, digamos, de lo que ha pasado no solamente en la región de Coquimbo. De la directora, me refiero a la directora de SENAPRED, señaló que, al menos lo que ella mencionó anoche, 104.504 personas permanecen en condición de aislamiento, concentradas en la región de Atacama y Coquimbo. En materia de daño a vivienda, detalló que hay 76 viviendas destruidas entre la Araucanía, por el sur, hasta Atacama. 2.121 viviendas con daños mayores, 16.948 con daño menor y 888 en evaluación por parte de los organismos locales.
A nivel de servicio eléctrico, la Superintendencia de Electricidad y Combustibles, SEC, reportó 138.000 clientes sin suministro entre Atacama y la región de la Araucanía, siendo las regiones de Valparaíso y Coquimbo las que concentran los mayores números de afectación. Quiero agregarles también que la Dirección Meteorológica de Chile mantiene su alarma vigente por precipitaciones intensas para la provincia de Huasco hasta la tarde del día de hoy, martes. También se encuentra vigente una alerta por tormentas eléctricas para el litoral, cordillera y costa de Valparaíso hasta la madrugada del martes. Y otra alerta por precipitaciones moderadas a fuertes en la región de Coquimbo hasta esta misma fecha, es decir, hasta la tarde del día de hoy. Hay otras novedades relacionadas con precipitaciones para los próximos días, es decir, del miércoles en adelante. Ya estoy recibiendo ahí, acumulando, a propósito de lluvia, algunas informaciones que me está entregando la DGA y también INEA Intihuasi. 11 de la mañana ya con 19 minutos.

tanto, las autoridades que entregan la información para de vital importancia para tener precaución cuando usted con su automóvil maneja y tiene que trasladarse de un punto a otro, y los vecinos también se retroalimentan entregando la información a las autoridades. En el primer caso, la Municipalidad de Illapel está solicitando precaución a los vecinos y automovilistas que transitan por la ruta D47, esto a la altura del restaurante Amuleto, por la presencia de rocas y barro en la calzada. Otra información, hace poquitos minutos, el equipo municipal, en este momento hay algunas imágenes que yo puedo observar, del equipo de la Municipalidad de Illapel, continúo con la Muni de Illapel, se encuentra trabajando en el sector Bypass, en el balcón, para despejar la ruta de los deslizamientos de tierra que se encuentran en el lugar. Lo habíamos hablado, ¿se recuerda ayer? Estamos entregando una situación crítica como comuna, dice la Muni. Continuamos con trabajos en terreno. Sabe que ellos también, quien no ha tenido problemas con la conectividad de telefonía, y hay un WhatsApp disponible para que usted realice en relación a todas las emergencias. Este WhatsApp pertenece a la Central de Emergencias Municipal. Lo voy a repetir, lo voy a dar a conocer tres veces, ¿ya? Para que usted lo anote. Muchas personas como tampoco tienen, no pueden ingresar si ustedes desean. Muchas personas han visitado diferentes portales de información de las distintas municipalidades, digo, de las delegaciones, en fin. Bueno, el teléfono WhatsApp, solamente escribirá, llamado, no. Central de Emergencia Municipal, más 569-8124-0928. Lo repito, más 569-8124-0928. Y aquí va por tercera vez, anote, tome lápiz, una hojita, si tiene buena memoria, mucho mejor, y o tal vez en el celular de su hija, que lo toma y agrega este WhatsApp de la Central de Emergencias de la Municipalidad de Illapel. Más 569-8124-0928. Son las 11 de la mañana con 25 minutos. 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Ahora sí, tenemos para seguir disfrutando buena música, acompañándoles a través de Juan Pablo FM. 11 de la mañana con 26 minutos.

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1: Es la hora 11:29 minutos.
0: 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La familia Guzmán Rojo, Rojo Carvajal, hijos, nietos y hermanos, dan los más sinceros agradecimientos a todas las personas e instituciones que nos acompañaron en el dolor ante el sensible fallecimiento de quien fuera en vida Nelly del Carmen Rojo Carvajal, que en paz descanse. 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

Ya son las 11 de la mañana con 37 minutos. Hace poco que terminó el Mundial, ya se ve el Mundial de Fútbol, ya sabemos quién fue el campeón. España, quien ocupó el segundo lugar fue la Argentina de Messi. Claro, uno siempre dice Argentina y Lionel Messi. Ayer la selección de Argentina regresó a su país, ¿no es cierto? Pero sin Lionel Messi. ¿Qué pasó? Entonces todos dijeron, claro, él se quedó en Estados Unidos, ahí tiene su casa por el hecho de que juegue en la Liga de Estados Unidos. Sus compañeros, tal como le comentaba, regresaron frente, luego de caer, ya le repito, caer ante España 1-0 en la final. Pero Lionel Messi solamente se quedó algunas horas en Estados Unidos, porque luego se fue a Rosario. Unas horas en Estados Unidos y luego a Rosario, donde él mencionó que va a descansar junto a su familia y luego se va a reincorporar a su equipo, el Inter de Miami. El delantero llegó entonces a Rosario a bordo de un avión privado que despegó desde Fort Lauderdale y aterrizó cerca de las 6:30 en el Aeropuerto Internacional Rosario Islas Malvinas. En la aeronave viajaba junto a su esposa, Antonella, junto a sus hijos, que son tres, ¿no es cierto? Tiago, Mateo y Ciro, quienes compartirán con él los próximos días de descanso antes del retorno a la actividad deportiva en su club. Pero cabe recordar que gran parte del resto del plantel regresó a Buenos Aires, encabezado por Lionel Scaloni, y fue recibido por... bueno, obviamente no estaban las calles arrebatadas, no, habían hinchas, sí, por supuesto, alrededor de 1000 hinchas o un poco más. Según informaron algunos medios argentinos, el capitán de la selección argentina realizó los trámites migratorios sin descender de la aeronave y posteriormente abandonó el aeropuerto en un vehículo que lo esperaba sobre la pista como parte de un operativo especial de seguridad. El destino del capitán fue su residencia en un club de campo en la comuna de Funes, donde permanecerá durante sus días de descanso. Como ocurre habitualmente, cada vez que Messi visita Rosario, decenas de fanáticos llegaron desde muy temprano hasta las inmediaciones del aeropuerto y del barrio privado con la esperanza de saludar al capitán argentino. Muchos portaban banderas y carteles de agradecimiento por su trayectoria con la selección. Bueno, y con el medio La Nación, una de las hinchas que aguardó la llegada del futbolista, relató que él llegó alrededor de las 5 de la mañana y aseguró que solo quería agradecerle por, comillas, tantas alegrías que le ha entregado el fútbol argentino. Es decir, hinchas, algunos medios de comunicación, mencionan que ya sería el último mundial de Messi, porque tendría 41, si jugaría el mundial del 2030, claro, de 2030, que se viene con hartas novedades para el 2030. Pensar en cuatro años más, pero ya se están preparando, porque se va a jugar prácticamente en casi todos los continentes del mundo. Son las 11 de la mañana con 41 minutos y nos acompaña a esta hora Verdulería El Rubio, abarrotes, frutas, verduras, a bajos precios. 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Buses Seger informa que tiene interrumpida, ¿no es cierto?, sus salidas de viajes por el sistema frontal, como es frecuente a las comunas tanto de Coquimbo, La Serena, también por la quinta región, Valparaíso, Viña del Mar, también tiene viajes a Santiago, pero se han suspendido por el sistema frontal. Ese es el comunicado, esperando la comprensión de todos aquellos y aquellas que eligen, como siempre, Buses Seger. 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
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Constitución número 285 en Illapel, frente a la Escuela San Rafael de Rosas. 11 de la mañana con 43 minutos.

11:45, son las 11 de la mañana, ya con 45 minutitos a través de Radio Juan Pablo FM. Bueno, como ya también es sabido, los embalses del Chuapa mejoran sus reservas en medio de la emergencia por las lluvias. Hemos realizado un trabajo informativo y le quiero comentar que el comparativo entre el 30 de junio y el 20 de julio muestra alzas de hasta 42 puntos porcentuales en las reservas hídricas de la provincia del Chuapa. En medio de las emergencias provocadas por las intensas precipitaciones registradas entre el 16 y el 20 de julio, y con el evento aún en desarrollo, el estado de los embalses deja una de las primeras noticias positivas para la provincia del Chuapa. En este momento está sonando SAE, alerta de emergencia. Puedo obviamente dejar de que suene, pero para que escuche que así suena. Alerta SAE de Senapred, el cual dice: evite sectores Asiento Viejo, Cuscus y Centro de Yapel. Información actualizada en esta alerta de emergencia. Senapred informa en estos precisos momentos que evite evite ir a los sectores de Asiento Viejo, Cuscus y Centro de Yapel por crecida del río Yapel. Reiteramos, Senapred en estos precisos momentos informa a través de alerta de emergencia SAE realizar visita a sectores de Asiento Viejo, Cuscus y Centro de Yapel por crecida del río Yapel. Información que está entregando Senapred a través del sistema de alerta SAE. Creo que está llegando otro. A ver. No, hasta ahí nomás. Bueno, retomo el tema del tema de los embalses del Chuapa, que han mejorado sus reservas en medio de la emergencia por las lluvias. Le comentaba que realizamos un comparativo entre el 20 de junio y el 20 de julio, 30 de junio, perdón, y el 20 de julio, y que muestran alza de hasta 42 puntos porcentuales en las reservas hídricas de la provincia. En medio de las emergencias provocadas por las intensas precipitaciones registradas entre el 16 y el 20 de julio, y con el evento aún en desarrollo, el estado de los embalses deja una de las primeras noticias positivas para la provincia del Chuapa. Corrales, en Salamanca, alcanzó un 79% de capacidad. Culimo, en Los Vilos, llegó a un 77%. Y el Bato, en Yapel, se ubicó con un 64%. Culimo fue el que más duplicó sus reservas y Corrales subió 29 puntos. De acuerdo con el balance elaborado, además, por su parte, con el equipo de Ciazamed, a partir de datos de la Dirección General de Aguas, la variación más amplia respecto de la medición previa a las lluvias se registra en Culimo. En la comuna costera de Los Vilos, el embalse pasó de 35 a 77% de su capacidad, es decir, un aumento de 42 puntos porcentuales. En términos relativos, el almacenamiento creció un 120%, por lo que más que se duplicó. En Salamanca, a ver, el embalse Corrales avanzó desde 50% a un 79%. La diferencia alcanza 29 puntos porcentuales, equivalente a un crecimiento relativo cercano al 58% respecto de la medición anterior. En la capital provincial, el Vato presentaba la mejor condición inicial, antes de las precipitaciones, ¿no es cierto?, con un 61% de almacenamiento. Al 20 de julio alcanzó un 64%, lo que representa un aumento de 3 puntos porcentuales y una variación relativa aproximadamente de un 5%. Mejoran entonces sus reservas en medio de la emergencia por las lluvias los embalses de la provincia del Chuapa. Tan solo 10 minutos nos separan del mediodía.

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1: Es la hora 11:57 minutos.
0: 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La familia Guzmán Rojo, Rojo Carvajal, hijos, nietos y hermanos, dan los más sinceros agradecimientos a todas las personas e instituciones que nos acompañaron en el dolor ante el sensible fallecimiento de quien fuera en vida Nelly del Carmen Rojo Carvajal, que en paz descanse. 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Su carisma, sencillez y humildad serán el regalo más grande que Dios compartió con nosotros y con todos quienes la conocieron.
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Mediodía con 4 minutos en directo, como siempre, TV Radio Juan Pablo II, tal como lo habíamos mencionado. Se ha activado alerta SAE por parte de Senapred, que llega, esta alerta SAE llega a los celulares respectivos. No le llega a todos, pero independiente de el por qué no le llega a todos, específicamente cuando esto tiene que ser en la comuna respectiva, vamos por punto. Uno, la alerta de emergencia se activó a las 11 de la mañana con 48 minutos. Senapred dice, evite sectores asiento viejo, Cuscus y centro de Illapel por crecida el río Illapel. En todos los momentos, equipos de emergencia se van a trasladar hasta el bypass por la crecida del río, lo cual podría eventualmente anegar una inundación en ese sector donde hay viviendas. Por otra parte, información que nos sigue llegando y que queremos ir compartiendo también con ustedes, por supuesto, llamando a la calma a los auditores, auditoras que van en sus vehículos. La Municipalidad de Illapel comenta, por información entregada por Senapred, se activó... A ver, no saqué muy bien acá la... Pero creo que la puedo encontrar acá. A ver, aquí creo que la tengo, pero es prevención para los amigos y amigas sobre esta misma alerta de la Senapred para evitar a algunos lugares, en este caso, como le comentaba, el sector de el bypass. A ver, aquí está, hace un momento, actualización. Les informamos entonces a los vecinos que se encuentran en el sector residencial del bypass. Estamos enfrentando una situación crítica como comuna y esta emergencia está dejando estragos de magnitudes que superan las de un terremoto. Están trabajando los equipos.

0: formado únicamente, y siempre se ha expresado esto, a través de los canales oficiales. Y ante una emergencia, deben seguir ustedes las instrucciones de las autoridades. Sabemos muy bien que en muchas ocasiones existe la desesperación de la gente porque puede haber un amigo, amiga, familiares que viven en sectores donde se activa una alerta, pero usted no debe exponerse. Hay que evitar los riesgos. Ante todo, la seguridad suya, la seguridad de la familia, la seguridad de todos, no solamente de la comuna de Yapel. Como ya sabemos, este sistema frontal ha dejado un caos, no solamente en Yapel, todas las comunas de la provincia del Choapa, la región de Coquimbo. Reitero entonces nuevamente que hay una actualización de esta emergencia relacionado con la alerta SAE de SENAPRED por parte de la municipalidad. Dice que están informando que se encuentran en el sector residencial del Bypass. Estamos enfrentando una situación crítica como comuna y esta emergencia está dejando estragos de magnitudes. Esto quiere decir entonces que los equipos municipales van al lugar o ya se encuentran. Lo mismo estará haciendo bomberos y otras instituciones que ya están en la comuna de Illapel para acercarse. Así que, ante todo, la prevención de las personas. Centro de Illapel, cuando esto mencionaba la alerta SAE, si usted le llegó a su móvil, son específicamente las zonas cercanas al río. Porque el detalle no es amplio el que llega a SENAPRED, ¿no es cierto? La alerta al celular de parte de SENAPRED. Entonces, a la comunidad se hace el llamado a evitar desplazarse a estos sectores. Estamos hablando de tres: Asiento Viejo, Cuscús y, por supuesto, el sector zonas cercanas al río. A ver, ¿qué me mencionan por acá? Van equipos de emergencia. Este es el sector de Bypass. Ya vemos entonces que hay equipos de emergencia, vemos el carabineros, vemos equipos municipales, bomberos que ya llegaron con sus carros. El Bypass, el que queda cercano, donde está el galpón de la ferretería Gomila, está completamente inundado ese lugar. Equipos de emergencia llegan a este sector. Vemos nuevamente que hay cuadrillas entonces de emergencia monitoreando y ver que no se acerquen personas. Vemos que también hay unas camionetas o vehículos particulares que están en el lugar, se están desplazando, pero están evitando no pasar. Vemos maquinaria pesada que también llega al lugar. El río entonces está pasando por el sector de el Bypass, donde está el galpón de la es al otro lado de la ferretería, ¿no es cierto?
1: Es su auto.
0: Es donde están los vehículos. Ah, claro, donde se estacionan o tienen varios. Hay una cantidad enorme de vehículos en ese sector. Y las residenciales, porque también nos envían, mire, director, acá hay unas fotografías del sector residencial. Sector residencial donde está el río que está publicando la municipalidad a través de sus redes sociales. Claro, ahí está el río. Es el río Illapel, por supuesto, que está pasando por ese sector donde están los vehículos. Es al otro costado, al otro lado donde está el balcón. Hay que, como comillas, cuando dice, acá está el balcón, voy a cruzar. Sí, usted cruza y ahí se va a encontrar con una cantidad enorme de vehículos que se sitúan en ese lugar. Entonces, en estos momentos, vemos a través de un video que llega acá a la radio que hay equipos de emergencia. Pudimos ver bomberos, ¿no es cierto? Equipos municipales a través de sus vehículos, maquinaria pesada, carabineros, claro, bomberos. Bueno, como uno siempre dice, la veces de la emergencia, pero que este se extiende también, porque sabemos muy bien que hay equipos y cuadrillas de emergencia. Y entonces, lo más importante, aparte de esta emergencia, es que los vecinos y vecinas no se expongan, porque este es un eventual riesgo. No debe exponerse. Así que los automovilistas que no están escuchando en estos precisos momentos a través de la radio, reiterar nuevamente la información que tenemos y que nos ha llegado. A mí me llegó el teléfono, como a muchos, a otros no les llegó, pero de todas maneras esta alerta de emergencia llegó a los celulares. Es un mensaje SAE como se conoce, de parte de SENAPRED. Ocurrió a las 11 de la mañana con 47 minutos. SENAPRED dice: evite sectores Ciento Viejo, Cuscús.

el centro de Yapel, pero para hacer en forma específica, el centro de Yapel se refiere a el sector del río. Ahora, ¿sabe qué? Esta es la crecida del río Yapel. Así que pongan muchísima atención con esa información para ser más enfático con el tema. Hay más información que está entregando la municipalidad, que en esta ocasión está realizando, bueno, este es otro sector, pero es bueno también comentarlo. Se encuentra realizando una limpieza de un sumidero que está obstaculizando, ahí está, en calle Carrera, ante esta emergencia de grandes magnitudes. Se está trabajando en equipo. Se da cuenta entonces que una cuadrilla de emergencia donde se está tratando de trabajar dentro de lo posible de forma coordinada, pero que también para que haya una coordinación, nosotros, los habitantes, los vecinos, que no somos un equipo de emergencia, no nos acerquemos donde están las cuadrillas de emergencia trabajando. En un video que nos enviaron ya estábamos observando la presencia, la instalación de bomberos, carabineros, que es vital la visita o el tema de carabineros en el lugar por el tema de el tránsito, porque ahí es una zona recurrente, porque pasan muchos automovilistas. Vamos a ver si tenemos otra información que se nos pueda actualizar. Claro, hay más videos que nos están llegando en estos precisos momentos, ahora por Instagram de la Municipalidad de Yapel. Recién estaba sacando información del Facebook, ¿no es cierto? También reitera la municipalidad que cuentan con un WhatsApp de emergencia. Es un WhatsApp que pertenece a la Central de Emergencias Municipal y es el más 569-8124-0928, más 569-8124-0928. La crecida del río Yapel, que estaría pasando entonces por el sector del bypass a otro costado, cruzar donde está el balcón, perdón, donde está el el sector de la ferretería Gómez, el galpón. Yo le digo el galpón, creo que así se llama, ¿no? El galpón, donde tiene la gran cantidad de herramientas, bueno, productos de dicha ferretería. A conducir de forma con mucha precaución. Y si usted ve, por supuesto, carabineros, usted no debe pasar. Me imagino que esa es la situación, estábamos viendo también en ese video. Sectores como Asiento Viejo, o son los sectores, no como, son los sectores de no acercarse. Asiento Viejo, ¿ya? No acercarse. Tampoco al sector de Cuscús. Y si bien la alerta SAE mencionaba centro de Yapel, estas son las zonas cercanas al río. Entonces se hace nuevamente de parte de las autoridades el llamado a actuar con mucha responsabilidad, a mantenerse alejados del cauce del río y debe respetar todas, absolutamente todas las indicaciones que les entregará de parte de los equipos de emergencia a la comunidad. Estamos pendientes de esta última información que nos ha llegado. Son las 12 horas con 16 minutos.

Son las 12 horas con 20 minutitos a través de Juan Pablo FM en este sistema frontal que azota diferentes sectores, lugares, poblaciones de las comunas de la provincia del Chuapa, de la región de Coquimbo. Es una emergencia, por supuesto. Así que ya lo saben, no acercarse, es una información. Hay que ser majadero, sí, y de buena manera, pero actuar con responsabilidad, no alertar muchísimo. Sabemos muy bien que hay desesperación de la gente, pero si se hace el llamado a evacuar, por ejemplo, usted debe realizarlo. Esa información es oficial de las autoridades. Los medios de comunicación cumplimos con el deber de ser un puente para eso. Ponga muchísima atención también. Es otra de las indicaciones muy importantes que nosotros debemos tener siempre presentes. Se ruega conservar agua porque acaban de dar un aviso. Y el aviso es el siguiente, ponga atención, guarde eso sí, tranquilidad. Se abrieron las compuertas del embalse El Bato. Ya estamos en dificultades en los ríos. Con esto ya será más grande el caudal. Hay que cuidar el agua, por supuesto. Este está siendo un elemento vital para todos. Se ruega entonces conservar el agüita. Me imagino que muchos, y yo sé que es así, muchos han guardado agüitas de agua, ¿no es cierto?, de la misma agua lluvia, ¿no es cierto?, la han limpiado. Tienen forma ustedes para limpiarla de la mejor manera. Especialmente uno la usa no tanto para el consumo humano, sino que para lavar, para ducharse, por ejemplo, para limpiar algo. Y quiero comentarles como información de estos precisos momentos. Se abrió las compuertas del embalse El Bato. Recordemos que hay muchas dificultades en los ríos. Por eso se activaron una gran cantidad, yo creo como el 90% acá en la provincia del Chuapa, de las quebradas. Las compuertas del embalse El Bato ya están abiertas. Con esto ya será más grande el caudal, así que muchísima atención para los amigos y amigas. Hay que cuidar el agua, ya se había dado aviso también ante eso, ¿no es cierto? Este está siendo un gran elemento vital para todos. Informaciones que nos llegan al minuto en estos precisos momentos que nosotros compartimos con cada uno de ustedes. Por supuesto de que todo tipo de emergencia que ocurre, sea en el lugar que sea, hay que tomar la precaución debido a las informaciones que nos llegan de parte de las autoridades. Claro, nos llegan material gráfico acá, también nos llegan algunos videos. Uno la grafica con palabras, como recién lo mencionábamos, para cada uno de los y las amigas. La seguridad, la prevención, ante todo, también es un elemento a tomar en cuenta. Precauciones entonces para los amigos y el amigo. Habíamos mencionado también el hecho que había que tener precaución en la ruta de 47 a la altura del restaurante Amuleto. Hay un teléfono de la central de emergencia municipal de, vale la redundancia de la palabra, de la municipalidad de Yapel. Solamente WhatsApp, más 569-81-24-09-24, más 569-81-24-09-28. Información que siempre entregamos para los y las vecinas. Hay información de estos precisos momentos que estamos entregando. Usted entenderá que a veces uno le llega la información al celular, nos llega información a través de correos electrónicos, y así nosotros estamos esparciendo la información de buena manera para que usted tome todos los resguardos, no solamente ahora en este sector donde está ocurriendo la emergencia, sino que en distintos lugares y sectores
de la comuna de Illapel, sectores aledaños a la comuna de Illapel, localidades, son muchísimas las localidades rurales que pertenecen a la comuna de Illapel. Lo mismo hacemos el llamado para los amigos y amigas de Salamanca, Los Vilos y también Canela. Seguimos monitoreando lo que comentan e informan las autoridades y que nosotros vamos a ir informando a través de nuestro medio, a través de Juan Pablo FM.

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1: Es la hora 12:28 minutos.
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4: Siguen desplegados equipos de emergencia ante lo que sucede ahora específicamente en la comuna de Illapel. Nos llegan audio de gente que solicita el audio que vamos a escuchar a continuación de una vecina del sector de Chuchiñí.
5: Necesito una ambulancia urgente acá en Chuchiñí, por favor, si logran comunicar que aquí no hay señal. En Chuchiñí, el paradero 13, casa número 1, por favor.
4: Paradero 13, casa número 1, sector o localidad de Chuchiñí. La vecina de forma desesperada, ¿no es cierto? Entre la comuna de Illapel con la comuna, perdón, comuna de Illapel con la comuna de Salamanca, el sector de Chuchiñí. ¿Qué está pidiendo la dama, la vecina? Ya que no existe la posibilidad de tener contacto telefónico o la conectividad de telefonía. Una ambulancia de forma rápida. ¿Reiteramos el audio?
5: Necesito una ambulancia urgente acá en Chuchiñí, por favor, si logran comunicar que aquí no hay señal. En Chuchiñí, el paradero 13, casa número 1, por favor.
4: Paradero 13, ese es el lugar, paradero 13, casa número 1. A ver, habíamos mencionado recién sobre el tema de que se habría abierto las compuertas del embalse El Vato, pero hay que aclarar lo que ha sido esa información. El embalse El Vato aún tiene una... se cerró, sí. Aclarar la inquietud. El embalse El Vato aún tiene una capacidad para recibir más de 9 millones de metros cúbicos y está recibiendo cerca de 4.000 litros por segundo, así que falta bastante para que en el caso se puedan abrir las compuertas. Claro, se puede abrir, pero en este caso hay mucho espacio aún para que esto realice. Entonces no se han abierto por ningún motivo las compuertas del embalse El Vato. Hay, por supuesto, hay información que circula, no toda es verdadera, no toda la información se entrega de forma fidedigna, siempre hay que chequearla antes de, con el motivo, lisa y llanamente, que hemos mencionado siempre de prevenir. ¿no es cierto? Ahora, esta persona que nosotros escuchábamos a través del audio, fue hace muy pocos minutos atrás, ella, como muchos vecinos y vecinas ante emergencias, no se puede comunicar. Yo me imagino que la vecina salió a un lugar para poder tener un audio.
6: Así se llama, Carolina Roja.
4: La señora Carolina. Señora Carolina, si usted nos está escuchando, Carolina
6: Rosas.
4: La señora o señorita Carolina Rosas, en las que nos entrega esa información a través del audio que usted ha escuchado, que lo hemos reiterado ya más de una vez. Me imagino, Carolina, a ustedes le enviamos un abrazo. Tratar dentro de la emergencia, tomar la tranquilidad. Usted ya envió el audio, salió al aire. Me imagino que algunas autoridades que están escuchando la radio, y es así, ha siempre sido así, entonces pueda coordinar la salida de una ambulancia. Si fue así, esperemos también entonces que la vecina que nos mandó el audio también nos diga si ha recibido algo relacionado con la emergencia que solicita. Son las 12:34 minutos. Me mandan también información, como lo habíamos mencionado. El galpón de Gomila está entrando el agua a ese sector. Lo habíamos mencionado. Ahora, al cruzar, está creciendo el río, o pasando el río, puede causar entonces la inundación. Reiteramos nuevamente que equipos de emergencia, llámese, tal como lo vimos en un video, lo gráfico de esta manera, funcionarios municipales, equipos de emergencia con bomberos, también carabineros. Vimos pasar en el video una máquina, yo digo máquina pesada, no sé cuál sería específicamente, no sé si estaba pasando por ahí justamente o iba al lugar del hecho. Estamos recopilando más informaciones y la vamos a dar a conocer en un ratito más. Son las 12:35.

0: Desde un momento atrás, esto comenzó primero con la alerta SAE, para ir desarrollando nuevamente la noticia. Cinepred envió una alerta SAE a los celulares por la crecida del río Illapel. Con mayor detalle, eso es lo que yo les voy a comentar. Se solicita a la comunidad evitar desplazarse o permanecer en los sectores de Asiento Viejo, Cuscus y centro de Illapel, pero específicamente que son las zonas cercanas al río. Hay que realizar entonces estos actos, lo mencionan las autoridades. Luego, ¿no es cierto?, relacionado con esto, se acerca, luego del alerta SAE, se acerca a los organismos de emergencia, quienes además, a la vez, le piden a la comunidad respetar las indicaciones. En el lugar en sí, si nosotros cruzamos la carretera donde está el galpón de la ferretería Gomila, hay una cantidad enorme de vehículos, hay también lugares residenciales, imágenes que nos llegan, a la vez también videos. Se está entrando el agua a estas residencias que se encuentran en el lugar. También una imagen del centro que le comentó ferretero, el galpón, donde está ingresando el agua a dicho sector. ¿Cuál es otro sector donde, para que usted también sepa, se cerró el puente Mecano, que está ubicado en el sector de El Peral? ¿Dónde está el paradero? Una desea viajar, ingresar a la comunidad, por ejemplo, de Pintacura. Así que en ese sector, el puente específicamente quedó cerrado por la emergencia que está suscitándose en estos precisos momentos. Y otra situación que circula, y nosotros inmediatamente la queremos verificar, es la siguiente. El embalse El Vato aún tiene capacidad para recibir más de 9 millones de metros cúbicos. Y está recibiendo cerca de 4.000 litros por segundo. Así que, falta mucho para que se llene, ¿no es cierto? Y así abrir las compuertas. Entonces, en resumen, no se han abierto las compuertas del embalse El Vato, porque puede recibir hasta más de 9 millones de metros cúbicos y está recibiendo cerca de 4.000 litros por segundo. Claro que es buena noticia para todos los embalses, incluyendo El Vato, por la lluvia caída en este sistema frontal. Inminentes crecidas del río, en este caso Illapel, se han activado las quebradas en diferentes sectores. El río que pasa por la quebrada del sector Aucó, el estero, ¿sí? Es esa entonces la que hace que crezca entonces, como dice la crecida, claro, crecida entonces del río Illapel. Para que nosotros tengamos el panorama entonces, de esta manera, con la información ya entregada, es guardar tranquilidad y por supuesto estar siempre atento a todas, absolutamente todas las indicaciones que realizan las autoridades. Las autoridades organizan, ¿no es cierto?, todo este tipo de situaciones de emergencia, y llámese cuadrillas de emergencia, llámese personal de emergencia, que en este caso, por ejemplo, carabineros, que ha trabajado 24/7, a lo mismo, ¿no es cierto?, y cada instante, bomberos, ya se encuentran en el lugar trabajando. Nos han llegado videos sobre este mismo tema. Se está entrando el agua, como se dice en buen chileno, al galpón de la ferretería Gomila, que está en ese sector del bypass. Son las 12 horas. A ver, vamos a ver si acá hay otra información actualizada. Nos estamos informando que este caso es una... es un canal oficial, y cuando digo canal oficial, es el Facebook de la Municipalidad de Illapel. Reiterar otra situación que está realizando equipos de emergencia. Ellos están enfrentando ahora una situación crítica con un equipo de emergencia en el sector de están realizando una limpieza de un sumidero. Claro, los vecinos y vecinas estaban llamando, se estaban comunicando y llegaron entonces los equipos de emergencia. Están dejando varias partes, estragos, ¿no es cierto?, de magnitudes. La municipalidad de Illapel menciona y lo califica que esto lo supera más que como si fuese un terremoto. Comunidad de Illapelina, les digo de corazón, a mantener la tranquilidad. Los equipos de emergencia están trabajando. Las autoridades están monitoreando. Sí, por favor, vecinos y vecinas, no acercarse a los lugares, no solamente para ir a copuchar, como se dice, sí, a veces es la frase que uno usa, sino que a guardar entonces toda la distancia en un perímetro donde las autoridades lo han mencionado. Y otra cosa es donde, reitero, se cerró el puente Mecano que se instaló hace poco tiempo atrás, no hace mucho, en el sector del Peral para hacer el ingreso, por ejemplo, de Illapel hasta la localidad de Pintacura Sur, por ejemplo. Ese es un mejor ejemplo que le puedo entregar a esta hora. 17 minutos nos separan ya de las 13 horas. Información, como siempre, de último momento, y en cualquier momento seguimos también ampliándola a través de la programación de Juan Pablo FM.
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2: Es la hora 12:44 minutos.
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0: Son 3 minutos los que nos separan de la 1 de la tarde a través de Juan Pablo FM, entregando la información. Información de lo que ocurre desde que comenzó, primero cuando se comenzaban a dar las proyecciones, el pronóstico de las precipitaciones, de la lluvia que nosotros incluso a nivel nacional escuchábamos en el sur de nuestro país. Luego este se traslada, el sistema frontal, al centro norte, claro, Santiago, Valparaíso, en fin. Y luego la región de Coquimbo y lo que ha pasado después en la provincia del Huasco, donde lamentablemente los hechos y los sucesos que han ocurrido en los sectores ha sido una calamidad. Lamentablemente se prevé, ¿no es cierto?, visita de en terreno en sectores, son muchos los sectores en la región de Coquimbo, de más autoridades. Hasta el momento no tenemos ninguna información oficial, porque uno también recibe rumores por el caso, por ejemplo, de la visita del presidente Kass. La información oficial, yo ingresando ahora al sitio web de la presidencia, ellos, el gobierno, ¿no es cierto?, encabezado por el presidente, ha mencionado que hoy la emergencia nos convoca a todos. Es una de las frases que él emitió cuando visitó la región de Coquimbo, específicamente cuando se hizo una sesión de gabinete en conjunto, también con autoridades locales, llámese gobernador, estuvo Víctor Pino, quien es el delegado, Senapred, alcaldesa, que en este caso, por ejemplo, la alcaldesa de La Serena, Daniela Norambuena, y por otra parte también el alcalde de Coquimbo. Vamos comentando y refiriéndonos al tema de las emergencias que suceden. Claro, no, nos gustaría tener información al instante de todo lo que está sucediendo en estos momentos, se nos hace un poco imposible. Por ejemplo, en el caso de la línea telefónica de nuestra radio, no está operativa. Nosotros nos estamos comunicando con la gente a través de nuestros propios celulares, números personales, ¿no es cierto?, de todos quienes componen el equipo de la radio. Hay equipos de emergencia que están en el lugar, como les comentaba hace un ratito atrás, en el sector del bypass, donde está cerca el galpón de la ferretería Gomila, bomberos, carabineros, bueno, todos los equipos de emergencia en el sector. También le quiero comentar nuevamente y reiterar que el embalse El Vato aún tiene capacidad para recibir más de 9 millones de metros cúbicos y está recibiendo cerca de 4.000 litros por segundo, así que falta bastante para abrir las compuertas. Le digo esto como información para decirles que se descarta que se hayan abierto las compuertas de dicho embalse. Este es para aclarar el tema, la situación en estos momentos. Hay mucho espacio todavía en dicho embalse, el Vato. También por otra parte, quiero comentarles que el gerente de la Junta de Vigilancia repite lo mismo o hace hincapié de la Junta de Vigilancia Río Yapel, que no se han abierto las compuertas porque se tiene para almacenar más de 8 millones de metros cúbicos todavía. Así que ya nuevamente tenemos otra información oficial, fidedigna, que nosotros rescatamos, destacamos y entregamos también a esta hora de la tarde, cuando son la 1:01. El sector del puente, ¿no es cierto?, Mecano, que está cerquita del puente, claro, es el puente del Peral, cerca de el Peral que va hacia Pintacura, el sector Cuscus, sí, para ser bien específico, quedó cerrado. Entonces, no atravesar por ningún motivo. Si usted quiere hacerlo, no lo haga. Lo hemos reiterado. Hacer caso a todas las indicaciones que realizan las autoridades y que ellos convocan, por supuesto, en reuniones que son muy importantes. Y luego se desplazan entonces los equipos de emergencia a estos lugares, a estos sitios donde está lamentablemente ocurriendo la emergencia. Pero como la emergencia está, los equipos, redundancia la palabra, de emergencia van a estos sectores. Por ejemplo, había otra persona, una señorita, señora, que a través de un audio pedía, ¿no es cierto?, una ambulancia urgente para que, porque no hay una conexión de celular. Estaba pidiendo ella que llegase una ambulancia. Ese es el audio que nosotros, o escuchemos el audio que nos entregó y nosotros lo dimos al aire hace un tiempo.
1: Necesito una ambulancia urgente acá en Chuchiñí, por favor, si logran comunicar, que aquí no hay señal. En Chuchiñí, el paradero 13, casa número 1, por favor.
0: Paradero 13 es la casa número 1. Ella estaba pidiendo, y tal como usted lo escuchó, con desesperación, el llamado de auxilio. Personal de salud, no lo sabemos. Aquí no se trata de que si van o no van. No lo sabemos si habrá ido una ambulancia o de otra manera también personal de salud se haya acercado o comunicado con esta vecina. Pero sí tenemos al menos la certeza de que las autoridades al menos escucharon la radioemisora. Esta programación que tenemos en estos precisos momentos al aire lo habrán escuchado o también hayan recibido esa información de forma interna. Y me refiero específicamente, por ejemplo, la delegación presidencial, pero provincial, en el Choapa, encabezada por Cristian Rondanelli, y por otra parte también todos los equipos que están trabajando 24/7 de la Municipalidad de Illapel, tal como habíamos hablado ayer con la encargada de Dideco, Claudia Contreras, cuando yo en un momento le hice la siguiente consulta: ¿cómo lo están haciendo ustedes para descansar y también para dormir? Se están turnando, claro, se están turnando, están yendo a sus casas, están durmiendo un rato, si es que logran dormir, porque están con su teléfono encendido, por cualquier momento, ellos nuevamente salen de sus lugares de descanso, su casa, su residencia, en la casa de un familiar, para nuevamente acudir. Pueden seguir monitoreando y entregando alguna información también de forma específica a través de la mensajería, sea esto de texto o también de WhatsApp. ¿Ha limitado la comunicación en la provincia, en la región de Coquimbo? Sí. ¿Por qué? Porque en muchos lugares no existe la telefonía móvil, sea cual sea de la compañía. También, por parte de las autoridades, he mencionado que no ha estado a la altura el caso de CG. Lo ha mencionado el alcalde de la comuna de Illapel, lo ha mencionado el alcalde de Salamanca, Carlos Lillo, también ayer. Nuevamente menciono y saco a la palestra a Claudia Contreras cuando mencionó que es algo lamentable, que esto ha sido prácticamente la más mala noticia de una empresa privada, más allá incluso cuando CGE anunció que iba a compensar a los clientes que han sufrido los cortes de energía eléctrica, que incluso ayer cuando hablaba yo dije 50 ya horas sin energía eléctrica. En otros lugares me mencionaba Claudia 40 horas, que es menos. También Mayerlin, si estoy bien en el nombre, Mayerlin, ella es conocida como May, ¿no es cierto?, por la abreviatura de su nombre de pila. Nosotros, por coincidencias, ¿no es cierto?, buenas, obviamente, de la vida, somos vecinos, y me comentaba: ¿recuerda, Johnny, que se cortó la luz antes de que llegaran las precipitaciones? Yo le dije que sí, nadie tenía luz en el sector de la población número 2. Pero ¿sabe qué? Lo que podría dar rabia, y eso es claro, no llegaban las precipitaciones y ya hubo un corte, pero que duró horas. No fue un corte que haya durado, no sé, 30 minutos, por ejemplo, y que uno se comunique con la empresa sin saber cuánto iba a ser la durabilidad, pero llevábamos 9 horas sin energía eléctrica en la población número 2. Ahora, cuando uno se comunica con la empresa, ellos dan a conocer, primero, los números famosos, que son los 600, y luego ellos dan a conocer a través de sus canales, y en este caso solamente está en X, es Twitter, claro, antes se conocía como Twitter. Entonces uno puede mandar un mensaje por interno, y en ese mensaje interno solamente le piden a veces el número de la boleta o el número de cliente, posteriormente el nombre completo y algún número telefónico para que ellos se contacten. Sí, es recibido, pero no hay respuesta de CGE. Y cuando digo no hay respuesta, no lo digo solamente yo, como también cliente, como usted, de CGE, sino que

0: situación que obviamente ha generado mucha indignación en la comunidad. Lo mencionamos acá en la comuna de Illapel, Salamanca, Los Vilos, Canela. Canela, por ejemplo, don Waldo Contreras, el alcalde, trajo o se consiguió, ¿no es cierto?, un equipo satelital para comunicarse. En un momento él dado mencionó que estaba en su casa, luego de ajetreo, ¿no es cierto?, de emergencia, y una vecina se le acercó a la casa diciéndole: ¿sabe qué, alcalde? No tengo teléfono para llamar, ¿qué pasó? Él toma su número de su celular y me dice: ¿sabe qué? No me había dado cuenta, pero yo tampoco podía hacerlo. Hizo todas las gestiones y llegó ese equipo para contactarse con la gente a través de este equipo. Creo que es Entel que llegó al lugar. 1:09 p.m. En un ratito más vamos a tener conversación acá en los estudios con algunas de las autoridades. Escuchamos algo de música y regresamos.
1: Es lo que pasaba en la región de Coquimbo. Nos vamos a la región de Valparaíso, donde también siguen las complicaciones a raíz del sistema frontal. Las clases fueron suspendidas esta mañana en toda la región para esta misma mañana. Más de algún escolar alcanzó a llegar a la puerta de su colegio, seguramente. Los anegamientos se concentran en las provincias del Margamarga y Petorca. Esteban Vázquez, buenas tardes.
2: Buenas tardes, Verónica. Sí, lluvia copiosa a esta hora en el gran parte del borde costero de la región de Valparaíso, situación que también se replicó en horas de la noche, donde hubo inclusive también en algunos puntos tormenta eléctrica y vientos que llegaron a cerca de los 90 kilómetros por hora. Además, de acuerdo con el informe de la Armada, fueron cerca de 37 milímetros de agua los que cayeron en las últimas horas en el paso de este sistema frontal, que, como lo decíamos, se mantiene también las precipitaciones a esta hora en gran parte de las comunas de Valparaíso, Concón, Viña del Mar, además de la zona del Margamarga. Punto importante, el que mencionabas, la suspensión de clases el día de ayer en horas de la tarde. Se habían anunciado sectorizado esto principalmente en las provincias de Petorca, Margamarga, y se había tomado algunas determinaciones por parte de los municipios también de San Antonio, por ejemplo, Nogales, de suspender clases. Sin embargo, esta mañana, minutos antes de las 8 horas, se tomó la determinación de suspender la totalidad de clases en los establecimientos educacionales de la región de Valparaíso, lo que obviamente generó una complicación. Desde el gobierno también, el delegado presidencial mencionó que si bien se pudo haber hecho el llamado antes para organizar con tiempo, se priorizó, pese al llamado última hora, la seguridad de los y las estudiantes de la región. Un hecho que también ha dejado este sistema frontal son, lo decíamos, tormentas eléctricas durante horas de la noche y también fuertes ráfagas de viento que han generado diversas complicaciones y sobre todo también lo que es la acumulación de agua que ha llevado a deslizamientos de tierra bastante importantes que se registraron tanto en Valparaíso esta mañana en el sector de Santo Sosa, también en Viña del Mar, en el sector de Alessandri y también para las provincias de Margamarga que también están con varias complicaciones y la provincia de Petorca. De acuerdo con la delegación, son cerca de 600 las personas que en estos momentos...
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0: 1:12 p.m. Vamos a retomar lo que habíamos mencionado. Todo esto comenzó con la alerta de emergencia de SENAPRED, conocida como SAE, que llega a los celulares. En algunas veces no llega a todos los celulares, pero eso a las 11:47 p.m. llegó este de evitar, ¿no es cierto?, de acercarse a algunos lugares como Asiento Viejo. Cuando mencionaba también centro de Illapel, eran o la zona más cercana al río. Junto a nosotros se encuentra en los estudios Mayerlin
4: Pizarro
0: de la Dirección de Obras. Mayerlin, muchas gracias por estar nuevamente acá. Ya estuvimos conversando. ¿Te parece si empezamos a hablar sobre esta alerta que yo te mencionaba recién y que por otra parte también los equipos de emergencia llegaron? ¿A qué lugar llegaron y cuáles han sido los efectos de lo que ocurrió según la alerta SAE proveniente de SENAPRED?
4: Claro, primero saludar a las personas que nos están escuchando. Bueno, yo vengo en representación del alcalde, el alcalde el que debería estar acá, pero lamentablemente nos ha tocado una mañana bastante movida. Yo creo que la gente se confió mucho.

0: dicho que la lluvia iba a bajar. Hemos tenido lluvia bastante constante. En la noche tuvimos una lluvia bastante fuerte. Y durante el día hemos tenido distintos episodios de intensidad, lo que ha generado que en el fondo estén bajando muchas quebradas, hayan desplazamientos de tierra en el sector alto, por ejemplo. Y específicamente nos topamos, íbamos saliendo hacia el sector de Cuyuntagua, donde estamos con unas máquinas tratando de habilitar el camino hacia las Tungas para poder pasar, y nos topamos acá con una emergencia en el sector de la Chacra La Puntilla, para que la gente se ubique, más o menos el sector que está donde están las ferreterías Gomila, uh-huh. el galpón, que podríamos decir, y uno toma hacia el bypass al lado derecho, podríamos decir, del bypass. Nosotros estuvimos en terreno con equipo municipal, justo alcanzamos a pasar ahí con el alcalde, llegó el equipo de emergencia, seguridad pública, se nos sumó carabinero y empezamos rápidamente en conjunto con vecinos a tratar de evacuar a las personas que todavía estaban ahí en el sector. Yo creo, quiero destacar ahí que la municipalidad había hecho algunas labores preventivas, habíamos ido a conversar con los vecinos porque es un sector que el 2017 ya había tenido un episodio y que era muy probable porque está en una zona de inundación. Ese sector es bastante desfavorable porque tiene, por un lado, un desborde de río, y por el otro lado, las parcelas que están más al fondo están en el sector de la Quebrada La Guada. Entonces, dos puntos que hoy día aparecían en alertas rojas dentro de la comuna. Se conversó con los vecinos, varios en el fondo estuvieron al tanto, y entiendo que hay varios que ya evacuaron esa zona, que encargaron sus casas y todo, y hoy día ya efectivamente muchos se relajaron un poco porque dijeron que en la mañana salieron, no vieron agua alrededor y como la lluvia era baja, pero se levantó la alerta porque un brazo del río tomó fuerza. Nosotros anduvimos caminando el río, yo pude verificarlo ahí, constatarlo en el lugar, que se metió, un brazo completo del río ya se está metiendo fuerte hacia el sector de las casas. Yo que estaba ahí en el lugar, más o menos, para que los vecinos se hagan una idea, en algunos sectores, no en todo todavía, pero en algunos sectores donde están las viviendas, ya el agua llegaba a la altura de la rodilla.
1: Entonces, ¿Cuántas viviendas aproximadamente hay en ese sector?
0: Yo, el loteo que yo vi, uh-huh. en ese sector hay un loteo de más o menos 40 lotes, pero no todos los lotes están construidos. Yo calculo que ahí deben haber alrededor de unas 20 viviendas construidas.
1: La habían mencionado entonces, tal como tú me mencionabas, a los vecinos, a los lugareños, a aquellas personas que viven ahí.
0: El equipo de Dideco la semana pasada, se me ha hecho eterna la semana.
1: De repente uno se olvida.
0: Claro, estuvimos nosotros cuando se generó la primera alerta preventiva, estuvimos haciendo puerta a puerta y contactándolos con los vecinos de ese sector. También se hizo con el sector de acá, de La Puntilla Sur, que es donde está el taller de Yeral, podríamos decir, el acceso donde mejoró la municipalidad. También en La Puntilla Sur haciendo labores preventivas porque son zonas que se pueden inundar y que tenían hoy día con la crecida del río, tenían muchas posibilidades de que pasara. Yo creo que hoy día lo que está pasando ahí es que efectivamente es una zona que no tiene mitigaciones, porque uno acá el río de Illapel en general no hay como una especie de muros que puedan cortar el avance del río, y las poblaciones que se están generando de forma irregular se están tomando estos espacios para poder desarrollar vivienda. Y el alcalde lo ha explicado muchas veces en la radio, de que en el fondo Illapel tiene una característica particular, que una, los terrenos son muy caros, entonces en Illapel no nos podemos dar el lujo, mucha gente no se da el lujo de poder comprar en cualquier lugar. Entonces hoy día se nos dan dos realidades, gente que se está tomando o está comprando en sectores del cerro, porque hoy día no tenemos dónde construir. Y tenemos sectores, otra gente que tiene otras condiciones económicas, un poco más acomodada, o incluso clase media, que busca terrenos donde cree que puede construir, pero se olvida de que Illapel era una ciudad que antiguamente tenía un río que era muy potente, y eso era cauce de río. Entonces yo creo que hoy día lo que nos va a permitir estas emergencias, nos permite volver a reevaluar las condiciones, y que las cosas en esta época uno puede esperar cualquier cosa en una catástrofe. Entonces hoy día el llamado es a tratar de que cuando, por ejemplo, nosotros como municipalidad, que nos toca a veces ser el malo y fiscalizar y decirle a la persona que usted no puede construir ahí, ojalá que si en el fondo no nos hacen caso, terminen buscando medidas de mitigación o ver cómo en el fondo yo controlo un daño, por ejemplo, por el agua o por un desplazamiento en masa.
1: Claro, porque no solamente sería daño de infraestructura, sino que daño, ojalá no lo ocurra, ¿no es cierto?, de vidas humanas.
0: Claro, claro. No, bueno, lo conversábamos ayer, ¿te acuerdas? En Serena, por ejemplo, el caso más brutal. Hay personas que han fallecido, hay personas que están perdidas debajo del agua. Nosotros lo que esperamos es que, imagínense que esto que está pasando hoy día en la mañana, en un horario que es un poco más fácil de poder contactarse con los vecinos, porque aparte tenemos el factor de que los teléfonos no están funcionando bien, no llegan los WhatsApp. Entonces, imagínate que esto pase a las 2, 3 de la mañana. Entonces, es complejo. Entonces, por eso nosotros hacemos el llamado a que la gente no se confíe. Efectivamente, tampoco pasar al otro extremo, porque, por ejemplo, no sé, si tuviésemos un desbordamiento, por ejemplo, del río Illapel, aquí en el sector del centro, hoy día el mismo camino tropero generó una defensa que va a contener en cierta forma el agua y que va a hacer que esa agua que pueda llegar acá al sector de la plaza, que antiguamente se inundaba hasta Álvarez Pérez, llegue de una forma más controlada. Yo no estoy diciendo que no vaya a llegar, porque yo no puedo decir que no baje en todas las quebradas, que el embalse pase algo con el embalse y termine inundándose el centro de Illapel. Entonces, pero pasan cosas que son contradictorias, porque ahora la gente, a raíz de que se cayó parte del puente antiguo, la gente está llegando al borde del río a pasear, está yendo ahora a mirar lo que está pasando, y que es súper triste y trágico para la gente que es dueña de esas casas y que no sabe lo que va a pasar con esas casas. Entonces, el llamado es que los vecinos no se expongan. De hecho, lo que está haciendo la alerta es, en el fondo, llamarnos a que evitemos transitar. Yo recién, para llegar acá a la radio, me demoré una eternidad, y de hecho los vehículos deberían tratar de evitar transitar por Álvarez Pérez, porque si yo veo, por ejemplo, hoy día sectores de riesgo en el sector de calle Argentina, que es el acceso al borde río, podríamos decir, perfectamente ahí el desnivel es un poquito menor, el agua podría tomar hacia Álvarez Pérez. Entonces la gente tiene que evitar andar en vehículos, los que no tienen que venir a trabajar o que no tengan una necesidad puntual. Entonces yo creo que hay un relajo de mucha gente que hoy día no tiene muchas incomodidades por la lluvia, ni ha tenido mayores percances, y esa gente está haciendo una vida normal, y hoy día estamos en una catástrofe a nivel país prácticamente. O sea, no hay muchos sectores, muchas regiones que están muy dañadas por lo que está pasando.
1: Sí, tenemos que recordar que si no hemos sufrido daños graves, tenemos que recordar que hay vecinos que sí lo han sufrido.
0: Ahí te quería contar igual, te quería contar, Johnny, para que la gente que nos está escuchando, hay varias realidades que la gente lo desconoce. Yo, por ejemplo, nosotros que somos de la población 2, yo veo que la población 2 no ha tenido tanto daño como tal. Probablemente filtraciones a nivel de techumbre, algunos anegamientos gotera, menores, porque los vecinos de la población, vecino a vecino se tira el agua de patio a patio, pero en el fondo uno sabe dónde sale, eso se mantiene en las evacuaciones despejadas. Pero, por ejemplo, en el sector de Tegualda, que es la calle que da hacia el sector del cerro, podríamos decir que baja. En el sector de Tegualda, por lo menos, yo creo que hay como 3 casas que están bien complicadas. De hecho, a una el otro día se le cayó un muro, hay una persona que la evacuaron de ahí del sector de Tegualda. Entonces la gente a veces como que se abstrae un poco porque no le pasa directamente.
1: Sí, tal como dice, ese inconveniente, también una vecina le cayó un árbol y la cocina se le hundió.
0: Sí, y en el sector Alto de Illapel, el alcalde en la mañana temprano estuvo visitando un caso en Diego Portal. En Diego Portal hemos tenido varios incidentes. Ahí, en conjunto con bomberos, hemos acudido a varios temas, y hoy día pasó un tema bastante complejo. En una vivienda se desmoronó el terreno del vecino, o sea, en este caso del patio colindante o del muro colindante, y desmoronó la pared completa que cayó dentro de la vivienda, y que afortunadamente la gente no estaba durmiendo ahí en ese lugar. El daño es terrible, las imágenes bien complejas, la familia quedó muy afectada porque podría haber caído arriba de personas, y hoy día estaríamos lamentando una desgracia. Pero es lo mismo que hablábamos recién, pues son condiciones que son muy comunes, por ejemplo, en la parte alta de Illapel. O sea, la mayoría de la gente viene, corta el cerro, y no hace un talud, sino que corta recto el cerro, y no piensa que después pueda haber un desmoronamiento que lo va a afectar directamente a uno, ni siquiera al vecino que viene arriba, porque en el fondo el terreno me cae a mí.
1: Claro, uno ve una cantidad enorme, por ejemplo, de piedras, rocas que están en ese lugar, pero la gente insiste de construir en esos sectores.
0: En esos sectores. Y no tenemos otra opción, porque la gente que nos está escuchando va a decir, ya, pero ¿y dónde me voy?
1: Exacto.
0: Es que Illapel tiene una geografía compleja, que tenemos cerros y tenemos el borde río, entonces no tenemos dónde crecer, y por eso mucha gente se está yendo hacia el sector del Maitén, mucha gente se está yendo hacia el sector de la Colonia, las Cocineras, pero en el fondo la parte urbana se quedó chica. Entonces, y con condiciones buenas para vivir, porque como uno podría decir, la gente mira el Cerro Pajarito y hoy día hay mucha gente que ve potencialmente que pudiese seguir construyendo hacia arriba, pero ahí no,
1: pero
0: hay
1: no
0: calles.
1: No es tan así, esa no es la realidad que no. Uno podría suponer.
0: Son zonas donde hay rodados, son zonas donde no hay calles, donde no puede acceder bomberos. Imagínense hoy día cuánto ha sido la labor, tú decías, de municipio, es poca en comparación de bomberos, y ellos incluso son menos, pero ellos tienen capacidades distintas a la municipalidad. Pues yo te decía, por lo general aquí hay de repente un administrativo que va y tira pala, y que no es oficio, no tiene mayores como cursos de rescate, pero sí los bomberos. Entonces, hoy día los bomberos no tienen a veces cómo llegar con un carro a esos sectores. Entonces, hoy día...
1: ¿Y qué pasaría entonces si en esos sectores que no se debe construir, cuál sería el aviso? ¿Una municipalidad debería decretar algo, una normativa? Aquí no se debe construir porque es una zona de emergencia para eventuales, emergencia, por donde sea la palabra, en dichos sectores, Mayerle.
0: Son zonas de riesgo. Los planos reguladores, nosotros como dirección de obra, eso lo establece como zonas de riesgo. Y Yapel tiene muchas zonas de riesgo por inundación, por desprendimiento en masa, que es lo que nos está pasando en los sectores altos, por rodado, por ejemplo, el caso de la vecina que fue muy mediático, que lo vieron, fueron varios canales a verlo, que era la que tenía la piedra adentro, prácticamente que le iba a caer a la casa, y que menos mal que cayó.
1: El tema es que la piedra siempre ha estado ahí.
0: La piedra siempre estuvo ahí. Entonces, ¿qué pasa con eso? Los planes reguladores actuales permiten ubicarse en esos sectores, pero mitigando el riesgo. Entonces, yo, por ejemplo, yo puedo construir en el cerro, pero eso significa que yo tengo que hacer una terraza para poner mi casa y un muro de contención para sostener el cerro. Pero como la condición para construir es tan cara, la gente que hace corta el cerro, contrató la retro, contó el cerro, puso la casa, pero no hizo el muro de contención, ni tampoco hizo la terraza para contener la casa. Entonces,
1: ¿eso pasa a ser una falta, digamos?
0: Es una falta, pero si hoy día nosotros como municipio nos pusiéramos a fiscalizar a todos los que están haciendo eso, prácticamente la gente no tendría dónde vivir. Y esto no viene de ahora. La gente hace muchos años que construye y después regulariza, y es como otro el foco.
1: Me gustaría preguntarte, Mayerlin, ¿en qué estado se encuentra el cementerio municipal? Si tienes algún antecedente que nos podrías aportar, por favor.
0: Sí, mire, el cementerio nosotros preventivamente lo tuvimos cerrado, pero estábamos atendiendo sepultaciones, todo coordinado directamente con el municipio. Nosotros después del día sábado, el día viernes, perdón, sábado, no estuvimos trabajando porque nosotros estamos con hartas caídas de árboles. Tenemos caídas de árboles sobre algunas sepulturas, estamos cortando algunos árboles también preventivamente, había mucha acumulación de agua en algunos pasillos, incluso zanjas y grietas que la gente también, que adulta mayor que va al cementerio, se podía caer. Y hoy día en la mañana estábamos tratando de habilitar para poder ya abrir normalmente, y nos pilló otra vez la lluvia, y en el fondo tuvimos, ahora en la tarde vamos a tener cerrado. Informarle a los vecinos que lo más probable es que sí, mañana tengamos abierto, porque habíamos avanzado en estas labores para tener ya preparado para abrir a público, pero no pudimos abrir ahora en la tarde producto del frente que otra vez no está posicionado acá dentro de la comuna.
2: ¿Qué pasa, Johnny? ¿Qué pasa con la energía en los sectores rurales que están reclamando mucho?
0: Buena pregunta, don Sergio. Mire, ahí la situación está compleja, bien compleja. Nosotros hemos generado los distintos reclamos, acciones, hemos llamado a CGE, el alcalde, me consta que en el fondo ha tratado de golpear hartas puertas, tratamos de llegar incluso nosotros con nuestros equipos municipales dentro de lo que los eléctricos pueden ejecutar, porque estamos con hartos postes que se incendian, sobre todo en la parte alta, cortes. Y ahí la respuesta sigue siendo bien deficiente o nula en algunos casos. Seguimos con cortes bien prolongados. Ayer conversábamos con Johnny, no estaba usted, don Sergio, pero hablábamos ayer de 16 localidades que estaban con corte de luz. Yo hoy día en la mañana veía una publicación a nivel como regional y hablaba que en Illapel habían 300 clientes sin luz. Pero yo a Johnny le decía que nosotros tenemos un dato, que ya tenemos más de 4.000 personas en la comuna sin luz, entonces los datos incluso son falsos. Nosotros nos toca ahí en emergencia llamar a CGE, notificarle, el vecino tanto está con un corte, se cayó el poste, y nos dicen, no, sí, vamos para allá. Llamamos de repente a la dirigente, o la misma dirigente o la vecina nos llama, y la vecina dijo, hoy, si nunca vinieron, no ha llegado CGE. Entonces al final estamos atados de mano. Ahí el alcalde está buscando mecanismos de cómo en el fondo poder generar algo ya más legal o más jurídico, en este caso con CGE, porque ya la respuesta en algunas localidades era bien compleja. Y lo otro, por ejemplo, don Sergio, es que las cuadrillas, ellos llegan con una o dos cuadrillas a terreno, imagínense el despliegue, porque la comuna es grande, y no sé, pues nos decían, nos contaban para el sector alto, se cayeron los postes ahí en el sector de la capilla, por ejemplo, estaban tirados. ¿Qué hizo CGE? Fue, rescató los postes, pero no conectó la luz.
1: O sea, los sacó.
0: O sea, en el fondo, ¿cuál es el beneficio de la gente? Porque retirar el poste y correrlo, eso lo puede hacer la municipalidad, pero nosotros no podemos ir a conectar la vivienda. Entonces ya es como un chiste. Yo creo que los vecinos también molestos, ellos hablan de compensaciones, pero yo le decía a Johnny, yo creo que hay cosas que no las van a poder compensar, no saben de su familia, no se han podido conectar, hay gente que está aislada, por ejemplo, sectores como Matancilla, hay gente que no, nosotros ni siquiera sabemos, tuvimos que acercarnos con teléfonos satelitales para poder lograr conexión, y eso fue ya hace como 2-3 días, entonces nosotros no sabemos qué pasó ahora con las quebradas. Es una situación bien compleja, bien compleja.
1: Correctamente, sí, no son 400 personas, y en relación a la compensación, lo dijo CGE a través de un comunicado. Estos comunicados que al final uno puede contrapreguntar tampoco, si uno como medio no lo puede, imagínate, Mayerlin, qué pasa con los clientes que tampoco lo pueden realizar. Estas preguntas y respuestas no están sucediendo. En el caso del agua potable, me parece que la sanitaria, en este caso Aguas del Valle, ha funcionado mejor. ¿Tienes alguna actualización del agua potable en la comuna y sectores rurales?
0: Mira, ahora, por ahora entiendo que lo mismo que hablábamos ayer. Yo creo que Aguas del Valle se preparó un poco mejor. Yo no quiero decir que son perfectos, pero sí, a diferencia de CGE, se notó la diferencia. Porque antiguamente, acuérdate que cuando habían lluvias grandes, por ejemplo, y Apel tenía turbiedad en las aguas, en algunos sectores no llegaba. Entonces, esa situación, por lo menos Aguas del Valle, después de ciertas inversiones que hizo en la comuna, y que hoy día la comuna no toma agua de Illapel, o sea, la comuna se abastece de agua de Salamanca. Entonces, con esas inversiones, a raíz de algunos trabajos que han realizado la comuna, que a veces generan mucha incomodidad en la gente, porque a veces Aguas del Valle rompe un lugar, está abierto mucho tiempo, al menos esa incomodidad se nota que en el fondo tuvo buenos resultados, y estamos con bastante menos cortes que en otras oportunidades.
1: Pero la idea tampoco es abrir las puertas, no sé cómo decir, del alcantarillado. No es una buena idea tampoco realizarlo.
0: No, ahí ya es un problema con los vecinos como tal. Hoy día hay una mala educación de los vecinos, que cuando se están llenando de agua en un patio, en una casa, lo que hacen es abrir la tapa del alcantarillado y tiran toda la evacuación. Exacto. Al alcantarillado, y ese no es una evacuación de agua lluvia. Entonces, ¿qué empieza a pasar acá en la comuna? Para que la gente sepa, a lo mejor la gente de la parte alta, como nosotros de la población 2, a lo mejor hay algún vecino que lo hace, esa agua se va directamente al sector ahí donde está la población, la Villa Los Naranjos, en el sector de Gomila.
1: Atraviesa todo ese sector.
0: Y el sistema de alcantarillado en ese sector colapsa. Ahora, yo creo que no es solo culpa de los vecinos, yo creo que ahí les queda una patita deficiente a Aguas del Valle. Aguas del Valle tiene que buscar una solución de ese sistema alcantarillado, porque no puede ser que siempre colapse el mismo lugar. Entonces, a lo mejor esa parte tiene que ser más robusta, porque está absorbiendo mucha agua y agua lluvia de distintos sectores. Entonces, yo creo que ahí también, ahí les queda una tarea pendiente a Aguas del Valle.
2: Hay muchas consultas sobre el funcionamiento del CEFAN y si está abierto el camino hacia la villa.
0: Ya, el camino hacia la villa, yo que venía de allá, todavía estaba habilitado. Y si no, pueden transitar por el camino Las Tunas, también se puede transitar. En el caso de los CEFAM, estábamos funcionando. Por mientras que conversamos, voy a pedir la actualización para saber si en el fondo
1: es así. ¿Qué pasa con el funcionamiento entonces de ambos CEFAM?
0: Pero no deberíamos tener problema con los funcionamientos de los CEFAM, ¿ya? Lo mismo que ahí las estaciones médicos rurales, hemos hecho un esfuerzo, y ahí los TENS que están en terreno, algunos han quedado aislados, han tratado de mantener la mayoría de las postas y estaciones médicos rurales funcionando, y ahí lo que nos sirvió fue esa preparación previa. Este año el alcalde dotó varias estaciones médicos rurales con internet satelital. Sí. Y tenemos generadores. Entonces, incluso yo le cuento como dato, don Sergio, el otro día en Socavón quedamos aislados, se cortó, ¿no es cierto?, Lanco. Bajó la quebrada en la noche, tipo 2 de la mañana bajó la quebrada en el sector de Socavón. Nos llaman los vecinos, nosotros obviamente no podíamos pasar ni a verlo.
1: Era imposible.
0: hablamos con el TENS, nos contactamos en la noche con el TENS, y el TENS automáticamente dijo, no se preocupen, yo abro la posta. Y a las personas que estaban afectadas por una quebrada, los albergaron en la posta de salud. Y en la misma posta de salud, ahora hay vecinos que, estos mismos vecinos que a veces no tienen luz, como decía don Sergio, estas localidades que están complejas, han ido a cargar el celular para poder contactarse con su familia. Entonces, en el fondo, hoy día las postas han generado, y las estaciones médico rurales han generado un mecanismo incluso de poder comunicarse con el resto y poder servir de esta alternativa o plan B de emergencia en caso de estas catástrofes que tenemos ahora.
1: Ha sido una de las formas de comunicarse entonces. Es personal de salud entonces que trabaja en estas postas rurales. Tengo entendido que la jefa, como se puede decir, o el jefe que tiene la profesión de TENS, a veces vive ahí mismo o pernocta en el lugar. Pero ¿qué pasa, por ejemplo, con las visitas, estas famosas rondas que realiza también personal de salud, que son de la comuna de Yabel y se trasladan a estos lugares de salud?
0: No, en el caso de las rondas están suspendidas.
1: Yeah.
0: Con rondas no estamos, porque los caminos están, la mayoría de los caminos, con mala conectividad, están con harto problema. Entonces, en el fondo, nosotros no estamos llegando a muchas localidades por lo mismo, porque no tenemos cómo pasar. Entonces, imagínense, Lanco está cortado.
2: ¿Hay alguna información del tiempo? ¿Van a seguir? Porque a nivel nacional decían que hasta el mediodía nomás llovía.
0: Sí, esa era la información que todos manejábamos. No tenemos nuevos antecedentes respecto a eso. Si nosotros también quedamos sorprendidos. Si imagínense, estaba despejándose un poquito y ahora se cerró en el sector, por ejemplo, de allá de Canelillo. Entiendo que en la cuesta está lloviendo, hacia Salamanca también. Entonces no tenemos mayor antecedente. Según lo que registrábamos nosotros, el frente se debería ir en retirada. Y lo que se anuncia es que viene un frente también un poco complejo, no sé si de las mismas características, lo desconozco, la próxima semana. Ya, la vía hacia Los Vilos está despejada, hacia Salamanca también está despejada, hacia el sector de Aucó tenemos corte todavía. Entonces ahí recordarle a la gente que en el fondo aquí en el sector, aquí en el sector de Los Guindos, tenemos gente de Los Guindos y Asiento Viejo que no puede cruzar, cruzan por el puente, la gente ha venido caminando y no tienen luz tampoco. Esa misma gente, como decíamos recién, para poder venir a pedir sacos, que lo ayudemos o cualquier cosa, ha venido caminando desde el sector de Asiento Viejo y los vecinos, algunos los han traído acá a la municipalidad.
1: Consulta que usted también de forma responsable y lo está realizando, me dice qué pasa con la cuesta Gabelolén. ¿Está cortado el camino?
0: Me decía aquí don Sergio, que lo estoy mirando igual, en este caso el puente El Peral lo íbamos a cerrar preventivamente porque se está socavando. El otro día lo visitó Vialidad en conjunto con la directora de tránsito, había una parte que se estaba carcomiendo y ahora decidimos cerrar el puente El Peral de manera preventiva. Ya, para cerrado, que los vecinos estén atentos.
1: No, está cerrado temporalmente, está cerrado ya.
0: ¿Ya?
1: Primero preventivamente, se estaba evaluando, pero ahora está cerrado completamente. Reitero, Mayerlin...
0: A lo que me refiero de manera preventiva, no es que el puente se esté cayendo.
1: Claro, eso fue al principio, preventiva.
0: Claro, lo que decía yo es que cuando la gente a veces escucha, no la entiende. Uh-huh. Entonces, preventivamente se evaluó.
1: Eso
0: fue. Preventivamente se evaluó. Vialidad nos dijo que todavía seguía en condiciones. Hoy día se volvió a ir a evaluar y hoy día hay un factor un poco más de riesgo y se decidió cortar.
1: Se tomó la
0: Pero
1: decisión.
0: Lo que, para que los vecinos que escuchan, no es que se esté cayendo el puente, es un sector que es el acceso al puente que lleva a un relleno. Y ese relleno se empezó a socavar, que es lo que estaba pasando en muchos lugares. De hecho, el camino hoy día, por ejemplo, las maquinarias están trabajando en el camino de Tunga Sur y Tunga Norte, y en Tunga Sur los pavimentos están soplados, o sea, por debajo del pavimento se ahuecó, hay grietas importantes, hay mucho daño a nivel de camino en el sector de las Tungas.
1: Preguntan como muchas consultas, Mayerlina, a ver si tú tienes también los antecedentes. ¿Sabe cómo está la cuesta Gabelolén? ¿Se está cortado el camino?
0: Cuesta Gabelolén, en el último reporte de nosotros, que no está cortado. Sí están bajando las quebradas. Ojo, el otro día, por ejemplo, la quebrada Canelillo, ahí en el sector donde uno ingresa hacia Canelillo Alto y hacia Las Cañas, bajó de manera fuerte y bajó hasta la carretera. Pero por lo menos la información que se maneja es que en el caso de la ruta hacia Los Vilos habría forma de acceder.
1: Son las consultas, las informaciones que nos llegan. Evacuaciones que se están solicitando de parte de las autoridades. Es una cosa que puede llamarse, pero ¿por qué lo dicen a cada instante o a cada rato? Nosotros entendemos también la desesperación de los vecinos. Las autoridades se coordinan con los equipos de emergencia. Los equipos de emergencia son los que entregan indicaciones para los vecinos y vecinas, a veces en el mismo terreno. Hagámosle caso a las recomendaciones.
0: Sí, mira,
1: que ahí hacen los equipos de emergencia a la comunidad y a la ciudadanía.
0: Sí, por ejemplo, el sector de la toma que está aquí del Puente Nuevo, podríamos decir, atrás del Moncho Vega, en el sector del Cobre, esa toma se evacuó. Se evacuó hace un par de días y algunos de los vecinos volvieron al lugar. Yo creo que hoy día ya el ejemplo de que no sabemos cómo se está comportando el caudal lo dio el Puente Viejo, que la cantidad o el volumen de agua que estaba recibiendo y que recibió la noche de ayer, o sea, la noche anterior, fue muy importante. Imagínense que la fuerza con la que venía debilitó una fundación del puente y eso hizo que el puente se quebrara. Entonces, y tenemos el segundo ejemplo, que es lo que está pasando hoy día ahí en el sector de la Chaca La Puntilla, que si bien son zonas de inundación y que uno puede decir, también se confiaron, hubo cierto relajo, y la gente también probablemente algunos volvieron ahí al lugar, no me consta que todos, pero algunos volvieron al lugar. Entonces hoy día tratar de no exponerse, la gente que no vuelva a la toma, los que nos están escuchando, que esperen que pase el frente de mal tiempo, que baje el caudal del río. El otro día en reunión del COGRID que se realizó ahí en la municipalidad, la DGA, en este caso Sara Moore, fue bien enfática en decirte que hoy día se cuenta con un monitoreo constante del río, del volumen del río. Pero ellos no tienen el manejo, no saben cuánto de agua inyectan las quebradas. Y hoy día están bajando todas las quebradas. Y de hecho están bajando sin lluvia. Aquí puede que no esté lloviendo y la quebrada baja full, porque donde está lloviendo en la cordillera o en otro lugar. Y se activaron las quebradillas. Acá en Yapel, si uno mira en internet y a lo mejor ni siquiera lo sabe, tiene más de 25 quebradillas dentro de la zona urbana. Y eso quiere decir que no es una quebrada como la quebrada del Aguado, la quebrada de Cabanilla.
1: O incluso no se percata uno. Entonces a lo mejor pueden ser
0: hay gente que
1: más
0: vive,
1: de quebradillas también.
0: Que vive en esas quebradas.
1: En ese sector.
0: Sí, entonces, y todas esas quebradas se activaron. Entonces no llamar a no exponerse, no ir a pasear al borde río como hablábamos recién, no andar aquí en el centro algunos turisteando, solo los que tienen que venir a trabajar. Entonces traten de colaborarnos y eso es bueno porque para nosotros es mucho trabajo, porque imagínense hoy día tuvimos que pasar a evacuar el sector, los equipos no están dando el tiempo, no nos está dando para llegar a todas las localidades. En la mañana nosotros dentro de lo que teníamos planificado hacer era incluso llegar al sector de Lanco, porque en Lanco había vialidad, había reparado el camino, todo. Los reportes que nos llegaban hoy día en la madrugada era que otra vez la quebrada bajó y que había mucho daño y que los vecinos otra vez estaban aislados. Entonces la situación que se está dando es súper compleja. Ayer comentábamos, decíamos que es peor que un terremoto, porque un terremoto te hace un golpe y tú supiste lo que quedó y a veces hay réplica y el daño puede acrecentarse un poco con la réplica, pero hoy día hemos tenido un sistema frontal que nos dejó la escoba, al otro día volvió a llover, empezaron los desplazamientos en masa, hoy día seguimos teniendo inundaciones. Entonces ha sido bien complejo,
1: es constante. Finalmente, ya para terminar este espacio de conversación, estamos hablando con la directora de obras, Mayerlin Pizarro, de la municipalidad de Yapel. Sector, ya lo sabemos, el Estero Abuco está cerrado, ahí también hay una colaboración permanente de carabineros que se ha desplegado también en toda la provincia del Choapa. ¿Qué sería el peligro que puede ser? ¿Sería un peligro inminente de los relaves mineros que hay en el lugar?
0: Sí, no, hoy día el relave, bueno, estuvo el otro día el alcalde haciendo unos despachos ahí del sector. Claro, hay un foco ahí que tiende a bajar a esa quebrada del Estrauco. El Estrauco viene con bastante fuerza. Ahí sí, la planta minera ha generado algunas medidas de mitigación. Pero hoy día lo mismo, hoy día yo no te puedo asegurar a ti que esas medidas se comporten de buena manera. Yo le hacía un análisis hoy día al alcalde anoche, que estuvimos hasta tarde. Le decía yo, por ejemplo, hoy día la gente lo va a ver insuficiente, pero hoy día, por ejemplo, en el nylon cumple un rol. Y tú me vas a decir, ¿pero cómo si es nylon? Uh-huh. La gente que tiene construcciones de adobe, por ejemplo, muros de adobe, el vecino que tiene un terreno que está cortado, cuando yo coloco sobre el terreno un nylon, el agua escurre y no me bota el sedimento de la tierra o no empieza a debilitar el terreno. Porque, por ejemplo, si yo tenía un muro expuesto o tengo un terreno, un corte expuesto, y no lo tengo cubierto con nada, lo que está pasando es que el terreno se está llenando de agua. Hoy día la capacidad de absorción de agua de los terrenos en Illapel es muy poca. Entonces, ¿qué está haciendo el terreno? Se desliza, el adobe se cae, las paredes se están viniendo abajo. Entonces, ya con hacer algo tan pequeño, preventivo, de poner un nylon, genera algo. Los vecinos, por ejemplo, del sector de el condominio Doña Sofía, abajo del hospital, estaban bien preocupados porque se podía desplazar una cantidad importante, un volumen importante de tierra que está copiado ahí y que es una tierra que después se tiene que reincorporar a la construcción del edificio. Ellos generaron una medida rápida de preventiva para poder abordar la situación y generaron algunas terrazas en ese volumen y colocaron nylon. Y varios vecinos se burlaron y dijeron así como con eso no va a resultar. Ese volumen se ha comportado de muy buena manera porque en el fondo la terraza lo que hace es que lo que va cayendo arriba cae a la primera terraza y en el fondo genera una contención. Y no escurre todo el material, o sea, hay escurrimiento, pero en un volumen menor porque en el fondo lo que va cayendo es más agua que uno puede conducirla. Entonces, yo creo que ahí el llamado también es que yo, si yo tengo un muro de adobe que está a punto de caerse, ojalá ponerle un pedazo de plástico, un pedazo de nylon, buscar alguna forma.
1: Eso lo he hecho antes también con anticipación, hacerlo, esa es la recomendación que también claro. Se hace. Finalmente, yo sé que muchas, incluso ayer yo di mi teléfono personal, mucho WhatsApp me llega, y la gente está preocupada, y con toda razón, está desesperada, muchas personas. Hay una persona que me dice, tengo mis familiares en Alcaparrosa, de forma general, ¿tiene alguna información? Me dice la persona, hace 3 días que no sé nada de ellos. Y me nombra el nombre de la familia, familia Báez, vecinos de la familia, en fin.
0: No, también no tenemos mucha información. No, hay sectores a los que nosotros no hemos podido llegar. Por ejemplo, otro ejemplo de casos que están muy alejados, en el Piche no hemos podido llegar. No sabemos si la gente tiene agua, no tiene agua. Hay muchos que están sin internet. Nos han preguntado mucho por el caso de el Mineral Chillán. Farillón Sánchez, que a raíz de Matancilla y del corte sobre el Estrauco más allá, no hemos podido tener información. Entonces, la situación, como les decía yo en Illapel, no es para generarles alarma a los vecinos, pero es para que entiendan que lo estamos pasando mal. Las localidades rurales de Illapel lo están pasando mal. Tal vez la ciudad no se vio tan afectada, pero lo están pasando mal. Y lo están pasando mal vecinos de aquí al lado, de Cuscú. Anoche seguíamos con desbordes de canal, entonces el paradero 8 y medio, el paradero 9, el 10, tuvimos desborde. Entonces, y son vecinos de la comuna, pues ellos no son de otro lugar, ellos son de Illapel.
1: Ya que se decretó zona de catástrofe y ayer lo conversábamos, ¿qué recursos ya han llegado y cuáles son los que ustedes esperan o le han anunciado que llegaría a la comuna de Illapel?
0: Mira, estamos como medio desilusionados un poco respecto a los recursos, porque en el fondo decretar la catástrofe y todo tiene otra lógica, incluso que tiene una lógica más, podríamos decir, hasta militar, porque hoy día, por ejemplo, son los militares que se empiezan a hacer cargo de la ciudad cuando hay una catástrofe, entonces hay que poner ojo con eso.
1: No se escucha, Sergio.
0: Sí, no lo escuchamos.
1: No se escucha a Sergio de su micrófono.
0: No lo escuchamos ahí.
1: No.
2: Ahí sí.
0: Ahí sí.
2: Lo escuchamos. Me llega un WhatsApp de un vecino que dice que sus padres están en Quillaycillo, aislado.
0: Ya. Y mire, yo.
2: Espérate, a ver, lo cual el sector. Están totalmente aislados en cobertura en las quebradas, un vecino se lleva una parte de la casa, dice las cabras, y ellos no tienen alimento, dice, y están completamente aislados. Entendemos, no es por entendemos lo como la municipalidad se ha desplazado por todos lados, pero me llegó esto y se lo hago ver.
0: Sí, no, está bien, don Sergio, si nosotros estamos tratando de llegar o habilitando y ver cómo podemos nosotros contactarnos con los vecinos. Por ejemplo, allá en el sector de Fundo La Guada se pudo llegar transitando en vehículo por lo menos hasta la sede de La Guada. Hasta ahí pudimos llegar. Entonces tenemos que buscar la forma. El alcalde está bien preocupado de ver cómo llegamos con ayuda. Por último, a lo mejor la gente no va a poder pasar para acá, pero por último tratar de pasar una caja con alimentos, pasarles agua. Y eso viene de la mano con lo que dice Johnny. Hoy día nosotros, por lo menos lo que está articulando el alcalde, son netamente recursos municipales, ayuda de empresas colaboradoras, no en lo monetario, sino que con maquinaria que nos están coordinando y nos están apoyando. Y el alcalde, dentro de la planificación, él está redistribuyendo los recursos que nosotros tenemos para poder contratar máquinas, alimentos. Seguramente vamos a tener que comprar o ver cómo gestionamos alimento para ganado. Entonces se viene harto trabajo de ahora en adelante. Y lo que decíamos ayer también, yo le quiero recalcar a la gente que nos espere, porque nosotros no vamos a poder llegar a todos los lugares rápidamente, tal vez como la gente lo necesita. A lo mejor la gente ni siquiera sabe que hay gente del balcón que hoy día está aislada. Nosotros estamos haciendo un esfuerzo hoy día y los chiquillos con las máquinas van a tratar de habilitar algunos sectores en el balcón, porque hay gente que está aquí al frente que no puede pasar. Yo recién, para llegar acá, como están trabajando ahí en la chacra de la Puntilla, me vine por el sector del bypass, y el bypass tenía desmoronamiento. Hay un sector donde se ha cortado ya dos veces en el bypass. La gente que transita por ese sector, cuidado, porque están bajando las quebradas y ahí había un desplazamiento de tierra grande. Lo volvieron a liberar. Entonces, nosotros tenemos que ordenarnos para que efectivamente llegar con las máquinas donde necesitan, cómo se necesita, llegar, como decía don Sergio recién, con la ayuda, tratar de contactarnos, saber si están bien. Hay pacientes que se dializan, hay pacientes que necesitan medicamento, hay pacientes que viven o necesitan las rondas médicas, como decías tú, y si no arreglamos el camino no podemos hacer nada. La recolección de basura. Nosotros mismos, eso, como municipalidad, quedamos en pana, o sea, técnicamente pegados en el camino, porque el camino se daña mucho, entonces no podemos recolectar la basura. Y ahí el llamado a tenernos paciencia, porque vamos a tener que reordenar para poder decirles, no sé si mañana o pasado, decirle mañana podemos retirar, pero hoy día no estamos retirando basura.
1: ¿Cuál sería el consejo para la comunidad, para los vecinos que están manteniendo la basura domiciliaria en sus propias casas?
0: O sea, que nos tengan paciencia, más que nada, lo primero, paciencia, pero estamos tratando de
1: no sacarla.
0: Lo que sí alerta siempre a los vecinos es que si está lloviendo, ya aunque hayamos a lo mejor dicho vamos a retomar el retiro, porque a lo mejor en la noche alcanzamos a pasar la máquina y mañana no estamos preparados, si llueve en la noche, lo más probable es que no alcancemos a meter los camiones otra vez al vertedero. Entonces, tratar de ser considerado la basura que se saca, porque a veces los vecinos no sacan solamente la bolsita de la comida que estaba ahí a la mano, sino que te sacan el cachureo. A mí me ha tocado que en algún momento fui director de servicio de la comunidad, que me sacaban hasta restos de escombros de una casa donde estaban sacando árido. Entonces, eso déjenlo aparte, porque en el fondo
1: es otro tipo de basura.
0: Sí, hoy día hay que tratar de preocuparse de la basura domiciliaria. Sí,
2: ¿qué pasa con los cajeros? ¿Se sabe algo?
0: De los cajeros no tengo reporte, ya, don Sergio, pero también podemos hacer la consulta. De hecho,
1: cajeros automáticos. ¿Sí? ¿A eso se refiere? Los cajeros automáticos de las entidades bancarias. ¿Sergio?
2: ¿Cómo?
1: ¿De los cajeros automáticos?
2: Sí.
1: Ya, de los cajeros automáticos. Finalmente, recién, para tomar solamente el tema de los recursos, entonces zona catástrofe, obviamente se realizó la excepción de parte del presidente de la República, y ayer también lo comentábamos, ¿no es cierto? Yo nombraba, por decir algunas autoridades, el gobernador Julián, ¿no es cierto? La alcaldesa de La Serena, Daniela Norambuena, el alcalde de la comuna de Canela, el alcalde de la comuna de Illapel, Denis Cortés. Están algo desilusionados, me mencionabas.
0: Sí, bastante, porque en el fondo yo entiendo que dentro de los anuncios hablan de los beneficios que llegan a través de la FIBE, que la FIBE ya nosotros la vivimos en el terremoto. Entonces, son beneficios que llegan a largo plazo, o sea, no son cosas que llegan en el momento. Nosotros necesitamos hoy día, si tú me preguntas, por ejemplo, y a mí que me toca asesorar al alcalde en algunas materias, por ejemplo, vialidad, aquí está muy corto de equipo. Para la provincia ellos decían que tenían como dos retros. Entonces, lo que necesita el gobierno es fortalecer, por ejemplo, la maquinaria, porque al final, imagínense, hoy día estamos abordando y mejorando caminos con lo que tiene el municipio, con lo que nos está ayudando la gente. O sea, nosotros en el fondo no nos están llegando recursos para contratar máquina ahora ya. Yo entiendo que probablemente van a llegar, pero siempre va a faltar. Entonces, hoy día lo que necesitamos es que los gobiernos, porque yo creo que no pasa por este gobierno, en general los gobiernos, cuando las comunas o las ciudades tienen emergencias, no hacen planes acorde a la emergencia, son planes que son a futuro y la gente necesita la ayuda ahora. Entonces, hoy día lo que nosotros esperamos, si siguen en esa lógica de que las ayudas son a futuro, es que ojalá, por ejemplo, hayan líneas que son diferentes. Yo te decía, ¿por qué hoy día no van a haber a lo mejor beneficios del Serviu que le haga muros de contención a la gente? porque yo te hablaba en Diego Portal, el problema está, los vecinos viven hace muchos años, esos vecinos no los vamos a sacar de ahí, pero ¿por qué no pueden ellos traer, por ejemplo, un beneficio de que se les construyan los muros de contención? Pero es algo distinto, porque yo creo que ellos en la lluvia no creo que ellos consideren que tienen que construir muros. Entonces, es una cosa que hay que darle una vuelta.
1: Pero eso es una lógica puntual que debería realizarse. No sé si costará mucho, en cuanto a tiempo se refiere. No sé si es una cosa también administrativa de parte del gobierno para realizarlo. Pero si es así, hay que ejecutarlo.
0: Claro, pero ellos determinan líneas. Por lo general ellos te dicen, no sé, el subsidio va a ir identificado a tal cosa.
1: Aparte que son muchos los subsidios que existen.
0: Sí, entonces, y tratan de pescar los mecanismos normales, y muchas veces nos pasa, la realidad de Illapel es que la mayoría de Illapel, las familias son sucesiones. Entonces tú para optar a un subsidio tienes que ser propietario. Y al final ahí quedó la señora. Sí, de hecho yo creo que la mitad de los casos que hemos visto son casos del terremoto del 2015. Entonces es como, ¿por qué no se hacen instrumentos o mecanismos que ayuden a la gente? Te doy un ejemplo, una vecina de Tegualda, que no voy a decir el nombre, arrendataria, se tuvo que ir de la casa. Probablemente capaz que llegue un subsidio ahí a esa casa, pero va al beneficiario, es el dueño de la casa, la persona que se negó a arrendataria. ¿Qué beneficio va a tener ella si es ella la que en el fondo está fuera de la casa?
1: Claro.
0: ¿Quién la ayuda a ella?
1: No recibe ninguna ayuda.
0: Sí, pues ¿quién la ayuda a ella?
1: Sí. Nadie, en estos momentos.
0: Entonces, esas son las incertidumbres y al final también cosas que el municipio tiene que ver cómo también puede resolver o mitigar. A veces no nos podemos hacer cargo, pero tratamos y el alcalde trata.
1: Pero son los vecinos que le preguntan
0: a ustedes. Sí, o sea, la primera cara, así como el dirigente tiene que poner la cara con sus vecinos, la municipalidad también tiene que poner la cara con los vecinos. Y a veces, muchas veces tenemos que decir que no, porque no podemos o no tenemos la forma de ayudar.
1: ¿Algún otro mensaje en esta ocasión, tal como tú mencionas, viene en presentación del alcalde para la comunidad?
0: Sí, reiterarle a los vecinos que las alertas de SENAPRED se tomen en consideración. Ya, sí, efectivamente hay que poner ojo, porque a veces dicen, acuérdense, la primera que llegó decía preventiva. Entonces eso nos da el margen de un rato de poder ver si efectivamente tengo que correr o... Entonces la preventiva tiene un margen de no salir ahora ya, pero sí, si yo quiero, tengo que moverme, porque en el fondo me están diciendo que mi zona tiene un riesgo. Cuando ya te dice evacuar, hay que tratar de salir de esos sectores porque en el fondo hay una alerta más inminente de que pueda pasar algo, ¿ya? Entonces, ojo con eso, y también, obviamente, si llega carabineros, si va a seguridad, hay que hacerlo. Si nos pide bomberos a veces salir del sector es porque nos están jugando con lo que nos están diciendo.
1: Hay más personas que han sido albergadas en el Liceo Politécnico y a la vez te pregunto, tengo entendido, la misma persona que tú me decías del revés del río, se había arrendado un lugar, no sé si una casa, en fin, para estas mismas personas. ¿Eso se mantiene?
0: Sí, el albergue se mantiene. No tengo el dato certero de cuántas personas tenemos hoy día, porque como te decía Claudia, vamos subiendo, bajando. También se hizo un arriendo complementario. Hay algunas personas que no están ahí. Hoy día en el albergue también están los militares, también están albergados con nosotros. Sí, porque teníamos una capacidad igual importante para absorber una cantidad. Exacto. Y hemos hablado en los distintos casos, por ejemplo, ayer que tuvimos este problema ahí en la Nueva Esperanza, se les ofreció a los vecinos, y lo que también estamos haciendo, si no quieren irse al albergue la gente porque no quieren estar ahí, lo entendemos, es válido, podemos trasladarlo a un amigo, nosotros les ayudamos a trasladar las cosas. Entonces yo creo que se puede, pero hay que ver cómo se hace.
1: Ok, Mayerlin Pizarro, encargada,
0: directora de
1: obras, y en esta situación, en esta conversación, también entregando mensajes que, por supuesto, lo han conversado con ustedes, con el alcalde, y que esto se difunde a través de los medios de comunicación. Usted también tiene sus medios, que en este caso son las redes sociales. Yo vi en el día de hoy Facebook, Instagram, y también, si sirve, que yo sé que así lo se hace, a través de los medios de comunicación más formales o públicos, que en este caso son... En este caso es la radio Juan Pablo II.
0: Sí, el llamado, como dices tú, a estar informados. Nosotros estamos transmitiendo, de hecho, de todos los puntos, estamos sacando señal y estamos generando las alertas, la gente que esté vinculada todo al Facebook municipal, a
1: también
0: las redes sociales. Nos generó problema, pero ya encontramos una forma. Así que tenemos una forma satelital que ya estamos pudiendo cubrir todo.
1: Me pasa el dato. ¿Cómo se generó eso? ¿Se puede saber o no?
0: A través como de un aparato que se llama Starlink, que genera... Ya.
1: Eso lo tiene la compañía Entel, tengo entendido, ¿no?
0: Distintas compañías. Es como un aparato que en el fondo la sociedad tuvo un plan.
1: Sí, y se ha liberado el roaming, ¿no es cierto? ¿O no?
0: Sí, entiendo que sí, pero no pesca de muy buena manera y no todos los equipos están funcionando.
1: Sí, trata de hacerlo, sí. No,
0: a todos no les pesca. Sí. Depende de los equipos. Lo último, para la gente que nos está escuchando, de lo que les decía yo, de que tengan paciencia, estamos con una planificación de maquinaria. Hoy día sí va a estar trabajando en el sector de la capilla, para que escuche la gente. En la capilla íbamos a estar en los sectores de Tunga Norte y Tunga Sur, con dos equipos ahí en terreno. Estamos también en el sector de Chuapa y en el sector de Las Cañas, entiendo que deberíamos también estar con maquinaria, porque ahora igual nos generó un desajuste lo que estaba pasando aquí en el sector de Chacala Puntilla. Entonces, para que la gente también nos entienda, en el Balcón también íbamos a hacer un esfuerzo de poder meternos a lo que pudiésemos avanzar. Las lluvias también nos dificultan harto las faenas, entonces para que la gente nos entienda, pero como te digo, mira, te estoy nombrando varios sectores en los que ya estamos desplegados con maquinaria, y así seguramente, si no vengo yo a la radio, va a venir el alcalde o va a venir Claudia, seguro, a estarles informando para que la gente que no tiene luz, que no tiene internet y que el único medio que tiene para comunicarse es la radio, se pueda informar y sepa que nos estamos moviendo, estamos haciendo algo.
1: Yo diría, gracias a Dios también, que la radio está funcionando. No tenemos su telefonía, no está operativo, pero acá en presencia y a través de los micrófonos estamos llegando. El último reporte que nos comentaba el director, estamos llegando a toda la provincia del Chuapa.
0: Y como último mensaje, es como decirle que en el fondo tenemos un equipo que está bien comprometido con el trabajo. Estamos haciendo turnos bien largos, pero estamos tratando de llegar a hartas partes. Ahí por lo menos el alcalde tiene un buen equipo. Creo que en el fondo nosotros tenemos que prepararnos de buena manera para ver cómo en el fondo vamos a ir ayudando a la gente, porque este no es un proceso que se resuelve, o algo que se resuelve en un día o en una semana. Es un proceso largo que nos va a servir igual de aprendizaje, como decía yo en el inicio, sí, para que la gente entienda también que la vida en general ha cambiado, el mundo ha cambiado mucho, y hoy día estas alertas de catástrofe sí dejan huella y marcan, incluso en mi área, que yo soy arquitecto de profesión, marcan cambios de normativa, incluso a veces crecimientos de río, por ejemplo, puede cambiar planos reguladores. Hay varias cosas que pueden cambiar cuando pasan cosas como esta.
1: Y es bueno que también la tecnología avance, pero también hemos dejado a un lado el tema de la educación cívica.
0: Sí.
1: Y eso es importante también saberlo y ponerlo en ejercicio. POTS, sistema frontal, pero esto somos todos.
2: Sería bueno.
1: Y los vecinos.
2: Sería bueno reiterar que las compuertas del tranque nos han abierto, ¿ah? ¿Eh?
0: Sí, yo estaba pidiendo información, yo creo que ahí se generó, yo vi que andaba un WhatsApp ahí difundiéndose entre vecinos y vecinos, o como dijo Johnny, estar atento a la información oficial, por ejemplo, a los comunicados del municipio. Nosotros vamos a estar en coordinación con la Junta de Vigilancia, entonces están los vecinos preguntándose, ojo con eso, nosotros vamos a hacer las consultas y todo para que la gente tenga claridad, y seguramente nos vamos a referir al tema, pero ahora la tranquilidad, por lo menos nosotros no manejamos esa información, y que ojalá la gente, si no tiene certeza de cómo les llega esa información en algún medio, pongan ojo. Y ahí viene de la mano, porque yo también me pregunté, porque sí, yo le decía a Johnny recién, Illapel hoy día consume agua de Aguas del Valle, y Aguas del Valle viene agua desde Salamanca. Tuberías desde Salamanca. Entonces hoy día las compuertas del embalse no tienen que ver con lo que el suministro de Aguas del Valle, porque decía como junten agua. Entonces, por eso, ojo con la información que se está manejando. Nosotros, la red territorial nuestra, es una bajada de información a través de los vecinos y a través de Dideco, y para eso también están las redes municipales, también para estar entregando información.
1: Hay bastante espacio también en el embalse. Sergio. Yo pensé que iba a comentar algo al final. Terminamos este espacio de conversación justamente cuando son las 12 de la tarde. Nos quedamos con cooperativa o con música, pero también con la información de que en cualquier momento vamos a estar informando a través de Juan Pablo FM. A todos, muchas gracias. Un abrazo.
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10: Es la hora 14:06.
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2: Es la hora 14:35.
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2: Es la hora 15, 2 minutos.
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1: Es la hora 15:33 minutos.
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Vamos a entregar una información que nos llega de la ilustre Municipalidad de Yapel, que dice lo siguiente. La Municipalidad de Yapel, vamos a ver. Les informamos a la comunidad sobre el cierre preventivo del puente Mecano del Peral. Estamos enfrentando una situación crítica como comuna y esta emergencia está dejando estragos de magnitudes que superan las de un terremoto. Esto lo informa la municipalidad. Continuamos trabajando con nuestros equipos en terreno para apoyar a los vecinos y vecinas durante la emergencia de Yapel. Manténganse informados por los canales oficiales de la Municipalidad de Yapel. Ante cualquier emergencia, comunicarse con la Central Emergencias Municipal al WhatsApp 569-81240928. También el Departamento de Salud informa que debido a las condiciones provocadas por la emergencia climática, informamos a la comunidad que hoy 21 de julio se realizará el siguiente modificaciones en el funcionamiento de la red salud comunal. Se suspende la extensión horaria y el plan de refuerzo en el Cefán Urbano y Cefán Villa San Rafael. Se suspende la extensión horaria en las postas rurales de Limahuida y Huentil. Se informa además que existe intermitencia en la entrega de medicamentos debido a problemas de conectividad por señal satelital irregular. Agradecemos la comprensión de nuestros vecinos y vecinas. Estas medidas buscan resguardar la seguridad de los usuarios y de los equipos de salud, mientras se mantiene el monitoreo permanente de la emergencia. Seguiremos informando oportunamente cualquier actualización a través de nuestros canales oficiales. Eso es un despacho que nos llegó directamente desde la Municipalidad de Yapel.

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1: Es la hora 16:06.
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1: Es la hora 16:34 minutos.
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1: Es la hora 17 en punto.
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Solo Dios y nuestros corazones saben lo que significa tu partida. 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Sus restos están siendo velados en la capilla velatoria de la iglesia Nuestra Señora de Fátima. Sus funerales se realizarán mañana miércoles 22 de julio con una misa que se efectuará a las 15 horas en la iglesia Nuestra Señora de Fátima y posteriormente un cortejo fúnebre hacia el cementerio municipal de Illapel. Se invita a familiares y amigos.